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14: Camina plácido entre el ruido y la prisa y piensa en la paz que se puede encontrar en el silencio. En cuanto sea posible y sin rendirte, mantén buenas relaciones con todas las personas. Enuncia tu verdad de una manera serena y clara y escucha a los demás, incluso al torpe e ignorante. También ellos tienen su propia historia. Esquiva a las personas ruidosas y agresivas, ya que son un fastidio para el espíritu. Si te comparas con los demás, te volverás vano y amargado, pues siempre habrá personas más grandes y más pequeñas que tú.

Disfruta de tus éxitos lo mismo que de tus planes. Mantén el interés en tu propia carrera. Por humilde que sea, ella es un verdadero tesoro en el fortuito cambiar de los tiempos. Sé cauto en tus negocios, pues el mundo está lleno de engaños. Mas no dejes que esto te vuelva ciego para la virtud que existe. Hay muchas personas que se esfuerzan por alcanzar nobles ideales. La vida está llena de heroísmo. Sé sincero contigo mismo. En especial, no finjas el afecto y no seas cínico en el amor. Pues en medio de todas las arideces y desengaños, es perenne como la hierba. Acata dócilmente el consejo de los años, abandonando con donaire las cosas de la juventud. Cultiva la firmeza del espíritu para que te protejan las adversidades repentinas. Muchos temores nacen de la fatiga y la soledad. Sobre una sana disciplina, sé benigno contigo mismo. Tú eres una criatura del universo. No menos que las plantas y las estrellas, tienes derecho a existir. Y sea que te resulte.

Por eso debes estar en paz con Dios, cualquiera que sea tu idea de Él. Y sean cualesquiera tus trabajos y aspiraciones, conserva la paz con tu alma en la bulliciosa confusión de la vida. Aún con toda su farsa, penalidades y sueños fallidos, el mundo es todavía hermoso. Sé cauto, esfuérzate por ser feliz.

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mar el verano te cubría. El color de tus ojos ese día, esa espiga de luz, esa caricia, ese verde tal vez que humedecía una distancia larga como el llanto. ¿Cómo nombrar tu piel que despedía un aroma a jazmín imperceptible? 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

0: Hoy nos acercamos a nuestros hermanos del Paraguay y lo hacemos recordando las expresiones de José Félix Estigarribia en ocasión de visitar Uruguay en el año 1936.
1: No niego que soy hombre de paz, amigos míos, porque mi profesión me habilita a conocer mejor los horrores de la guerra. Al Paraguay le ha tocado el destino paradójico de ser un pueblo esencialmente manso y pacífico y de haber tenido que volcar, sin embargo, los más extraordinarios tesoros de coraje, abnegación y sagacidad militar en las dos guerras más sangrientas del hemisferio septentrional. No os extrañéis, pues, de que el paraguayo que tuvo el honor de estar a la cabeza del ejército de su patria en la última de esas dos contiendas, os hable de la paz como el ideal más alto a que debemos todos aspirar.

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0: 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De mi compa, esa landerera. 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Digo, panjo, panjo, vende ella y cuase, hombre, y landerera. Ja, esa landerera, vamos a tu carne, amor, lo mitango.
2: Carmelo.
0: Carmelo. Ah, ¿de apellido?
2: Aquino.
0: Aquino. Ajeje, está, panjo. Amor, Alfonso, lo más bonito es tener tocayo y na, panjo. Panjo, creo, creo. De panjo. Va a ir a ese bebé, pancho, mango, de ese mi mía, cuidado, va a ir a enmendar a ese bebé. Vende algo, bélico. Creo, creo, veo. Va a ir a ese bebé.
2: Ah, ni que tú veis.
0: Va a ir.
2: Ah, ¿cómo hacía ahora?
0: ¿Cómo hacía de droga?
2: Ah.
0: Va a ir donde suene, indune, mi eco, va a ir a hacer.
2: Arreador.
0: Arreador.

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1: Hola, hola, hola, hola, hola. Buen día, buen día, buen día, país. Arriba ese ánimo porque estamos arrancando segundo capítulo de esta semana de Marcando Pautas aquí en la 180M, como siempre en Mega TV, con la presencia de todo el equipo de este programa histórico de la cincuentenaria Radio Primero de Marzo. Gracias por estar también a través de plataformas, a través de YouTube, también estamos. Distintas formas de alcanzar la información aquí desde la legendaria 780M y su más nueva aliada, Mega TV, sumándose a la mega cadena de comunicación. Mañana fresquita con 8 graditos en Asunción. Ya hemos inspeccionado todos los focos de la Costanera Sur, todos están prendidos. El terror de los focos ya hizo su trabajo, uno por uno, contando cada foquito, a ver si está prendido, está todo bien. Alguna gente muy valiente caminando, realizando ejercicio en la costanera. Esos son los más corajudos que antes, que le ganan al sol, como decía mi padre ya difunto, ¿eh? Hay que ganarle al sol. Bueno, eso hacemos también aquí, desde esta querida emisora de radio, componente además de una gran cadena de medios que une el país de norte a sur, de este a oeste. Y por supuesto, ya estamos con Katia Mabel González Villanueva, nuestra querida compañera, tempranito, el mate se preparó ella misma, como corresponde, como mujer empoderada. Muy buenos días, Katia, que no se queme usted, por favor, esta mañana con el mate, ¿eh?
2: ¿Qué tal, Mario? ¿Cómo te va? Agarringui la palingui, porque empieza un nuevo día, así es que un saludo a toda la audiencia, a la gente que nos escucha. Yo sé que los autos nos escuchan mucho, los Volt,
1: sí, claro,
2: también.
1: Los Paul, los Uber, sí. Todos los muchachos de plataformas, en los buses también.
2: Sí, así es que... Sí. Besos, besos.
1: Mucha gente a partir de escuchar por sus dispositivos, otros en la computadora también, sintonizan ahí. Te veo bien elegante, pañuelo. Estamos en Composeo y todo medio marroncito.
2: Sí, vamos a ir a cantar después.
1: Sí, estamos.
2: Este es de lana, me regaló mi hijo el año pasado, mi cumpleaños. Y solamente tengo esto. Después abajo me
1: puedo... Cuatro capas, Katia. Para hacer entrar la lengua. Cuatro capas, Katia.
2: ¿Por qué cuatro?
1: Y a mí me enseñaron eso en Europa. Me dijeron, siempre cuatro capas van a hacer frío. Una frisa, luego una camisa de franela, encima un pullover y después la campera o saco. Cuatro. Más ya es pesado, menos hace frío. Me enseñó un amigo alpinista. Bueno, pero bien, Katia, te veo bien. Ya. ¿Cuándo asumimos de vuelta nuestra banca?
2: Y no sé, ayer desayuno hicimos.
1: Sí.
2: ¿Tú sabes que me llamaban algunas planterillas después, Mario? Y me dijeron, acá hay un operativo también. Ojo con desviar la atención con todo este descrédito que hubo tanto del Consejo, del Jurado, de la propia Corte Suprema de Justicia, con el caso de Aldo Cantero, con la falta de apoyo a un fiscal valiente que es Denny John Pack, ¿verdad? El operativo Ultranza. Entonces es como que desde la propia instancia de la Corte se envía esta cortina de humo. Pues yo estoy convencida porque ayer reflexioné, Mario, porque yo reflexiono a veces. Tengo mi hora de reflexión. Si la Corte va a sacar algo, el cartismo ya le dio la orden para que quite.
1: Entiendo. O sea, sin permiso no lo va a hacer.
2: No. No todavía, por lo menos.
1: No, pero todavía no. Sí, pero todavía no. Y bueno, esto también, claro. Solo que ayer, nomás justo cuando estaban ellos decidiendo, dijiste, muevan el culo, y ahí creo que retrocedieron. Bueno, pero vamos a tratar...
2: Le enojamos a los amigos ahí de...
1: Sí, pues están a punto de firmar, están así ya...
2: No, mi ciela.
1: Habló esta señora, vamos a callarnos de vuelta. Bueno, pero saludemos a Clemente, como siempre, temprano, también su matecito, que él mismo se hace igualmente. Sí. Clemente, ¿cómo está usted?
3: Bien, mi querido Mario, hola, doctora Katia González, hola, compañeros, saludo también a todos los que nos escuchan por la 780 AM, Radio Primero de Marzo, y a los que nos miran por las pantallas de Mega TV, tengan un lindo día de martes.
1: Martes, día, ya. El dios de la guerra, martes, sí. Siempre dicen que es un día belicoso. Sí, sí. Ahora.
3: Martes 13, me
1: gustaría,
3: peor.
1: Sí, no te cases ni te embarques. Me gustaría que los oyentes que están escuchando el interior nos envíen unas fotitas cómo está amaneciendo,
4: Yo lo pensé medio blanquito el pasto en el,
3: sí,
4: en el campo.
3: Sí, en mi casa, sí, al menos, ¿verdad? Casi siempre cuando hace frío.
2: No, no más bien.
3: Pero yo estoy en una zona muy de mucha vegetación y a una cuadra del arroyo. Entonces es una zona muy...
4: ¿Niebla también se ve?
3: Niebla. El parabrisas siempre amanece ahí, tipo con escarcha.
4: Una especie de pesadilla de frío, tu zona.
3: Mucha humedad ahí, sí.
4: Bueno, no, por ahí Luis nos puede enviar desde Ñembucú, nos puede enviar... Nuestros amigos de Itapúa, tengo una cantidad de amigos de Itapúa. Itapúa suele ser también muy frío. Ñembucú, Itapúa, toda la zona sur, Misiones. Un frío también que ellos soportan a veces con algunos braseros, ponen ahí, van preparando ya el mate, el agua caliente del mate, olor a campo, las vacas mugen, un ambiente bucólico. Hoy estoy con muchos adjetivos, aguántenme.
2: Todo diccionario, oyéntese.
4: Quiero que, bueno, y desde ayer respeto más la inteligencia artificial que tanto suele usar Germán, porque tenemos un grupo que solamente se dedica al estudio del fenómeno Beatles. Y a la noche envía uno de los integrantes una supuesta nota escrita muy melancólicamente por Paul McCartney, que para nosotros es como decir uno de los dioses del Olimpo. Y tenía medio pinta de Valle su escrito de McCartney. Y le digo, ¿verificaste? Y no, me dice, pero esto dijo McCartney. Y esta mañana me desperté y con IA verificó este integrante. Y la IA le dice, no, es bola tu escrito. Y está basado en una cantidad de percepciones fantasiosas sobre la vida de los Beatles. Se construye un relato y eso se copia después en miles de lugares. Y le explica por qué y qué errores tiene el supuesto relato biográfico de Paul. Y o sea que sirve, que había sido para algo esta parquería. Porque va a desmitificar mucha bola terapia, porque los muchachos son muy bolas en las redes. Y así como la IA también puede generar para inventar cosas, también puede aclarar muchas cuestiones. Muy interesante. Me quedé pensando y dije, qué interesante como desmitificadora también la inteligencia artificial.
2: Hablando de inteligencia artificial, porque me acabas de dar pie, esto voy a profundizar en el triple pase, porque directo desde Roma, una plantera religiosa activada, el día de ayer me comentaba que el Papa León XIV va a publicar su primera encíclica.
4: Ah, sí.
2: Su primera encíclica va a estar dedicada justamente a la custodia de la persona humana en el tiempo de la inteligencia artificial. Lleva la firma del Papa León XIV con fecha de 15 de mayo, coincidiendo con el 135 aniversario de la promulgación de la encíclica Rerum Novarum de León XIII. Entonces voy a ir profundizando, pero el Papa León XIV justamente en este tiempo se enfrenta a los mismos dilemas que León XIII en aquel momento, por eso era Rerum Novarum. Y ya no es la máquina la que va a reemplazar al hombre, sino va a ser la IA. Acuérdense que la encíclica sale de estas cosas nuevas en el contexto de la época de la Revolución Industrial, donde la persona era reemplazada por la máquina.
4: Bueno, entonces
2: vamos a tener una encíclica el 25 de mayo, primicia acá. Acá donde las planteras se activan desde Roma.
4: Pero ni Radio Cáritas, que la Radio Católica tiene tanta información como este programa. Bueno, agenda presidencial de hoy.
2: ¿Quién va a visitarle a nuestro Chanti?
4: Conversatorio de alto nivel, Paraguay y su proyección internacional en el presente quinquenio de la Academia Diplomática y Consular, Carlos Antonio López.
2: Va a estar a las 9 entonces ahí.
4: Ya, esto va a ser en el Palacio Benigno López.
2: Carlos Carballo, presidente del BCP, ¿sí? A las 10:30.
4: Ahí van a adelantar un poquito de la política monetaria y sobre todo qué hacer con el dólar y la inflación. Su excelencia Óscar Overa, ministro de Economía y Finanzas, a las 11:30.
2: Y van a hablar seguramente de cómo le van a pagar la segunda parte a los proveedores. ¡Coreano!
4: ¿Será que? ¡Coreano! Sí. Corpo Q. ¿Tú te acordás de Corpo Q, Clemente?
3: No, la verdad que no.
4: Había una empresa, Corpo Q.
3: Corpo Q.
4: ¿Y qué es Corpo Q? Me preguntaban. Coreano por cuotas.
3: Ah.
4: Bueno, y a las 16.
3: Corpo Q.
2: ¿Otra vez?
4: Vuelve. Ah, pero Muro y Zaroga ya. Su excelencia Javier Jiménez, ministro, secretario general y jefe de gabinete civil. Son las audiencias oficiales, pues creo que habrá otra actividad también el presidente que hace. Y hay otra agenda, otra extensión ahí. Ah, no, es la misma, está bien. Bueno, vino doblete nomás. Bien, y Y la Cámara de Comercio y Servicios de Ciudad del Este solicita la apertura plena del puente de la integración, considerando su importancia estratégica para el desarrollo económico y la integración regional. Usted que no se entiende bien el régimen de ese puente de la integración. ¿Para qué hicimos un puente espectacular y usamos ahora cierta hora los camiones, cierta hora los carretilleros, a cierta hora van a pasar la mamá soltera? No sé, vamos a pasar todo, no pasamos nadie. Se complicó demasiado el tema. ¿Cómo nos gustan Paraguay? Qué pastelosos somos.
2: Qué pasteloso.
4: Porque, no sé, entiendo yo que quisieron ordenar, pero lo que vemos todos los días es que la amistad sigue colapsado.
3: Sí, siempre. Hasta ahora uno en la cámara que está puesta ahí, sí, marca siempre colapsado.
4: Está colapsado siempre. Algún sistema, alguna vía rápida, algo. Feroz Puente, pues, no, un tipo feroz estadio, ¿verdad? Usemos para algo. Bueno, salió la lista de Brasil, o Brasil, mayor del mundo, ya tiene su lista y está ¿quién? Está Neymar. Explotó Brasil ayer, pues se le quiere finalmente a Neymar. Y ojalá no algún día no le demos cédula paraguaya, ¿verdad? Pero Neymar es querido, todos queremos verle en el Mundial. Inclusive, igual aunque sea 15 minutos, 20 minutos de partido, pero es una estrella de rock, es un jugador distinto, le va a dar alegría al fútbol. Y bueno, por suerte Ancelotti, que no tiene ni un pelo de tonto, dijo, no, yo lo llevo a este muchacho, no importa que esté a media máquina, no importa que ya no sea el Neymar de hace 10 años cuando explotó, y la torcida, entre ellos Fernando Mongeló, aprobaron. Recordemos que estuvo hace poco por Pedro Juan Caballero.
3: Sí, sí.
4: Causó furor.
3: Exactamente.
4: Furorismo la vete, eso, mira, la chiquilina. Y él festejó con su hermano, con su familia. Yo creo que puede ser la gran oportunidad. Un equipo tremendo Brasil. Tiene dos o tres equipos luego ahí en ese plantel.
3: Fácilmente.
4: Rafinha, Vini Junior, los arqueros, los dos, uno del Liverpool, excelente. Tiene Casimiro, tiene jugadores de altísimo nivel. El Brasil es siempre candidata, Y bueno, va a llevar a este chico a Neymar, y fue noticia ayer, paró todo Brasil. Por un momento, hasta la política que están. Donde está difícil, Katia, es en Bolivia.
2: ¿Está difícil en Bolivia?
4: Sí.
2: En Brasil, en realidad, el hijo de Bolsonaro, sí. Y también con un proceso judicial el padre.
4: Claro.
2: La judicialización de la política también en toda nuestra frágil Latinoamérica.
4: Correcto. Y lo de Bolivia, volviendo al fútbol, determinó que los equipos bolivianos que están jugando Copa y Sudamericana van a ir a jugar a Paraguay como locales.
2: Mira.
4: Sí, porque la Conmebol no puede garantizar la localía allá, no se puede. El problema en Bolivia es que los bloqueos son tan intensos y son difíciles de resolver porque generalmente son caminos montañosos. La región de La Paz, para entrar y salir, no hay muchas vías. Y una vez que se bloquean esas vías, ya es imposible la movilidad. Y bueno, ahí bloquea todo.
2: Mejor podemos hablar con alguna persona de Bolivia.
4: Ayer se habló a la tarde, ¿eh? Sí. Vamos a buscar de vuelta hoy un colega. Los sectores a favor del gobierno dicen esto es un intento de golpe claramente. Y otros sectores dicen no se confundan, es más complejo que eso. Porque hay un componente social muy complicado. Como ayer decíamos, están los mineros, que son una gran fuerza, los campesinos, cocaleros, y también hay una zona que es el Alto, que ya es más grande que La Paz, cerca del aeropuerto, que es muy combativa. Algunos dicen, es un tema directamente de Evo Morales, y otros dicen, no, Bolivia tiene un componente social más delicado, que más allá de Morales va a tener reacciones cuando se les hace ajustes demasiado violentos. Y Bolivia está pasando un periodo de ajustes al estilo Milei, muy duros. Y yo siempre pienso, Katy, acá se llenan la boca con el discurso niembo libertario, pero acá en Paraguay
2: todavía hay válvulas de escape.
4: Claro, y el Partido Colorado tiene un sistema,
2: sí,
4: que puede, esta también para el Triple Mega, y esto le va a gustar al que Tejedi, tiene un sistema de derrame mínimo, pero tiene. ¿Y cómo? Con el empleo público, por ejemplo. Ahora, si vos querés hacer un operativo motosierra acá en Paraguay, por ejemplo, tener que sacar a la calle la mitad de los empleados públicos. Y eso sería un tema social realmente difícil. Entonces nadie lo hace. Nadie lo hace. No se hace en la MUNI, no se hace en los ministerios, no se hace en Itaipú, no se hace en Yacyretá. Todavía el Estado sigue alimentando esa suerte de clientela que además le produce votos. Hay que ver hasta cuándo aguanta eso, pero así funciona. El que quiera venir a cortar eso va a sufrir este tipo de movilizaciones como hay en Bolivia. Pero bueno, Bolivia no interesa porque es vecino, porque es integrante de una región muy muy fuerte, que es la nuestra.
2: Sí, es nuestro.
4: Tenemos una relación.
2: Y luego.
4: Sí, tenemos
2: las
4: una relación.
2: Las reguladas también rige desde hoy la multa para los buses que no reportan su ubicación vía GPS,
4: Mario. Ah.
2: Se espera que la puesta en marcha de este monitoreo electrónico beneficie finalmente a los usuarios.
4: Sí.
2: Podemos hablar con el viceministro también del transporte que explique, porque tantas veces ya se anunció de que se iba a controlar el tema de las reguladas. ¿Cómo se va a hacer este monitoreo? Mm. El monitoreo se hace desde el viceministerio. Los usuarios pueden contribuir enviando datos, por ejemplo. ¿Estos datos van a ser procesados o es puro humo nomás también, verdad?
4: Mm-hmm.
2: Y bueno.
4: Bueno, también está el cuestionamiento a las máquinas de votación. Continúa esto. Hay varias voces de alarma. Inclusive, no sé si tenemos, pero la propia Lina Samaniego ayer también se manifestó.
2: Sí, pero yo creo que se está jugando muy peligrosamente, Mario, en este tema.
4: Y pero, ¿viste que una vez que se instaló el tema hay que responder?
2: Sí,
4: ¿verdad?
2: Yo coincido con eso. Y la respuesta no es jurídica, técnica, es política.
4: Sí. Acá está. Movimiento del PLRA alertan de graves irregularidades del proceso electoral, exigen auditoría. Dirigente y movimiento del partido de los movimientos internos del PLRA, encabezados por el senador Ever Villalba, que ayer estuvo con Gemavi, ¿eh?
2: Sí.
4: Estuvo él y estuvo Alcides Riveros también.
2: Sí. Porque bueno, se define en la interna en la presidencia también del PLRA,
4: claro,
2: el 7 de junio.
4: Lo que no entendí es la propuesta de Bachi Núñez. Él habla de una especie de...
2: En Perú hay.
4: ¿Cómo
2: el
4: es?
2: Doble desbloqueo.
4: ¿Cómo
2: o sea
4: eso?
2: Que vos tenés dos opciones preferentes.
4: Ajá.
2: En Perú existe la ley, vos te vas a votar y votás con un doble voto preferente. Nosotros optamos por un sistema electoral donde había un solo voto preferente. Y ahora es como que embarrando la cancha justamente se dice, ay, no sé, si vos me decís algún cuestionamiento yo te voy a dar un doble voto preferente. Y yo creo que al Partido Colorado le reconviene el doble voto preferente. Le supe, y más todavía a gente...
4: O sea, yo pongo dos que me gustan entonces de la lista, ¿no? Uno solo.
2: Sí, y se va sumando los votos, ¿verdad?
4: Ah.
2: En las combinaciones va saliendo un número diferente a que si desbloqueas.
4: ¿Por qué una trampa?
2: Una
4: me gusta. ¿Y a mí este?
2: ¿Sí?
4: Porque
2: no,
4: digo...
2: porque gente como Basilio Núñez, por ejemplo, que no tiene prácticamente votos, recordemos que él entra con un cuarto de banca, nomás entra al Senado, igual que muchos otros. Esos podrían ser beneficiados en el doble voto preferente. Vos crearías toda una maquinaria aceitada y trabajando para dos senadores, para dos diputados. Sí, ojalá hubiera virtuosismo en el tema, pero yo no sé. Todavía estamos experimentando esto y ya salimos otra vez con una estupidez.
4: También. Bueno, cuidado que están circulando unos mensajes falsos. Para,
2: ¿qué, Mario?
4: Ya otra vez para robar datos. Dice, alerta de estafa, detectan falso bono mujer que suplanta al gobierno para robar datos. A través de mensajes de texto, personas malintencionadas están suplantando la identidad del gobierno del Paraguay para promocionar un supuesto subsidio de 600.000 guaraníes denominado bono mujer, cuyo único objetivo es robar datos, ahí tenemos en pantalla, de Mega TV, y financieros de las usuarias. O sea, que esto se hace mucho, se hace con la empresa privada también, Clemente, ¿saben
3: sí.
4: que caen muchos los perros? Meté tu dato acá y te va a llegar una caja de Heineken. Los perros, dale.
3: ¿Quieren?
4: Sí, dale.
3: Sí.
4: Y ahí entregas todito, tu
3: sí.
4: cédula, todo. En este caso, supuestamente es un subsidio.
3: ¿Entendés? Para la mujer.
2: Y hay tanta necesidad que uno, porque esto no es otra cosa, sino por necesidad que uno va a dar sus
3: claro,
2: datos.
3: De la desesperación
2: para...
3: la gente intenta.
4: Sí. Yo ayer iba a averiguar si no gané, ¿viste eso que se hace Telebingo y CNT? Volviendo de Caguazú, compré, porque el rumor es que por el interior siempre están los cartones.
3: Sí.
4: Que hay que comprar cuando te vas de repente a la estancia de tu papá,
3: sí.
4: a la vuelta a comprar ahí por Cerrito, Ñembucú. Ahí va a caer. Entonces le dije a un amigo que es especialista en el tema, revisame, no puedo, si no gané. Por ahí soy millonario y no sé.
3: Sí, ¿verdad?
4: Porque la segunda quincena de mayo está dura.
2: Y lo ganaste, Mario.
4: Y gané otro cartón.
3: Ah, recuperaste al menos
4: sí,
3: eso, la inversión.
4: Tengo que ir a un supermercado y ahí entrego mi cartón ganador
3: y
4: por valor de 10.000 guaraníes que se cambia por otro cartón.
3: Por otro cartón.
4: O sea,
3: que podría ser de la suerte.
4: Ese podría ser. Me está llamando.
3: Ahí
4: me está llamando. Bueno, falso, dice, gobierno de Paraguay confirma bono mujer. Atener lo que dice, beneficiado mujer de 18 años o más. Apoyo económico para las mujeres paraguayas. Cuando la limosna es grande, con el santo, tal cosa. Bien.
2: ¿Y a qué se le usa? A EMITIC.
4: Y claro, por eso...
2: Un ministerio débil, que tiene mucho que explicar, está este tema todavía del famoso Jimmy,
4: sí.
2: Son 500 mil dólares, 3 mil millones de guaraníes, aparentemente utilizados en propaganda.
4: Que entre paréntesis se supo que este muchacho que organizaba este tema tiene credencial y todo de la presidencia.
2: Tiene credencial de la presidencia, lo había presentado en una entrevista a Santiago Peña como un...
4: Sí.
2: Como parte luego de su gobierno que
4: después
2: manejaba dijo,
4: no,
2: las
4: ni
2: redes
4: reconocemos,
2: sociales.
4: Después lo negaron.
2: Sí, no,
4: como
2: no.
4: San Pedro a Jesús.
2: Y ahí es donde entra esta noticia, donde se va Soledad Machuca de la UDEA.
4: ¿Por qué?
2: ¿Por qué se va? Y se va porque la UDEA nunca terminó de funcionar. En este caso, por ejemplo, ¿cuál es lo que es la política criminal de persecución de hechos anticorrupción? Porque este tema de la famosa propaganda estatal con dinero público para desacreditar a personas adversarias al gobierno, se utilizó dinero público de un hecho punible, Mario. Y hay información que ya amerita la apertura de una investigación. Ojalá que la reemplazante de Soledad Machuca tenga una línea clara de cómo lo que se va a investigar los actos de corrupción cometidos por el gobierno. Porque tenemos que tener una respuesta oficial. ¿Se usó o no se usó 3 mil millones de guaraníes en campaña sucia? Y si se usó, tiene que irse preso.
4: Correcto. Y vos decís que esta unidad no cumple esa función.
2: Nunca, nunca, selectivamente. O sea que está ahí nomás, ¿verdad? No hay grandes conquistas. Cada vez que hay una condena fuerte y grande es porque se metió la embajada o se metió alguna coordinación internacional. No porque hay una política criminal. Acá estamos hablando de cosas serias de verdad. Ojalá que la sustituta de Soledad Machuca lo haga.
4: Bien, vamos a las tapas rápidas para la primera pausa, ¿sí? Tenemos media cadena enseguida, ¿eh? También veo que está el tema González Daer hoy, por otro caso, podría recibir, solicitaron 6 años de cárcel.
2: ¿A quién?
4: Para González, Ramón González Daer.
3: Claro.
4: La fiscal Andrea Vera, en sus alegatos finales, solicitó 6 años, este por caso de supuesto testimonio falso. Vinculado a un tema con APF, donde él fue uno de los vicepresidentes. El Ministerio Público acusa a González Daer de mentir sobre su salida de la APF cuando fue citado para declarar como testigo en el juicio del presidente de la Conmebol, Alejandro Domínguez, contra José Medina Zagalés. Bueno, un tema...
2: Esa advertencia se le hace a los testigos, Mario.
4: Exactamente.
2: Bueno, está en línea alguien muy especial, Mario querido.
4: Sí.
2: Está Ana María Teresa Troche, viuda de Figueredo, que hoy nos honra un poco con esta nota porque ella cumple 100 años.
4: Mira vos.
2: Queremos felicitarle, ¿verdad?
4: Está con su hijo Bernardo Figueredo.
2: Sí, así es.
4: Doña señora Ana María Teresa Troche, viuda de Figueredo. Buenos días, vaya para Neco,
5: ¿Cómo amaneciste, Isa?
6: Bien, muy bien. Amanecí con mi hijo, Bernardo.
5: ¿Y tus nietos?
6: Y sí.
5: ¿Y los nietos?
6: Hija y nieta. Xiomara.
5: ¿Niña?
6: Niña. Sí.
5: Liliana.
6: Liliana, mi nuera. Que es muy buena. Me paga toda.
4: ¡Qué maravilla! ¿Qué vas a hacer hoy? ¿Cómo vas a festejar tu cumpleaños?
6: Y con una misa a las 5:30 y después un brindis en el Campeche.
5: En un lugar de evento.
6: Es un lugar
5: de evento.
6: De
5: evento.
4: Qué genial. Qué genial. ¿Dónde naciste, María Teresa? ¿Aquí en Asunción?
6: En Arroyo de Esteros.
4: Arroyo de Esteros.
2: ¿Sos cerrita, doña Ana María?
5: ¿Sos cerrita, dice? Sí, sos.
6: Ay, cerrita de corazón.
2: ¿Viste?
5: Cerrita. Profesora
7: jubilada, también mi querido Mario. Soy el diácono Bernardo, que siempre nos encontramos cuando hacemos la bendición y todo eso, ¿te acordás?
4: Sí, ahora sí. Me estoy acordando ahora justamente, Bernardo, qué bendición tener a tu madre. Y ella entiende todo muy bien, por lo que escucho, ya está preparada para su misa a la tarde. ¿Cuántos hijos y cuántos nietos tenés, María Teresa?
6: Cuatro varones que me cuidan como si fuesen niñas.
4: Qué bar. Y
6: después 18 nietos.
7: ¿Y bisnieto?
6: Bisnieto. Bisnieto 10.
4: 10 bisnietos. Una gran familia que te rodea siempre, por lo que veo.
6: Yo le conozco a Mario porque soy hermana de Blanca Troche, de Julieta.
4: Ah, claro, Blanca, que es un poco pariente mía, porque una de sus hijas está casada con un cuñado mío.
6: Sí.
4: Mirá qué chico el mundo.
6: Anita, tu consuegra.
4: Anita Mandelic.
6: Consuegra.
4: Que también ya, Anita...
7: Lúcida tiene Mario, más que nosotros tiene.
4: Pero se acuerda más que yo ya tuve mucha suegra, entonces me olvido. Anita Mandelic, que ya tiene 91 por ahí también, María Teresa.
6: Bueno.
4: Sí, grande también. Y Blanca, muy querida por nosotros. La querida Blanca, su hija Hilda.
6: Sí, Blanca.
4: Mirá vos, terminamos...
6: Siempre se acuerda de vos.
4: Sí... Sí, gente muy querida. Y bueno, realmente queríamos saludarte hoy. Le conocemos también a Bernardo. ¿Qué le querés decir a la gente que está escuchando? Alguna gente se queja a veces de que es difícil la vida, que anda y gusto un bebé. ¿Qué le dirías vos, María Teresa?
6: Que todo está bien en este mundo.
5: Con la ayuda de Dios.
6: En el diario... También.
5: Con la ayuda de Dios,
6: Jesús. Yo estoy muy feliz porque estoy rodeada de mis hijos y de mis nietos.
4: La familia.
6: Me abandonan. Y así tiene que ser la vida.
4: Mira, te queremos expresar nuestras felicidades, María Teresa, que pase un lindo día. Qué lindo que valores la familia que te rodea con tanto amor.
6: Así es.
4: Te mandamos.
6: Es muy importante la familia. Y que menos Dios se quieran. Y que se respeten, aunque estén separados. Siempre hay que hacer caso a la familia, querido Mario.
4: Siempre.
7: Está muy emocionada, Mario. Gracias por llamar realmente. Y te quiero poner nomás una frase del Evangelio. Que estos 100 años no es por obra nuestra que ella vive. El cuarto mandamiento es el único mandamiento que trae una promesa en sí, que dice: honra a tu padre y a tu madre. Y después viene la promesa: y serás feliz y tendrás larga vida. Nosotros tuvimos la bendición de vivir cerca de mis abuelos. Le cuidábamos mamá, era también todas sus hermanas. Ellos son 10 hermanos. Casi todos, de los 10, solamente 2 murieron hace unos años nomás. Tienen una vida larga porque todos sus hermanos le cuidaron a sus padres. Y no es porque somos buenos, sino porque Dios promete eso nomás, Mario. Eso nomás te quería decir. Te agradecemos mucho que hayas llamado y mamá está muy emocionada.
4: Bueno, Bernardo, gracias. Y Ana María Teresa Troche, viuda de Figueredo, qué linda historia. Muchas felicidades, María Teresa.
6: Bueno, una cosa le quería decir. Uno me llaman Ñeca, otro me llaman Teresita, eran las Teresa. Y María Teresa es la normal. Así es que tenía tres nombres y vino una vez a preguntar por María Teresa, una compañera, y papá le dijo, ¿quién es María Teresa? Reconocía a María Teresa por Ñeca nomás.
4: Ñeca.
6: Me decía Ñeca porque parecía una muñeca.
4: Eso. Y seguís pareciendo, Ñeca, así que tranquila nomás.
6: Y yo soy la mayor de todas, de las 10 hermanas. Y ahora vino una de México que es Tona. Y la vi, su marido, su hija Anaí y Rosa.
4: Muy ¡qué fabuloso!
6: Son los que vinieron de México.
4: Para tu cumpleaños.
6: Las otras dos no pudieron venir. La Melisa, porque se le murió su hija. Y María Cristina, por otros motivos. Estoy muy agradecida a la vida que me ha dado tantos favores. Muchas gracias, querido Mari.
4: Gracias, Ñeca, te queremos mucho. Ponle ahí, gracias a la vida que me ha dado tanto, ¿eh? Por ahí canta Katia y ella liquidamos el cumpleaños de Ñeca, ¿verdad? Porque, pero qué lindo testimonio. Gracias, Bernardo, también. Vamos volviendo a estudios. Un toque distinto para un comienzo de jornada, querida Katia. Qué historia, ¿no? Qué testimonio lindo.
2: Hermoso, encima cerrista.
4: Lindo y encerrista, sufrida. Ustedes lo van a vivir mucho, me parece. Porque están esperando algunas cosas, pues. Y todavía.
2: Está malísimo. No. Ustedes no saben lo que es Mario Ferreira.
4: Y finalmente ya casi terminé pariente de Ñeca. Sí. Sí, ya le conoce a mi ex suegra, ya. Al estilo Paraguay, pero qué lindo testimonio. Y a Bernardo lo conocemos también, hace muchos años que él trabaja para la iglesia también. Suele ser contacto interesante con la SEP y compañía, porque eso ahora es muy, muy eclesiástica.
2: Muy plantera.
4: Tenemos buenos contactos. Qué lindo toque para cambiar un poco el comienzo. Vamos a hacer la pausa y después hacemos tranquilos ya diarios y repasamos un poco la rutina informativa. Comienzan a entrar los móviles. Es un día martes, segunda quincena del mes de mayo. Nos vamos aproximando a varias festividades, ¿eh? María Auxiliadora, por ejemplo, llega ahora, el 24.
8: 24, ¿verdad?
4: Sí, 23 ya la víspera. Y después llega...
8: ¿San Juan en junio?
4: San Juan, no, antes.
8: Ah, antes.
4: Fecha feliz.
8: ¿Fecha feliz? ¿Cuándo? Sí,
4: 30 de mayo.
8: Ah,
4: claro.
8: Creo que cae un sábado, ¿verdad?
4: Dos grandes gauchos cumpleaños. Fernando Armindo y este de Cuerpo. Gaucho Cue.
8: Ahí está.
4: Ahí está.
8: Olor a farra, tío.
4: Paraguayos. Tenés que venir a sábado en la ciudad si querés festejar el 30.
9: Ya y todavía no.
4: Eso, monseñor. 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
2: Bueno, y vamos a seguir con las recomendaciones vitamínicas. Seguimos con toda la información nosotros de la mañana, política, economía, actualidad. 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

gran Barry White, 6:47. Estamos en 1 de marzo, 7:80 AM, Mega TV también en simultáneo. Plataformas para transmisión también vía redes sociales. Estamos en YouTube igualmente. Y está en comunicación el presidente del Congreso, Basilio Núñez, que ayer explicaba él que se puede plantear un desbloqueo doble en las elecciones, como una propuesta, como una idea, ¿no? Y rápidamente algunos oyentes nos enviaron ejemplos. Le agradezco a Marce, que está siempre atento, y me dice él, mira que ya existe esto en Brasil. Cuando se renueva 2/3 del Senado, el elector puede votar por 2 senadores. Cuando se renueva 1/3, por 1. En Argentina se eligen 3 senadores por provincia, pero el ciudadano vota lista, boleta, no varios candidatos. Bueno, hay varios sistemas, digamos. Primero le damos la...

0: Bienvenida, senador Basilio Núñez. Buenos días, ¿cómo está usted?
1: Muy buenos días, Mario. Saludo cordial a toda tu audiencia y a todos los que te acompañan.
0: Bueno, a ver, para que se entienda, porque si no también se tergiversa mucho, ¿cuál es la idea que vos esbozaste y vas a presentarla como un proyecto de ley, Basilio?
1: Yo fui claro en el sentido de que nosotros tenemos una ley de desbloqueo. Se utiliza máquinas de votación y que esas máquinas de votación después imprimen en los resultados. Fue lo que salió de diputados en aquel entonces. Este proyecto de ley que estoy hablando, porque nosotros por lo menos cuestiones electorales lo planteamos primero dentro del partido. A lo menos lo que integramos el movimiento Honor Colorado. Entonces, ayer decía a tus colegas de que estamos trabajando porque es real y creo que no va a pasar 10 a 15 días para terminar un proyecto de ley que voy a llevar al seno del partido donde corresponde para ser debatido. Y el planteamiento es ampliar las preferencias. Si ya tenemos una lista cerrada, desbloqueada, donde damos una opción al electorado de elegir dentro de esta lista cerrada todavía a alguien de su preferencia, ¿por qué no darle más opciones? ¿Por qué no darle dos? ¿Por qué no darle tres? Y cosa que yo me quiero quedar en dos nomás. Te doy ejemplo nomás de lo que tenemos en legislaciones de otros países. Entonces, avanzar y darle un menú más variado al elector, al ciudadano, para que pueda tener también, aparte del voto al partido, su voto preferencial, que no sea solamente la posibilidad de mover a un candidato a senador, a diputado, a concejal. Es la propuesta.
0: Eso ameritaría una modificación a la ley electoral, doctor, ¿no?
1: No, totalmente. Uno tiene que modificar la ley que te estaba comentando. Nosotros habíamos iniciado en diputados, creo que el desbloqueo. Y bueno, es la propuesta.
0: Entiendo.
1: Hay varios países hasta en la región que lo tienen.
0: Acá tu colega o ex colega, siempre me cuesta definir eso, cuestiona. ¿Por qué vos crees que no es?
2: No, yo no creo. Yo creo que sí es importante debatir, ¿verdad?
0: Ok. Saludale primero al doctor.
2: De hecho, ¿qué tal? ¿Cómo te va, presidente? ¿Cómo estás? Yo no sé si él se acordará que hubo un debate en el voto preferente para la mujer en su momento. De manera tal a tener un voto preferente de hombre y un voto preferente mujer por el tema, digamos, que el desbloqueo dejaba relegada la representación femenina. Eso es estadística pura. Ahora, esta implementación del doble voto preferente se daría dentro de una misma lista, ¿es así?
1: Sí, dentro de una misma lista. Mira lo que está comentando Katia, creo que leí en algunas legislaciones de algunos países, ¿verdad?, que tienen hasta atado. Yo puedo mover a un voto masculino, pero paralelamente tengo que también votar, hacer un voto preferencial por un voto femenino. Nosotros vamos a instalar el debate en el seno de la Junta de Gobierno, pero es así. Dentro de una lista, y para ser más explicativo al ciudadano que nos está escuchando, ya que ahora tenemos elección de concejales municipales, y es Asunción, yo tengo 24 candidatos a concejales. Entonces, yo puedo votar por el número 24, llevarle al 1, o votar por el número 24, que sea mi opción 1, y después por el número 15. Entonces, tengo dos votos preferenciales. Y vi también que los suplentes también se pueden desbloquear. Entonces, da mayor participación. Anteriormente, con las listas cerradas, hasta yo te diría, dentro de mi partido, jamás iba a tener la oportunidad quien te habla de ser senador, o el senador de Luis Maidana, que posee de Misiones, que es 2% del electorado. En mi caso, que soy de Presidente Hayes, 2% del electorado. Siempre eran los de mayor electorado o los que estaban ahí en la cúpula partidaria. Entonces, le da esa opción al afiliado, para empezar, de nuestro partido, a escalar en esa lista y no ir ya con un menú establecido o cerrado. Bueno, y es el objetivo. Vamos a iniciar el debate y vamos a terminar la convención. Me pido que sea 15 días. Vamos a pedir colaboración de gente que conoce el tema electoral también, porque cambiar el sistema electoral es difícil. Pues en este caso no lo vamos a estar cambiando. Yo creo que lo vamos a estar ampliando, darle un voto más preferente al elector. Es el espíritu del proyecto de ley que lo estamos trabajando.
0: Ok, obviamente esto posterior ya a las municipales.
1: Totalmente, no, totalmente. Y,
0: ya, no hay,
1: y
0: tiempo.
1: Hay un gran consenso después del partido con los otros partidos. Mejor quedarse nomás con lo que tenemos ahora.
0: Uh-huh. Por último, para dejarte arrancar la jornada, doctor Núñez, se sigue cuestionando mucho el tema de las máquinas. Ayer hasta la propia doctora Lilian Samaniego también expresó en una comunicación por redes sociales sus dudas y sus exigencias. ¿Qué es, según lo que vos percibís con tu experiencia política, qué es lo que realmente genera esa desconfianza en las máquinas de votación?
1: Yo no sé en el caso de la colega senadora, pero pasa también por una cuestión de ausencia de referentes de los diferentes sectores. En este caso, los partidos tienen la representación. Los plazos electorales, ustedes saben que son perentorios, improrrogables. Entonces, hubo un plazo en febrero donde se hizo la auditoría de las máquinas. Mm. Nosotros como partido que tiene personería jurídica participamos con nuestro apoderado, la oposición participó, y creo que queda un poco hasta un daño al sistema de elección, a la democracia, plantear ahora de que hay dudas, ya faltando menos de, no sé, menos de 30 días de las elecciones. Entonces, pero nosotros concluimos también, a lo menos dentro del Partido Colorado, dentro de nuestro movimiento, de que si ellos quieren auditar, la justicia electoral está a disposición, que se haga totalmente. Pero repito, vamos en contra de lo que es una máxima dentro del tema electoral, que es lo que decía, que es perentorio e improrrogable, que tiene que tener plazos, que no se puede postergar, porque hablaba la nota también de un sector de la disidencia de que se postergue el cronograma electoral, y eso es postergar las elecciones. Imagínense, claro, si se postergan las elecciones para el Partido Colorado y para el Partido Liberal. Es algo grave.
0: Se entiende. Bueno, o sea que, de todas maneras, esto hay que tomarlo con mucha cautela. Lo que pasa es que ayer mismo estuvo Eder Villalba acá. Ellos siguen cuestionando ese sector del PLRA. Se sumó ahora Lilian también. O sea,
1: lo que pasa es que Eber Mario es del sector de Efraín Alegre. Entonces, que no te extrañe que él cuestione. Y que después de las elecciones diga fraude.
0: No vayan a...
1: El mismo estilo que Efraín Alegre. Entonces, se va a criticar desde el inicio hasta el fin y va a terminar diciendo fraude.
0: Yo pues soy el pacifista.
1: Yo le agradezco porque voy a entrar ahora al colegio con mi hijo.
0: Que no se te enoje ahora, Ever, que ahí después tenés que tratarle bien.
1: Que recibelo un dardo.
0: Bueno, gracias, doctor. Gracias por tu tiempo. Ahí está. En el fondo, ¿se te parece, Basilio? Bueno, pues veníamos bien y ya le tiró un bombazo a Ever y posita Ever y ya va a comenzar el tole tole.
3: Y así le tiró un dardo, dijo.
0: Katia viene bien y de repente
2: sí,
0: te tira.
2: Igual.
3: En el vaipú de su cabeza.
0: Sí.
2: Este tema de ojo, porque si nosotros, el estar tocando leyes y picoteándolas sin tener una sistematicidad, no aporta absolutamente nada a la seguridad jurídica, Mario.
0: Claro.
2: Nosotros podemos estar de acuerdo o no, podemos empezar a debatir, pero si no formamos una comisión en donde realmente se lleva a un acuerdo, a un consenso, acerca de qué es lo que vamos a tocar en el sistema electoral, qué es lo que se puede mejorar, pero si empezamos a picotear, y yo digo, voy a hacer un debate dentro de mi partido, sin involucrar a la sociedad civil, sin involucrar a la academia, sin involucrar a los técnicos, sin realizar audiencias públicas, sin tener ese consenso, aunque sea mínimo, de los sectores opositores, yo no veo algo fructífero en esa metodología, porque finalmente se trata de método. Vamos a tocar el sistema electoral, hablemos de balotaje. ¿Se puede o no se puede? Vamos a tocar el sistema electoral, abremos la conformación de mesas. que hoy están conformadas por partidos políticos, en otros países están conformados por sorteos de ciudadanos que son los que integran esa mesa. Entonces se despolitizan las juntas cívicas. ¿Cómo vamos a hacer el transporte público dentro de las elecciones que hoy están absolutamente copadas? Entonces hay cosas que tenemos nosotros que realmente hacer, Mario, y no aventurarnos nomás a decir de que por arte de magia un doble desbloqueo es más participación. Este tema se debatió y nosotros como mujeres pedimos que haya un doble voto preferente, uno para un hombre y uno para una mujer.
0: ¿Qué usted vea?
2: ¿Verdad? Entonces vos elegís una mujer y elegís y desbloqueás un hombre también dentro de la lista.
0: ¿Y aseguras?
2: Eso se pudo, no se pudo. Y asegurás la participación femenina que quedó muy rezagada con el sistema de voto preferente que exige mucho dinero, Mario. Así nomás.
0: Bueno, está bien. Sí, o si no, vamos a ir cambiando las reglas por cada partido.
2: Pero claro.
0: Vamos a decir, no, ahora se va a aplicar offside. No, ahora vamos a... Penal va a ser fuera del área también. Entonces vamos cambiando de acuerdo a la conveniencia de cada sector. Está bien. Coincido, doctora, con usted, tenemos que hacerla. Pero tírame algo, Clemente, tírame algo.
3: Bueno, una mujer iba caminando con su marido, que se llama Gregorio.
0: ¿Una señora?
3: Sí, una señora iba caminando con el marido por la calle. Ajá. Que el marido se llama Gregorio. Ella de cariño le dice Goyo.
0: Goyo.
3: Sí, ellos iban caminando.
0: Goyo Peralta.
3: Sí, hasta que de repente sale un asaltante con un cuchillo.
0: Sí, ahí.
3: Normal acá, en Paraguay.
0: Le apareció.
3: Sí, y le salta a la señora y le pone el cuchillo en el cuello y le dice, deme la cartera o la de Goyo. Oye, dale tu cartera.
0: Es muy básico, es muy básico. Pero está bien, me gusta. 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

0: 7,9 minutos en toda la República, 8 grados la temperatura al momento de la Asunción. ¿Qué tal, Katia? Buen día, ¿cómo estás?
1: ¿Qué tal? ¿Cómo te va, Gemari?
0: Todo bien, Katia.
1: Súper bien. Ayer hasta tarde me estuviste acompañando en mi vida.
0: ¿Por qué, Katia?
1: Porque he visto solo política.
0: Ah, mira.
1: Lo único es una cita obligada, es solo política.
2: Se tiñó de azul.
0: Había,
1: sí, sí, sí.
0: Se tiñó de azul y había mucha platea. Los dos que estuvieron trajeron su propia platea. Se llenó de gente del canal y las dos eufóricas, ¿eh? Están eufóricos los liberales. Bien eufórico.
1: Bien eufórico.
0: ¿Qué tal, Mario? ¿Cómo estás?
2: Bien, ¿qué tal, Germán? Ya acá firme también con Clemente, con todo el equipo. Buen programa para tener una idea de qué está pasando en Carpas Azules anoche.
0: Exacto. Buen día, Clemente. ¿Cómo estás?
3: Buen día, mi querido Germán. Bienvenido de vuelta.
0: Bueno, después de hablar con nuestro entrevistado ahora, Mario, quiero que vos, que hablas bien el castellano. O sea que el idioma es el castellano, no es el español el idioma.
2: El castizo.
0: El castellano. Viene de Castilla. Si hay la expresión a lo menos.
3: A lo menos.
2: Sí. Acá me dicen que, porque Basilio Núñez dijo a lo menos.
0: Dos veces dijo a lo menos.
4: A lo menos. ¿Cómo? A lo menos lo que integramos el movimiento Nor Colorado. Entonces.
2: Por lo menos sería, ¿no?
0: Por eso, mano.
2: Al menos.
0: Al menos. Al menos.
1: Pero ese es un muletilla nomás.
4: A lo menos.
2: La pregunta es si es que es o no aceptado.
0: No, claro, eso no es aceptado, Mario.
1: No, ¿qué va a ser aceptado?
0: Vos que traes mucha... Por lo visto, tus profesores de castellano eran buenas noches.
2: Sí, bueno, para comenzar, Nidia Sanabria Romero, mi tía. Pero lo tenemos al señor Robinson esperando. Sí. Después vamos a profundizar el tema idiomático, a lo menos. Ya estamos en la cuenta regresiva, en Constructenia, del 21 al 24 de mayo, en el Centro de Convenciones de la Conmebol, en Luque, jueves y viernes de 15 a 22, sábado y domingo de 10 a 22 horas, acceso libre y gratuito. Todo listo para esto. Está con nosotros el querido señor Robinson. Buen día. Primero, Edgar, ya preparado con todo para despegar con esta versión 2026 de Constructenia, ¿verdad?
5: Antes que nada, muy buenos días, mi querido don Mario, a usted, a don Germán y a doña Katia. Mis saludos. Efectivamente, estamos ya trabajando en todo lo que es la parte que no se ve justamente de una feria. El jueves abrimos, pero estamos ya hace una semana puestos en la Conmebol para ver toda la parte de montaje y poder desarrollar una edición número 26 como la gente espera, con muchas novedades, muchas tendencias, muchas empresas locales y extranjeras presentes y un marco de actividades en los auditorios realmente muy interesante por la cantidad de expositores que tenemos, tanto nacionales como extranjeros.
2: Claro, inclusive ya se van realizando algunas conversaciones previas. Acá veo, por ejemplo, 55 millones de créditos para mujeres ya fueron respaldados por la AFD. Charla de la conocida arquitecta Paula Moure. En fin, hay mucha actividad que rodea a la exposición en sí, ¿no?
5: Y es lo que preveíamos de un comienzo, don Mario, cuando señalábamos que la Constructenia dejó de ser solamente un salón para exposición de proveedores de productos y servicios. Hoy pertenece también a la Constructenia un debate, un diálogo a través de las actividades que se han enmarcado y muchas de ellas vinculadas a lo que es precisamente el sector. Bien señaló usted la presencia de mujeres que no solamente decimos construir es poner un ladrillo sobre otro, sino también hablar de gestión. Es por ello que señalamos también a la AFD como parte importante y a través de su presidente Estela Guillén un ejemplo de gestión en un sector que, como bien usted sabe, muchas veces fue predominante la presencia de solamente hombres, y hoy hay mujeres que están construyendo a través de gestión como la AFD, a través de su trabajo como la arquitecta Paula Moore. También tenemos la posibilidad de señalar a la ex ministra Angie Duarte, que hizo un gran trabajo a nivel de turismo, lo mismo que la presidenta del IPA. Entonces estamos hablando de un modelo de gestión que es bastante importante resaltar, y lo hacemos a través del panel Mujeres que Construyen. Así también tenemos algo que es concerniente a la Asunción 500 años, la presencia del arquitecto Gustavo Restrepo de Colombia, quien es un poco el encargado de la reconversión de Medellín, una ciudad con un claro modelo urbanístico para resaltar. Estamos así también viendo, por ejemplo, lo que significa seguir invirtiendo en infraestructura en un marco de estrechez fiscal, con el famoso tope fiscal, que es el problema hoy, y que va a contar su experiencia desde Perú el ex ministro de Obras y Vivienda, Milton Bonjese, porque se trata de recopilar un poco experiencias exitosas que puedan servir a Paraguay para precisamente salir de esos embrollos un poco que hacen una problemática.
2: Claro, qué bueno esto, y vamos a estar, por supuesto, como siempre, la media cadena acompañando a Constructenia, que cada año se va superando más. La conocemos desde sus comienzos y bueno, nos impresiona todo lo que ha desarrollado y todo lo que conlleva. Estamos ahí nomás, prácticamente a 2 días del inicio, esto en la sede de Conmebol, y como sabes, siempre estamos acotados de tiempo, pero finalmente en el balance previo, esta será seguramente la edición más grande de Constructenia, es una de las más importantes que han hecho, sigue ese crecimiento sostenido, Edgar.
5: Sin lugar a dudas, don Mario, es la más desafiante, lo ha sido desde el planteamiento ya al salir del comité y pasar a Conmebol, y ver que solamente a través de lo que significa sumar es el objetivo, tener la posibilidad de no solamente tener proveedores de productos y servicios, sino también charlas, conferencias, paneles, debates. No quiero olvidarme de algo que también a usted le toca, porque de alguna manera siempre estuvimos pegados al tema del desarrollo inmobiliario, y hoy por hoy vamos a tener un panel debate con Julio Delgado, el arquitecto Julio Delgado, el arquitecto Raúl Constantino, con Gonzalo Facas, o sea, gente que está construyendo desarrollo inmobiliario en el país, y vamos a tener también esa tratativa de esa problemática. Es todo un desafío, pero estoy seguro, Mario, que para eso es justamente lo que pensamos con su técnica, ir construyéndola de a pocos al punto que hoy se haya convertido en un hack no solamente regional, no solamente local. Imagínese usted que estamos trayendo gente de Alemania, Italia, China, España, para venir a exponer y hacer prospección de mercado. Eso fue el sueño de un comienzo hace 26 años y hoy lo tenemos realidad. Pero tenemos que decirlo, esto es un trabajo hecho por todos. Es decir, no solamente organización GPE, sino además gremialistas, academia, prensa, todos, porque tenemos eso, la satisfacción de poder decir que junto a Don Mario estamos haciendo una feria de primer mundo.
2: Qué buena noticia y qué positivo esto. Edgar, te agradecemos mucho, estaremos por supuesto en la cobertura todos los días ahí en Constructenia. Te mandamos un fuerte abrazo y éxitos como siempre.
5: Gracias a usted, Don Mario, por su intermedio, gracias a la media cadena por el apoyo, y va a ser un placer recibirlos a todos ustedes durante la feria.
2: Gracias, ahí estaba Edgar Robinson, el que creó esto que hoy ya es un fenómeno, Constructenia 2026. ¿Vos sabés que me corrigió el otro día por tu culpa, Germán?
0: Sí.
2: Porque ese mote de dolor de barriga, algo así, o barriga fría.
0: Dolor de barriga.
2: Es de el hermano de Roger Delgado. Se manifestó el arquitecto Delgado Jiménez, Blackie, Julio, me dijo... hay un error que cometió Germán. Dolor de barriga no soy yo, es mi hermano Roger. Así
0: es
2: que,
0: el que me confunda tanto.
2: Véanse ustedes entre los de Paraguarí. Yo soy de Carapeguá. Ustedes véanse. cada uno con su valle. Bueno, hablando en serio, esta gente que citó son todos de Capadey, que por lo visto va a estar también participando de alguno de los paneles. Algunos dicen paneles. El paraguayo es muy propenso a cambiar los asientos.
1: Impoluto.
2: Paneles. Un camarada mío siempre decía, voy a esconder en el pántano mi teniente. Digo, un sable. La mámpara.
1: Sí, la mámpara. La sabana.
2: Bien. En fin, querido Germán, mucha tela por cortar esta semana.
0: A lo menos.
1: Está hoy,
2: vino malito.
0: No, pero vos sabés que papá solía decir, ¿cómo es que solía decir papá? A ver, ¿cómo solía decir? Tenías alguna expresión así medio... Sí. Lo popular, que finalmente se convierte ya en parte del idioma, ¿verdad?
2: Mucho, el paraguayo usa muchos...
0: ¿Sabes qué se le decía, papá? A más día.
2: A más día, sí. A más que día. Tal cosa también.
0: A más día.
2: Mira que hay cosas, papá, que creemos son errores, a veces son expresiones... Morismos. No, expresiones antiguas del castellano. Claro. Por ejemplo, el vos se usa solo en esta región.
0: Sí, y, que viene del vosotros.
2: Del vosotros, claro. Eso no se usa en Centroamérica, por ejemplo, el vos, el voceo. En fin, muchos mensajes, 098-6780-180.
1: Bueno, policía de la costanera, policía, sí, del castellano. Y bueno, Clemente, uy, yo nos falta algo que controlar.
4: A lo menos.
1: A lo menos nos falta algún cargo.
3: A lo menos.
2: Algo raro pasa. Si Bachi empieza a decir, le vengo a dar más democracia, hay que sospechar.
1: Exacto.
4: A lo menos.
1: No, vos sabés que también nos escucha Sixto Pereira, nos está, sí, escuchando por ahí.
2: El doctor Camacho también.
1: Y dice que el Frente Guasú sostuvo ya en su momento que el bloque de las máquinas de votación no garantizan transparencia, participación y democracia, dice.
2: ¿Verdad? Es importante debatir la modificación de la ley electoral, pero no en esta coyuntura a días de elecciones, dice.
1: Yo no sé.
2: Eso es lo que dijo Katia, pues.
1: ¿Sí?
2: Bueno,
1: gracias, oyentes queridos.
2: Gracias. ¿Por qué hablan un poco de la crisis en Bolivia? No, hablamos bien tempranito, querido oyente. Vamos a tratar de hablar con un colega boliviano. Está muy difícil la situación en Bolivia.
1: Sí. Y nosotros tenemos todo un lugar donde hay muchísimos migrantes bolivianos, que es acá el mercado Bolívar, ¿verdad? Donde hay así sacos, gabardinas, muy baratos.
0: Ahora hacen su agosto por en el invierno.
1: Sí. Yo compro siempre ahí mis pantuflas.
2: Estamos en tiempo de mi palabra.
1: ¿Sí?
2: ¿Estás preparada, Katia?
1: ¿Verdad? Sí.
2: Le damos uno, dos, tres, cuatro.
4: A lo menos...
1: A lo menos ya me estoy preparando.
2: Por lo menos así lo veo yo.
1: Bueno, empezamos.
2: Adelante.

0: En casa de Herrero, la ley de la selva. Hoy en tapa de Mega TV, un titular destaca: Bachi despide a directora con grave enfermedad y nombra a seccionalero. En su lugar designa a un operador político de la senadora Aveiro. Rocío Ojeda sufre de esclerosis múltiple y está sometida a una serie de estudios y tratamientos. Es funcionaria nombrada en cargo de una de las direcciones del Senado. Sin embargo, fue notificada tras la salida de Javier Vera y el ingreso de Guadalupe Aveiro con un despido. Es ahí donde quiero hablar de institucionalidad, porque el momento actual en que vivimos, la administración fundamentalmente del Poder Legislativo debe cumplir con una creciente diversidad de demandas y necesidades ciudadanas, de forma que su rol tradicional ha evolucionado hacia una administración más proactiva, más cercana, con énfasis en la consecución de objetivos sociales, que establezca procesos inclusivos y democráticos. El capital humano es el elemento estratégico indispensable para aportar valor a la administración y es una garantía del funcionamiento eficaz de la acción pública. Las personas son el motor de toda organización y las que llevan a cabo sus avances y logros, pero también sus retrocesos. La exigencia de equidad y neutralidad del personal empleado público es indispensable en los procesos de provisión de servicios públicos y también son una pieza clave para lograr la innovación y la transformación. En el Congreso Nacional existe desde hace un tiempo, con el famoso escándalo de los Nepo Babies, el nombramiento indiscriminado de parientes cercanos a las cúpulas de poder, un proyecto de ley. La ley que establece la carrera del funcionario legislativo. En nuestro Congreso Nacional se dictan leyes para todo el mundo, pero ahí, en Casa de Herrero, la ley de la selva.
1: Mi comentario hoy se titula ¿Cómo nos ven? Desde afuera principalmente. Es una cuestión que viene ocurriendo prácticamente desde el comienzo del gobierno de Peña, donde hay una percepción más positiva de afuera que de adentro mismo de nuestro país. ¿Por qué? Porque tenemos indicadores positivos, porque hemos logrado algunas conquistas importantes, como los famosos grados de inversión, y porque hay una economía dentro de todo ordenada, en comparación sobre todo con los vecinos. Hay que ver simplemente lo que está pasando en Bolivia para entender que quizá si hubiéramos caminado por ese sendero de reformas radicales, la cosa no iba a ser como está siendo hasta ahora en Paraguay, llevadera, aguantable, soportable. Esto es un mérito que hay que atribuirle a Peña, nos guste o no nos guste. Ya sé que mucha gente dirá, este Mario ya está cambiando de opinión, está girando hacia un apoyo al gobierno Peña. No, es ver un poco y administrar realidades. De hecho, Paraguay tiene un sistema prebendario que no va a ser fácil de romper al estilo de las motosierras de Milei o de los cambios radicales, bruscos que pretenden, por ejemplo, el Chile de Kast o el Bolivia de Paz. Aquí se busca el camino más lento, más gradual, y eso también conlleva sus peligros, porque hay momentos en que uno ve una economía que comienza a mostrar signos de estancamiento y donde no se resuelven algunos problemas de fondo muy grandes, como por ejemplo lo que vemos ahora en la situación de nuestro sistema previsional. Pero aún así nos ven positivamente, y habrá que ver cómo administrar esto con criterio y sabiduría. Y no solamente el oficialismo, también la oposición se enfrenta ante la encrucijada, la disyuntiva de proponer un contramodelo que sin embargo no rompa del todo el que está funcionando, mal o bien, pero está funcionando en nuestro país. Qué interesante, ¿no? Porque esto permite que reflexionemos más serenamente y busquemos lo que todos finalmente queremos, un Paraguay mejor.
2: Hace poco nomás el presidente de la República, Santiago Peña, estuvo en Taiwán y hace la semana pasada el presidente americano estuvo en China Popular. Entonces la discusión que quiero plantear es, ¿seguimos con Taiwán o reconocemos lo que la importancia que hoy tiene China Popular y establecemos las relaciones con ellos? Paraguay sigue siendo el único país en Sudamérica que mantiene relaciones diplomáticas con la República de Taiwán, que técnicamente se llama República Popular de China, Taiwán, y no con la República Popular. Esa decisión para algunos parece diplomática, pero en realidad es profundamente política, económica y hasta si se quiere estratégica. Algunos hablan de renta también, rentan las relaciones. ¿Por qué el debate de fondo es simple? ¿Debe Paraguay una alianza histórica basada en valores y cooperación o debe abrir las relaciones con la segunda economía más grande del planeta buscando oportunidades comerciales inmediatas? Los defensores de las relaciones con Taiwán sostienen que Paraguay ha recibido durante décadas cooperación concreta, es decir, asistencia directa financiera, becas para estudiantes, apoyo tecnológico, pero además dicen algo más importante. Taiwán representa una democracia, un país pequeño, sí, pequeño pero con libertades políticas, elecciones, respeto institucional y sobre todo sistema democrático. Paraguay, afirman, no debería abandonar a un aliado histórico solamente por conveniencia económica. De otro lado están quienes creen que Paraguay pierde oportunidades comerciales importantes al no tener relaciones populares directas con China Popular. Argumenta que China hoy es uno de los mayores compradores de alimentos del mundo. Como potencia agroexportadora podría multiplicar las exportaciones, inversiones y acceso a mercados si reconociera a Beijing como la verdadera China. Hay que reconocer que las dos Chinas se juegan en la política en el año 28. Hay un candidato que ya tiene abiertamente el apoyo de China Popular y vamos a ver cómo se representa o cómo se mueve Taiwán con respecto a las elecciones municipales del año 2028.
1: Muy bien, estamos exactamente 7 más 28 minutos a lo menos. Tenemos todavía prácticamente la mitad del programa para adelante.
2: No, y tu dictamen de lo menos, Mario.
1: Vos sabés que, sí, porque me distraje acá con otra cosa. Muchos mensajes me están enviando. La gente está, y me, por ejemplo, temas mucho más puntuales. Me dicen la ruta Alberdi Villeta está muy averiada. Le dije, mandame por favor un video. Kilómetro 70, me dicen. Los problemas del diario de la gente, ¿verdad? Uh-huh. Pero enseguida hacemos la consulta idiomática. Buenos días, siempre le escucho, a lo menos debería ser por lo menos. Acá dice, ahora comenzó la gente a enviar cuestiones idiomáticas. Mi abuelo decía, ¿caqué momento? En vez de cualquier momento. ¿En caqué momento? Esa ya es una cuestión del abuelo, del paladar nomás ya era. Bueno, la gente se va aprendiendo a poquito, no exijamos tanto que hace mucho frío, ¿eh?
3: Esos son los que les puedo ofrecer.
1: Ahí está. Regina Rodríguez.
2: Estos son lo que le estoy ofreciendo al pueblo paraguayo.
1: Exactamente.
2: El sacrificio del soldado.
1: Sí, ese era de complicado también.
2: Esos son, sí.
1: Sí, ahí también hubo un problema de conjugación.
4: Esos son lo que yo le estoy ofreciendo.
2: Ahí está, esos son. Esos son lo que yo le estoy ofreciendo.
0: ¿Ustedes piensan que es fácil esto? O sea, que son así los críticos
1: estamos
0: ahora también.
1: No, estamos hablando de una declamadora. Sí, ¿sabes qué, Katia? Ahora mismo decime de memoria.
0: ¿Qué?
1: Un fragmento de tu poesía.
0: No,
1: dale,
0: puedo, Mario.
1: Dale. Una, dos estrofas.
0: ¿Dos estrofas?
1: Dale, a ver.
0: No soy fuerte, soy resistente. Y no entendí la fuerza que albergan los faros cuando mantienen su verticalidad a pesar del mar. No entendí lo que implica contener el tsunami que llevo dentro, sostener el pasado en la garganta cuando ya no quiero llorar más. Dar otro paso hacia el futuro a pesar de los pies cansados. Soy fuerte, soy resistente, soy un bucle roto a pesar de la inercia. Alguien que conoce y defiende su fragilidad.
2: Muy bien, Katia.
0: Poesía española de todos los tiempos. Si quieren, este es solamente una muestra pequeñita.
1: ¿Cuándo se estrena?
0: El domingo se estrena.
1: ¿Este domingo?
0: Este domingo se estrena.
2: ¿Y qué pasó con la cena esa que iba a ver, Katia? En la cena esa que iba a ver.
0: Ah, y anda a ver, pero
2: va a haber la cena.
0: Va a haber escenas.
1: Entradas están en Tuti.
0: Las entradas están en Tuti, así mismo es. Sí, 75.000 entradas anticipadas, 100.000 pueden adquirir también en taquilla. Pero es una poesía profundamente humana y con un alto, alto componente social. Pasamos revista de todos los siglos de la poesía española. Estamos hablando de Quevedo, de Hernández.
2: ¿García Lorca?
0: Por supuesto, Lorca es Marga Irún. La gran lorquiana.
1: La casa de Bernarda Alba.
2: Sí, a mí me gustaba mucho García Lorca.
0: Tenemos fragmentos así jocosos también.
1: Es un poeta, ¿verdad? De verano.
2: Sí. ¿Pero que García Lorca decía lo menos?
0: No creo que haya dicho lo menos.
2: No decía.
0: Y está musicalizado por mi hijo. Pero en realidad es un eximio guitarrista clásico, porque hay que ponerle realmente música a la.
2: Un fondo musical así de. Un rajeo.
0: Un rajeo.
1: Mira que la guitarra española es fabulosa.
0: Es fabulosa, es como, fabulosa. Es... ¿Y otro pende paisano ahí o en Botú?
1: Es que estamos hablando policía española.
3: En una entrevista de trabajo, Mario, en una entrevista de trabajo, nombre ahí en plena entrevista, el gerente le pregunta, le dice, su currículum es impresionante, tiene 3 carreras, 2 doctorados, habla 8 idiomas, ¿de qué le gustaría trabajar? Le dice, de lo que haya.
2: O sea que yo, Katia, una de las cosas que sé de memoria, que es la parte filosófica de la Declaración de Independencia de los Estados Unidos, cuando por primera vez se escribe en un documento oficial y lo que da inicio finalmente a la democracia, del autogobierno de los hombres.
0: Mira.
2: Esas cosas lo que me gusta saber de memoria. La poesía no me agarró nunca.
1: Bueno, tengo que hacer la pausa.
0: No vas a... La poesía
2: de memoria.
0: Es...
2: No, me encanta la poesía. Pero saber de memoria.
0: Ah, de memoria.
2: De memoria.
0: Ok. Sí, ese es
2: García. Todo. Te estoy contando que García Lorca es mi ídolo.
1: Tenemos que hacer la pausa, chicos. Con mucha poesía, pero también con sentido comercial.
0: Bueno, esto es en vivo. Esta imagen que se está viendo por Mega es en vivo.
1: Impresionante.
0: Impresionante.
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30: Muy quería pasarte el día si toca el agua. Lo que tu cuerpo empieza a experimentar. Olores extraños. Te molesta tu propio olor. Yo sé que eres fácil. Que lo uso que das en la cama. Pero, por favor, hazlo. Un ratito más te va a costar y después va por el agua, luego te va a sentir mejor. Por favor, que dice Gloria, unita a esta campaña de viernes, Pillajuna.
31: Alta campaña de invierno.
32: Este está corriendo por la red de una nenita, obviamente paraguaya, porque habla muy bien también guaraní, y recomienda a la gente que se bañe. Porque
31: eso te molesta, veo tu propio olor, dice, y un ratito nomás dice que cuenta. Después ya uno ya está.
32: ¿Sabes qué pasa? Que en los transportes colectivos pasajeros la gente siente el que no se bañó, complica todo el pasaje. Entonces, esta niña, con mucha gracia, invita a la ciudadanía a bañarse. Al principio
31: una campaña pellajuna, dice.
33: Alberto, buen día contigo.
34: Germán, ¿cómo están, compañeros? Buen día. Esta mañana nos encontramos aquí en la zona de Eusebio Ayala, uno de los corredores principales del sistema de transporte público, para comentar que desde la fecha, Germán, compañero, rige la multa a buses que no reportan su ubicación vía GPS, digo bien. Esta es una disposición del Viceministerio de Transporte. Como dije anteriormente, desde la fecha rige

0: más de 300.000 usuarios del transporte público. Hablaba un poco el viceministro de Transporte, Emiliano Fernández, mencionaba que desde la fecha, o esto ya es el inicio de la transformación del sistema de transporte público en nuestro país. Mencionaba que en el mes de enero, por ejemplo, hubo una cantidad importante de buses sin la regulada que se venía dando meses posterior a esto, ya teniendo en cuenta la suba del combustible, también el nuevo reglamento para lo que es el subsidio del sistema de transporte público. Mencionaba, por ejemplo, que 1.350 buses son los que diariamente están operativos y que esto bajó circunstancialmente en el mes de febrero, en el mes de marzo, por ejemplo. Hablan que esto, por ejemplo, decíamos, Germán, compañero, que dentro de la transformación también muy importante está esta multa que va a estar establecida de si hay regulada y no reportan los buses en circulación, los en el GPS son 173 jornales mínimos, la multa va aproximadamente 25 millones, de los cuales mencionábamos que son 1.700 buses aproximadamente que están en circulación o deberían estar en circulación para el beneficio de los usuarios. Este también ya es, como dije, Germán, compañeros, para lo que va a ser la transformación del sistema de transporte público con el decreto reglamentario, ya esperando también los nuevos itinerarios que se va a estar dando ya esto a partir del mes de junio. Aquí la gente aguardando, estamos cerca de una parada donde los usuarios están aguardando. Hemos hablado un poco con ellos para saber un poco cómo está el señor. Bueno, estamos haciendo esta mañana hablando un poco con la gente. El Ministerio de Transporte implementa multas para que los usuarios sepan dónde está su colectivo, por ejemplo. ¿Facilita esto? ¿Ayuda un poco para los usuarios?
1: Y la verdad que no. Necesitamos nosotros los colectivos. Mira, yo hace rato ya estoy esperando acá y no vienen los colectivos.
0: Hay regulada.
1: Sí, por parte del sistema. Sí, regulada. Falta todo lo colectivo. Tenemos que ir a otra panel y todavía no pasó nuestro colectivo.
0: ¿Hace cuánto que estás esperando?
1: Y más de media hora ya.
0: Entonces va a ser importante controlar un poco, sí. Saber un poco dónde está tu colectivo.
1: Exactamente.
0: Va a ser importante.
1: Vamos a probar.
0: Vamos a probar qué tal.
1: Vamos a probar, exactamente.
0: ¿Diariamente utiliza el sistema de transporte?
1: Y casi todos los días, porque vengo acá a mi control y tengo que usar sí o sí, porque no estamos bien económicamente, pero...
0: ¿La calificación para el sistema, para el servicio?
1: Y de 1 al 10, ponerle que un 5, man.
0: 5.
1: Sí.
0: Gracias, amigo, muy amable. Vale. Señora, ¿hace cuánto está esperando? Ah, está con él. Vamos a ver, ¿qué tal, señora? ¿Hace cuánto que está esperando el colectivo?
2: Y recién nomás, ahí ya viene mi colectivo.
0: ¿Por lo general espera mucho, poco?
2: No, ahora poco, porque...
0: Un sistema que haga que controle mejor dónde está el último del teléfono va a ser importante, creo.
2: ¿Qué?
0: Su teléfono va a poder saber, por ejemplo, su colectivo, dónde está. Eso va a ser importante como usuario de transporte para usted.
2: Ah, el número.
0: Claro, saber dónde está su colectivo, por ejemplo.
2: Sí. Y nada, ahí ya viene.
0: Ahí ya está viniendo, sí, por lo menos sí. Eso ayuda bastante. ¿Va a ayudar entonces?
2: Por suerte.
0: Bueno, muchas gracias. Bueno.
2: Hace mucho frío,
0: ¿verdad? No hay gusto en nada. Pero,
2: ya de lo que te leí, imagina.
0: Gracias, señora. Bueno. Este es el panorama, Germán, aquí esta mañana. Realmente mucho frío aquí sobre Eusebio y Ayala, aguardando los pasajeros del sistema de transporte público, pero comentar un poco, como dije anteriormente, desde la fecha rige esta multa para el sistema de transporte público, para los empresarios que no reportan su ubicación vía GPS, la nueva disposición del Viceministerio de Transporte, compañeros.
3: Bueno, igual te das cuenta que todo es muy precario, la gente esperando en el frío, cada línea tiene su propia dinámica, algunos tardan más, otros menos. No hay así un sistema que vos digas a tal hora va a ocurrir esto y me va a llevar.
4: Resumen, 1.350 buses que tienen que estar operativos, la multa va a ser de 25 millones aproximadamente. Pero tampoco nos explica, hasta ahora por lo menos, cómo se va a realizar ese control, ese monitor.
5: La semana pasada estuve en San Pablo y los ómnibus en San Pablo son manejados por la municipalidad. O sea, son ómnibus estatales, manejados por el Estado. Y es increíble cómo funcionan y lo bueno.

0: lo que son.
1: Impresionante.
0: ¿Qué es lo que nos pasa a nosotros que no podemos hacer algo parecido?
1: Curitiba, o sea, es el corazón curitibano.
0: Ponerle Curitiba es un lunar mundial. Del primer mundo en medio de América Latina, ¿verdad? Pero San Pablo, con lo complejo, Dios mío, que es 22 millones de habitantes, vos ves los ómnibus, uno detrás de otro, esos ómnibus así que son tipo vitrenes, ¿verdad? Uno detrás de otro, todo perfecto, lindo, la gente sentada, tranquilo. Qué notable, ¿sí? ¿Por qué nos cuesta tanto? ¿Por qué el sistema de transporte, que es un negocio que se va destruyendo en manos de los empresarios que no tienen la capacidad de reaccionar y hacer algo para que el negocio siga siendo rentable y siga funcionando? Yo le quiero sentar nomás a los 5 o 10 empresarios, Juan Carlos Aveiro, bueno, no me voy a decir los nombres, ¿verdad? Y preguntarle, ¿qué es lo que están haciendo? ¿Cuál es su cálculo?
1: Lucro.
0: ¿Ya salirse del negocio, irse a otro lado, o no le importa un comino a sus clientes, que son los pasajeros? O sea, ¿cuál es la lógica?
2: Está Sergio.
0: A lo menos que me expliquen.
2: Está Sergio Valdés esperando con la información. Sergio, adelante, buenos días.
1: ¿Dónde va a estar?
3: Buen día, gracias. Y hay que tener mucho cuidado cuando dejamos nuestros vehículos en la calle, porque podemos ser víctimas de los conocidos como roba insignias, que serían los logos que se encuentran en la parte delantera y trasera de los vehículos. Y justamente sobre este caso hubo un detenido el día de ayer. Estoy en compañía del oficial Elvio Mendieta, que estuvo en este caso. Bueno, ¿cómo fue el procedimiento? Porque se le encontró a esta persona con varios de estos objetos. Buen día.
4: Buenos días a todos. Sí, así mismo, señor, se recibimos vía radial. Recibimos una denuncia al sistema 911 sobre un supuesto recolector que estaba rondando sobre las calles Manuel Domínguez, casi México, que supuestamente estaba realizando hurto de insignia de vehículos por las calles. Así también procedimos a un breve rastrillaje, logramos localizar al sujeto, procedimos al traslado del mismo a la sede de la comisaría Tercera Asunción, para realizarle el cateo correspondiente, ya sea de la bolsa de basura que tenía consigo, como así también el cateo corporal. Al realizar el cateo corporal, se logró hallar 4 insignias, 4 autopartes, presumiblemente de la marca Toyota.
3: En esta comisaría, la jurisdicción de la Tercera, en Asunción, ¿se suele dar este tipo de casos? ¿Hay varias denuncias?
4: Sí, muchas, hay varias denuncias con respecto a eso. En este caso pudimos hablar con el sujeto que estaba realizando el hurto.
3: ¿Otra parte de vehículos que también suelen ser sacadas?
4: Los espejos de los vehículos, como a ti también, las tapas que tienen los espejos.
3: A este hombre se le encontró 2 cuchillos, ¿para qué lo utilizaría?
4: Los cuchillos normalmente lo utilizan para quitar los espejos, como así también las insignias que tienen los vehículos, porque los mismos solamente están puestos a presión.
3: Últimamente, esta situación de prácticamente un robo bagatelario, ¿finalmente este tipo de personas suelen ser liberadas de repente? ¿Tienen otros antecedentes?
4: El procedimiento fue comunicado al Ministerio Público, por el cual quedó a cargo de los mismos.
3: Bueno, entonces, a tener en cuenta, en el microcentro Asunción, aquí en la jurisdicción de la Comisaría Tercera, se están dando este tipo de hechos, el robo de las insignias, de los logos de los vehículos, así que hay que ver la manera también de poder asegurarlos en los vehículos y no ser víctimas de estos delincuentes, compañeros.
0: Ahí está el informe de... ¿Cuánto pueden ganar estos muchachos? ¿Cuánto puede darle una insignia de un auto?
1: Todo un sistema es...
5: Sí.
1: O si vos compras otra vez tu insignia robada.
5: Está el reducidor, está el... Sí. Y van haciendo su plata, ¿verdad? Muchas veces para el consumo también de sustancias. Sí. Tenemos que hacer la pausa, estamos atrasaditos, Germán.
1: Estamos atrasados.
5: En el triple de la mega hay varias cosas, las planteras se están activando, ¿verdad?
6: Total. A lo menos...
5: trolebús, me dice acá un querido oyente, esos ómnibus de San Pablo. El trolebús yo conocí en Montevideo en los años 70 ya tenían. Está conectado por un cable aéreo a un sistema de provisión de energía eléctrica. Acá es lo más parecido que tuvimos al tranvía acá. Acá trolebús nunca tuvimos. Después está el Transmilenio, por ejemplo, en Bogotá, que lleva todos los días unas 2 millones y medio, 3 millones de personas desde Bogotá a las ciudades vecinas y viceversa. Acá no pudimos lograr.
1: En un país tan pequeño como el nuestro es inadmisible esto.
5: No pudimos.
1: Es un negocio.
5: Ya no es inútil.
1: No, es un negocio, es inútil.
0: Y ese problema, cuando, Por eso es que yo insisto.
1: La política se dejó de convertirse en la búsqueda del bien común.
0: Por eso yo insisto en cuando la gente no está preparada intelectualmente para el cargo. Sí. Por eso los precarios intelectuales que le haces 3-4 preguntitas profundas y ya se pierden, no te pueden producir nada parecido a esto que está diciendo.
1: Y los Mario. Intelectuales, tu Chicago Boy, tampoco te produjeron nada demasiado irrelevante.
0: No son mis Chicago
1: Boys. Bueno, pero los Chicago Boy de acá.
5: Para el triple. Por favor, tengo que hacer la pausa.
1: No hay extremo. Cuando la política deja de importar como servicio al bien común, ocurre, no hay punto. Puede ser ignorante o puede ser sabio. Pero si no le importa
0: pero
1: la
0: si
1: política...
0: si soy ignorante, es más difícil.
1: Es más difícil.
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1: Bueno, y hay que hidratarse, gente.
5: Sí.
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4: En lo que va de la historia, son 54 hat-tricks, tripletes de goles en los mundiales, y dos de ellos fueron en una final, con Jörg Gurs con Inglaterra ante Alemania en el año 1966 y Kylian Mbappé con Francia frente a Argentina. Esto fue en Qatar 2022.
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0: 8:07 minutos en toda la República, 8 grados la temperatura del momento, bastante fresco en nuestro país. Pero no se siente tanto, yo no siento tanto.
1: Yo no siento tampoco.
2: Preguntarle que ¿no? Estaba pegando el micro en ese de Yala.
0: Exacto.
1: Él estaba un poquito abrigado.
0: Sí, eso sí. No, a esa altura.
1: Su ojo nomás de ella. Sí, estaba un poquito abrigado. No, yo tengo este saco de lana. Y solamente este.
2: ¿Qué te regaló? Tu hijo. Muy bien.
1: Voy a hacer striptic acá.
2: ¿Quién nos dijeron que estaba en línea?
1: Víctor Raúl Benítez, economista.
2: Ah, nuestro querido amigo. Víctor Raúl, visita Paraguay, porque él está entre Curitiba, Punta del Este.
0: Nos pone los cuernos en otros medios y tal, igual le queremos.
2: Igual le queremos.
0: ¿Qué tal, Víctor? ¿Cómo está? Buen día.
3: Hola, buen día, Gemavi, Mario, Katia. Muy buenos días.
0: Nos pone los cuernos, Víctor, pero igual te queremos. ¿Qué vamos a hacer?
3: Bueno, y así es la vida.
1: Víctor Raúl,
0: así es la vida, triste y jodida.
1: ¿Cómo se explica esto de que baje la pobreza pero persista la vulnerabilidad económica? ¿Qué opinás de estas cifras que lanzó Peña de una reducción de la pobreza del 9%?
3: Sí, con Verónica Serafini estuvimos mirando y ella publicó después los datos. En Paraguay sube la vulnerabilidad porque la pobreza que hacen algunos maquillajes, el hambre cero ayuda mucho a que baje la pobreza, porque una criatura que come en la escuela le consideran de que sale el de la pobreza, aunque en realidad esté recibiendo la mitad, no más, de las calorías o las kilocalorías necesarias para salir de la pobreza. Le dan la mitad de las kilocalorías, desayuno y almuerzo y merienda. Y allí hacen un maquillaje desde el INE. Pero lo relevante es que la gente que sale de la pobreza se queda al lado de la frontera de la pobreza. Si la franja de la pobreza o la línea es el río Paraná, entonces al salir de la pobreza, el paraguayo que está en Ciudad del Este, hago la metáfora geográfica, cruza y se queda en Foz de Iguazú, en São Miguel do Iguazú, Laranjeiras do Sul, que hay a 100 kilómetros, 200 kilómetros nomás de la frontera. No se va a Curitiba, donde sí no hay tanta pobreza. Estoy haciendo una metáfora nomás para entender. Entonces se queda vulnerable al lado ahí en Foz de Iguazú. Apenas tiene un accidente y vuelve a entrar por debajo de la línea de la pobreza. Lo que yo creo que es que en Paraguay, nosotros con el tema del salario mínimo, creemos que una ley puede solucionar un problema, que es la calidad de vida de la gente, la calidad del consumo de la gente. La plata no alcanza. Y nosotros creemos, bueno, ahora viene, hay que cumplir la ley, vamos a subir tanto por ciento el salario mínimo. No, el problema del paraguayo es que tiene baja productividad, por eso gana poco. Ese no se soluciona con una ley de salario mínimo. Eso se soluciona con un Estado presente, más salud, más educación. Con la presión tributaria que tenemos, como dijo Peña a tres profesionales, Peña le dijo hace poco a Katia González, a Gemadi y a Mario Ferreiro, le dijo: yo entiendo que estamos en un sistema tributario regresivo y que hay que subir los impuestos. Y alguno de ustedes le preguntó, ¿y va a subir? No, yo no voy a hacer lo que hay que hacer. Así fue, hace poquito él les dijo a ustedes, yo no sé si ustedes pillaron la contradicción brutal del señor presidente delante de ustedes. Bueno, entonces ese estado ausente con baja presión tributaria hace que cualquier salario que le pague al paraguayo no le alcanza, porque 50% de sus gastos de salud son gastos de bolsillo. Le tiene que mandar, si es clase media, Boriafune o Atapuá, le tiene que mandar a la escuela privada. Entonces, ese está solo un salario mínimo, por su baja productividad, con la baja presión tributaria y estado ausente, no le alcanza. Después hay inflación y después hay evasión. Nadie le paga al trabajador lo que también dice la ley. 60, 75% de evasión. Entonces, ese es el análisis de los que saben hablar, que dice sistémico, holístico, de la Oñe de Cuava. Inflación, baja productividad, evasión, estado ausente, la plata no alcanza, la pollada, el vecino, el pariente, España, la remesa, Buenos Aires, etcétera. Ve a la Paraguay, les di ya un pantallazo.
2: Nos quedamos callados porque en realidad esa conversación con la vicepresidente mereció un análisis muy interesante que hizo Víctor Raúl, que publicó en uno de los medios que él publica. Y a mí me pareció muy interesante que alguien que desde afuera ve interprete un poco también lo que el presidente expuso acá. Claro, Víctor, que lo que dice Peña también tiene una lógica, el gradualismo y no la política de shock. Y a la luz de lo que está pasando en Bolivia, el escenario que se está armando en Chile, hoy justamente fue objeto de mi comentario, no sé si es tan desacertado decir no está bien la base tributaria, pero vamos a pensar en cambiarla en 10 años y no ahora. Sí, puede ser patear la pelota adelante, pero también es considerar que los escenarios sociales, cuando uno se apura mucho, a veces por subir 20 centavos un pasaje de subte, pueden provocar una explosión social. ¿No te parece que Peña también tiene en ese sentido un criterio de entender que aquí tampoco se va a poder romper un estado prebendario del día a la noche?
3: Subir la presión tributaria, incrementando el selectivo al consumo al tabaco, claro, e incrementando el selectivo al consumo a bebidas azucaradas. Modificar, eso es una de las propuestas. Eso no va a generar que la gente salga a la calle. Los empresarios lo que le van a apretar en una llamada telefónica. Después, y él tiene que decir al empresario dónde hay precios y la gente está pasando hambre. Bueno, no me alcanza la plata para pagar la cuenta de los remedios. Tiene que decirle al empresario que le llame, le dice, ¿para qué me va a subir? ¿Cómo me va a subir el selectivo al consumo? Le van a decir de la calle España. Al tabaco le van a decir. Él tiene que plantarse, le tiene que decir, tengo que pagarle con la cuota a los farmacéuticos para que se renueve la entrega de remedios para la gente de cáncer. Así le tiene que decir al empresario. Lo segundo, tiene que llamarle a otro empresario y decirle, che, ese es tu IVA preferencial para que vos fabriques biciclo, vamos a sacar, eso se llama este componente de los ricos. Eso tiene que hacer, o sea que se llama gastos tributarios. Gastos tributarios son las exenciones y concesiones tributarias que se da a un montón de empresarios en Paraguay cuyas empresas ya están maduras. No estoy hablando de un choque todavía de impuesto al patrimonio. Eso no estoy hablando. Estoy hablando de una reforma del sistema tributario donde en algunos casos se baja el gasto tributario y en otros casos se sube el selectivo al consumo en algunos productos que son nocivos, como es por ejemplo el tabaco, y encima factura mucho. Ese tipo de cosas ya debería ser. Además, la gradualidad de la yaja arometa, si la última vez que en este Paraguay se tocaron los impuestos realmente fue hace... no se tocan realmente, acá no se tocan los impuestos, nosotros tenemos 11% de presión tributaria, ¿verdad? En Uruguay es 20 y pico, ¿verdad? Sí. Y no vayan a pensar que están huyendo todos de Uruguay. Yo me voy mucho a Uruguay ahora por razones que Mario sabe, y en Uruguay $100 es el salario diario con BPS, Banco de la Previsión Social, obligatorio al costador de pasto y al obrero que te ayuda. A mí por lo menos me ayuda, porque yo mismo hago mi cerca y que me ayuda a hacer la cerca ahí de un terreno. Entonces, ese tipo gana $100 por día. Por eso yo me meto también como ayudante del juez de Puente de Guaná. Y no, es que la gente está huyendo todo el Uruguay, bola. Ahí están llenos de papeleras, llegando los argentinos, construyendo construcciones. Un amigo nuestro, que arquitecto de Mario y mío, está ahí iniciando su empresa. No es tan así como dice la gente, que como dice Ha Kun Chan, el coreano. Paraguay tiene 11% de presión tributaria y baja carga laboral. ¡Guay! Dice, ¿por qué todo el mundo no va a Paraguay? Dice, pregunta, la paradoja de Paraguay. La baja presión tributaria no está significando que la gente venga. Y eso que se le da a su documento, del cual se ufana el gobierno. Esos son unos tipos que vienen, agarran su cédula paraguaya, modelo Ronaldinho nomás es, en este caso por lo menos es de verdad, pagan 8.000 reais, se le da su cédula paraguaya, y se van otra vez y vienen ahí en San Miguel de Iguazú, y lo que hacen es abren una EAS, y desde acá se facturan a sí mismos para pagar menos impuestos, porque un paraguayo que vende impacto al exterior, acá el impuesto es cero. Pero el tipo sigue viviendo en Foz de Iguazú, el tipo sigue viviendo en San Pablo, es un arquitecto, que viene, agarra su cédula y se va otra vez a ir ahí en Jardines. Bola es que viene el empresario brasilero, 40.000, 50.000 y vienen 50.000 empresas brasileñas y vinieron. Yo les iba a contar, 350 maquiladoras no más ahí, para que tengan una idea. La gente me dice, demasiado, muchas empresas, 350 maquiladoras que son muriojones de taponar nomás, excepto Lupo, excepto algunas empresas. Hay unas exceptas que vamos a poner que son 20 empresas, pero con eso no va a cambiar el Paraguay. 350 maquiladoras es todo lo que hay en el Paraguay. Esto es muy poco, señores. No va a mover la aguja. Y bueno, entonces la plata no alcanza. Yo acabo de llegar de Campo Grande. Ayer, antes de ayer llegué. Me fui por cliente brasileño. Y me voy y recorro Campo Grande. Me sentí muy feliz porque todo el mundo habla guaraní, se come sopa paraguaya. De paso les cuento, es una hermosa ciudad, 1 millón de habitantes. ¿Y sabes quiénes son la mayoría de los empleados, obreros, que se dice chão de fábrica, que es el obrero de la fábrica? Paraguayos. Está ahí en una entrevista, en guaraní. De Tomogua, Concepción. De Biomogua, de Uyacú. De Biomogua, Pedro Juan Caballero Guajeno, el paraguayo, me sentí como en mi casa hablando en portugués, pero generalmente en guaraní. Es decir, yo no sabía, ya les cuento a ustedes y les cuento a vuestra gran audiencia, que había sido, que existe Madrid, que existe Buenos Aires, que existe Nueva York y que existe el Brasil, había sido. No viene la remesa por el Banco Central, porque mandan nomás reales ahí por la casa de cambio de Pedro Juan para su pariente. Había sido que hay una legión de paraguayos dándole de comer a sus familiares y ellos están trabajando en toda la frontera brasilera.
2: Víctor, no sabía, muchacho. Ya de mi parte para concluir una última. ¿Vos entonces sos una especie de Bernie Sanders paraguayo que dice tax the rich, impuesto a los ricos?
3: No digo tax the rich, no. Todavía no digo eso. Pero más adelante vamos a tener que tax the rich, no todavía.
2: Bueno,
3: pero
2: bueno,
3: vamos a llegar en un momento en que, por ejemplo, el tax the rich sería en el futuro subir el impuesto inmobiliario, que es tremendamente regresivo, porque es demasiado poco. $2,000 por año paga, $2,000, disculpe, $2 por año paga una hectárea de tierra en Paraguay, de esa que plantan soja, de Cuadacerón. Repito, $2 por año. 12.000 huaracas, 20.000 huaracas por año paga una hectárea que está produciendo soja.
2: Víctor, pero un 12 por 30 en Asunción paga 8 millones, 9 millones, 10 millones de guaraníes.
0: No.
2: ¿Sí? Calcular impuestos inmobiliarios más tasas municipales.
0: No, María.
2: Se te va, yo pago. Se te agarra mañana mi cuenta.
1: Yo también
2: pago. Tu barrio de preferencia. El impuesto inmobiliario es carísimo en las ciudades.
3: Paguen el impuesto. En el 2028, si la oposición llega al poder, va a mejorar los ingresos de los paraguayos en términos de poder de compra, porque el Estado tiene que estar presente a partir del 2028. Tu hija va a ser ingeniera, el paraguayo va a comer 3 veces al día y el hijo del camionero va a ser médico, doctor. Esa tiene que ser la propuesta de Katia González y Mario, ahí que son los políticos que pueden llegar.
2: Ah, que vea. Bueno, ya es complicado, imagina. Mira que acá hay un tercero también que puede llegar.
3: No, más biopea.
2: Ah, porque ya en amigo colo.
3: No. Bebe Guajara, o sea, ñandés, se hay quieta ahí como chofer, bebé. Tu hijo va a ser médico, doctor, y el paraguayo va a comer 3 veces al día. Si logramos que el paraguayo, todos, coman 3 veces al día, cambió el Paraguay.
1: Así mismo, tal cual. Bueno.
2: Mucho por hablar todavía, pero ya se acabó el tiempo. Le dejamos trabajar a Víctor.
1: Y vamos a chismosear en el triple pase. Así es que seguinos, Víctor Raúl.
0: Gracias, Víctor.
3: Gracias,
0: Víctor. Víctor Benítez, economista y analista.
1: Vos mirabas nomás como un búho. No hablabas vos. No, él, te juro que Germán es más vivo que el hambre. Es más vivo que el hambre. Porque él cuando no, ahí sí. Va a ser complicada su incursión o calculada. Y este tema de la pobreza es un debate económico. ¿A usted le gusta la economía, don Germán?
0: Sí, me encanta.
1: Bueno,
0: me encanta.
1: Y ¿sabes bien? Que vino y no voleó todito mal ese del 9%.
0: Claro, la economía es una ciencia social que le toca a los seres humanos todos los días. Vos te levantás y pensás qué puedes comer ese día. Exacto. Y eso ya es economía.
1: Así mismo. Y no se vive en este país. Mentira, ¿eh? Anda y por y la pobreza. Y hoy hay un análisis súper interesante de Pro Desarrollo, donde justamente se dice baja la pobreza pero persiste la vulnerabilidad económica. Es que dice PEA, es cierto, hay una ficción con el tema de hambre cero, se ficcionó los datos de la pobreza, cuando en realidad nosotros no podemos luego aspirar a un país diferente cuando todos los servicios básicos que deberían estar garantizados son gastos de bolsillo hoy. Así nomás.
0: Realmente, gracias.
4: A ustedes, señores.
0: Una última.
4: Sí, pero por favor, claro que sí. El papá le pregunta al hijo, hijo, ¿vos qué quieres ser cuando seas grande? Y el niño le responde, doctor, le dice. Ah, como yo. Pero papá, vos sos taxista, le dice. Ah, bueno, pues yo también quería ser doctor.
0: Gracias, Clemente.
4: Hasta mañana.
0: Volvemos con el triple de la mega.

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2: Por Copa Libertadores, los partidos por la quinta fecha de la fase de grupos hoy. Coquimbo Unido ante Tolima, Fluminense ante Bolívar y Rosario Central ante Universidad Central.
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25: Entonces, como me desafías, yo te respondo, recojo el guante. Y me manda mi contadora. Año 2024, su impuesto inmobiliario, gestión de cobranza, 7.166.200 guaraníes. Año 2025.
26: Eso es por un año.
25: Sí, por un año. Año 2025, 6.945.400. Eso es solamente impuesto inmobiliario. A lo que hay que sumar los servicios, que normalmente es 1.5 millones, 1.300.000, acá tengo por
27: él año. Tiene tocado su medio.
25: Por eso, sí. Yo...
26: No, pero eso no se mide por medio.
27: Yo,
26: eso no se
27: importa,
26: por
27: pero medio, es un decir, pues.
25: El impuesto inmobiliario, Barrio Sajonia.
27: Sí, así mismo.
25: No estamos hablando de Barrio Chuchis. Barrio Sajonia, un barrio de clase media. A pasitos del Estadio Defensores, ahí yo pago 7.166.200 guaraníes de impuesto inmobiliario. A lo que hay que subir, sumar
26: ¿qué tasas dimensiones, especiales. ¿Qué dimensiones tiene la casa?
25: Una casa común y corriente de un poquito más, 14 por 40. Un lote, ¿viste esos lotes irregulares que había antes? 12 por 30, pero el clásico lote.
26: Sí.
25: Este tiene un poquito más y un poquito más para atrás, 12, 14 por 40. Más que eso no tiene.
26: ¿Y de construido?
25: Y construido, típico chalet de Sajonia. De dos pisos, construido en los años 70 por mi querida tía Chichita. Pero te digo, esto pagamos todo. Por eso es que me extraña cuando Víctor Raúl dice $2 por hectárea. No sé si eso es impuesto rural.
26: No, impuesto inmobiliario en zonas rurales que no hay diferencia. Vos tenés un monte,
25: sí,
26: y pagás $2. Tenés una producción de una tierra que vale $10,000 la hectárea. Y pagas $2 por año.
25: Eso hay que reformar.
26: O sea, ahí está el tema. Lo que hay que hacer es zonificar la República. Claro. ¿Por qué? Porque vos le cobras impuestos inmobiliarios de acuerdo a la rentabilidad potencial que tiene la tierra.
25: Correcto.
26: Vas a cobrar un pantano, sí, de Ñembucú, por ejemplo,
25: claro,
26: o de Arroyo de Estero,
25: sí,
26: $2 por hectárea, y a una tierra verde de Santa Rita,
25: sí,
26: o de Catuete, $2 la hectárea.
25: O una granja de criptomonedas.
26: O una granja de criptomonedas.
25: estaba nomás recordando que una de las dificultades que hasta ahora tiene la municipalidad, y ojalá el próximo intendente o intendenta pueda resolver, que es el sinceramiento catastral de Asunción. Ese es un problema.
27: No va a resolver.
25: Nosotros mucho luchamos con eso.
27: Sí, no.
25: Muchas propiedades que están declaradas como terrenos baldíos y ya están construidas.
27: Uno de los grandes fracasos ya incipientes del RUN, del Registro Único Nacional, es el tema del catastro. Paraguay es un país que tiene doble piso, triple piso, no tenemos un sinceramiento y hoy todo se puede con tecnología.
25: Hoy todo se puede.
27: Que no me vengan a decir que no se puede. El problema es que detrás de esto hay grandes negocios y grandes pactos también, grandes conciliábulos con gente que realmente debería aportar y ser consciente de que la tierra tiene un costo, tiene un valor y que tenemos que tener un impuesto acorde a la ganancia, a la productividad de esa tierra. ¿Pero tenemos? No tenemos. Porque este es un país de privilegiados, así nomás, y me callo porque si no voy a perder mucho voto y financita.
25: Está aprendiendo.
26: Si ya no perdiste, Katia.
25: Si ya no perdiste.
27: ¿Qué me coge, Mavi? Ayúdame. No me
25: bueno,
27: tiene.
25: Este Triple Mega siempre trata de ir más a fondo. Ayer publicamos en nuestras redes el caso bastante curioso de un abogado que controlaría por cámara y GPS a su ex señora y también a su novia. O sea, el hombre tiene una especie de obsesión. Esto ya está en proceso judicial. Y
27: es un polígamo.
25: Es un funcionario público de 38 años. Un funcionario público, 38 años, de iniciales DC. Hasta ahí puedo contarle. El problema es que hacía lo mismo con su novia, que en el momento en que fue controlada por este sistema, era menor. Esto me explican desde el propio Ministerio Público, donde también tengo mis planteras.
27: Y eso se va a juicio oral, Mario.
25: Se va a juicio oral. Cuidado, ¿no? Porque una cosa es hacerte celoso y otra cosa es controlarle y tener acceso visual, inclusive, a lo que está haciendo una menor de edad. Así sea.
27: Una mayor también.
25: Espera, así sea supuestamente tu novia, porque los muchachos pues se equivocan, creen que porque es su pareja sentimental ya tiene plenos derechos sobre esa persona. Es cierto, sobre su pareja no puede lo hacer, pero sobre una menor ya es un delito más grave. Está siguiendo esto el Ministerio Público con mucha seriedad, como tiene que ser, y un mensaje también para los muchachos que si son tan inseguros para ponerle cámara a su pareja, a su ex, que sepan que esto puede tener consecuencias jurídicas.
27: Muy bien.
25: ¿Ok? DC, hasta por el momento vamos a dejar en DC, como Washington de Columbia, Distrito de Columbia, ¿verdad?
26: Distrito de Columbia.
25: DC. Pero ya sabemos todo.
27: Sí.
25: Porque acá todo se sabe.
27: No, y una plantera de Villa Elisa.
25: Yo también ahí voy.
27: Una plantera de Villa Elisa me contó que una precandidata a la intendencia municipal le garroteó a su marido. O corregí, arriero Sayo.
25: Se portó mal.
27: Se portó mal. Ella.
25: No, espera. Mundo al revés. Este es todo al revés.
27: Al revés. Mujeres empoderadas.
25: Y bueno.
27: Mujer, libérate.
25: Pero yo lo único que pido es si se van a portar mal mi pareja, yo no me peguen también. O sea, vamos a por partes.
27: Hay una escaramuza que vamos en las próximas horas a ir revelando.
25: Ah, me dio calor.
27: Pero para que ustedes vean lo que pasa, lo que son las mujeres empoderadas en Villa Elisa.
25: Villa Elisa no hazlo para cualquiera.
27: No.
25: Para personas fuertes. ¿Qué tal estuvo anoche el debate en Solo Política? El país me está pidiendo acá.
26: ¿Dónde fue el debate, Mario?
25: Bueno, la entrevista.
26: La entrevista.
25: A dos.
26: Y estuvieron cada uno con su hinchada.
25: Alcide Riveros.
26: Alcide Riveros.
27: Y Ever Villalba.
26: La hinchada de Ever estuvo más ruidosa. Entró ya con mucha euforia.
25: Sí.
26: Y
25: ambos son candidatos a presidente.
26: Ambos son candidatos. Los dos que puntean, ¿verdad?
25: Ya.
26: Los dos que están competitivos en serio, ¿verdad? La encuesta más o menos da 70-30 a favor de Alcides.
25: Sí. Escuché que Alcides se ratifica que en la chapa sí o sí tiene un liberal el día que se elija.
26: Sí.
25: Ya. ¿Y la metodología?
26: Y la metodología, él dice que la única forma es también, tipo Blas Llano, interna abierta con padrón nacional.
25: Interna abierta.
26: Que la encuesta no van a aceptar, y yo le planteé el tema de Asunción, le dije, ¿por qué aceptaron en Asunción la encuesta?
25: Claro.
26: Y me dijo, no es lo mismo medir una ciudad que medir el país.
27: Sí. Ande, allí va, Germán.
26: No, porque...
27: Claro que sí. Cuando la oposición así se pelean.
26: No se pelea.
27: Claro que sí. Tu ojo movía todo.
26: Ya te dije. ¿Sabes qué, Katia? Te voy a cambiar. No me hallo todavía. Voy a abrazar a llorar. Pero podría hallarme. Podría hallar. Potencial.
0: Perana, que quiero terminar de entender qué pasa anoche. ¿Y ellos ya hablan de posibles chapas? ¿Hablan de Prieto, de Víctor Ríos? Sí. ¿Hablan de algo?
26: Me llamó la atención que Ever ya le habló de Estigarribia, de Ricardo.
0: Ah, de Ricardo.
26: Sí. Ah. Ahora, dijo de que no le ve tampoco con tanta vocación de poder.
27: ¿A quién?
26: ¿A ningún liberal.
0: ¿A ningún liberal?
26: A ningún liberal. Y dijo, el único que está haciendo campaña es Prieto. Claro. Claro que él parte de atrás, dice, porque un liberal dice, quiero ser candidato, y en los 263 distritos automáticamente tiene un adherente.
0: Claro, uno por
26: En cambio, más. Prieto sí. parte de cero, solo de Ciudad del Este.
0: Tiene que conquistar.
26: Claro, tiene que armar una estructura, tiene que ser conocido, tiene que mucha... Prieto es un llanero solitario.
0: Yo le pido a Katia que se calle en este momento. Tengo un algoritmo que revisa los programas antes de ver y escuchar. Le pongo yo una aplicación y me dice, ¿cuántas veces mencionó a Katia González? Ni uno de los dos mencionó nunca.
26: No, Ever le mencionó.
0: Entonces se le pasó
26: a mí. Espera. Carlito, ayúdame.
0: No,
26: Alcide no. Alcide Río no le mencionó.
27: Manda de machirulos.
26: No. Alguien le mencionó y dijo, en el otro lado, por ejemplo, está Prieto que se está moviendo. Katia todavía no se movió, dijo.
27: Claro, porque estoy acá fue. Laburando,
26: hasta ahí fue.
27: Yo trabajo
26: hasta ahí fue.
27: Para vivir, yo trabajo para vivir.
26: Katia, por ejemplo, dijo, manifestó que quiere ser presidente, pero se quedó ahí, no se movió más. Sin embargo, Prieto se está moviendo, dijo.
0: Ah, ya, hasta Katia no lleva así González, hasta
26: O sea, tampoco no hizo un esfuerzo intelectual muy grande. Katia no se movió, el otro se está moviendo. No vamos a fundar una república del siglo XXI así.
27: No le desmerite.
0: Bueno, pero hasta ahora...
27: Estos esforzados intelectuales le tienen a este país como la mierda.
0: Perana, un rato. Ni chicha ni limonada, entonces, porque te dicen, por un lado, vamos a hacer elecciones, por otro lado, tradición liberal tiene que estar adentro, pero hasta ahí llegamos. Más no sabemos. ¿Payo se habló?
26: Yo le dije, esa parte tiene que ver cuando le dije... No puede ser que el Partido Liberal Radical Auténtico diga, por lo menos tenemos que estar en la chapa. Qué triste, boludo.
27: Viste cómo hasta nos
0: imita. Estabas usando.
26: Imagínate.
27: Mario, vos no le estás diciendo a la oposición.
26: Complejo decir, por lo menos tenemos que estar en la chapa. O sea, ni un liberal tiene que hablar nada que no sea liderar la chapa. Pero si ellos los encargan de decir, por lo menos tenemos que estar en la chapa, es como diciendo, nombren el primero muchacho, nosotros estamos segundo asegurado.
0: Pero ¿sabes
26: qué locura?
0: ¿Sabes qué pasa, Germán?
27: Ya, ahí pecha.
0: Tres elecciones que ya se perdieron.
26: No, pero no importa eso. Cada elección es una historia diferente. Elección es una historia diferente.
0: Eso es muy conveniente para el Colorado.
26: Hay un 58% que no votó al Partido Colorado en el 2023.
0: Y con el
26: cuco de que sí, los liberales ya perdieron tres veces con Lain, no tres veces con Efraín. Entonces, den nomás ya un paso acostado como fue con Lugo y ahí se ganó. O sea, te hacen correr con un escarbadiente.
0: Pero es demasiado sencillo esto. Si generan ellos una candidatura atractiva suficientemente para que sea número uno.
26: Yo le dije, ¿y quién califica eso, Mario? Otra también te pregunto, ¿quién califica eso?
0: Es la percepción, enseguida te das cuenta.
26: ¿Y quién califica la percepción?
0: Y la movilización, la
27: Pero
0: la
27: tiene que salir para hacer campaña.
0: Claro.
26: Eso también yo dije.
27: Bueno, eso no se puede elaborar desde un laboratorio. Hoy, en realidad, vos no podés decir si va a generar entusiasmo, empatía, esa nueva frescura, si elaborás esa candidatura desde un laboratorio, desde un escritorio. Se tienen que largar. Y para mí hay un apresuramiento por las elecciones del 2028 que me parece que no va a conducir a nada bueno, sino que a la polarización.
26: Yo no creo que haya apresuramiento. Yo no creo que haya apresuramiento. Imagínate que Churchill, al terminar la Segunda Guerra Mundial, perdió la elección y se dio la vuelta cuando le informaron a su edecán y le dijo, averigüen cuándo son las próximas, le dijo. O sea, su reacción a la derrota, liderando y triunfando en la Segunda Guerra Mundial, fue averigüen cuándo son las próximas. Se presentó 4 años después y volvió a ganar en Inglaterra. Así que esa es mi percepción. Acá, no existe, ese es el momento. ¿Cuándo es el momento? ¿Dónde está escrito cuál es el momento?
25: ¿Puede dejarnos intervenir, Germán, un ratito?
26: Sí, claro.
25: Sí, bueno, dice, hay que hacerle controversia a Germán, si no, él no más va.
27: Parece que sí.
25: Serán ratitos,
26: Germán. No, pues ¿dónde si me callo, Churchill? Si me callo, porque me callo y observo. No, si hablo, porque hablo.
27: No, ¿dónde lo que dijo eso, Churchill?
26: ¿Qué?
27: ¿Y eso que vos decís?
25: En la Convención Liberal, ¿sí? Cuando se tiraban la silla. Sí. Esperan al rato. Lo que yo creo que hay que encontrar acá, Katia querida, es el sinceramiento. Sí. ¿Qué para lo que quiere ser la gente?
27: Exacto.
25: ¿Queremos ser senadores nomás? Queremos entrar en diputado, el requecho de siempre, mostrar la colita a Bachi Núñez, después negociar un poquito con Santi, vamos a ir al Quincho otra vez a preguntarle, o a lo de Marito, que le encanta también a cierto sector. ¿Qué es lo que queremos hacer? Esa es la gran pregunta. Y yo sospecho que con este enjuague que están haciendo los muchachos, estamos jugando otra vez al muere. Estamos jugando a... Entonces, yo coincido también con Katia, está bien.

0: Si el Partido Liberal es capaz de generar una candidatura atractiva. Por ejemplo, voy a opinar yo, no me maten. Por ejemplo, si en realidad el señor Víctor Río dice, me juego la vida, dejo la comodidad de la oficina de la
1: Corte. Él es mi candidato en el Partido Liberal.
0: Y bueno.
1: O sea, mi candidato a que tiene opciones.
0: Espera, y salgo a caminar
2: por la cintura cósmica del mar.
0: Salgo a caminar el país. Es un tipo joven, fuerte, se va, se juega la vida.
2: Esperana no lo diga.
0: Esperana rato. Pilarense, lo cual no es menor para mí. Y bueno, ya zapatas en 10, pero falta eso, ¿verdad? Mientras tanto, ¿qué es lo que vemos? Quiero ganar este lugar, quiero ver si Prieto me mira, quiero ver si Payo para qué va a decir otra vez. Y seguimos en la pelotudez de siempre. Y los tiempos corren, tic-tac, tic-tac, tic-tac. Yo calculo que para mí, por lo menos, y en eso Germán la pasada me refutaba, porque no le gusta, porque puede ser una fórmula exitosa, yo creo que el momento de decisión es una vez concluidas las municipales, que es en octubre, ¿verdad?
2: Sí.
0: Bueno, octubre tenemos que tener la decisión, noviembre más tardar. No digo más.
2: No, pero él quiere porque fracasemos.
0: Y bueno, pero tiene su derecho también.
2: Y no sé si tiene su derecho. Este país ya no da más. Hoy nos lanzaban todos los datos. Hoy el análisis de Víctor Raúl estuvo. Y la mentira de la reducción de la pobreza.
0: La gente se juega al Congreso nomás, me dice acá.
2: Está bien. Hay gente que se juega al Congreso. El salario mínimo no sirve para nada. ¿Por qué Peña no sube los impuestos a personas con alto nivel adquisitivo? O determinados productos como el tabaco que ocasionan tanto gasto también al Ministerio de Salud Pública y Bienestar Social. Nos dejó unos titulares interesantes para analizar y ese es el país que queremos. Eso es lo que nos tenemos que preguntar también. Por eso es que yo hablo que ya, o sea, las candidaturas son importantes en una campaña. Pero más importante aún es el proyecto político. ¿Qué proyecto político de poder? ¿Qué es lo que le vamos a decir al paraguayo para conquistar su voto?
1: Más que qué le vamos a decir, la pregunta es, ¿quién le va a decir?
2: ¿Quién? No, pues está bien. Y el quién también es importante.
1: No, el quién es lo importante. No es también importante, es lo importante, Katy. Acordate del dicho de Napoleón.
2: Uy, colalo. ¿Qué dijo Napoleón?
1: 100 leones liderados por un perro morirán como perros. 100 perros liderados por un león lucharán como leones.
2: No sé yo.
1: Sería busca muy por bueno. Esa frase porque me Carlito, me rompen los muchachos, me dicen que yo no me invento.
0: Sería muy bueno que algún medio independiente, instituto cultural o quien fuere confiable hiciera una encuesta para medir el grado de conocimiento, información, expectativa y participación de los ciudadanos comunes en los procesos electorales municipales y nacionales en curso. Esta es una buena pregunta. Todo esto que hablamos, que parece luego que está por incendiarse el país, realmente moviliza a la gente. No sé si tanto. Moviliza las estructuras. En ese sentido, los colorados saben mover su estructura. Pero me parece, y eso es lo más peligroso, Katia Mabel, que la ciudadanía de a pie no está movilizada, no interesa tanto si va a ser Prieto y Ricardo Díaz-Rivia.
2: Puede ser.
0: No sé si le quita el sueño eso. Ni tampoco le interesa tanto si va a ser para Aliana con La Torre o con Baruja. ¡Qué disyuntiva tenemos! ¡Por Dios! El mundo va a modificar su pensamiento democrático si es para La Torre o si es Baruja. Nosotros no creemos eso.
2: Sí.
0: Esa es la verdad de la milanesa. Sería bueno que la gente opine. Porque a la gente le da igual que sea Baruja La Torre.
2: Sí.
0: No le cambia un carajo su forma de vida sacrificada de llegar a fin de mes, de esperar la remesa de España, de juntar una platita de alguna tranza que conseguiste por ahí, de algún carrito municipal. Así que sobrevive el paraguayo.
2: Así mismo.
0: Así que estamos.
2: Ayer, hablando de Baruja y La Torre, para irnos a las carpas coloradas y echarle también un poco de lodillo, porque ya sí. Le echamos mucho a la oposición.
0: Sí.
2: Pero eso disfruta Germán. Germán, sí, te juro que
0: te yo. Reclame.
2: Sí. O yo sea ya que, aprendí.
1: Sé que le critico a Katia.
2: Sí.
1: Que ella no pilló todavía lo que yo pienso.
0: No. Pero está tratando.
1: No pilló todavía. Entonces no pilló todavía. Bueno, en cambio, yo ya sé lo que ella piensa.
2: No.
1: Entonces juega con desventaja. ¿Eh?
2: Porque la gente.
1: O sea, cuando, yo. A ese que le puso la cámara. ¿Cómo se llama ese que puso la cámara?
0: Ah, sí. DC.
1: DC, puso la cámara. Yo tengo cámara en ella. No, ella no tiene conmigo. No pilló todavía.
2: No, porque yo soy transparente.

0: Porque bueno, espera, yo digo lo que hago y hago lo que digo.
1: ¿Sabes qué? En Carpa Colorada tampoco yo no veo debate.
0: Ayer
1: hablando... ¿Sabes qué dijo Camilo Pérez? Ah. Me pega un poco Arnaldo, pero me va a abrazar ya pronto.
0: Ve acá tú.
1: Y así no me llegué.
0: Tienes que querer el abrazo de un arriero cantí, porque no sé cómo te explico.
1: Bueno, ¿qué iba a decir de las carpas republicanas?
0: Bueno, y dos señoritas sentadas anoche... Está con la pulseada vagina de la vicepresidencia, de alguna manera.
1: Sí, pero por ahí.
0: Y ayer se reunieron a la noche Santi Peña y La Torre.
1: Sí, vi la foto.
0: Sí, ¿lo viste?
1: Sí.
0: Estuvieron reunidos y guauque. Y ese está en la bola de terapia, te juro por Dios.
1: Lina, búscame la foto.
0: Sean un poquitito más creativos. Hablando e intercambiando sobre la agenda legislativa. Ya, guato, un de bola. ¿Qué agenda legislativa hay en este país? La agenda prebendaria, la agenda de las licitaciones amañadas. Esa es la agenda de mierda que ustedes manejan.
2: Ahí está, está la foto.
1: Ahí está la foto. Una foto espontánea.
0: Súper espontánea. Están ahí hablando.
1: ¿Quién habrá sacado?
0: Espera, porque acá ya mis asesores ya me criticaron. Bueno,
1: pero te das cuenta, y esto sí es importante para ellos, pero reitero la pregunta. Ah. Para Juan Pueblo.
0: Está bien.
1: ¿Cuál es la diferencia? Sí, va a ser todo igual.
0: Sí. ¿Entendés? Y cada vez que hablamos de estructura colorada, Germán Martínez, te mido a tu oco, porque en algún momento ya entra en tu cerebro. Hay que recordar que la estructura está financiada por todos nosotros. Claro. Esa estructura es a costa del saqueo del Estado paraguayo. Y eso tenemos que recordar, porque si los ciudadanos no somos críticos, entonces es difícil, es muy, muy difícil. La oposición juega con la cancha desnivelada. No, es tan fácil como ustedes creen.
1: Mientras tanto, y antes de que se vaya el tiempo...
2: ¿Y por qué 58% no votó al Partido Colorado en las últimas elecciones?
0: Sí, pero no, ese 58% mucha gente no está acá porque son exiliados económicos. Sí,
1: no estamos
0: ¿Cómo? Porque esta estructura...
2: Pero el voto afuera es minoritario.
0: No, no, es cierto
2: eso. Es mentira,
0: eso.
2: Katia.
0: No, es cierto. Si
2: no hay más de 100.000 votos afuera del país.
0: No votan más de 100.000.
2: Bueno, pero no es hay. Diferente. Entonces, no yo es te cierto, hablo de... Espera. Hay un problema en número acá. De los que votaron. No entiendo eso.
0: ¿Cómo que
2: pero de los que votaron,
1: no,
2: el 58% no votó al Partido Colorado.
0: No están acá.
2: ¿Cómo no están acá?
0: Pues la estructura colorada les exilió.
2: Pero,
0: falta mucho para salvar.
2: Pero escúchame, de los que votaron, donde hayan votado, votaron.
0: No
2: votaron por el Partido Colorado.
1: Hay otra realidad, que es la que dice acá la gente. Gustavo dice, al paraguayo no importa quién es candidato, si no trabaja, no come. O sea, que también la gente está demasiado ocupada en su angustia.
2: No, pero el candidato puede hacer que su situación mejore.
1: Y es lo que tenemos que lograr.
0: Pero no.
1: Ahí está la diferencia. Automático. Qué interesante que dijiste eso. El Partido Colorado ya tiene el Pato Donald, puede ser. Lo dijo el doctor Luis María Argaña. La oposición tiene que generar una candidatura atractiva. Esa es la gran diferencia. Por eso estamos discutiendo como si fuéramos Tequido y no sé quién más, si es La Torre o si es Baruja. Imagínate la
2: moto. Ahí estamos hablando de emoción, Mario.
1: Puede ser Bachinuña, puede ser cualquiera, no importa.
2: 95% del voto es emocional. Y cuando vos le haces razonar de que la mafia, de que esto, porque va y viene y sube y baja y esto está, estás jugando al 5%. El 5% te cree 100%, te vota 100%. Y lo emocional, papito, ¿en qué momento le metemos lo emocional?
0: ¿Y qué emoción lo que genera Camilo Pérez, por ejemplo?
2: No, yo te estoy hablando...
0: Pregunto. Quiero saber nomás la estructura emocional del Partido Colorado.
2: Yo voy a hablar de eso al día siguiente de las elecciones.
0: ¿Qué emoción lo que genera?
2: Antes no.
0: ¿Qué emoción genera La Torre? ¿Qué emoción genera Baruja? ¿Qué emoción genera Aliana?
1: La emoción de la inercia de un partido que manda hace 80 años.
0: Bueno, descansa la fiscalía.
2: Pero eso,
0: que nosotros
2: pagamos. ¿Por qué es el único partido que manda hace 80 años en toda América?
0: Y porque es corrupto.
2: ¿Y los otros no son corruptos?
0: ¿Qué? No, disculpa.
2: ¿En los otros países de Latinoamérica no son corruptos?
0: En Latinoamérica no sé, pero acá en Paraguay la hegemonía de la corrupción la maneja el Partido Colorado. Después piden selectividad. Vamos a ver si ahora algo hace la sustituta de esta señora.
2: Pero en los papeles previos es más fácil combatir a alguien que se sostiene en la corrupción.
0: ¿Qué?
2: Claro.
0: Estoy rubia.
2: Del punto de vista discursivo... Y de relato y de narrativa es más fácil.
1: Atacar a un...
2: Claro.
1: A un corrupto. La gente termina prefiriendo al corrupto por alguna razón que tiene que ver con una prebenda, con un sistema, una estructura, con una tradición inclusive. Dos cositas rápidas. Pido disculpas a la gente que está viendo por cable porque le sale muy mal el sonido. Tanto en Flow como en Tigo estamos tratando de ver qué está pasando. Ya hace un par de días, hoy peor que nunca. Y segundo, felicitaciones a Hugo Aguilera, summa cum laude, 5 absoluto. el mejor egresado Erea como licenciado en ciencias de la comunicación.
2: Hugo Aguilera Ñande Hugo.
1: Ñande Hugo.
2: Ah, mira, poche.
1: Así que tenemos.
2: Summa cum laude, en latín con la más alta graduación.
1: Ahí está.
3: A lo
1: ahí
3: menos.
1: Está.
2: A lo menos.
1: A lo menos.
2: Sí. A lo menos.
0: A lo menos tenemos esa clase de periodista. A lo menos. Ahí está. Ahí está con su mamá.
2: Ah, mira, poche, Hugo. Mira, Hugo, che.
0: Un interesante aporte a la academia que habla acerca de.
2: Hay tres grados en latín: laude, cum laude y summa cum laude. Entienden la más alta.
1: Oye, sala y.
2: Summa cum laude.
1: Graduación pequeña.
0: Bueno, y por último, yo reitero esto porque nosotros tenemos planteras directamente desde el Vaticano.
1: Sí.
0: El Papa León XIV en unos días más lanza su encíclica que habla sobre inteligencia artificial.
1: Katia, vos vas a entrar en noviciado, te vas a hacer monja, ¿o qué? ¿Puedo vivir tanto con la iglesia? Bueno, vamos a dejar para mañana.
0: Es el poder.
1: Chao.
2: Ahí está.
1: Chao.

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0: Muy, pero muy buenos días, bienvenidas y bienvenidos a otra edición de PRG. Qué gusto poder compartir contigo en algún lugar de Asunción, en algún lugar de Paraguay, en algún lugar del ciberespacio. Gracias por acompañarnos siempre, gracias por estar atentos y compartir con nosotros lo que sienten, lo que les gustaría denunciar, comentar por lo menos. Y obviamente, si hay algo específico que quieras que sepas, nosotros también lo vamos a seguir acá desde las 7:80. ¿Cómo estamos, Juan?
1: ¿Qué tal, Pablo? ¿Qué tal, Gaby? Estoy a punto de ser un soldado caído, Pablo.
2: ¿Por qué?
1: La influenza está atacando con todo.
2: No me... ¿Estás con influenza?
1: Aparentemente estoy recontra dopado, medicado, ¿verdad?
2: ¿Pero ya te hiciste la prueba?
1: No, todavía.
2: Entonces, hacete y alejaos.
1: Totalmente. Pero, con distancia hoy.
0: Sí.
2: ¿Voy a tener la vacuna contra la influenza?
0: Yo soy antivacuna ya hace rato.
2: No podemos seguir así.
0: Sí. Ya terminó mi época vacunística.
2: Pero en un ratito está la prueba de la influenza. Te vas ahí, chan, no hace falta que te hisopa.
1: ¿Lo incluye hisopado?
2: Sí, hisopado. Asqueroso.
1: Qué molestoso.
2: Sí.
1: Hisopado chino. ¿Cuántos hisopados nos habremos hecho, verdad, en la época de pandemia?
0: Muchísimo, muchísimo. La verdad, realmente insoportable. Realmente insoportable, sí. ¿Cómo estás, Gaby?
2: Excelente, con mucha info.
0: Qué suerte.
2: Está el colega Juan Cariaga, dice. Por lo que veo, hay algo en alto
0: de corpus, justamente. Juan, ¿cómo estás, Juan?
3: Hola, Pablo, ¿qué tal? Hola, Gabriela. Juan, también un saludo para vos, a toda la audiencia de la media de la comunicación. Estoy acá en el Migra Móvil, en el tercer día que están organizando la gente de migraciones. Por respecto de las personas extranjeras que están regularizando su estatus migratorio. Y nos estaba mencionando recién el jefe regional Cornelio Melgarejo que más de 100 extranjeros por día ingresan al país, ¿verdad? Esto también en distintas partes de nuestro país, y aquí en Ciudad Este ni qué decir, muchos brasileros. Nos decía también que el 95% de la gente que está presente en este lugar es en su mayoría brasileros. Después hay, ¿vos sabés qué me sorprendió, Pablo? Canadienses, españoles y además argentinos, pero la mayoría, el 95% es brasilero que viene a regularizar sus documentaciones en este lugar.
0: Qué interesante eso, sobre todo ese 5% que está diciendo Juan, porque también es interesante que vengan de otros lugares a vernos, y sobre todo un canadiense, ¿verdad? Seguramente quiere comparar el lado del Niágara canadiense con nuestro querido Itaipú Nacional. Debe ser eso, me imagino, ¿verdad? Me imagino.
3: Sí, totalmente. Y algunos vienen por motivo de estudio, vienen a estudiar también la carrera de medicina, que es una carrera muy solicitada por los brasileros, y por otros extranjeros que vienen por algún motivo. Me encuentro en compañía de una madre de familia, me estaba comentando su historia, y que viene a cuidar de su hija, ¿verdad? Por muchas situaciones que en los últimos días, en los últimos años acontece. ¿Cómo estás? Muy buenos días, señora, comentanos tu nombre. ¿Estás feliz ya con tus documentaciones que hiciste con tu hija, ahora contigo?
4: Sí, estoy muy feliz por ter realizado, concretizado, né, a documentação, regularizada a documentação da minha filha, que veio aqui para o Paraguai para fazer medicina na UF de Franco. E eu aproveitei a oportunidade e estou fazendo a minha documentação também, porque é uma oportunidade que eu tenho de crescer aqui no Paraguai, que abraçou os brasileiros nessa situação tão difícil que o Brasil vem passando hoje em dia.
3: Qual foi o motivo que vem acompanhando a sua filha? Há quanto que está a sua filha aqui estudando? Ela é novinha, não estava dizendo?
4: Então, fazem 2 meses que minha filha veio para cá para estudar, e o motivo da minha vinda para cá foi para cuidar dela, porque infelizmente ela passou por um momento delicado, e esse momento delicado fez com que a mãe coruja viesse acompanhá-la mais de perto para que não houvesse... viesse acontecer outro tipo de problemas, consequentemente a esse que, de fato, ela passou.
3: Quais são os documentos que lhe pediram nas migrações para ter tudo listo?
4: Então, a documentação que eles exigem aqui na migração é o RG, certidão de casamento ou de nascimento, no caso, para quem é solteiro, tá? Antecedente criminal do Brasil e do Paraguai, e a certidão da Interpol. Esse documento precisa ser apostilado no Brasil primeiro, e depois que você atravessar a ponte, você realmente vai ter que dar entrada no país com carimbo ou com um comprovante aí de recibo que eles dão para você. Você junta todos esses documentos. Chegando aqui, você precisa realmente tirar aí a certidão da Interpol e da Polícia Nacional. Com esses documentos, você junta e traz aqui para a migração e dá entrada aí na sua residência permanente.
3: Pablo, Gabriela, não sei se tem alguma consulta a essa senhora brasileira, madre, por sobre todo de sua filha. Se escuta ela.
1: Juan, ¿cuánto tiempo dura este trámite y cuál es el documento que reciben los brasileños que se van a hacer la fila?
4: Entonces, demora más o menos equivalente a 5 días. Para quien dio entrada ontem, hoje y amanhã, conforme a orientación del organizador de este evento, va a poder retirar a su certidão no sábado. Entonces, vale mucho la pena esse movimento que eles fazem aqui, que é esse mutirão, que dá oportunidade para vários brasileiros vir para cá e regularizar a sua documentação aqui no país.
0: Perfeito. Gracias, gracias, Juan. Muchas gracias. Muchas gracias. Repetimos, Rafael, por favor. Ah, gracias, gracias, gracias.
1: Pablo, ¿qué dijo en la última parte? Yo entendí 5 días, dura este trámite, pero no entendí cuál es el documento.
0: No, los documentos ya le había dicho a Juan antes, una partida de cosas era, no me acuerdo más, pero una partida de cosas le dijo que tenía que hacer.
1: Portugués es muy rápido.
0: Es muy rápido, pero muy fácil también, ¿verdad? Y no está mal, no está mal, a mí no me molesta que los trámites sean rápidos, al contrario, ¿verdad? Si viene gente de Brasil a vivir acá a Paraguay, a trabajar, a aportar, me parece genial. Y en este caso es una madre que lo que le motivó a ella fue acompañarla a su hija. Algún problema tuvo, pobrecita, ¿verdad? Porque dijo que tuvo un caso, pasó por una situación especial, dijo.
1: Muchos emprendedores están viniendo.
0: Y otros emprendedores, exactamente. Estamos contigo, Luis Acosta.
5: Hola, Pablo, ¿qué tal? Buen día, ¿cómo está Juan? Un saludo a Gaby, a todos. Estamos acá en la plenaria de la Cámara de Diputados. Sesión ordinaria, una plenaria que va a reunir a los legisladores para tratar varios puntos en el orden del día. Uno de ellos tiene que ver con pagarés. La mafia del pagaré ha generado respuestas en cuanto a las legislaciones propuestas. Hoy se va a estudiar una de ellas, tiene que ver con la obligación de tener el documento original, el pagaré original depositado en los juzgados. Y una vez que finalice el compromiso, la obligación, cuando el deudor pague toda su cuenta en su totalidad, ahí se le puede devolver, porque va a estar en materia física o digital, el original en el juzgado. Resguardar el documento es la idea, para que no esté circulando por ahí el pagaré y de esa manera complicar un poco y permitir que se negocie el famoso pagaré. Por otro lado, un tema que se venía discutiendo en la Cámara de Senadores, fue aprobado en su momento, quieren declarar la corrida de toros, el torín, como patrimonio tradicional y cultural. Hoy la Cámara de Diputados va a tratar este proyecto aquí en la plenaria, y también el proyecto de Yamil Esgay, que busca privar con pena privativa, o sea, la pena privativa de libertad, a aquellas personas que hacen denuncia falsa y que esa denuncia falsa haya provocado que el denunciado vaya a la cárcel o tenga una prisión preventiva. Eso es lo que se busca sancionar, hasta 6 años de prisión por denuncia falsa, es lo que plantea el diputado Yamil Esgay. Lo que podemos ver en este momento es que el diputado Dani Centurión está hablando. No sé si podemos acercarnos, Pablo, brevemente, para conocer qué es lo que está expresando el diputado Dani Centurión en conferencia de prensa. Vamos a acercarnos al referente de la disidencia colorada.
6: Justicia electoral hasta el día de hoy.
5: Tema urnas o máquinas de votación.
6: Esto es mi confianza en el Tribunal Superior de Justicia Electoral. Con respecto a las máquinas de votación, está el calendario electoral y están los técnicos que tienen que desarrollar ese trabajo, que son los técnicos que representan a cada organización política.
7: ¿Es necesaria la auditoría, diputado? Porque eso es lo que reclaman, que no se auditó precisamente.
6: Y yo estuve recurriendo a los antecedentes, por eso decía yo, y veía en los antecedentes de que la justicia electoral realmente remitió la invitación al Tribunal Electoral Partidario. Voy a hablar particularmente de mi partido, del Partido Colorado, Nosotros dentro del tribunal tenemos dos representantes en la disidencia, entonces tendríamos que escuchar también a nuestros representantes qué ocurrió, porque creo que está documentado eso también a través de archivos de los medios de publicaciones, a través de los medios de prensa, que el 19 de enero oficialmente se había cursado la invitación desde la justicia electoral, repito, al tribunal electoral partidario.
5: ¿Es la disidencia, diputado, usted cree?
6: No, yo no quiero adelantar juicio de valor porque, repito, yo desconozco esos detalles internos, pero simplemente yo estoy describiendo lo que es el proceso y tratando un poco, ¿verdad?, de mantener no salpicado a una de las pocas instituciones que tiene credibilidad en nuestro país, que es la justicia electoral.
8: ¿No cree que justamente se busca que la gente no vaya a votar ese día, que no haya credibilidad justamente del Tribunal Superior de Justicia Electoral?
6: A mí me preocupa que se mezclen los tantos, por ejemplo, de que hablen de dudas de las máquinas, hablen de dudas de la justicia electoral y en paralelo están hablando de volver a las listas sábanas, ¿verdad? Eso para mí sí sería gravísimo, de que lo que se busque es enturbiar un poco el proceso, destruir la imagen de la justicia electoral para que todos, digamos, al unísono, volvamos a las listas sábanas.
7: El cuestionamiento desde el inicio del proceso de adquisición de las máquinas. Y después también lo que dicen los disidentes de la oposición, que no hay respuesta por parte de la justicia electoral para corregir esos errores que ellos están observando.
6: Bueno, ahí sí nosotros estamos de acuerdo de que todo lo que sea control y fiscalización más allá de lo que la norma haya establecido a través de un calendario electoral, porque esas son normas que pueden ser revisables. Aquí lo más importante y la cuestión de fondo es garantizar de que todos estemos dentro de un proceso electoral transparente y que el resultado que se vaya a dar en las próximas elecciones refleje lo que el ciudadano votó. De eso se trata la democracia, es el alma misma de la democracia. Entonces, sí, yo acompaño el pedido, la exigencia de todos los actores, no solamente de la oposición, de la posibilidad de que si se puede volver a auditar y se puede volver a revisar las máquinas, que exista esa predisposición de parte de la justicia electoral.
9: ¿Dice que aunque implique eso, postergar las elecciones, estaría de acuerdo con eso?
6: No, de ninguna manera. Yo no estoy de acuerdo, no sé quién afirmó eso, ¿verdad? Pero en forma particular yo adelanto, en forma particular, me opongo allí, sí, ya comenzamos con enturbiar un proceso electoral. Repito, si existe predisposición, que creo que existe de parte de la justicia electoral, y bueno, si el calendario electoral hablaba de que se podía fiscalizar técnicamente las máquinas en enero, y bueno, y si ahora se generan dudas, y si tenemos que volver a realizar esas auditorías, que exista esa predisposición y que se realicen las auditorías.
5: Bueno, las palabras de Dani Centurión, referente de la disidencia, se encuentra presente también la diputada Constancia Benítez. Son dos legisladores, una legisladora y un legislador presente a las 9:15, marcada la sesión 9:30 horas para el día de hoy, Palo.
0: Bueno, muchas gracias.
1: Qué notable. Solamente dos parlamentarios a la hora en que debe iniciar la sesión.
0: Sí. En algunos casos, a pesar que a mí no me gusta hablar por Rubén, ya conoce todo el show y no se hace y se llama extraordinaria. Él está generalmente de temprano. Sobre todo acá me pasa con Luis, ¿verdad? Es decir, cuando le veo y no hay nadie, le digo, Rubén, gordo, ¿dónde estás? Y estoy hace rato, estoy acá, me estoy en la comisión, ta. No se quieren sentar al pedo, porque algunos, otros no le interesa y no se van, ¿verdad? Porque es el mismo show. No hay quórum, extraordinaria.
2: En relación a lo que decía el colega de Altos Paraná, nos envían un mensajito, dice, así como vienen muchos brasileños para estudiar medicina, el 50% queda a vivir en Foz. Otra cosa que tiene que ver, muchísimos paraguayos hacen documentación brasilera por el tema del servicio de salud, que es mucho mejor en Foz. O sea que la mayoría de los paraguayos se nacionalizan brasileros, pues dice que realmente para aquellos que tienen enfermedades, realmente, no quiero decir la palabra, enfermedades de base, ¿verdad? Y graves se van al Brasil y me consta, la mayoría.
0: Mira, vos no sabías, yo sabía que sí a la Argentina muchísima gente se iba, ¿verdad? Porque...
2: Pero ahora ya no, viste que ya le rechazaron de los paraguayitos. Sí, antes sí. Los paraguayitos nos íbamos todos a la Argentina porque era todo gratuito. Y ahora Milei como que cortó. Pero la gente ahora que hace se va al Brasil, dice, ¿cierto?
0: No sabía.
2: ¿Puedo ir con una info?
0: Sí, claro.
2: Bueno, es sumamente llamativo y difícil es que el varón haga denuncia de violencia contra la esposa. En ese caso es ella precandidata a la intendencia de Villa Elisa. Estamos hablando de la señora, a ver, les digo, el nombre es Rosana Edith Gómez Ortigosa. Es ella. No trascendió mucho qué es el conflicto en particular, pero sí se sabe que el esposo, William Rogelio Chase Balmaceda, la denuncia porque la suegra la quitó de la casa a ella. Y le dice ella, sí me voy a ir de la casa, pero me vas a dar 800 millones de guaraníes. Presumo que ella habrá hecho algún tipo de mejoras en la vivienda en particular, pero se hizo viral el día de ayer lo de la precandidata a la intendencia de Villa Elisa, denunciada por violencia doméstica por parte de su esposo William Rogelio Chase Balmaceda. Esto se hizo en el juzgado.
0: Pero ahí dice que le agredió ella a su esposo.
2: Sí, ella le pegó.
0: Ay, vos dijiste por parte de su esposo.
2: No. Él le denuncia. Él le denuncia a ella. O sea que, por eso te digo, es inusual. Generalmente el varón, no sé si por su hombría no quiere hacer mucho la denuncia, pero en esta oportunidad se hizo. Él le denuncia a ella, ¿verdad? Y la suegra le echa a ella de la casa. Y ella dice, no me voy a ir de la casa si no me dan 800 millones de guaraníes. El conflicto en sí del por qué ella le pegó al marido no se sabe, no trascendió. Pero sí se sabe de que ella pidió un monto de 800 millones al marido, que presumo que vive en la casa de la suegra, para que ella salga de la vivienda.
0: Estamos contigo, Lucas.
10: Sí, buenos días, Pablo, gusto saludarte a vos, a los compañeros.
0: Igualmente.
10: De la audiencia, hace minutos culminó un nuevo recorrido del presidente de la Corte Suprema de Justicia, el ministro Alberto Martínez Simón, esta vez en los juzgados de la primera instancia del Fuero Civil y Comercial y también en los juzgados de la niñez. Luego de este recorrido habló sobre varios temas, por supuesto también sobre la situación en cuanto a la calidad de edilicia en la cual están desempeñando su trabajo los funcionarios de estos fueros, reitero, civil y comercial y también el de la niñez. Y bueno, adelantó que están trabajando también para poder mejorar ciertas cuestiones, principalmente en cuanto a los mobiliarios con los que cuentan estos espacios y fundamentalmente lo que tiene que ver con el fuero de la niñez, ya que en este fuero suelen concurrir constantemente niños, niñas y adolescentes, y según explicó, lo ideal es que ellos no se sientan invadidos por el sistema de justicia en sí. Entonces, en ese sentido, ya mencionó que van a continuar con este plan de mejoramiento también dentro de este foro. Por otro lado, ya también habló sobre la nota que va a remitir la Corte Suprema de Justicia al Consejo de la Magistratura, porque hay una intención de la Corte de que este órgano constitucional pueda estudiar un proyecto de reglamento que ya se había presentado hace bastante tiempo por el ministro Eugenio Jiménez Rolón para acelerar la conformación de ternas. Esto obviamente en atención a que hay varios cargos vacantes en la magistratura, principalmente en juzgados del fuero laboral. Él decía, hay 6 juzgados que hoy ya están cubiertos solamente por 3 jueces en capital. Entonces eso se va ya a acelerar y en el transcurso van a remitir formalmente esta nota para que en cierta forma el Consejo pueda apurarse y estudiar este proyecto de reglamento, que va a implicar la desaparición de los edictos y va a significar también la implementación de una suerte de sistema constante de concurso para que las personas interesadas vayan presentando sus documentaciones y así ya el Consejo, una vez que un cargo esté libre, pueda apurar la conformación de esa terna, Pablo.
0: Bueno, muchas gracias.
2: Lucas,
10: sí,
2: consulta, hoy es el día D para Erico, ¿no?
10: Sí, así mismo es a las 12. El principio estaba para las 9:30 esta audiencia de revisión de medidas. Luego el tribunal, por una cuestión de calendario, reagendó esa audiencia para el mediodía, para las 12 puntualmente. Así que vamos a ver si es que se lleva adelante esta audiencia de revisión, porque evidentemente la defensa todavía puede presentar algún que otro recurso, por ejemplo, una nueva reposición, como lo hizo ya la última oportunidad cuando se tenía que hacer esta revisión, o inclusive puede presentar una recusación contra el tribunal de sentencia. O sea, hay todavía ciertas cuestiones que pueden presentarse y que pueden trabar esta audiencia, pero sí está fijada para el mediodía esta diligencia, y el tribunal al menos ya está habilitado por ahora por la Cámara de Apelaciones para estudiar el pedido de prisión preventiva que hicieron los fiscales Silvio Corbeta y Denny John Pagan en el marco de la causa en la que Remarcamos también ya hay una condena confirmada en segunda instancia, pero que todavía no está firme, que es de 13 años de cárcel.
0: Gracias, muchas gracias, Lucas. ¿Qué tenés ahí, Gaby?
2: Vamos con los oyentes un rato y luego voy con una info, ¿sí? A ver.
11: Pay Radio, Pay Palo, Pay Lo, Anduji que jalo y tal, colectivo, escuela de Santiago, nunca ni cambiamos. Ahí ve, tiene gobierno colorado y al aire. Acá no interesa, y se decía, a ver. Jamás que ya, 70 años, ¿cuál es el momento de hoy? Jamás que ya, yo jaba y ve, será. Cómo se vale, tú puedes imaginar a mí 6 años, cuál yo pienso que municipalidad de otro partido, pero oye, oye, que la cosa será, oye, ya mi sacaría con 2 millones de deuda, oye, para peste, la empedrado, oye, ya por asfalto, oye, ya por más esposo artesiano.
2: Bueno, pues ya medio larguito, vamos a otro. Dice, muchas gracias, mi radio querida. Por fin, Palo, sacaron esa imagen de luz que era muy molestosa. Abrazo franjeado para todos. Felicidades, dice este oyente.
0: Muchas gracias.
2: Bueno, envían emoticones. A ver, otro oyente, a ver.
12: Buen día. Es como una cédula para ellos, no es la cédula, es la cartera, es la cédula, es como una cédula que ellos tienen, como un registro de nacionalización. Y después el certificado de estudio, certificado de nacimiento, perdón, en caso que sea soltero, en caso que sea casado, le pide el certificado directamente de matrimonio nomás, y le pide antecedente judicial y policial de ambos países. Vocês têm que estudar mais para aprender como nós, o português, porque muitos brasileiros já têm aí na capital também.
2: Y vos sabés que los paraguayitos en Pedro Juan, en Ciudad del Este, no te hablan luego en español. En portugués nomás lo te falan. Vos te vas a los shopping, eso para comprar, y la vendedora no quiere hacerte caso al paraguayito.
1: ¿En serio, mi amor?
2: Sí.
0: ¿Qué iba a decir vos, Juan?
1: No, hoy es el día de la leche, día de las abejas y día del médico de familia.
0: Mira vos, felicidades. Felicidades. Muchas felicidades.
2: Buen día, excelente programa, dice este oyente. Después Nimia envía un mensajito.
13: Buen día, Palo. Buen día, Gaby. Excelente día. Les deseo. Yo estoy trabajando en la cocina. Les quiero mucho. Saludos. Bendiciones. Y a Bella le escucha siempre.
2: Gracias, mi amor.
0: Muchas gracias, muchas gracias. Muchas gracias.
2: Bueno, vamos a seguir con nuestros oyentes. Anoche se dio realmente un asalto, dos asaltos realmente a una estación de servicio, a dos estaciones de servicio. Pero la policía logró, ahí vemos el primer atraco, fueron reducidos los empleados de esta estación de servicio que estamos observando en imágenes, descienden de un vehículo, en este caso las personas que van, y reducen a Florencia Duarte de 18 años y a Juana González de 37, dos damas que estaban en la estación de servicio como playeras. Esto fue en la ciudad de Limpio, pero estas imágenes permitieron a la policía, bien realmente por el comisario José Acosta de esa jurisdicción, pues tras darse la alerta que fueron asaltos consecutivos, ahí vemos realmente en la otra estación de servicio, lo vemos a otro de los capturados también que se daba, y redujo también a la mujer. No llevaron mucha plata porque dice que ahora la recomendación por parte de la policía es que no tengan mucho dinero los empleados de las estaciones de servicio. En una llevaron casi 700.000 guaraníes y en la otra 250.000 guaraníes. Esto tiene audio ambiente, ya cuando llegaban a la casa inmediatamente se dio la detención.
14: Dale, ayúdame. Dale, ese. Ese, ¿cuándo lo va? ¡Eñe, no, ve! ¡Dale, güey! ¡Eñe, no, ve! ¡Eñe, no!
15: ¡Eñe, no, detivo!
14: ¡Vení acá! ¡Dale!
15: ¡Ven acá!
14: ¿Qué tal, amigo?
2: ¡A ver, cámara! Bueno, es parte de lo que sucedía esta madrugada, operativo, aprehensión de personas. Y te cuento, uno de ellos, su alias, es Freddie Mercury. Estamos hablando de Jorge Daniel Zamudio, se ríen ya otra vez, Marcelo Fabián Martínez Espinosa, de 20 años, y José Luis Cubilla, de 63 años. Te cuento más, este señor de 63 años es su oficial principal militar retirado y actualmente estaba como jefe de seguridad de una empresa de seguridad privada, valga la redundancia.
1: ¿Sí? ¿En serio?
2: Sí.
1: No puede ser.
2: En poder del mismo se encontró un arma de fuego, una pistola calibre 9 milímetros, ¿verdad? Y en sus ratos libres como que operaban así, de esta manera. Ahí está el...
0: Bueno, y acá independientemente que le atraparon, Gabriela, se ve otra vez la falta de preparación.
2: Sí.
0: Porque personas que realizaron un asalto, inclusive después... Imagínate vos, se confirma que uno de ellos estaba armado.
2: Sí.
0: Y le hablaban como si fuese que uno le estaba hablando, no sé, no te digo ni a tu hijo, ¿verdad? Pero, y no, pues, o sea, si el tipo tenía un arma, le cagaba balazos, morían tres policías.
2: Claro, tenían que hacer lo propio, reducirlo.
0: ¿Vale? Y después, el otro, el que estaba armado, si se ve, si, los que tienen Mega TV, entra, el que está ahora encapuchado, entran los policías otra vez. Y el tipo está sentado ahí tranquilo.
2: Bueno, ya que hablas de que no están preparados, ¿verdad? Vamos a, bueno, estamos viendo ese video. Vamos al material 7, ¿verdad? Porque no estuvo bien también lo que hizo este jefe policial. Le dio un toallepete, curapona, como se dice, a uno de los, a una de las personas que querían reducir. Ellos ya tenían que reducirle. Si estaba acá, Ure ya. Ahí estaban entre tres. Vamos a las imágenes de apoyo para conocer. Atiendan. Y se va a escuchar. Le da un bife. Tenemos audio ambiente. A ver, ahí está. Al comisario le pegó.
0: Qué barro.
2: ¿Verdad?
15: Ah, ahora ya le esposaron ya.
16: Se golpea. Vale, se golpea.
15: ¿Moigo?
16: Ve ahí con vale.
2: ¿Andele? Es el comisario. Le dio por su cara. Pero el comisario antes le pegó. Pero el comisario.
15: Ahora ya le esposaron ya.
2: El comisario dice que antes ellos firmaron la parte que ellos querían mostrar nomás también. Que ya le pegó una vez por la cara, pero están entre tres. Ahí está la falta de preparación de la cual vos hablás, sí, Pablo, ¿verdad? Vos podés ser chiquito, vos viste el caso del, por ejemplo, del conductor de Embol, que lamentablemente le mata al pasajero, ¿verdad? Viste que era chiquito, no tiene nada que ver que seas chiquito.
0: No, el tamaño no tiene nada que ver cuando tenés preparación.
2: Sí, esto ocurrió en Mauricio José Troche, departamento del Guairá. Pablino Figueredo, de 48 años, estaba conduciendo en estado etílico, exposición al peligro, al tránsito terrestre. Él se rehusaba, huyó de la policía, pero ahí tenía que reducirle y esposarle. Y la esposa se le pone al detenido atrás. Vos no le podés poner adelante, pues le da la facilidad como para que te dé un tortazo otra vez. Así ellos es. Tienen que saber el procedimiento que tiene que ser atrás, que le coloquen la esposa.
0: Y falta total de preparación. La verdad que es una lástima y un peligro para ellos mismos. Eso hay que entender. Es para la sociedad, pero para ellos mismos también. Estamos contigo, Sergio Valdés.
17: Adultos mayores son los olvidados de nuestra sociedad y deberíamos de mejorar esto con los adultos mayores.
18: Arias va a asumir como consejera nueva del IPS. Bueno, brevemente estamos vivos para Megate 780M. ¿Tu propuesta dentro del consejo, unas ideas que están planteando a partir de ahora?
17: Bueno, es un cuerpo colegiado, como les dije, y yo creo que hay una agenda, un orden del día y todo lo que se pueda llevar adelante de acompañar la gestión que nos permita realmente optimizar y que lo antes posible se cuente con los medicamentos y también llevar adelante el tema de optimizar los recursos y aumentar los ingresos.
18: En el momento, ¿qué es lo que más escuchas de los asegurados? ¿Qué reclamo?
17: La falta de medicamentos, los turnos, no, una atención pronta. No puede ser que una persona hoy está enferma y le den un turno para dentro de 2 meses con un especialista. No puede ser que no exista la posibilidad de que las personas no tengan acceso a los estudios. Eso es una de las prioridades que se debería de tener en cuenta.
18: ¿Y este hospital matrimonial cómo se podría llevar a cabo?
17: Yo creo de que hay recursos suficientes y habría que buscar la forma de implementar este tipo de este hospital. Gracias.
18: Una palabra entonces de Mirta Arias. Va a asumir como consejera nueva del IPS. Está aquí acompañada de varios representantes de gremios, de sindicatos. porque tenemos entendido que ella es actualmente presidenta de la Central Unitaria de Trabajadores. Me mencionó fuera de cámara que va a estar pidiendo permiso a ese cargo para poder asumir esta nueva responsabilidad como consejera del IPS de compañeros.
0: Muchas gracias, Sergio. Y qué fuerte es lo que comentaba Frete, ¿verdad? Sobre un agujero mensual de 20 a 26 millones de dólares.
1: Es muchísimo.
0: Es una locura. Es una locura. Y sobre todo que tiene que ver, él decía, con medicamentos que no se precisa dentro del Vademécum. Eso es lo más loco de todo.
2: Vergonzoso, se compran medicamentos. Yo creo que tienen un arreglo, no sé si entendió, señor oyente, usted en su casa, aquel que no está viendo, ¿verdad? Porque ¿para qué se compran medicamentos que no se usan?
0: Claro, porque son 4.000 productos entre los insumos médicos y dentro de los 4.000, 817 no tienen sentido, dijo.
2: Sí, y qué falta. Imagínate lo del catéter ya otra vez, ¿qué ocurrió? El catéter pues te debe de proveer el IPS. Y la señora, es una señora de escasos recursos, fue y pidió la plata. ¿Y qué le dijeron? Eso fue un miércoles. Le dicen, no, es un lunes. ¿Sabes lo que es eso? Que tu familiar y falleció el señor. ¿Verdad? Ella consiguió y para colmo le salió 2 millones y algo el catéter y no le pusieron lo que le costó a la señora comprar.
0: Y este titular de última hora que dice, auditoría detectó 2 sistemas contables en la era de Brites.
1: Malo,
0: ¿qué quiere decir 2 sistemas contables?
2: Y había una caja paralela.
0: Y eso da a entender, ¿verdad?
2: Sí.
1: La Fiscalía no puede esperar para iniciar ya ahora la investigación acerca del caso de Brites.
2: De oficio.
1: Que salió del poder hace 10 minutos prácticamente. Acaba de asumir Frete y ya se está descubriendo todo esto. Y ustedes recuerdan cuando salió Batalia, uno de los presidentes que estuvo más tiempo en el IPS, la cantidad de denuncias.
2: Pero no pasó nada.
0: Salió.
2: ¿Qué pasó? Todas las denuncias.
0: Fue sobreseído.
2: Se robó plata del IPS, que era calambre en carretilla, llevaban todo. Pero nunca se fue preso.
1: Ya sabemos lo que va a pasar en este caso, en el caso de Brites también. Acaba de salir de la presidencia del IPS, pero por supuesto que recién, quizás en el próximo periodo presidencial, tengamos novedades de esto.
2: Puede ser.
0: Claro, tenés razón. Pero novedades de saber algo, tampoco de llegar al fondo, como dice Gaby.
2: A ver, tenemos un oyente.
19: Buen día, PRG, Gaby, Juan,
0: buen día,
19: Pablo.
0: Buen día.
2: Buen día.
19: ¿Cómo están? Si Juan puede averiguar el tema este de los agentes de FBI que están en Paraguay, por favor.
2: ¿A qué, Juan?
1: FBI.
0: Sí. FBI que están en Paraguay.
1: Ese día, ahí como decía una conocida farandulera del Paraguay.
0: ¿Quién era?
1: Sunny.
0: Ah, Sunny,
2: Buen día, Pablo. Saludos a Gabriela. Y le digo a Gabriela, cara dura sos, ¿verdad?
0: Sí,
2: cara dura.
0: ¿Por qué sos cara dura?
2: Y lo que pasa es que todo el mundo se hizo viral esa frase, cara dura.
0: Perdón.
2: Cara dura vos. Buenos días, saludos desde Iquique, Chile, viendo y de envía la foto que está viendo.
0: Qué
2: gracias.
0: Genial.
2: A ver, Julio.
0: Un cariño grande. Hay un montón de paraguayos que son camioneros. Y van a Iquique de forma regular, ¿eh?
2: Ah, mira esto. Averigüen un poco los datos de Pedro Javier Rodas Falcón. Creo que es director de la cárcel de Encarnación, abogado Mauge. Y gracias. Vamos a ver qué nos dice también la audiencia, que seguro va a saber.
20: Por algo en el peco hace la FBI, yo que Guillermo posiblemente. El único lo que ya FBI digo, a ver, Horacio, el resto yo no.
1: Ya tengo la info.
2: A ver.
0: Híjole. Este trabaja...
2: A ver, ya. No sé cómo te explico.
0: Juan trabaja en el buró, parece.
1: Agente del FBI, ¿verdad? visitan oficialmente... Ahí está.
2: Héctor Galle.
1: Es James Bond.
2: James Bond.
1: Visitan oficialmente Paraguay en una misión de cooperaciones de seguridad. Y de paso, visitaron sitios históricos. Estuvieron por la zona de piedra. visitando sitios históricos. Ahora, por supuesto, no se va a develar exactamente en qué se va a dar la cooperación, pero ya sabemos que se trabaja en conjunto con la Policía Nacional.
2: Así pero que... ellos siempre nos espían, historia es. Quieras o no, nos espían. ¿Cierto?
0: ¿Qué más, Gaby?
2: A ver.
21: Dejar esa costumbre de decir paraguayito pensando que es de cariño. De forma despectiva se dice eso, paraguayo, o nuestro hermano compatriota. Dejen de decir paraguachito.
0: Hay que ver.
2: Yo dije, ¿verdad?
0: Sí.
1: ¿Quién dijo?
2: No me acuerdo yo. Por eso pregunté.
20: Juan luego se cagó todito y ya lo ha decidido que veí nomás lo. ¿Por qué será?
2: ¿A qué?
0: ¿Se cagó todito por qué?
2: Y no, ¿por qué será, hey, Juan?
0: No, pero ¿por qué se cagó todo? No entendí.
2: No sé, yo hasta ahí nomás.
0: Por la FBI se quedó.
3: Hablan de que el MOPC no tienen dinero para hacer obras y vemos que la ruta 1 está destruida. Pero averigüen un poco ahí en Coronel Ubago que están haciendo una obra que parece un parque en medio de la ruta. Ya hubieron accidentes porque la ruta en vez de ensancharse se hizo más angosta y dos vehículos casi no entran juntos en una zona donde había cuatro carriles antes. Es una vergüenza. Totalmente innecesaria la obra.
0: Bueno, y siguiendo con IPS,
2: sí.
0: Alberto Cabrera, el auditor, dijo sobre Brites, de 100 recomendaciones cumplió 2.5. Si hay un sistema de control muy deficiente, cualquiera duda.
1: En cuanto a control interno, porque la Auditoría General del Poder Ejecutivo hizo un mapeo de la gestión de Brites durante la gestión de Brites y le dieron 100 recomendaciones, cumplieron solamente 2.
0: O sea, estas 100 cosas no lo hagas. Oye, papitela, tipo.
1: Exactamente. Una locura realmente. Y hablamos de la gestión de Brites, acaba de salir del cargo. Y a esto agregamos, Pablo, el tema de los medicamentos y el tema de las propiedades. 776 propiedades tiene el IPS oficialmente. Y ayer preguntaba al presidente, ¿quién alquila? ¿Por cuánto? ¿Cuál es la productividad de estas propiedades? Y como ejemplo daba el complejo Cantegril de San Bernardino, 300 propiedades dentro del complejo en el IPS. Corresponde a IPS.
0: Corresponde a IPS.
1: 400.000 hectáreas en el Chaco son de IPS y nadie sabe quién se encarga de explotarlas o cuánto facturan o cuánto reditúa a la previsional. Poquísimo.
0: Qué mucho por corregir ahí en IPS.
1: Demasiado. ¿Eh? Y ayer, Pablo, en las redes ya estaban tirando así un globo sonda gigantesco.
0: ¿Cuál es?
1: Fretes presidente.
0: No, déjate, joder.
1: Algunas cuentas políticas, otras cuentas de tuiteros. Pero vi muchas publicaciones, tipo, ¿qué les parece? ¿Cómo va eso?
2: Y le gusta pues a la gente que se destape la olla y que cuente lo que está pasando, ¿verdad?
0: ¿Cómo era nuestro ministro de salud pelado? ¿De verdad que los pelos hacían todo tatuaje?
1: Mazzoleni.
0: Mazzoleni, ¿de verdad? Mazzoleni estaba a punto de ser un prócer nacional.
2: Sí. Hasta que después le dieron con todo también.
0: Y después le dieron con todo, exactamente.
2: ¿Cómo te explico?
1: Un abrazo al doctor Mazzoleni.
0: Sí, ¿qué se hizo él?
1: Sigue ejerciendo en el ámbito privado.
2: Bueno, ¿puedo ir al departamento de Caguazú?
0: ¿Te vas a la radio?
2: No. Con la info, con la noticia, jugador fichado le reventó la cara al refere, ¿verdad? Vamos al video, vamos al material, atiendan. Atiendan lo que pasa. Terminó el partido 4-1.
1: ¿El de Cerro de hoy?
2: Sí, atendé. Y yo pensé, viste que parece que nada que ver, Vamos a volver a repetir, parece que ahí no pasó nada. Pero atendé lo que en realidad pasó. En breve, vamos a poner.
0: Espera que vamos a volver después con el análisis, porque aquí, mira el tongazo ahí. Porque estamos justamente con el auditor, Alberto Cabrera.
2: Bueno.
0: Alberto, ¿cómo estás?
4: Bien, Pablo. ¿Cómo le va?
0: Pero muy bien, muy bien. Primero que nada, muchas gracias por darnos tu tiempo aquí, Alberto.
4: No hay ningún problema, no hay ningún problema, Pablo. Yo estoy a tus órdenes.
0: Muchas gracias, muchas gracias. Lo primero que quiero saber, ¿cómo entras a hacer la auditoría? ¿Quién te pidió?
4: Sí, nosotros tenemos un plan de auditoría, un plan general de auditorías del Poder Ejecutivo.
0: Ah, del Poder Ejecutivo.
4: Sí. El Poder Ejecutivo, que es un plan que se elabora anualmente, y en base a ese plan nosotros hacemos los trabajos, sí.
0: O sea que vos, digamos, le respondés directamente al Presidente de la República.
4: Sí, según la ley del 535 de administración financiera, depende directamente de la presidencia de la República, este órgano de control interno.
0: Y esta información que están llamando la atención a todos, por supuesto, ¿cuándo comenzaste?
4: Bueno, la auditoría ya empezamos ayer. Ayer iniciamos, ya estamos instalados en IPS, ya tenemos una oficina asignada para el equipo de auditores y estamos instalados. Estamos haciendo los primeros pedidos de documentos.
0: Y en un solo día explotó todo esto que está en todos los medios, en todos los diarios, como por ejemplo lo que yo decía recién acá, acabé de leer, de 100 recomendaciones cumplió 2.5, dijo el auditor Cabrera. ¿Es así?
4: Sí, quiero explicar un poco cómo es nuestro sistema de trabajo.
0: Por favor.
4: La Auditoría General del Poder Ejecutivo tiene un sistema informático que se llama CIALPE, Sistema Integrado de la Auditoría General del Poder Ejecutivo. Con ese sistema nosotros estamos en conexión con todas las unidades de auditoría interna. Y en ese sistema cargan las auditorías internas las recomendaciones, los trabajos realizados. Y nosotros monitoreamos desde nuestra oficina. Y producto de esa carga de las auditorías internas de IPS saltó ese número.
0: Y en esa carga, ¿cómo se identifica una recomendación, Alberto?
4: Y la recomendación está en el sistema, está la recomendación específica y el plan cómo se va a regularizar.
0: ¿Te acordás, por ejemplo, alguna para entender? ¿Se recomienda al presidente, no sé, no comprar tal cosa? ¿O cómo, por ejemplo, aparece?
4: Más bien, nuestro análisis es administrativo contable. Voy a dar un ejemplo, hermano. No sé
0: por
4: si,
0: favor, por favor.
4: Pero no es el caso concreto, un ejemplo que diga, ¿existe diferencia en la conciliación bancaria con respecto al saldo contable, en la cuenta de disponibilidades, cuenta banco? Entonces, la recomendación va a ser aclarar esa diferencia, ¿por qué? Entonces, la institución se compromete a aclarar en un plazo, puede ser 30 días, 20 días o 60 días en el plan. Y el plan se carga otra vez en el sistema CIALPE. Y ahí nosotros le hacemos seguimiento del cumplimiento. Sí,
0: claro, por ejemplo,
4: cumplió o no.
0: Por ejemplo, Alberto, para que yo entienda y la audiencia también, independientemente al dinero que, para no estar ocioso, el instituto deposita en diferentes bancos y le pueda generar dividendos, tiene que tener un capital operativo. En esa información que se ve a simple vista, dice, por ejemplo, hay disponible 20 mil millones de guaraníes y resulta que uno va al banco y hay 8 mil.
4: Sí, se puede presentar caso eso, en cualquiera de... se puede presentar caso. Lo importante es que se aclare suficientemente con documentos.
0: Claro, pero cuando uno habla de...

0: una diferencia en contra, ¿verdad?
1: Sí, y puede estar a favor también.
0: Bueno, eso sería genial, ¿verdad? Pero sería, y muy raro.
1: Por ejemplo, ¿verdad? Puede estar un crédito no contabilizado. Un depósito no contabilizado, ese es a favor.
0: Ah, okay, okay.
1: Sí, pero figura en la conciliación, que es un documento que de soporte de respaldo de contabilidad.
2: Don Alberto, ¿qué tan vinculante es el control que hace la auditoría del Poder Ejecutivo en el sentido de que detecta irregularidades en los entes? Vamos a poner el ejemplo del IPS. Si el IPS no cumple, ¿cuál es la penalidad, cuál es la sanción o queda nada más en el registro, en el archivo?
1: La auditoría general no tiene poder sancionatorio. Nosotros como auditores y todas las auditorías...
0: Es como la Contraloría.
1: Nuestra tarea es informar y recomendar y realizar seguimiento. Claro, y si hay situaciones muy evidentes que con indicios de hechos punibles, le recomendamos a la administración hacer una investigación interna, sumario administrativo, y si es muy grave, comunicar a la fiscalía.
0: Alberto, ¿y cómo surgen estas 817 insumos que hablando al aeropuerto se estaban comprando al pedo? Eso de 4.817 no hacen falta.
1: Sí, Pablo, te tengo que ser sincero, esa información nosotros no estamos manejando, es una información que recibió el presidente.
0: Ah, okay.
1: En su momento ayer y mencionó en la conferencia de prensa. No, yo no tengo información al respecto.
0: Entiendo, entiendo. ¿Y qué otra cosa te llamó a vos la atención?
1: Lo que me llamó la atención, tenemos informaciones preliminares de que demasiadas propiedades tienen IPS.
0: Sí.
1: Demasiadas propiedades, por ejemplo, ayer mencionó el presidente que más de 400.000 hectáreas están en el Chaco, que son propiedades de IPS, y nosotros necesitamos verificar, examinar si tiene documento de soporte suficiente y competente, así como título de propiedad, y que ese título de propiedad sea un título sin ningún punto de discusión, y que eso únicamente podemos confirmar con el Registro General de la Propiedad, que es un procedimiento de auditoría que nosotros vamos a aplicar.
0: Sí, en realidad, digamos, si yo soy dueño de IPS, a mí no me interesa que sean demasiados, cuanto más mejor, ¿verdad? El asunto es que no estén cuidados o que estén casi regalados, ¿verdad?
1: Sí, que sea un documento que no tenga ningún punto de discusión, ningún punto de dudas, y que esté a libre disponibilidad de IPS.
0: Porque exacto.
1: No sabemos si esa propiedad, si no está hipotecado, en qué situación está.
0: Exacto. O si no está ocupada la propiedad, ¿verdad?
1: Si no está ocupado y si se está explotando, si se cumplió todas las reglamentaciones, si se realizó concurso para alquilar, y si el precio que se está cobrando, si es un precio que acorde al mercado.
3: ¿Qué hay de los casos de viviendas ocupadas que eran alquiladas y que no pagan el alquiler? Incluso hay casos que fueron desalojados.
1: Nosotros vamos a estar analizando esos casos, señora. Vamos a estar analizando, ya que ayer nosotros solicitamos sus estados financieros más el inventario de los inmuebles, y de ahí vamos a partir para poder analizar esa situación.
0: ¿Vos estudiaste también, Alberto, el estado de atraso que hay con los proveedores?
1: Eso tenemos que ver en el seguimiento de las recomendaciones de la auditoría interna y en el seguimiento de recomendaciones de la Contraloría también. Sí, pero en este caso concreto nuestro trabajo va a ser propiedades inmuebles de IPS.
0: Ah, okay. Alberto Cabrera específicamente va a centrarse en los inmuebles, ¿correcto?
1: Así mismo es, Pablo, así mismo.

0: muy interesante, es muy interesante. Probablemente haya que poner a otros auditores como Alberto en cada una de las áreas delicadas, ¿verdad?
1: Así. Tiene muchas propiedades IPS. ¿Cuántas más o menos tiene, don Alberto?
2: ¿Cuántas propiedades?
1: Sí.
2: Y bueno, aproximadamente 900, 850, entre 900 propiedades. Esa es la información general que nosotros tenemos. Pero al recibir el inventario vamos a ver con exactitud y con los detalles correspondientes cuántas propiedades, con el valor correspondiente de cada propiedad.
0: Sí. Alberto, ¿algo que te gustaría decirle a la audiencia antes de terminar esta nota?
2: Sí, es importante el acompañamiento de la ciudadanía en este tipo de trabajos, porque nos sentimos respaldados también cuando nos acompañan la ciudadanía, sí.
0: Alberto Cabrera, gracias por este tiempo a PRG 780, sos muy amable.
2: No, por favor, a las órdenes.
3: Bueno, solo en el Country Club, en el Paraná Country Club, el IPS tiene 16 duplex.
1: Por tu cara. ¿Y quién cobra eso?
3: ¿Cuánto cuesta vivir ahí? Pero carísimo, ¿verdad?
1: Pero dice que es por precios irrisorios que están dando.
3: Claro. ¿Quién controla quién está en la propiedad? ¿Cuánto pagan? Y si realmente es el precio de mercado.
0: Sí, la verdad que ahí hay, hay mucho por hacer, mucho dinero que recuperar y que cuidar.
1: Hay sindicalistas que viven en casas que no pagan, hay periodistas dice que viven en casas también y no pagan.
3: ¿También?
1: Sí.
3: Mira un poco.
1: Sí.
0: Esperemos que se dé a luz, ¿verdad? Ahora, si son auditores del presidente de la República.
1: Habla bien del presidente, que haya hecho auditar, pero en realidad cada presidente que asume tiene que hacer auditar luego para ver la situación en la cual se encuentra.
0: Claro, pues yo preguntaría por qué no lo hicieron hace 4 meses.
1: Y acá hay miles de dudas.
0: Si vos dependés del presidente de la República, sí. ¿Por qué se hace ahora y no se hizo en la época de Brite?
3: Bueno, yo tengo entendido que estos son controles corrientes. Se hacen en las instituciones.
0: Sería fantástico lo que estás diciendo, pero en la época de Brite, ¿vos viste estos titulares?
3: No, para nada.
0: Entonces no se hacía.
3: Porque, ¿qué pasa? Al infractor se le dice, che, mira, encontré esta irregularidad. Y si es grave, vos podés denunciar a la fiscalía. O sea, claro. Queda otra vez en manos del propio acusado.
0: Claro, por eso te digo, porque vos fíjate, en los momentos de tormenta, donde se exigía desde diputados, algunos de ellos, la interpelación o la salida de Brites. Si Alberto Cabrera hacía esto mismo en aquel momento, era una bomba de tiempo. No duraba ni 10 segundos, Brite. ¿Verdad? O sea, está bien que se haga, pero hay una duda razonable de por qué no se hizo antes.
1: Pero no importa, se está haciendo ahora igual, Pablo. Pues imagínate, la fiscalía tiene que obrar. Si ya dice que su cuenta bancaria como que cambió muchísimo.
0: Y a mí me hace recordar que dice que algunos policías, cuando entran a su casa, ¡ay, que estoy entrando! Es lo que viene en el interior.
1: Y porque se dio una situación. Se fue un comisario a un allanamiento y le encontró a la esposa con un robacoche.
0: Y bueno, y por eso...
3: ¿Robacoche?
1: Sí, señor.
0: Y por eso te digo, Gaby, ¿entendés?
1: Mamá, un comisario sanguinario de la época. Imagínate encontrar a tu esposa así. Es chiqui-inqui.
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2: El partido con más goles en la Copa Mundial de la FIFA fue en un duelo de cuartos de final entre Austria y Suiza en el año 1954, con 12 en total tras un 7-5 de los austriacos.
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5: Suspensión. Con la aerolínea Gol en principio, y lo que queda un poco de duda es el presidente de la DINAC se reafirmó en que el tema de los $300,000 de subsidio barra ayuda barra compensación barra asistencia sigue firme. No queda claro de dónde va a salir este dinero, pero está como sobre la mesa todavía esa posibilidad.
6: Y del bolsillo de los perros.
5: Sí, ayer estuve conversando con un referente empresarial y me dijo, hay una tercera aerolínea a la que se va a pedir explorar esta ruta, ¿verdad?
6: Mira, ¿cuál será?
5: Aerolíneas Argentinas.
6: Ah, Aerolíneas Argentinas.
5: Hay que ver si a Aerolíneas Argentinas le conviene hacer una pequeña escala en Asunción y después ir a Miami, por ejemplo, o a otro punto de Estados Unidos para un vuelo directo. Mm. El problema, Pablo, es que para un tramo tan largo como es Asunción-Miami, necesitas un avión grande, es decir, sí, de ocupación de casi 300, 400 personas. Lo que queda en duda es que si el mercado paraguayo va a tener para llenar ese cupo de frecuencias semanales con esos aviones grandes. Probablemente con el avión chico sí, ¿verdad? Con el 737 de Gol o con otro similar. Pero es una ruta que demanda una aeronave mucho más grande, mucho más costosa, evidentemente con una demanda alta de pasajeros. Ahí queda un poco la duda, pero vamos a ver qué resulta de esta reunión que se va a tener esta mañana en Burubicharoa con los directivos de Gol.
6: Vamos contigo, Luis Acosta.
7: Está empezando la sesión en Cámara de Diputados, si bien estamos en el homenaje a una atleta de la ciudad de Villarrica, ya tenemos el quórum de 41 legisladores. Habló Raúl Latorre, primeramente sobre esta situación que se presenta cada sesión, Pablo, cuando de repente empiezan a abandonar algunos legisladores la sala de sesiones quedando sin quórum. Inicia la sesión, pero no termina. Entonces, hoy Latorre le pide a sus colegas priorizar la cuestión parlamentaria, hacer un esfuerzo y quedarse hasta final, hasta completar todos los puntos que están en el orden del día. Además, Latorre se refirió sobre las urnas o las máquinas de votación y decía que no está de acuerdo con parar el proceso electoral, considerando que los cuestionamientos se pueden revisar, pero no parar o suspender las elecciones.
6: Bueno,
8: ¿usted cómo ve este sistema actual? ¿Hay necesidad de cambiar?
9: Nosotros tenemos que entender una cosa, ¿verdad? Yo, después te pido que me responda tú, me vuelvo a preguntar.
10: Gracias.
9: Por favor. Nosotros tenemos que entender esto. Y yo voy a contar un poco de mi historia personal. Yo vengo de la militancia gremial, me tocó ser presidente del Centro Estudiante de Medicina de la Universidad Nacional de Asunción. Y nosotros marchábamos, hacíamos manifestaciones en contra de la lista sábana, porque nosotros entendíamos que era un mal, que te ponían una buena carita, ¿verdad? Y detrás eso te ponía cualquier cosa, ¿verdad? Y en ese sentido, para mí haber participado del desbloqueo de las listas fue un hito en mi proceso político, porque yo me tocó cumplir el sueño de mi juventud de firmar el certificado de defunción de las listas sábanas. Y tenemos que entender, para que pueda implementarse el desbloqueo, son necesarias las máquinas de votación. Entonces hay un debate con respecto a eso en este momento, y hasta se plantea suspender las elecciones o posponer las elecciones. El Movimiento Honor Colorado tiene una posición muy clara, ¿verdad? Acompañaremos las auditorías que sean necesarias pero no vamos a acompañar una suspensión de las elecciones. Los colorados tienen derecho a elegir democráticamente en tiempo y forma quiénes lo van a representar. Los van a representar la lista 1 y posponer la elección en este momento hasta nos puede generar el riesgo de no tener candidato para las elecciones nacionales.
8: ¿Para usted se abre la máquina de los diputados?
7: Bueno, estas son las expresiones de Raúl Latorre, presidente de la Cámara de Diputados. En la mañana de hoy, decíamos, está iniciando la sesión. Y también hizo referencia Raúl Latorre a la reunión que mantuvo ayer con el presidente Santiago Peña. Se habló sobre el tren de cercanías. El proyecto ya está en Cámara de Diputados y seguramente ya para la próxima semana será incluido en el orden del día.
6: Bueno, gracias Luis. Gracias Luis. Muchas gracias. Ayer hablamos sobre el Nepo hermano.
5: De Guadalupe Aveiro. Arnaldo.
10: Ella me contactó, te decía.
6: ¿Qué te dijo?
10: Me dijo ella de que su hermano está desde el 2003 y estaba comisionado en Itaipú Binacional. Y que ella no pidió realmente que salga la señora que habló realmente acá por PRG. Que ella llegó a trabajar con ella, que ella es suplente, que ella no tiene voz ni voto para sacarle ni pedir a nadie, que sí pidió por la persona que hablábamos de la seccional, ¿verdad? Porque es técnico, no sé qué cosa, en animalitos y qué sé yo, pero que es mentira que ella haya pedido realmente la cabeza de esa funcionaria. Es más, que se le repuso luego a pedido de ella, ella habló con Bachi, dice.
6: Martina Cardoso.
11: Sí, está hablando el gobernador de Guairá, presidente del Consejo de Gobernadores, César Sosa, sobre el proyecto que plantea cambiar el manejo de recursos de Hambre Cero.
12: Dale, no tenemos ningún problema en ese sentido. Le pedimos disculpas si él se sintió así, pero nosotros estamos con la gana de llevar la fiesta en paz y de aclarar todas las dudas que ellos tengan.
13: Más allá de la cuestión de la administración y del programa Hambre Cero, ¿hay una disputa electoral de fondo o no?
12: Tengo que pensar.
13: Le pregunto a usted si...
12: Claro que hay una disputa electoral. Estamos ya a día de una disputa electoral y bueno, vamos a... Ojalá que ya termine el 7 de junio y podamos trabajar todos juntos.
11: Ustedes los gobernadores que tienen el respaldo en Cámara de Diputados, al menos que finalmente va a decidir...
12: Los votos seguramente van a hablar de eso. Ahora les pido permiso, tengo que irme a la comisión.
11: Estamos en vivo nada más, una consulta que se me va a reiterar. ¿Usted entonces niega de que haya una administración... poco transparente en cuanto al manejo de los recursos?
12: Imposible, es con el sistema Hambre Cero, con todos los controles que hay, es imposible que haya una falta de transparencia. Prácticamente, a todo lo que dicen eso. Y a lo que realmente dicen constantemente, le invitamos a que presente la prueba y que hagan la denuncia correspondiente.
11: No llegan ni al 10%, que es lo que les obliga a ustedes a comprar de pequeños productores. No pasan el 8,5, decía Colín Soroca días pasados.
12: Y es que se habla, está en el sistema eso, ¿verdad? El 10% es una obligación que se tiene que comprar.
11: Mínimo, tiene que comprar de pequeños
12: productores. Como mínimo de pequeños productores, y ahí las facturas hablan por eso.
11: Hay proveedores que están comprando el contrabando, decía también.
12: Eso tiene que controlar la DENIP, ¿verdad? Nosotros estamos ya fuera de ese sistema.
11: Muchas gracias. Bueno, César Sosa, presidente del Consejo de Gobernadores Palo, llegando a esta reunión convocada de manera conjunta por las comisiones de Hacienda y Presupuesto, por un lado, y de Cuentas y Control, por el otro. Ya ingresó también el ministro Lovera de Economía y Finanzas, acaba de ingresar también el ministro de Desarrollo Social, Tadeo Rojas. Fueron todos convocados para hablar sobre este proyecto que plantea la modificación del manejo de los recursos de Hambre Cero. Es inviable, adelantó Tadeo Rojas. El Ejecutivo ya tomó una posición también de pedir el rechazo, ya que cambiar de quienes administran los recursos en estos momentos va a implicar que por lo menos por un tiempo los niños queden sin el alimento que se está proveyendo a diario, también decía, y seguramente vamos a compartir ya en un próximo contacto, Pablo, lo que decía Tadeo Rojas.
6: Bueno, muchas gracias. Estamos en comunicación ahora con el ex senador, entre otras cosas, ¿verdad? Víctor Bogado. Víctor, ¿cómo estás?
14: Hola, Pablo Rubén, ¿cómo te va? Un gusto saludarte y un placer compartir contigo y con tu audiencia.
6: Gracias, Víctor. Bueno, ayer nosotros hablábamos acá el caso de el ya conocido ahora, por lo menos desde ayer, como Nepo hermano, el hermano de Guadalupe Aveiro, que según la denuncia de Rocío Ojeda, ella es apartada primero de la dirección y luego despedida de la Cámara de Senadores. Y en su lugar entra un seccionalero que trabaja en la seccional de Guadalupe Aveiro. Pero por otro lado, el hermano consigue un ascenso importante, sobre todo en sueldo, ¿verdad? Y eso quedó picando. Ayer me enviaba unos mensajes con respecto a esto, Víctor, y entiendo que hay una aclaración también del lado de la senadora, que en su nombre lo vas a hacer, la vas a hacer vos, ¿verdad?
14: No, no, simplemente, Pablo, lo que pasa es que cuando se refiere a la cuestión del Senado, todo hoy día se vuelve una cuestión que están como que estuviese en el ojo clínico, ¿verdad? Hoy día, y ya eso yo lo viví en carne propia, ¿verdad? Con casi 20 años en el legislativo, solo que los tiempos fueron cambiando, ¿verdad? Pero estamos en un mundo en la cual prácticamente se está judicializando la política, ¿verdad? Todo está en el ojo en el ojo clínico, ¿verdad? Y yo simplemente soy un observador interesado, y yo estaba en Salta, Jujuy, ayer cuando te escribí, ¿verdad? Y yo simplemente soy un observador, simplemente trato yo de orientarle a Guadalupe, que trate de hacer una gestión excelente, que ya no pase por los tormentos que yo pasé, ¿verdad? Y es más, desde que comenzó este gobierno, incluso a ella le ofrecieron cargos importantes, ¿verdad? Pero yo no permití que ella ocupe ningún cargo, porque iba a estar en eso, en el cuchicheo, en el manoseo innecesario, y prácticamente la forcé a que deje todo, incluso la política, y que se dedique a sus cosas, ¿verdad? Y gracias a eso se dedicó exclusivamente a su carrera y terminó la carrera en la UNA, ¿verdad? En la UNA, no en la Universidad de Garache, sino en la UNA. Terminó la carrera de ella, escribana, ahora ya está gestionando ya ahora su título, ¿verdad? Y cuando ocurrió el imponderable de la suplencia, pues en el Senado es como...
6: No, pero ese jugador, pero Víctor, disculpame que te interrumpa, ¿verdad? ¿Sí? Porque sobre el punto quiero que me hables, por favor.
14: No, pues, te tengo que hacerte una aclaración nomás, porque yo soy un observador, yo no soy su vocero, yo no tengo ningún cargo ni en el Ejecutivo ni en el Legislativo, simplemente en honor a la verdad por lo que yo conozco. Y cuando escuché la noticia ayer, sí, cómo la pintaron y cómo la pintaron a ella, prácticamente la convirtieron en una especie de porque es cierto, escuché yo, hasta a mí me conmovió la situación de la señora, pero yo lo viví como un observador interesado, ¿verdad? Porque entiendo que la señora que fue... Yo creo que ahora la volvieron a vincular. No sé si vos chequeaste esa noticia o no.
6: Sí, ayer dijo Martina Cardoso, que siempre está adelantada al resto, que sí ya fue incorporada, sí, pero la misma afectada no sabía. Entonces todavía no puedo... Yo por lo menos no puedo reconfirmar eso, ¿verdad? Pero aparentemente sí.
14: Entiendo que sí. Y todo se generó ahí, en ese quilombo que se armó ayer, ¿verdad? Y también atender lo siguiente. Cuando ella toma la comisión, porque la comisión, en el legislativo, las comisiones tienen una dirección y tienen funcionarios, tienen asesores, de tres, cuatro componentes tiene una comisión en el Senado. En esa comisión, esta señora, estaba la señora y el marido.
6: Estaban los dos, la esposa y su marido, en la misma comisión.
14: En la misma comisión. Ella era la directora y el marido era el asesor de la comisión. O sea, eran los dos únicos componentes de la comisión, más la comisión. La comisión era presidida por Chaqueñito. Ambos fueron traídos por Chaqueñito.
5: ¿Y por qué se elige a Víctor Hugo González Scarpellini, este convencional?
14: ¿Cómo?
5: ¿Por qué se elige a Víctor Hugo González Scarpellini, el convencional?
14: Scarpellini está en el Senado, Scarpellini está en la Cámara de Diputados desde el año 2021. está. Él es funcionario de la Municipalidad de Asunción. Él fue auditor de la Municipalidad de Asunción. Y
6: pero,
14: quizás,
6: pero yendo, si yendo, hubiera
14: permanecido, y él estaba comisionado en la Cámara de Diputados y después fue comisionado en el 2023 al Senado.
6: Pero no, yendo a lo que decía recién, yendo un paso antes de lo que decía Víctor nomás, Juan, si el matrimonio está ahí, o sea, quiere decir que, para entender nomás, ¿verdad? Quiero ir, ayudarnos también vos, Gaby. Dentro del poder que le daban a Chaqueñito, él podía crear una comisión y poner nepo matrimonio, porque los únicos componentes, la presidenta, que fue la que fue desplazada, y su único asesor, su propio marido. ¿Es así lo que está diciendo Víctor?
14: Así mismo. Y te digo más, Pablo. Yo justamente soy un observador interesado y trato de que el Guadalupe haga una excelente gestión.
10: Consulta, ingeniero. Consulta, ¿es cierto de que el hermano de Guadalupe ya estaba comisionado a Itaipú y mucho antes, no es que ella le trajo ahora?
14: Mira, te vuelvo a hacer otra acotación, Gaby León, en el sentido de que de hacer justicia nomás con Guadalupe. El hermano de Guadalupe no estuvo en el juramento de Guadalupe. ¿Por qué? No estuvo en el juramento de Guadalupe porque ellos están distanciados hace más de 3 años. Y él tiene su agenda propia. El hermano de Guadalupe tiene su agenda propia. Hace 22 años que está en la Cámara de Diputados y hace 5 años que está detrás haciendo esas gestiones con su propia capacidad y con sus propios conocimientos. Y tengo entendido que no cometió ningún delito. No existe un hecho punible. No existe.
6: Hecho punible.
14: Guadalupe nunca pidió por él. Eso te puedo asegurar. Porque si no, yo iba a armar un quilombo.
6: ¿Y quién es el padrino entonces, el hermano?
14: Él tiene vuelo propio, Pablo.
6: Vos podés tener vuelo propio, pero yo entiendo que él pasó de 5 millones a 21 millones, o estaba mal. ¿Cómo está la información, Juan?
14: No, es cierto. Él gana 17 millones en la Cámara de Diputados, Pablo.
6: Ah, 17. Pasó de 17 a 21. Sí. Ese es el plus.
14: Sí.
6: Entiendo.
10: Pero no trabaja actualmente con Guadalupe Aveiro, ¿no?
14: Nunca, es más. No le habla a su hermana porque no la Cámara de Diputados no le llegó con ella.
6: Qué ridículo, pero bueno, está bien. Cada uno hace lo que quiere, ¿verdad? Pero justamente por lo que se está peleando es que se respete el mínimo decoro y ética, ¿verdad? De que por más, porque esa fue la bola, ¿verdad? Que ya hablamos acá nosotros. Uh-huh. Le nombra al hermano, al cuñado, al perro, al gato, y después no es otra vez nepo, porque no es ella o él, quien sea, quien le nombró, porque el ordenador de gasto en este caso es Bachi. Uh-huh. Pero igual, o sea, eso es lo que tienen que entender ya los políticos, ¿verdad? Que me encantó que dijo José Duarte en Zona Franca. Mientras los colorados y muchos liberales, vamos a hablar solamente de la Cámara, uh-huh, sigan pensando que le pueden tomar a la ciudadanía al pelo. No, yo lo le nombré. Está nomás mi señora, mi hijo, mi primo, mi ex señora y mi abuelo. Está nomás ahí, porque Bachi es bueno. Mientras sigan tomándonos a nosotros de idiota, le va a explotar en la cara. Esto... Que haya salido gratis 70 años no quiere decir que va a seguir saliendo gratis audiencia. Pero bueno, a mí me parece importante que Víctor diga lo que quiera decir a la audiencia, porque nosotros tenemos micrófono acá, nosotros dijimos lo que dijimos, ¿verdad? ¿Qué más, Víctor?
14: No, simplemente eso, y tenés razón. Yo creo que como sociedad tenemos que crecer todos, en todos los ámbitos. Y lo más Y lo más saludable es cuando todo esté se reglamente y todo, esa famosa ley de la ley antinepo, que se configuró una vez que está vigente, pues corrijámoslo y hagamos de que todas estas cuestiones desaparezcan definitivamente de nuestra realidad.
6: Sí, lo que pasa es que, Víctor, es que aprovechando que vos tenés tanto kilometraje político, no hace falta. ¿Por qué no hace falta Gaby, Juan y audiencia? Porque es tráfico de influencia. Si no es nepo, es tráfico de influencia. Yo, senador Pablo Rubín, le nombré a 5 de mi familia como dentro de como asesores míos. Guau es bachi, es tráfico de influencia. Pero, ¿qué es lo que pasa? Vos vas a crear una jurisprudencia. O sea, en el momento en que aparezca un presidente o presidenta del Congreso con empatía y con ética incorruptible al 100% y empiece a pedir que se lo enjuicie a todas estas personas por tráfico de influencia, explota todo. Entonces, ¿quién lo va a hacer? ¿Quién lo va a hacer? La única forma es alguien que no le deba nada a nadie. O si no, es imposible.
14: Es que está todo torcido, Pablo. Fíjate vos, tráfico de influencia. Existe una ley que castiga el tráfico de influencia. ¿Qué es lo que es el concepto del tráfico de influencia? Que uno saque beneficio para sí de un acto administrativo.
6: ¿Verdad? Y bueno, pero es demasiado, es, y bueno, eso, pero es tan simple, es tan simple, ser, Víctor, que uno, no necesita análisis, es tan simple. Si mi esposa es mi asesora, mi hijo es mi asesor, y en lugar de estar conmigo como senador, está atendiendo una venta de empanadas, eso es tráfico de influencia. No tenés que ser un genio.
14: No, pero ¿qué es lo que te dice la ley? La ley te dice que si vos traes, hacer la ley de tráfico de influencia y procesarle a esa persona por tráfico de influencia.
6: Y sí, pero ¿quién va a tener los huevos? Eso es nomás lo que te digo, Víctor.
14: Pero procesarle, amigo, pero para eso cuesta la ley, para eso hacemos a la puta. Yo no perdí todo por algo que yo no hice. O sea, pude haber cometido mucho abuso en el ejercicio del poder, pero yo no hice lo que dijeron que yo hice. Y tuve condena paralela, tuve proceso paralelo, escribí un libro, puedo dar cátedra, se estudia en todas las universidades el caso de la del fake news, de la noticia falsa, ¿entendés? Yo no te regalé ya mi libro, pero difícil es que la gente lea, fácil es escribir un libro, difícil es que lean tu libro, ¿verdad? Pero si vos lees mi libro, ahí está todo desmenuzado, cómo se armó lo mío, ¿verdad? Pero está todo torcido en este país.
10: Pero o sea, ¿está o no el hermano de Guadalupe como asesor de ella actualmente? Usted dice que hace 22 años ya que está
6: en... No es su asesor. No es su asesor.
14: Nunca estuvo.
10: O sea que esa señora mintió. ¿Esa señora mintió entonces?
6: ¿Por qué mintió?
10: Y porque ella dijo que era su asesor.
6: No, ella no dijo eso. Ella dijo que se le quitó a ella del cargo y se le puso a un seccionalero o casualidad de la seccional de Guadalupe. Eso es lo que dijo.
14: Y yo también, esa, lo de las Guadalupe tampoco nunca pidió que se le eche a esa señora. Guadalupe lo único que fue, él quiso hacer funcionar esa comisión. Y esa es mi preocupación y mi ocupación hoy día, tratando de ayudarle en su gestión. Es más, Guadalupe ya se reunió con tu hermano, que es ministro de Protección Animal. Están viendo algunos casos judiciales, denuncias, casi unas 300 denuncias en el Ministerio Público sobre abuso animal. No tiene ni oficina esa comisión, porque esa comisión se creó nomás. Y ahora hay que hacerle funcionar.
5: Ingeniero,
14: y realmente, sí, te escucho.
5: Ingeniero, estamos en un momento en que la ciudadanía demanda de sus autoridades un trato decoroso, un trato ético. Y aparte que todo lo que se genera dentro de la cámara salta a la luz, o por denuncias, o por videos, o porque todo se publica ahora. En un momento tan sensible en que Toda la ciudadanía demanda esta transparencia. Resulta cuanto menos llamativo el nombramiento un mes después del hermano de Guadalupe Aveiro en la Itaipú Binacional. Y también resulta llamativo que se ponga a un convencional de una seccional al frente de esta comisión. Y quiero agregar nomás algunos datos. 30% de bonificación cuando estamos en una economía de guerra. Y aparte de esto, se saca a esta persona que denunciaba justamente que tenía esclerosis múltiple. Y por lo que nos estás diciendo, todo corresponde, se hizo en tiempo y forma, nadie pidió que se le saque nada. Pero por supuesto que, aparte que resulta llamativo, es poco ético las acciones que está llevando adelante ya en sus primeros meses Guadalupe Aveiro.
14: Es su persona de confianza. Víctor González trabaja, es un profesional excelente, es un tipo recontra que capaz. Para que yo te valore a una persona es porque la persona vale. Pero ustedes van por el lado cromático, ustedes van siempre por el lado político. Víctor González es un profesional excelente. Si Nenecho lo hubiese mantenido en el cargo, no hubiese tenido todos los quilombos que tuvo. Él es auditor, él era director de auditoría de la Municipalidad de Asunción. Y Nenecho lo sacó. O sea, es un tipo recontra que hiper preparado. Y estaba como que de Guadalupe lo puso como su jefe de gabinete. Cuando surgió lo de la comisión y quería verdaderamente que funcione esa comisión, lo lleva como director de esa comisión. Porque realmente queremos que funcione esa comisión. Pero ustedes ven todo por el lado cromático. Ustedes criminalizan todo. Criminalizan la política.
6: Pero ahí es donde vos descomponés todo lo que dijiste hasta ahora, Víctor. Porque cuando vos decís eso, entonces vos estás hablando de monjas carmelitas descalzas que manejan este país de la mejor manera, es que te pones como víctima. Los colorados vienen abusando y los liberales en el poder de este país hace demasiados años, ¿entendés? Entonces vos podés decir lo que quieras y yo siempre te voy a llamar para que vos digas lo que vos quieras, Víctor, pero te digo nomás que teniendo vos la posibilidad de manejar mejor las palabras, no te pongan en víctima ustedes los periodistas. O sea, todo este quilombo de falta de ética, de 10 mil millones de guaraníes por día de agujerazo, de los abusos de 500 millones de dólares de bonificaciones, es porque nosotros le criminalizamos porque Angás son colorados. ¿Eso me está diciendo?
14: No, me entendiste más nomás, Pablo. Yo estoy hablando en términos generales, no estoy hablando en particular. Yo estoy hablando de la judicialización de la política y de todo el mundo habla de la politización de la justicia, que la justicia estaba politizada, y ahora vamos a otro extremo, ahora se está judicializando la política. O sea, todo lo que es política es hecho punible. A eso me refiero.
10: Ingeniero, ¿cuál tendría que ser el procedimiento?
14: Conceptual.
10: Usted que estuvo mucho tiempo en el Congreso, ¿cuál tendría que ser?
6: Después vamos a seguir hablando ahí, porque se nos fue el tiempo, tenemos todos los oídos encima. Gracias, Víctor. Muchas gracias por este tiempo, 780.
14: Un gustazo, Pablo, siempre. Y vamos a hablar siempre de concepto y vamos a ponernos de acuerdo siempre. Bueno. Y vamos a discutir siempre, ¿verdad? Pero la política no es de santos. La política está disociada de la ética. Eso yo dije en tu programa en Zona Franca. Es aquí, en Japón y en Estados Unidos y en todo el mundo. Y ya era así también en la época de Grecia, en la época de Sócrates, en la época de los grandes filósofos. Y siempre existían los grandes moralistas, los querubines, los serafines de la moral, pero vivimos en un mundo real. A eso nomás me refiero, bueno, en términos conceptuales.
6: Gracias, Víctor.
14: Estoy haciendo de víctima.
6: Gracias. Un abrazo. Lo que pasa es que se reduce a lo simple que dijo recién Juan Cáceres Troche. No, en el momento en que una persona ahora mismo que está escuchando PRG, en algún lugar de Paraguay, no está pudiendo pagar la luz que le financiaron. Tiene problemas de medicamento con su familia. Se le descompuso la moto y no la puede levantar. Y así podemos seguir. No puede pagar el colegio. Que escuche que el hermano de Guadalupe Aveiro recibe una bonificación del 30%. es una patada al hígado. Y es decirle, por favor, que ganen a Paraguay o Cuba, así le meta todo otro tipo en cana, ¿verdad? Porque eso es lo que pasa, después llega el voto odio, ¿verdad? Porque la respuesta no puede ser tan simple. ¿Entendés? Aunque, perdón, Gaby, aunque sea real, vamos a suponer que Guadalupe y este santo varón no se hablan hace 3 años. Entonces Guadalupe tiene que empezar a hablarle y decirle, hermano querido, no aceptes esto porque nos van a matar a los dos. Quédate nomás con tus 21 millones de guaraníes. Eres corporáneo, Pepe. Tenés 21 millones de guaraníes y estás cerca del poder. Si querés más cosas, te van a dar, chamigo.
5: Profesional no universitario encima, Palo.
6: O sea, dejate de...
5: Profesional no universitario con ese salario.
10: Pues tendrían que implementar esto que ayer hablábamos fuera de micrófono, que sean contratados nomás lo que ingresa con el diputado Palo o con el senador Juan, ¿verdad? Y que posteriormente salgan. Y ayer nos percatamos que en realidad un nombrado también puede ser sacado, porque cada día más crece el Congreso de funcionarios permanentes con sueldos siderales y que no tienen títulos universitarios.
5: Aparte, David, ¿cuántos técnicos excelentes tiene hoy la Cámara de Senadores? Y conozco mucha gente que trabaja ahí, bien formada en el exterior, todo eso, para que esté al frente de una dirección. Le traen a un convencional que estaba comisionado a diputados y porque es de confianza se le trae al frente de esta dirección. Por supuesto que mínimamente llama la atención. Como dice Víctor Bogado, puede estar todo bien. Guadalupe Avero tiene la potestad de pedir que se nombre una persona al frente de esa comisión, pero no está bien. No está bien, no es ético y no está correcto. Y se multiplican estos casos.
10: Diputados y senadores, toditos tienen.
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1: Bueno, me está diciendo Juan que le detuvieron a los que le robaron a Armando Spínola.
2: Exactamente, estamos justamente con Gaby averiguando más datos acerca de este operativo que se dio en la zona de Luque, en donde aparentemente se detuvo a los tres implicados en este robo. Esto ocurría hace instantes en el centro de la ciudad de Luque. Uh-huh. El procedimiento está a cargo de Investigación de Asunción, Gaby, ¿no?
3: Así es. Estoy pidiendo reporte, pero como es una noticia en desarrollo, capaz que en breve nos estén enviando. Estoy contestando.
1: Volando. Qué bien, me parece bien. Y hay que ver si... ¿Esas son las imágenes?
2: Sí.
1: Y hay que ver si se recupera el reloj, ¿verdad?
3: Que es lo interesante aquí.
2: Bueno, podemos ver la contextura física. Están muy abrigados los delincuentes. Pero enseguida vamos a tener más datos acerca de esto.
1: ¿Y será que ya sabe, Armando?
2: Tenían un arma consigo.
1: Ah, mira. No, es que de hecho te acuerdas que contó Armando que le apuntaron con un arma.
2: Uh-huh. Esto ocurría en Mariscal López y Denis Roa aproximadamente metros antes de llegar a su casa. Y evidentemente lo estaban siguiendo, porque él nos contaba que salía del shopping del Sol, iba rumbo a su casa, que es zona de la municipalidad, y en ese tramo es que estos delincuentes lo siguen en moto, le chocan, simulan un accidente y con esto cometen el asalto.
1: Bueno, también a tener en cuenta eso, ¿eh? Las dos formas. Una es esta, que te chocan con una moto detrás. Y la otra que vos ya habías comentado en su momento, en la costanera, que te tiran una piedra.
2: Exactamente, para que la intención es que te quedes a verificar qué pasa con el auto.
1: Es lo que pasó, exactamente, y ahí fuiste.
3: Acá dice, gracias por pasar mis imágenes, Bernardo Agusti, mi respeto, un colega del área policial, él fue el único que estaba en el lugar.
2: Capísimo,
3: de casualidad.
2: Sí.
3: Tiene más de 40 años en la profesión y está observando y las imágenes son suyas, así que besos. Él es, ¿cómo le dicen, Ñati?
2: En serio, yo no me he acordado de ese mote de Agusti.
1: ¿Y ese logo de la imagen es de la radio Azul y Oro o no?
2: No, es de Luque Noticias.
3: Luque Noticias. Es una página digital.
1: Armando no sabe nada.
3: No, bueno, pues
1: ya, pero ya le dimos la buena noticia. O sea, semi buena noticia, porque la buena noticia para él va a ser que recupere su reloj, ¿verdad? Lo cual sería extremadamente difícil, ¿verdad, Juan?
2: Así mismo, con el valor de reventa que tiene esto, supongo que rápidamente ya se...
1: Se vendió.
2: Se vendió en el mercado negro.
3: Es una noticia re en desarrollo. El colega dice que está en el lugar y puede hablar con nosotros. Le voy a pasar ahí a la
2: policía. Vamos a llamar a Agusti a ver qué nos dé más datos. Bueno, esto ocurre en el centro de Luque, en la entrada de la ciudad. Evidentemente, bueno, se estaban desplazando en este vehículo. Tenían armas en su poder. Son tres personas detenidas por la Dirección de Investigaciones. Van a ser llevados hasta el Departamento de Investigación de Delitos en Asunción. Cuando se dé la detención. Pero como continúa, Gaby, deben estar todavía en ese lugar, ¿no?
3: Están en el lugar todavía. Es así, pero calentito los panchos. Acá se lució Bernardo Agusti, único medio en el lugar. A ver si ahí ya le di a la producción para que de repente nos haga el móvil desde el lugar de los hechos. Pero es una noticia en desarrollo. Estaba él de casualidad en el sitio. El periodista policial tiene un olfato.
1: Sí.
3: Se quedó ahí. Acá, ¿cuánto cuesta un reloj de esa envergadura?
1: Y la verdad que yo escuché que supuestamente estaba alrededor de $30,000, pero lo que pasa es que el espectro de Rolex es demasiado amplio. ¿Perdón? Gabriela, ¿le saludas?
3: ¿Qué tal, Bernardo? ¿Cómo te va? Estamos usando tus imágenes y te dimos el crédito. ¿Cómo estás?
4: ¿Qué tal, Gaby? ¿Cómo estás? Para vos, para Pablo y también...
1: Bernardo,
4: para...
1: ¿cómo estás? Buen día.
4: ¿Cómo anda, Pablo? Bien, todo tranquilo.
1: Bueno, acá... contanos, por favor.
4: Información.
1: Sí. Y contanos qué es lo que sucedió.
4: Sí, justamente esto ocurrió hace 20 a 25 minutos aproximadamente en el kilómetro 12, más conocido, kilómetro 12, ¿verdad? La entrada de Luque. pasando el semáforo frente a mismo a un surtidor. Ahí estaba, o sea que ahí lo detuvieron. Yo estaba detrás del vehículo prácticamente, veo que bajan todos, corren, ¿verdad? Y ya lo sacan de un vehículo negro, un Toyota tipo familiar, negro. Lo sacan y ya lo ponen ahí en el piso boca abajo, ya verificándole. Tenían armas de fuego automáticas, pistola en este caso, y también documentos, ¿verdad?, propios de ellos. La banda está, o sea que actúan en equipo, según me dijo el subcomisario Godoy, jefe del departamento de estafas del departamento de investigación de delitos de Asunción. Y lo venían siguiendo ya desde hace días, porque empezó con el tema del role del ex senador Armando Espino.
1: Sí.
4: Pero este fin de semana pasado, el sábado, hicieron dos golpes más. A una persona lo interceptaron camino a Asunción desde el aeropuerto, lo siguieron, lo despojaron de dinero también y también de un reloj de la alta línea de Rolex.
3: Epa.
4: Y el sábado, frente a un hotel céntrico también, a un turista que estaba parado ahí, lo interceptaron, o sea, lo encañonan en este sentido y le despojan también de Rolex. O sea que la policía lo denomina el equipo Grupo Rolex. Así ellos lo marcan.
1: Bernardo, ¿y se encontraron algunos de estos relojes?
4: No, nada de momento. Ahora están, la comitiva se traslada a zona de Areguá.
3: ¿Serían paraguayos o son extranjeros estos, Agustín?
4: Y son dos paraguayos y un venezolano. El venezolano era el que dirigía al grupo, según las primeras investigaciones que están teniendo. Porque sigue el procedimiento, estuvo sí. También... O sea que

0: jefe del Departamento de Investigación de Delitos, justamente también para acompañar el procedimiento. Y ahora sí, como te digo, Gaby, se están trasladando a zona de Areguá para ver más, porque en ese lugar tendrían su aguantadero, según me manifestaron.
1: Sí, esa es la última oportunidad de recuperar alguno, claro, que otro reloj, ¿verdad?
2: Por eso me dijo el comisario Gabriel Añe Calmán, me dijo, porque todavía no tenemos informe. ¿Entendés? Dame un poco los nombres de estas personas.
0: No, ni ahí pude conseguir tampoco, porque está... ¿Vos sabés lo que hay cuando es el tipo de este procedimiento?
2: ¿No? Y claro, pues ellos pues no quieren la policía que se publique, Pablo, porque le estás cagando, pues, realmente. Porque como vos decís, sí, si sale ya al éter, pero pues, ¿en Aras y cuál hay ahí? No sé, ¿cómo te explico? El periodista no tiene la culpa. Ellos tienen que estar rodeando ya con otro equipo la casa, ¿verdad?
0: Sí, ya se trasladó un equipo al caer nomás, grupo. Ya otro equipo se desplazó hacia la zona donde te estoy diciendo, hacia Areguá, Gabriela.
2: Entonces... Ah, bueno, entonces en instante vamos a tener en tu página y vas a hacernos de cronista.
0: ¿Qué problema?
2: Sin por favor.
0: Eso estamos, Gaby.
2: Por tu cara. Va ella, la cuñada, hoy pota y chico por hacer. ¿Va ella, cómo es?
0: La cuñada y chico por hacer, te voy a aumentar. ¿Eh? De Hegel.
2: A la puta. Vamos a enviar una foto, vamos a mostrar que es churro mi compañero.
0: Pero... Te envío, Gaby, la. Ahí va. Creo que ya compartieron, ¿verdad?
2: Ahí está saliendo tu foto para que vean la audiencia femenina.
0: Las modelos. A mí me hace frío, Gabriela, allí en museo,
1: Bernardo, gracias por darnos tu tiempo y tu info. Abrazo.
0: Sin problema, abrazo. Gaby, te paso la foto en tu privado.
2: A mi vida, qué gracias.
3: Grande, Agusti. Nuestro corresponsal en Luque, ya sos.
2: Sí.
0: Ya estás, qué problema.
1: Qué genio.
2: Un colega de, no sé, de antaños.
3: De la República.
2: Sí, la República de Luque.
3: Totalmente.
2: Sí, él era mucho tiempo periodista del diario Última Hora. Sí,
3: exactamente.
2: Toda la vida. Y ahora ya se jubiló y tiene su página digital en Luque. Y el comisario me decía, no te puedo dar datos todavía porque estamos para hacer una operativa. Así que tranquilízate, me calma.
1: Está muy bien.
2: Pero acá ya salió acá, en PRG.
3: Ya, ¿sí? Le dijo, tranquilízate a la leona, ¿eh?
2: Sí, me calma, sí.
1: ¿Y la audiencia qué dice?
2: Impresionante es. A ver. Acá envía foto Mercedes, no sé qué ella quiere vender, que es una rifa, parece que quiere vender. Comunidad educativa, escuela, no sé. No sé qué quiere vender, una rifa. A ver qué dice acá. Estimados Radio Primero de Marzo, a mí el 99% de la gente le interesa un pepino nada sobre el robo de un Rolex a un senador. Avisen eso entre amigos ustedes y a su urba. Erepi con ñaña, noticias también es.
3: Lo pasa en esta banda, asalta a turistas, por supuesto.
2: Pero vos te das cuenta, grave. Claro, es grave, porque ¿quién va a querer venir a Paraguay si vos te das cuenta que le siguen a la salida de los hoteles y tener un Rolex y ñácate?
3: ¿Verdad? El grupo Rolex.
2: Saludos desde Montreal, te vemos, y decirte que por primera vez un paraguayo corre la F2 en Canadá. Me encanta el programa.
1: Qué genial, no sabía eso.
2: ¿En serio?
1: Sí, no sabía.
2: Bueno, acá no.
3: Estoy pasando un dato por la cucarachita, Palo. Recién comentábamos el tema de la reunión Goldinac, tema vuelos.
1: A ver.
3: Hay otra reunión.
1: ¿Cuál es?
3: La TAMDINAC.
1: A la TAM también.
2: Qué malo, mira, ¿entendés? ¿Por qué te envían ahí? Se ve, Víctor te escucha y feroz, Nambi le ponen.
3: No.
2: Qué malos son los perros.
1: Después, qué mal.
2: ¿Verdad que? A ver. ¿Qué? No, este es Nambi, o sea, envían, no, pues. A ver, acá dice. ¿Qué nos importa a nosotros que los hermanos no se hablan hace 3 años? ¿A qué? El punto es que ellos son colorados, creen que el Estado es una gran agencia de trabajo, ellos son propietarios, eso es cierto, lo que decíamos en la pausa. Es muy fácil aumentarle el sueldo a la gente con la plata del Estado, ¿verdad? Pues yo también quiero que me aumenten el sueldo para ellos y no me quiero aumentar, ¿viste? Porque sale de su bolsillo, pues, entonces no. No trabajo en el Congreso, ¿verdad?
1: El bolsillo de la radio, ¿y después?
2: Vamos con otro, a ver.
4: Buen día, Palo, ¿cómo está?
1: Bien.
4: Palo, ¿por qué vos le escuchás a estos grandes bandidos que se creen, como vos decís, Carmelita es la descalza? Gana, bandidos lo que son estos. Estos estudiamos para ser bandidos. Y todas aquellas personas que trabajan con estos personajes son bandidos también. Si son profesionales de élite, con preparación.

0: capacitación, que se meta en el sector privado y que haga su riqueza con dinero propio, no con dinero del pueblo, no con dinero de gente que necesita autoridad con ética, con integridad. Ya poína para escuchar a este bandido de Víctor Bogado, ya poí libro, ¿quién va a comprar su libro de un bandido?
1: Muy fuerte. ¿Cuánto me decías ayer que ganan si son contratados? 4 millones.
2: ¿Ya tendría que ser el piso? No.
1: ¿No?
2: Si son contratados ya salta 15, 20, etcétera.
3: Nombrado para...
2: Nombrado, perdón.
1: ¿Y sí. Si son contratados? 4.
2: 4.
1: Pero tiene que ser un poquito más porque 4 medio... Si está todo el día y tenés título universitario...
2: Depende de la responsabilidad que vos tengas, ¿verdad?
1: No sé, que envían falso. Después dice... Gabriela, no están saliendo, está colgada la imagen. Ya le dije, ahí me dijo ahí Mariel de que ha de ser en tu tele. Es verdad, Palo, ¿a quién vamos a presentar la demanda si este gobierno tiene controlado los tres poderes del Estado y los que denuncia se les castiga y se les persigue? Y cierto es. Acá Fabián envía, buen día, Palo y equipo. Este señor Víctor dijo 17 millones nomás gana. 21 refiriéndose al diputado en cuestión, jajaja, no es que gana, ñan de Yara.
2: Y tenemos eso para pasar, lo que dijo Yamil Esgay.
3: Qué fuerte estuvo eso, Pablo.
2: Acá está enviando Carlos Gómez, voy a traer cuando se me antoje, dijo Yamil Esgay.
3: ¿Sobre su título?
2: Sobre su título.
3: Falso. Según las denuncias.
1: Presuntamente, supuestamente.
3: Presuntamente, quizás, tal vez, a lo mejor. Sí. No estamos seguros.
1: ¿Añique?
3: No exista condena firme ejecutoriada. ¿Tenemos?
4: Tiene razón, Pablo, que ponen vos orice, pueblo ahí, que... Pero, cuidando y cuaya, tiene a la gente y le trabaja así.
1: Bueno, ahí va, está Yamil Esgay. Vamos a escucharlo, a ver.
5: Que se llama Horacio Cartes.
6: ¿Qué le da Horacio Cartes al Partido Colorado?
5: Yo creo que le da mucha estabilidad y unidad. Que tiene un liderazgo demasiado importante y que todos estamos respetando y estamos viendo el gran trabajo que está haciendo nuestro partido. Y le voy a traer cuando a mí se me antoje, no cuando a él se le antoje. Ese título es legal y tiene dónde recurrir si le parece que no es legal. Es un tema, creo que ya lo hemos abarcado en su momento.
2: ¿Se siente perseguido por Raúl Elito, diputado?
5: No, él es un chico díscolo, un chico problemático que está acostumbrado a eso, ¿verdad? A crear problemas y no traer soluciones para nada.
7: ¿Dónde usted hizo las clases, diputado?
5: Ya le dije, señorita, que ese tema ya lo he tocado y no lo voy a tocar más. Muchas gracias.
7: ¿Diputado, para aclarar? Ya,
5: sin comentarios sobre ese tema, señorita, yo ya aclaré. Todo lo que tengo que aclarar y hay lugares donde pueden ir a recurrir para averiguar. No hay nada que esconder y está todo legalmente.
8: ¿Qué opina, diputado, de la desconfianza hacia máquinas de votación? Dicen que están sus...
2: Bueno, estamos contigo, Emanuel González.
9: De la ciudad de Lambaré, Guido González, sobre esta prevención que están desarrollando la jornada de una campaña de concienciación de seguridad vial. Están haciendo entrega de cascos a los automovilistas, a los motociclistas específicamente, para que puedan tener también conciencia y cuidarse, por sobre todo. Intendente, bueno, esta campaña tan importante de concienciar, entregando cascos también a los motociclistas.
10: Sí, mismo, García.
2: Ahí se está viendo a... Sí, hay un apoyo ahí. Se le entrega de casco. Lo que hace la política, ¿eh? Está bien. Me parece muy bien. Aunque sea por campaña, pero que se haga.
1: Acá dice chistoso el proyecto de Yamil. Es para defenderse que ya no le hagan denuncia falsa. Para que se hable de su título y de su hijo, dice. Para que no se hable de su título y de su hijo, dice. Bueno, a ver, acá hay audios. Pero uno voy a pasar, porque tiene mucho.
11: Buen día, Pablo. Buen día, Gabriela.
1: Buen día,
11: Juan. Bendiciones para todos.
1: Amén.
11: No va a haber investigación en el caso de todo lo que se robó en IPS. Por parte de la fiscalía, digo, porque la fiscalía es parte de la corrupción, está vendida y sometida a la corrupción. Tanto fiscales como jueces están metidos hasta la maceta en la corrupción. Entonces no van a investigar.
1: Ahí está alguien.
2: Sergio Valdés contigo.
12: Gracias, Pablo. Estamos en la ciudad de Limpio porque anoche se produjeron dos asaltos en estaciones de servicio, completando una suma total de robado de casi 1 millón de guaraníes. Hablamos de asaltantes que fueron finalmente detenidos luego de una persecución con un posterior rastrillaje que hizo la policía gracias a una al aviso que se hizo rápidamente. Estoy acompañado del comisario José Acosta, justamente, para tener más detalles sobre este tema. Bueno, comisario, buen día.
13: Esperamos un ratito. Voy a
12: Este tema del asalto de anoche, bueno, el asalto de ayer, ¿cómo se puede identificar a esta persona? Tenemos entendido que hubo circuitos cerrados, ¿así?
14: Así es, nosotros tuvimos acceso al hecho del robo agravado en una estación de servicio sobre la avenida Estelvina Aveiro, y de inmediato nos constituimos en el lugar y por suerte el encargado de la cámara de circuito cerrado nos facilitó el video donde pudimos visualizar a 3 personas, pero a uno de ellos le tenemos identificado.
2: O sea, muchas gracias, Sergio, muchas gracias. Después volvemos con eso, ya habíamos comentado con Gabriela y pasado las imágenes, muchas gracias.
1: Bueno,
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0: Bueno, son las 11:04. Estamos contigo, Juan.
1: Sí, muchas gracias, Pablo. Estamos en el microcentro de Ciudad del Este, donde estamos haciendo una pequeña encuesta a los comerciantes sobre este pedido que hizo la Cámara de Comercio el día de ayer. Envió una nota al presidente de la República pidiendo la habilitación total de este segundo puente que une Presidente Franco con Foz de Iguazú, y el pedido que ratifica una vez más esta solicitud, la apertura total del puente. Hablamos con los comerciantes y esto fue lo que nos estaban mencionando hace cuestión de algunos minutos aquí en el centro de Ciudad del Este.
2: Vanessa.
3: Sí. Vanessa, ¿estás de acuerdo con la habilitación total del puente de integración?
2: Sí, sí, estoy de acuerdo.
3: ¿Qué va a traer con la habilitación del puente? ¿Va a mejorar el movimiento de compras en el centro, en el microcentro de Ciudad del Este?
2: Sí, así mismo, así va a ser más fácil, ¿verdad?, para los turistas venir hasta acá a hacer su compra y irse otra vez así. Se hace más...
3: ¿Qué tal el movimiento en los últimos?
2: Bastante bueno, sí, bastante bueno.
3: ¿Qué se lleva más? Estamos también a días del Mundial, veo que vende remeras deportivas.
2: Sí, se está yendo bastante bien, lo que sería de Paraguay, Argentina, Brasil.
3: Sí. ¿Estás de acuerdo con la habilitación total de puente?
2: Sí, sí, la verdad que sí.
3: ¿Tu nombre?
4: Oscar.
3: Oscar, ¿estás de acuerdo con la habilitación total del puente de la integración? Ya es ya una necesidad. ¿Qué vos crees?
4: Y la verdad que necesitamos que se abra, o sea, necesitamos que acá, por ejemplo, acá el puente de la Amistad está repleto, está lleno, o sea. Y se tiene que abrir ya.
3: El día normal del puente de la Amistad ya no da abasto, ¿verdad?
4: No da abasto más. Embotellamiento de aquí para allá. Viste que acá viene la gente de Brasil, viene de Argentina. Y ellos también se apuran para pasar y no pasan rápido. O sea, yo digo que si el puente se abre allá va a ser más fluido, más rápido. Ellos van a ir y van a venir otra vez.
3: Incluso van a tener dos opciones, puedes venir por el puente de la Amistad y salir por el puente de integración o viceversa.
4: Sí, sí, así mismo. Nos ayudaría mucho y necesitamos que se abra el puente, necesitamos que se abra, mi amigo. Así mismo. De nada, amigo.
3: ¿Tu nombre?
5: Juan Alonso.
3: Juan Alonso, Mateco, Juan Alonso. Digo, de acuerdo, la puente de integración es una necesidad ya hoy en día.
5: Y para mí que sí, porque para algo se hizo, ya se tiene que habilitarlo, por lo menos para paliar un poco lo que pasamos acá todos los días con el tema de la cola.
3: El puente de la Amistad ya no da abasto en estas circunstancias, camiones, autos, motos, ciclistas, y el puente de la integración va a ser una segunda opción para la gente y de ida y vuelta o viceversa, ¿verdad? Puedes ingresar como puedes salir y tener mayor tranquilidad.
5: Así mismo, para mí que sí.
3: ¿Estás de acuerdo?
5: Sí, y se tiene que habilitar ya. Para algo se hizo y de provecho mandará.
3: Gracias.
5: Dale.
0: Gracias, muchas gracias, Juan. Muchas gracias, Juan. Gaby, ¿lo que se quedó la moqueteada?
6: Vamos con el tema 13 otra vez, el jugador de Cerro Porteño de la Liga Caaguaseña, obviamente en el departamento de Caaguazú. Estamos hablando de Arnaldo Andrés Lescano Ramírez, de 20 años. Observen, se quedó tumbado ahí, va a venir pichado, terminó el partido 4-1 y le quita la tarjeta roja, le tumba. Pero dice que parece que nada que ver, pero ahora te mostramos cómo quedó. A ver, en la otra foto, mira, le dio un tortazo.
0: O sea, le acusó el impacto.
6: Acusó, pues.
0: Ahí de lejos parecía eso, tipo Neymar, que se tiró nomás guau.
6: Ya, ¿de verdad? Famosos los jugadores cuando quieren que realmente se cobre infracción. Pero había sido que le dio el purete, le dio. Bueno, está detenido el jugador y el referee Jorge Junior Villalba, de 28 años, fue la persona agredida. Rapidito.
0: Recordemos que a Gabriel González por esto le suspendieron de por vida.
6: ¿En serio? Ah, sí. Bueno, vamos al tema 12. Terrible. Una criatura con autismo, una mamá con problemas realmente de adicción. Ya le quitaron 3 hijos, ¿verdad? Desde la Defensoría del Menor. ¿Y ayer qué es lo que ella hace, Palo? Se va a un supermercado conocido ahí en la zona de Limpio y le deja al niño en el súper. Como el niño es autista, viste que el autista se queda en un lugar y mira, y le gusta estar en el súper y la otra le deja, después le busca. Entonces todo el mundo ya le conoce, pero ayer se pasó más de la cuenta. La policía comenzó a viralizar las imágenes de la señora y el bebé para saber quién era la mamá. Llamaron a la Defensoría del Menor y la señora quedó detenida por esta situación. Pero tremendo, imagínate, pobrecita. 2 añitos el bebé y solo en el supermercado la mamá lo abandonó.
0: Qué triste. Muy triste. Pobrecita.
6: Bueno, dice acá, buen día.
0: Buen día.
6: ¿Cómo están? Quiero hacer un llamado para tomar conciencia, no sé cómo llamarlos. Desde hace más de un mes que la escuela municipal no cuenta con limpiadora y creo que es algo de suma urgencia este llamado. Ya mandamos muchas notas a la municipalidad y no tenemos respuestas favorables. Según, por cuestión de perder sus beneficios, no quieren aceptar venir a limpiar la institución. La lógica no es eso. Creo que más bien igual pueden venir, pero con todos sus beneficios, dice esta oyente que está enviando este mensajito, que ya lo leímos.
0: Luis Acosta, contigo.
7: La vulnerabilidad. En la sesión de la Cámara de Diputados podemos escuchar, Palo, diferentes opiniones en relación a las máquinas de votación. En este momento el diputado Diosnel Aguilera del PLRA vuelve a reiterar su posición sobre este punto diciendo que hay desconfianza en ese sistema de votación. Además, pudimos escuchar las palabras del diputado Alejandro Aguilera previa a la sesión de hoy diciendo que hay un temor del sector de la oposición y de la disidencia colorada. Alejandro Aguilera es del sector oficialista porque él considera de que existe una sensación de victoria abrumadora del movimiento oficialista Honor Colorado en las próximas municipales. Por eso ya empiezan a cuestionar la máquina de votación. Además, se pudo escuchar un apoyo total de diferentes sectores, tanto del Partido Liberal como del Partido Colorado, a la gestión del doctor Isaías Fretes al frente del Instituto de Previsión Social. Hay confianza en la gestión, se pueden empezar a ver algunos resultados y recordemos que la Cámara de Diputados la semana pasada había declarado la emergencia, la situación del Instituto de Previsión Social. La Cámara de Senadores lo tiene que aprobar seguramente en los próximos días para darle la herramienta jurídica al doctor Fretes de poder agilizar todos los procesos de adjudicación y licitación y de esa manera dar respuestas inmediatas a las demandas de los usuarios del Instituto de Previsión Social. Continúa la sesión aquí en Diputados, Palo.
0: Bueno, muchas gracias, Luis. Juan.
8: Bueno, esta tarde reunión clave entre la organización OPAMA y el Viceministerio de Transporte. Van a reunirse de cara a definir lo que tiene que ver con la reforma de transporte. Y se va a pedir al Consejo Asesor de Transporte Público varios puntos específicos. El aumento de frecuencias de transporte público, cobertura en zonas periféricas, la tarifa técnica optimizada por los técnicos de Brasil, tarifa para buses eléctricos, que sería una tarifa mucho más alta en la práctica, por eso es que no se liberan todavía los buses eléctricos, transbordo universal interoperable entre todas las empresas, algo que ya se está aplicando en ciertos tramos para los pasajeros, tarifa por kilómetro recorrido y un carril exclusivo para los buses. Vamos a ver qué resulta de esto, pero lo concreto es que esta reunión va a ser hoy a las 15:30 en el Viceministerio de Transporte.
0: Estamos con eso, por favor.

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13: Se decía que el FBI tenía gente por esta zona, época donde cayeron varios por lavado de dinero, terrorismo, etcétera. Muchos, dice, fiscales se forraron y hoy se dedican a la política y todo el mundo ya sabe de quién están hablando. Esta persona que envía el mensaje.
14: Muchos.
13: Muchos fiscales se quedaron con platita. Bueno, vamos a un tema. Ayer en Pedro Juan Caballero, un chapista fue asesinado, pero en realidad se creía que se equivocaron de persona, pero yo creo que no, porque ya el 23 de octubre pasado ya fue allanado su taller mecánico. Estamos hablando de João Morel, brasileño. Cuando los sicarios utilizan realmente armas de grueso calibre como ser fusil .56, es porque es grave tu pecado. Al parecer le dieron la orden a ese chapista que eliminara o que se deshiciera de un vehículo con el cual se le mató a otra persona. Y este lo transformó Entonces, ese fue su pecado y por eso lo mataron. Él iba en un vehículo que, por cierto, habían dejado para que lo repare y se estaba yendo a su taller, y en el atrás, en otro vehículo, iba su esposa con su hijito, porque ella iba a venir con su marido, ¿verdad?, hasta su domicilio. Y así quedó el vehículo que tenía que reparar y la señora lo socorre, pero ya fallece en el centro asistencial. Rapidito vamos a este tema que se daba esta mañana a las 6 de la mañana en Mariano Roque Alonso. Había un charquito de agua. El automovilista creyó que no era profundo, pero atiendan y observen cómo ingresó realmente este auto. Cayó.
14: Tira, qué bárbaro.
13: Es impresionante. ¿Y quién realmente le paga a este señor? Porque acá habrá fundido.
14: ¿Dónde es esto, Gaby?
13: En Mariano Roque Alonso, te digo específicamente dónde. Acá dice 7:30 sobre la calle Tapúa, casi campo vía del barrio central de Mariano Roque Alonso. El afectado, el propietario, es Merardo Olmedo Velázquez, que le estaba esperando que realmente venga a quitarle una grúa de ahí. Veo que ya se estaban haciendo los trabajos. Tenemos los. Mira lo que es el buraco.
14: Qué barro.
13: Es impresionante. Se colgó de nuevo. Ya cambié igual, Geis. Tenemos problema.
14: Oh, sí, Mariano es un desastre.
13: Nos envía el mensaje que se colgó de nuevo en nuestro canal. Vamos a ver para qué se repare. Eso, urgente.
14: Lucas Alacho.
15: Sí, gracias, Pablo, para mencionar que la jueza de garantía, Cintia Lovera, finalmente envió a juicio oral y público a Tiago Javier Oltora Peralta, un joven considerado miembro ya importante del clan Rotela, que es liderado por justamente Armando Javier Rotela, conocido como el zar del microtráfico. En este caso, este joven, que ya cuenta con dos condenas, una que se le había dado a 5 años de prisión por violación de la ley de armas vinculada a un caso de tentativa de homicidio, y otra condena de también 28 años de cárcel por un caso de homicidio, ahora deberá sentarse en el banquillo de los acusados para ser juzgado por un caso de presunta tentativa de homicidio que se habría dado ya en el año 2024, puntualmente en septiembre, en el barrio San Blas de la ciudad de Asunción, cuando habría efectuado varios disparos contra la humanidad de una persona que fue, en este caso, internada, inclusive trasladada hasta el hospital de trauma luego de haber recibido disparos a la altura del rostro. Esto se habría dado el 20 de septiembre de 2024, en horas de la tarde, entre las calles 40 Pérez y País Pérez, cuando este disparó contra Pablo Román Cáceres Pereira, quien estaba en un domicilio. Entonces, la jueza, Cintia Lovera, reitero, remitió a juicio y público una causa más contra este joven de nombre Tiago Javier Ortola, que va a ser juzgado por tentativa de homicidio.
14: Bueno, muchas gracias, tío.

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9: Radio Corpus 89.5 FM. ¿Cómo están, amigos? Tengan ustedes muy buenos días. Estamos a 23 días de la Copa del Mundo, a 23 días del Mundial, a 24 días del debut de la selección paraguaya. Cada vez falta menos para la máxima fiesta del deporte más hermoso del planeta Tierra, el que es pasión de multitudes, el fútbol. Y ahí vamos a estar con la 180M, con este gran equipo de Deporte Total. Jotita, buen día.
10: Buen día, un cordial saludo para todos.
9: Tano Virgili, buen día.
11: Buen día, un saludo a la audiencia.
9: Francisco Pancho López.
12: Buen día, Luis Enrique, saludos para todos.
9: Benicio Martínez, el profe. ¿Cómo te va, profe?
13: ¿Qué tal? ¿Cómo estás, Luis Enrique? Compañeros, un cordial, fraternal saludo a la gente linda, noble y trabajadora del interior del país.
9: Yo no sé si va a ver mi monitor, no me verá, pero yo quiero la cuenta regresiva, quiero ver la cuenta regresiva en la pantalla. Estamos a 23 días del Mundial. Quiero que me acelere el corazón, que la adrenalina me haga sentir todavía más impaciente y más ansioso. Pues estamos a 23 días. Con tal que salga el aire está bien. Si mi monitor no sale, no me gusta esa. Esa no me gusta. Yo quiero el logo de la 780. Porque la 780 es la radio paraguaya de los mundiales. Esa quiero. Ese logo y que diga falta 23 días. Eso, es exactamente. Eso quiero ver. Porque realmente estamos a 23 días de la Copa del Mundo y somos la radio paraguaya de los mundiales en estos 50 años. ¡Qué lindo es el fútbol! ¡Qué pasión, qué adrenalina, qué sentimiento, qué cariño, qué amor para una figura! Nos lo dijo Bernabé, nos lo dijo Virgili, Pancho López ni el profe Martínez, menos yo. Lo decían grandes figuras del fútbol, como Romario, como Marcelo, como el fenómeno Ronaldo, como Bebeto, como Cafú, como Paulo César Carpegiani. Neymar no podía estar fuera de la selección de Ancelotti. Neymar no podía estar fuera de esta Copa del Mundo. Necesitaban un líder, un ídolo, un referente con mucho vestuario, con mucha grandeza para esta Copa del Mundo. Ancelotti que no come vidrio, Ancelotti que no toma el lado por la frente, sintió el clamor popular, escuchó la voz de sus líderes, de esos grandes líderes que tienen vestuario, la selección de Brasil actual, partiendo de Casemiro, que es su capitán, que es el capitán para Ancelotti en esta selección, y otros referentes. Y el resultado fue espectacular. Ayer cuando se anunciaba que a la tarde estuvimos con Gianluca y con Fabri en deporte trabajando sobre los partidos de la Copa del Mundo, viendo toda la cobertura y los partidos y los horarios para hacer la grilla de los partidos para el equipo periodístico de Deporte Total, y ahí estábamos pendientes de la convocatoria de Neymar. Y explotó. Parecía un gol en un partido de fútbol que se estaba jugando y llega un gol sobre la hora que le da la victoria y la clasificación o el empate para seguir avanzando en una Copa del Mundo a un seleccionado. Y estábamos hablando de la poderosa selección, 5 veces campeona del mundo, muchachos. No estábamos hablando de cualquier selección. Un país que tiene más de 200 millones de habitantes, 220, 230 millones de habitantes. Millones de habitantes tiene este país. Le escuché decir a Benicio en el extra, la mitad más uno, no. El 80-90% pedía por Neymar. El gaucho pedía por Neymar. El gaucho pedía por Neymar. El paulista pedía por Neymar. El carioca pedía por Neymar. Hasta el jugador, campeones del mundo, pedía por Neymar. Y al final, Ancelotti lo confirmó en la lista y fue... Ya habrán visto todo, ustedes son grandes periodistas. Habrán visto toda la repercusión que significó Neymar. Y ustedes están diciendo, un jugador, y es fútbol nomás, sí. Y ese jugador y esa pasión te despierta esto, porque la sala de prensa donde estaba hablando Ancelotti explosionó, explotó, reventó. ¿Verdad? De una furia contenida de felicidad. Hasta el punto que en un momento dado creo que Ancelotti dijo, por favor, silencio, paren un ratito, el maestro de ceremonia o el conductor ahí del evento.
10: Puedo continuar, dijo.
9: Puedo continuar como diciendo, ¿verdad?
13: Pero se equivocó luego cuando le faltaba todavía Rafinha, Vinicius y tres más le faltaban.
12: Haber sido el último.
13: Y de ese el último la puntillita la torta.
9: Pero
10: ¿se le quiere matar un infarto animal?
13: ¿Por qué?
12: Bueno, pero
9: si quiere, tenemos esa parte. Vamos a compartir con los oyentes de la 180 esa parte. A ver.
14: Atacantes. Endrick León. Gabriel Martinelli, Arsenal. Igor Thiago, Brentford. Luis Enrique, Zenit. Mateus Cunha, Manchester United. Neymar Junior, Santos.

0: Seguimos.
1: Que muchachos, corríjame, puedo estar equivocado, no. Que todo esto se preparó porque era, ya estaba confirmado que Neymar iba a estar, porque así esta respuesta así de repente no se hubiera dado, pues.
2: Yo no lo vi cómo a Ancelotti durante todo el show que armaron.
3: Pero él, ¿por qué no siente eso? Él no es latino, no, no tiene la sangre, bueno, y va todavía. Lo que es la efervescencia de la sangre rapaz.
2: Está bien, pero y decime cuándo Brasil hizo algo así para una lista.
3: Sí, pero los tiempos pues cambian, ya sé, los tiempos pues cambian, el gran show. Pero lo que dice Luis Enrique, yo coincido con esa línea de pensamiento en este sentido, es que hay una información confidencial para montar todo ese espectáculo. Ah, sí. 700 periodistas vinieron a cubrir ese momento.
1: De Bangladesh vino uno.
4: No, estaban figuras de la TV de Globo, artistas, lo he visto de Luciano Huck ahí, el primero que sale Luciano. A ver, al llevarlo a la prelista... Sí. Ya era un indicativo que 90% iba a estar, porque no podés llevarlo a la prelista y dejarlo afuera. Ahí va a ser doble impacto. Claro. O sea, ahí va a ser, che, ¿qué hiciste? ¿Le jugaste con otro jugador?
5: No, pero entonces, peor va a ser que no lo ponga entre los 55.
3: No.
5: Si Neymar no está entre los 55 mejores jugadores de Brasil, estamos todos locos. Pero, ahí. Así que era para colgarlo a Ancelotti.
4: Sí. Yo creo que estaba ya, por eso se armó todo, pero... sí, igual hasta el último, hasta que no se confirma, no tener la seguridad, porque el último que tiene la palabra es. Ahora, eso sí, leyendo sobre el caso Neymar, adentrando, ¿no?, en fuentes que son desde el propio Brasil, ¿verdad? Hubo una reunión entre Neymar y Ancelotti, donde Ancelotti le puso condiciones a Neymar para volver. O sea, hay como una especie de cláusulas incluso de comportamiento que tiene que mantener. Redes sociales, perfil bajo, entrenamientos ahora. Es uno más, no garantiza titularidad. Todo eso lo aceptó Neymar. O sea, todo eso dijo, sí, estoy de acuerdo, quiero volver. Todo lo que proponía Ancelotti dice que sí, Neymar le dijo, sí, yo quiero. Compromiso absoluto con la selección, yo quiero, estoy. No te garantizo titularidad, igual, quiero estar. Hay reglas internas que cambiaron, mira que otros tiempos vos hacías lo que quería, acá cambió la cosa, igual, no importa, quiero estar. O sea, es una negociación.
1: Puso de su parte.
4: Puso toda la predisposición de su parte, sí. O sea, porque él quiere estar. Y me parece que...
1: Hay una gran verdad en todo lo que vos estás explicando, que tiene mucha validez periodística, Pancho. Ancelotti fue sincero en la conferencia de prensa, no de ayer, la anterior que había hecho. Él dijo... Hablé con referentes del equipo, del plantel,
4: sí,
1: cómo lo iban a recibir, qué sentían, y todos pedían por él. Todos decían que se sienten bien, que sería importante, que esto, que aquello, a más de esto, la presión mediática que existía. Porque había periodistas que no pedía por Neymar.
4: Y política, futbolísticamente hablando, también, ¿por qué? La presencia de Neymar no solamente es o pasa por lo futbolístico en Brasil. La camiseta de Lucas Paquetá en Estados Unidos se vende, no sé, por decirte, 50 unidades por día. La camiseta de Neymar en Brasil a partir de ahora, o en que diga camiseta 10, selección brasileña, Neymar en Estados Unidos para la Copa del Mundo, te puedo asegurar que va a estar entre las camisetas más vendidas del Mundial. Junto a la de Ronaldo, junto a la de Messi, junto a la de Mbappé, qué sé yo, otro jugador que me quieras dar, pero es, se dispara, pero exponencialmente, el valor de la selección brasileña mediáticamente, las cadenas que no tenían todavía cerradas para transmisión, sobre todo las estadounidenses, que no todavía no estaban ahí, que si no nos conviene transmitir un partido de Brasil, sí, no. Ahora con esto es el que quería comprar la entrada, un hincha norteamericano que quería comprar la entrada para ir a ver a Brasil y decía, y sí, pero no está Neymar. Y ahora te puedo asegurar que la foto que va a salir el día de la publicidad del partido que diga Haití-Brasil va a ser la cara de Neymar. Entonces todo eso conlleva la presencia de Neymar en la Copa, no solamente lo que da en la cancha, sino que todo lo que hay afuera. Es el último... heredero del yoga bonito, como le dicen en Brasil, es el heredero de Ronaldinho, o sea, entonces, y ver a los chicos, a los niños, porque vi muchos niños felices, llorando, probablemente no lo vieron en su máximo esplendor y ahora tienen la posibilidad de verlo. Y todo eso mueve, o sea, es no solamente dentro del campo de juego, es realmente impresionante lo que mueve Brasil con Neymar. Es una Brasil con Neymar, mediáticamente es otra Brasil sin Neymar.
1: No, estoy totalmente de acuerdo. Hay mucho rebote, tenemos mucho rebote, ¿verdad? De lo que era cuando
4: Joao Pedro fue afuera.
1: ¿Eh?
4: Joao Pedro fue el pobre.
5: Eso sí, me sorprendió.
4: Sí.
1: Pero vos sabés que Gianluca había dicho en su momento que la información que manejaban era que un periodista dijo no, que él ingresaba por Joao Pedro. Recuerdo perfectamente. El que está en el interés del Barcelona.
5: Pero yo creo que igual lo podía llevar a Joao Pedro,
4: sí,
5: y
4: dejarlo a.
1: ¿Y a quién lo sacaba?
4: Y Igor Thiago.
5: Ahí no, para. Sí,
4: Ryan.
0: Henry mismo. Henry, a mí no. No ha marcado todavía la diferencia. Un jugador que parece que está más cerca del retiro que.
3: Pero Joao Pedro no.
5: Pero no es lo que le falta.
0: Sobre a todo eso que le falta a Brasil, ¿verdad?
3: No, no mete, yo, a mí desde la distancia, ¿verdad? De la distancia, porque no tengo elementos de juicio así de primera mano para asumir una postura contundente. Pero así de la distancia no me transmite la total confianza todo lo que significa la figura mundial de Ancelotti. Porque tiene que ser bueno luego para empezar de manera que se convierta en el primer técnico extranjero que dirija la selección de Brasil. Entonces tiene capacidad, eso no se puede poner en tela de juicio. Pero hasta ahora no lo vi a un Brasil diferente con su mano.
0: Pero Brasil ha tenido mejores selecciones que esta, Benicio. También no tiene figuras de tiempos atrás. Tiene buenos jugadores, pero el equipo todavía no tiene.
5: Yo te voy a dar un ejemplo. Ajá. Si vos vas a tiempos atrás.
3: Sí.
5: ¿Vos te imaginabas una lista de Brasil con 5 o 6 jugadores del plano local? ¿Con jugadores que están en Emiratos Árabes o en el fútbol ruso?
3: No.
5: Salvo Hulk, ¿verdad?
4: 7 jugadores del plano local ahí.
5: Entonces vos mirás hoy esta selección brasileña y comparás con otras. Y antes vos tenías tu lista de Brasil, eran jugadores de Premier, Liga Española, Calcio Italiano y Bundesliga.
1: Eso es lo más reciente. En la década de los 90 todavía había muchos jugadores locales. Y 90 era todavía muchos jugadores, o sea, no todo, ¿verdad? Pero había.
5: No, 7, yo te 8. Hablo de la época moderna. Pero,
1: sí, no, te entiendo.
5: 2002,
1: te acepto.
5: A partir de Corea y Japón 2002, Alemania 2006, Sudáfrica 2010, y ahí ya pegarle para adelante.
1: Está en línea Enrique da Silva, un conocido nuestro, campeón de América con Olimpia, jugó en Cerro, jugó en Olimpia. Él es brasileño, él nos puede hablar con propiedad mucho de este tema. Enrique da Silva, ¿cómo estás? Te saluda Luis Enrique, bienvenido a Primero de Marzo, Deporte Total, buen día.
6: Buen día, Luis Enrique, es un gusto muy grande poder hablar con ustedes, siempre disponible para la prensa de Paraguay, porque tengo una gratitud muy grande por todos, ¿no?
1: Gracias, Enrique. Estoy con Jotita Bernabé, con el Tano, con Pancho López y el profe Benicio. Estamos también nosotros, porque esto es fútbol, y vos sabés que somos apasionados, no solamente de la profesión que abrazamos, sino justamente del deporte que nos lleva a tener tanto cariño a esta profesión que es el fútbol. La expectativa de la convocatoria de Neymar. Grande referente de la selección de Brasil, pedían por él que tenía que estar por un montón de factores. ¿Qué reflexión tiene un exfutbolista, un jugador profesional como lo fuiste vos, un campeón, un brasileño que conoce bien lo que es ahí el ambiente de ese gran país? ¿Qué nos decís sobre lo de Neymar?
6: Bueno, yo particularmente estoy de acuerdo con lo que dijo.

0: de Brasil e que Neymar sim tinha que estar na convocatória por ser um jogador distinto, diferente, que tem magia. E se paramos para pensar uma coisa, em los últimos que se deu 15 anos, Neymar foi o único jogador brasileiro que se destacou plenamente. Óbvio que há uns 3 anos que não joga bem, que não tem uma sequência muito boa, mas igual não surgiu nadie que seja tão diferente, tão distinto, tão crack como o Neymar, não?
1: Excelente. Vos sabés que da gusto escuchar a la gente que tiene mucho código de vestuario y que jugó a un nivel como el que vos jugaste, como ganaste Copa Libertadores, y que sos de ese país, de Brasil, Enrique, porque nosotros hemos escuchado a Romario, al fenómeno Ronaldo, a Marcelo,
2: Ronaldinho.
1: A Ronaldinho Gaúcho, a Bebeto, a Paulo César Carpegiani, que vos lo conocés, y todos decían que Neymar no podía estar fuera de esta convocatoria. Y bueno, por esa razón que vos estás explicando, tiene una calidad, y a lo mejor no está para 90 minutos, pero es un crack que te puede, en 20, en 15 minutos, te puede dar una gran mano en un momento complicado.
0: Sí, sí, esa es la verdad. Porque si vos no tenés un jugador referente en su plantel, que pueda te dar una mano, que pueda absorber la presión que es jugar en la selección brasileña, jugar una Copa del Mundo, yo creo que es importante, y Neymar tiene espalda para eso. Yo creo que hubo también una gran campaña en contra a Neymar en Brasil por parte muchas de las veces de los periodismos local, y pienso yo, quizás esté errado, quizás esté equivocado, y viene por un lado político y todo el tema este, pero sabemos que los jugadores distintos, los cracks, tienen que estar en la convocatoria, tienen que hacer parte del plantel, porque son jugadores que te hacen la diferencia en un minuto de partido, en medio metro de cancha. Entonces, esos son importantísimos.
1: Muchachos.
3: Enrique, decíamos, no solamente hablábamos de lo que da futbolísticamente Neymar, sino de lo extrafutbolístico, de que también a partir de ahora hay como una especie de doble presión para, no solamente para Neymar, para Brasil, y mediáticamente lo que significa la presencia, venta de camiseta, sponsor, todo lo que ocurre fuera de la cancha, también un poco de una doble presión, digo, para Ney.
0: Sí, sí, el fútbol hoy en día se quedó muy, muy marketing, ¿no? Sabemos nosotros que todo lo que genera, la plata que genera el fútbol, no va a ser distinto. Yo creo que tengo casi certeza que Neymar se va a preparar bien para este Mundial, y que, sin duda alguna, yo creo que va a ser un gran Mundial. Yo, por ahí, no creo que Brasil tenga equipo para salir campeón. Isso é outro tema, pero tem uma camiseta pesada, é Brasil e todo pode passar, porque passou com nós outros em 2004, não éramos nós outros em 94, perdão, não éramos os favoritos e saímos campeão. Em 2002 por aí teríamos um equipo mais equilibrado, pero sabemos o que genera Neymar em termos de plata para a seleção, para os esforços e todo o tema esse de marketing.
3: João Pedro quedó fuera. ¿Qué opinión tenés sobre los jugadores que quedaron fuera y si los que están son los indicados? Sacando a Neymar.
0: Bueno, yo particularmente tengo algunas discordancias. Por ejemplo, o Everton de Grêmio, que jugaba en Palmeiras, yo creo que podría ter llevado un jugador más joven, porque ya prepararlo para la próxima Copa del Mundo, porque estoy casi seguro, y en el Mundial de 30, ningún de los tres arqueros van a estar en la lista de la selección, por la edad, por todo un tema eso. El otro que yo tengo también mi contestación es Paquetá, y para mí tenía que jugar otro jugador. Por ahí

0: Pero la audiencia que más me llama la atención no es ni la de Pedro, porque yo creo que estamos bien servidos, vamos a decir así, de delantero. Para mí la que más llama la atención es de João Pedro, del Chelsea, porque viene jugando muy bien en Chelsea, hizo un año espectacular, haciendo goles, porque sabemos que la Premier League es la liga más difícil que hay para jugar. Entonces este yo creo que fue, quizás, no sé si esa es la palabra, pero voy a usarla, injusta. Injusto fue la no convocatoria de João Pedro.
1: Enrique, te saluda Jotita, ¿cómo estás?
0: Bien, bien.
1: Enrique, ¿qué pasa con los nueve en Brasil? No está Richarlison tampoco en esta lista, que era habitual tiempo atrás. ¿Pero qué pasó de los fenómenos Ronaldo, Adriano, Luis Fabiano, bueno, Fred después? ¿Le está costando a Brasil sacar un 9, un centro delantero de área?
0: Yo creo que el tema este se pasa por cómo el Brasil viene jugando en su fútbol local. En lo que se juega en las formativas. Porque si voy a agarrar todos los equipos de Brasil, pocos equipos tienen un 9-9. Generalmente.
2: A ver, Enrique.
0: Que viene. Sí.
2: Ahora sí. Te escuchamos, Enrique.
0: Ah, bueno. Entonces, yo creo que en la formativa, en los equipos principales de Brasil, creo que de a poco se está extinguiendo el 9, el matador. Flamengo tenía Pedro, ¿no? Que sí, es un matador, es un tipo que se queda en el área y la pelota siempre llega a donde está. Pero yo creo que esa es la gran deficiencia de Brasil, en formar los gran número 9 como hicimos a años atrás.
3: Enrique, Benicio Martínez te saluda. Un gusto, tanto Hola, tiempo. ¿Cómo estamos? Enrique, lo bien, mío. El trabajo de Ancelotti al frente de la selección brasileña, como brasileño, como el futbolista, ¿qué impresión te causa? ¿Qué te transmite? ¿Le tenés confianza? ¿No tanto? ¿O cómo es el tema, según vos?
0: Bueno, yo creo particularmente que no da para decir, bueno, tenemos un gran entrenador y vamos a salir campeón por todo lo que hizo él en ese un año de trabajo. Es un trabajo todavía para mí, no demostró muchísimo. Sabemos nosotros del nivel que tiene Ancelotti por todo lo que hizo a nivel de club, ajá, pero a nivel de selección todavía no me llena los ojos. Ojalá que esté equivocado, ojalá que de repente en la Copa consiga así con que juegue bien Brasil, porque si agarramos nosotros en el último año, pocos partidos Brasil ha jugado bien. Yo creo que no hay un buen fútbol, no hay un fútbol vistoso como siempre esperamos nosotros de una selección pentacampeón mundial, ¿no? Puede él cambiar mi opinión.
3: Digamos, el fútbol que conquistó 5 veces la Copa del Mundo, el fútbol proverbial de Brasil, el fútbol espectáculo con las grandes figuras individuales y un funcionamiento casi impecable como equipo. Digo, ¿eso quedó en el pasado? ¿Ya es una utopía tenerlo ahora o sigue vigente?
0: Yo creo que estamos lejos de lo que vivimos nosotros, ¿no? Yo creo que estamos muy, pero muy lejos, muy lejos. Yo creo que para mí la última selección que me llenó los ojos, que me encantaba mirar, fue la de 2006, cuando tenía Ronaldo, Ronaldinho, Adriano y Kaká, Roberto Carlos todavía jugando bien, en alto nivel, con Cafu. Teníamos un equipo que había muchos jugadores del 2002 que sí jugaban un buen fútbol. Pero a lo que era Brasil anteriormente, yo creo que es casi imposible que se juegue como entonces.
2: Perfecto. Entonces, dentro de toda esta expectativa que dijiste, que a lo mejor no sea el favorito, Brasil es Brasil, Enrique, es tu país, tiene una historia muy grande. Y bueno, vos sabés que el jugador depende mucho ahí de la actitud, del grupo. Vos sabés, conocés de esto, tenés código de vestuario. si el grupo se acomoda y ahí es solidario, la magia de algunos y la jerarquía le puede dar algo distinto con el gran entrenador que tiene, que todavía tiene, como dijo Benicio, como dijiste vos, cosas que mostrar. Apartando a Brasil, ¿me das dos o tres candidatos a pelear el título de esta Copa del Mundo, Enrique?
0: Bueno, Francia, que para mí es una de las principales, porque Francia tiene tres equipos clase A, ¿no? Tres equipos espectaculares.
2: Totalmente.
0: Sí, tenés, que a mí me gusta mucho, España, que también tiene muy buen equipo, jugadores jóvenes, y yo apostaría también en Portugal. Yo creo que Portugal está haciendo un trabajo calladito, pero como es la última oportunidad de Cristiano Ronaldo también, yo creo que quizás pueda dar el zapatazo para que termine su carrera como también uno de los grandes mundiales. Y aparte también, yo creo que no podemos olvidar de Argentina, ¿no? Que es el actual campeón y tiene Messi, tiene jugadores desequilibrantes y un entrenador también que habla el idioma del jugador de fútbol. Entonces, eso es importante.
2: Enrique da Silva, ha sido un gusto compartir contigo, un gran amigo de la casa, de este país, un campeón histórico con Olimpia. Y bueno, fue un placer escucharte hablar así con tanta claridad, con tu conocimiento sobre tu país y sobre la selección de Ancelotti y sobre Neymar.
0: Yo agradezco de corazón, agradezco siempre el contacto que ustedes hacen conmigo, ¿no? Y quiero acá dedicar un gran abrazo, un gran cariño para todos ustedes. Yo tengo un privilegio muy grande de conocer a todos y un cariño especial porque siempre me ha tratado bien, como todo el pueblo paraguayo. Entonces, queda acá mi cariño y mi respeto.
2: Enrique da Silva, exfutbolista campeón de América con Olimpia, brasileño, refiriéndose al tema Neymar, a la selección de Brasil, Ancelotti y a los candidatos. Ustedes saben que, vos sabés que con la gente de fútbol que hablas, le ponen a Francia en el primer lugar.
4: Pero también.
5: La gran mayoría.
2: En la hoy, gran mayoría.
1: Hoy pero, tiene, pero, creo yo, la selección, no sé si en conjunto la más sólida, pero puesto por puesto individualmente, yo creo que tiene un altísimo nivel.
5: Tiene un proceso.
4: Claro.
5: Finalista. Campeón, finalista, y hoy le ha agregado otros grandes jugadores a su plantilla.
6: Tanto así que se da el lujo de dejar a Camavinga, por ejemplo, afuera.
4: Pero por ejemplo, el tridente nomás que tiene Francia. El tridente, Olise.
1: Dembélé y Mbappé.
2: Es monstruoso.
4: Los tres nomás.
2: Es monstruoso.
1: Chouameni.
2: Imagínate, a Camavinga, mi jugador quedó fuera.
4: Así que te imaginas lo que son el resto.
2: No, tiene demasiado buenos jugadores.
4: Claro, y además el proceso también, la seriedad que tiene, cómo maneja. El caso de, ya se sabe que este es el último mundial del técnico, el vicecampeón del mundo.
2: Es una cuestión. ¿Hace cuánto que está? ¿Hace cuántas Copas del Mundo?
4: Sí.
2: Una persona que ganó todo de inicio. Sí. Fue campeón del mundo como jugador. Él jugó contra Paraguay, lo que hablamos la vez pasada.
4: Claro.
2: O sea, tiene toda una historia.
4: 98.
2: Y Francia lo que ha hecho es insertar jóvenes de nueva generación a la experiencia joven de muchos, ¿verdad? Como Dembélé y Mbappé, que ya tienen su recorrido.
1: Aprovechando también la migración.
5: Sobre todo eso.
2: Y España por su juventud, decía Enrique, que tiene jugadores jóvenes que dentro de la estructura.
5: España tiene un equipazo también. Yo, para mí, mi tridente es lo completo con Inglaterra. No lo dejen fuera de Inglaterra.
4: Francia, para mí, Francia, España, Inglaterra en ese orden.
2: Y fíjense un poco, estamos hablando, ustedes citaron a tres selecciones que son así vecinas. Es como hablar acá de Paraguay, Argentina, Uruguay, una manera de decir, acá pegadito, ¿verdad?
6: El fútbol nomás es tan impredecible, digo, que así como hay casos de selecciones que llegaron como favoritas y terminaron quedándose campeonas, caso Brasil 2002, por ejemplo, era una selección que era favorita.
2: Y ganó el título.
6: Francia 98 era favorita, con Zidane, con Petit, con ese buen equipo que tenía Francia, y era local. Thuram, Barthez y compañía, que nos elimina a nosotros. Ese equipo también era favorito. Brasil del 70 era favorita y termina ganando la Copa.
2: En 82 no se dio, porque el gran favorito fue Brasil, que es un equipazo, sí, y terminó.
6: Por eso. Pero hay también casos donde el favorito, el gran favorito, queda eliminado, ni siquiera pasa a primera rueda. Francia en el 2002 también era favorita. Otra selección que era favorita venía de ser campeona y no pasó a primera rueda. Tenía un gran equipo.
2: En México 86, Brasil, Alemania 82, era la favorita y termina ganando Argentina.
6: Argentina de Bielsa era favorita.
4: ¿En qué mundial era que Francia
6: no, Argentina de Bielsa, que no pasó primera rueda con Suecia.
1: Pero para el Mundial de Sudáfrica, Francia llegaba con muchos nombres, pero fue el mundial más escandaloso de la historia.
4: Sí. Pero entró por la ventana luego, no sé por qué
1: entra motivo. Entra en el repechaje contra Irlanda con la mano de Henry. Que le dio la clasificación. Fue un bochorno, que fue un escándalo mundial.
6: Este partido cambió la regla.
1: Y sí, y no conforme a eso, fueron al mundial y se armó un lío, que huelga, que esto. O bueno, hubo con el entrenador, con el seleccionador en ese momento. Una guerra, pero impresionante.
2: Bueno, tengo que ir a una primera pausa, 12:02, ya estamos con el chip de la Copa del Mundo, pero hoy tenemos presencia paraguaya fuera del país también en Copa Sudamericana. Tenemos dos partidos, mañana tenemos dos partidazos. Mañana es un super miércoles, así que vamos a ir con un breve saludo a los muchachos. Uno que está en San Pablo, otro que está en Fernando de la Mora, uno que está en La Villa, uno que está en la Rúa 67. En fin, pero ya los veo a ambos sonrientes y elegantes. Voy primero al que está fuera del país, hasta San Pablo.
6: Avenida Paulista,
2: es la 67. Te escucho, Ernesto Jiménez, ¿cómo estás? Buen día.
7: Aquí San Pablo, ¿cómo está Luis Enrique? ¿Cómo va todo por allí? Aquí bien, saludo a la gran audiencia, Radio Primero de Marzo, Deporte Total de la Audiencia, mírate.
2: Sí, vos es tranquilo, papay, va tranquilo.
8: Tranquilo, Ney.
2: Tranquilo, Ney. Gustavito Gavilán, Baeza Pandé. Buen día, Baeza.
9: Buen día, Luis Enrique, ¿cómo estás? El gran saludo a toda la audiencia de la 780 Radio Primero de Marzo, a los amigos de Mega TV. Faltando 23 días para el Mundial y un día para la final de Olimpia. Equipo confirmado, el decano.
2: Equipo confirmado, Olimpia. No quiero esperar yo. Sí. Cerro está confirmado también, Ernesto.
7: Con muchísimas dudas. Y tengo algo que le va a preocupar no solamente a usted, al hincha Cerro Porteño y a todos mis compañeros allí en estudios.
2: Le podemos poner. Le veo frío. Yo quiero poner ahí Avenida Brasil, Avenida Paulista, la Rúa 66. Algo ponemos ahí. Ernesto Brasil, el otro Fernando de la Mora.
9: Laguna Grande,
2: ahí Fernando de la Mora. Algo tenemos que ponerle. Dale, mueve la tecla ahí un ratito, Regina, poné algo ahí que parece que están en, no sé, me preocupo yo, Ernesto.
8: Pues, sí, ponerle una banderita ahí al lado de Ernesto.
2: ¿Qué banderita?
8: Y de Brasil.
2: ¿Pero por qué Brasil?
8: ¿Y si está en Brasil?
2: Pues no importa.
8: Estábamos hablando de Brasil, no, él está en Brasil. Bandera, no, y entró hablando en portugués. Ya, ¿eso qué querés?
2: Pues ya le dedicamos a Brasil 30 minutos a Neymar.
4: No, bandera.
2: Ya somos paraguayas ahora. Nosotros en San Pablo somos Cerro Porteño.
4: Suficiente que estén ahí en, ¿cómo se llama? Cerca de
2: Santa Rita y compañía.
4: Santa Rita.
2: Bueno,
4: siento que estén izando bandera brasileña en Santa Rita.
1: Si pone la bandera de Paraguay, van a decir que Ernesto está ahí en sobre Santa Teresa.
4: No importa. Pero no ponga bandera brasileña.
2: No, pero.
4: No pongo, pongo Paraguay.
1: Bueno, pone estamos vivos.
2: Estamos como leña hoy. Leña mojada. A ver, me preocupa. Cerro, ¿qué pasa?
7: Sí, ayer de vuelta se lo probó a Alan Soñora y no está, no va a formar parte de vuelta del plantel que va a venir aquí a San Pablo, pero eso no era algo que les iba a preocupar a ustedes.
1: Exactamente.
4: Mejor si no está. Le ayuda.
2: No, tampoco. ¿Viste cómo sos, Benicio? Soñora es buen jugador, le va a dar una mano. ¿Quién es eso, Neto, al opinar? ¿Pero por qué generoso? ¿Pero por qué? Necesita jugador. Necesita jugador, hermano.
4: Cinco llamadas, Soñora, o no.
2: No estamos para cinco llamadas.
1: Lo que pasa es que Cerro tiene demasiadas bajas y por lo menos para sumar ahí en el banco. No
4: sé. Pero ahí está la prueba. ¿Cómo le define a un jugador que vive enfermo y cobra una barbaridad por estar enfermo?
2: ¿Quién es lo que vive enfermo? ¿Quién es lo que vive enfermo? Vos también incoherente, vos mismo hablaste bien de Soñora,
4: incoherente.
2: Soñora que no jugaba.
4: ¿Cuánto tiempo estuvo enfermo y lesionado?
2: ¿Quién estuvo Soñora? No. ¿Estuvo lesionado?
8: Ahora se lesionó.
2: Ahora
8: no jugaba. es una cuestión de técnico, bueno, no una cuestión del doctor.
3: Pero no tengo jugador para hacerlo y para que usted le defienda.
8: Porque a Baba no le gustaba y a Cola le gusta.
3: Y esa es mi postura.
8: Hay necesidad.
3: ¿Por qué vamos a ser incoherentes? Porque tenemos una postura distinta y pensamos diferente.
8: Sí, pero no puede decir mejor.
3: Pero esa es mi postura.
8: Pero está mal. Está errático. No puede decir mejor.
3: Esa es tu postura.
8: Por un jugador que necesita el equipo ahora.
3: Yo respeto lo que vos pensás.
8: No,
3: yo respeto, pero respetá lo mío. Y yo digo, es una ayuda para hacerlo que no esté en el equipo.
8: No.
6: Ahí no sé, pero yo lo que digo es que no es jugador para Cerro Porteño. Ha jugado, ¿cuántos partidos jugó? 10 partidos jugó en 2 años.
2: No le ponía ni hermano. Y la vez
6: no, pero el jugador tiene que ponerse.
10: Pero él le pone porque hay otro mejor que él ahí.
6: Es
10: de la mesita de luz de Holland.
2: ¿Cómo? Es de la mesita de luz del entrenador, yo sé.
10: Es de la mesita de luz,
2: pero,
10: sí.
2: Pero, espera, no le vamos a dedicar, no estamos para pelear. No, este programa no es para hacer circo. Me encanta el debate, pero no para hacer circo.
3: No, así bueno, que, pero vos decís circo, ¿por qué? Porque pienso diferente. Por eso te decís
2: no,
3: circo.
2: Pero la discusión es bizantina, porque vos sos terco y te encerran lo tuyo. No, tuve, no le pudiste
3: escuchar. Yo le dije, te respeto, le digo, respeto, cosa, pero yo
2: es cuestión, mi pensamiento respeto, no respeto. Es... Una ayuda. Cerro necesita en este momento.
3: Y bueno, pero no me digan a incoherente por eso, tanto a él, a Pancho como a mí. A los dos.
2: No, porque incoherente le dijo a él. Porque él te pasa. Espera, Ana Benicio. Espera, calmate, Ana Benicio. Porque él se. Vos hablaste y dijiste. El para vos fue la figura soñora que jugó bien, ¿jugó? Y que no jugaba y ahora bien, le pasás la mano a Benicio porque él dice mejor que no esté.
6: Sí, pero
2: me parece jugó, tu periodista otro, tu voy a terminar
6: partido jugó
2: tu
6: bien,
2: periodismo
6: bien.
2: Es otro estilo y ahora te querés prender al saco populista de Benicio.
6: No,
2: está muy equivocado.
6: Para mí desde el principio yo dije que
2: no, soñora... Vos dijiste aquella vez jugó bien, buen jugador,
6: sí, jugó bien porque ese partido jugó bien.
2: Vos le diste la figura
6: así como por ejemplo ahora hace poco, hace 3 o 4 partidos creo que Morel había jugado bien. Y Morel es un jugador que no me gusta a mí, pero cuando juega bien hay que decir que juega bien. Y cuando juega...
1: Bueno, ahí está. Bueno, entonces, ¿sabes cuál es el problema? El problema es si Paredes estaba pasando un momento relativamente bueno, si Fabricio Peralta estaba pasando un momento relativamente bueno, lo tenés a Piri da Mota con Morel, ¿quién puede ser otro? Wilder Viera estaba atravesando un buen momento. Yo te digo, no necesitas a Soñora.
6: Ninguno de esos que mencionaste. Ahora, no es jugador para Cerro.
1: Peralta hoy se arrastra dentro de la cancha. Peralta se quedó en aquella primera etapa de Cerro Porteño. No. Wilder Viera, hasta ahora yo no sé de qué juega y no lo entiendo. Paredes, como jugó contra Triniense, para mí no es una opción.
6: Ninguno es jugador para Cerro.
1: No es que no son jugadores para Cerro, porque no te olvides que Peralta salió de Cerro Porteño transferido. Sí. Algo tuvo en su momento para jugar en Cerro Porteño. Incluso
3: pero
1: sobresaliente.
3: Pero pasado.
1: Era Ana un ratito, sí, pero no, pero no podés pues, descalificar. Es lo mismo que yo te diga Sergio Díaz. Un desastre Sergio Díaz, no es jugador para Cerro. Cuando él empezó a los 15, 16 años, tenía buenas condiciones. ¿Qué pasó en el camino? Es otra cosa. Entonces, separar un poquitito eso. Ahora, si vos lo tenías a estos jugadores relativamente bien, yo te diría... Ya está, Soñora. Y Soñora no es...
8: No tiene cabida.
1: No tiene cabida. Pero cuando vos lo tenés a un Peralta arrastrándose, a un Paredes que le da frío y calor al mismo tiempo, cuando Wilder Viera no sabe de qué juega, cualquiera que te pueda sumar para ir a patear un penal a los 90 minutos te puede servir. Y quieras o no, no se olviden, porque pasó lo mismo con Luciati. Llegó Holland, lo primero que hizo fue ponerlo a Soñora de titular y al ponerlo a Luciati de titular no se olvida. Entonces, para lo que nosotros está, para Holland puede ser un problema que no esté Soñora. Para nosotros a lo mejor es, y bueno, listo, no, está, no cambia
6: ahora,
1: nada.
6: Ahora, yo te cambio la pregunta. En condiciones normales,
1: sí,
6: pudiendo vos elegir,
1: sí,
6: ¿lo elegirías a fue el,
8: Soñora.
6: A Soñora. ¿Lo elegiría a Soñora para jugar de titular?
1: ¿Por sobre quién?
6: Teniendo el plantel al 100, este sí, mismo plantel.
1: Sí.
6: ¿Vos lo elegirías, Soñora, para que sea tu titular?
1: ¿Qué tengo disponible?
6: No. Teniendo al 100, te digo.
1: ¿A todo?
6: Sí.
1: ¿A todo? No, yo juego con Gastón Jiménez, Morel y Piri da Mota.
8: Ahí está. Eso nomás es.
1: Ahora te pregunto, ¿vos lo tenías a todos ellos?
6: No, pero igual no lo pondría, Soñora.
2: ¿Pero y por qué no lo pondría,
6: Soñora? Y porque no es jugador, no siente, no transmite, perfecto, no...
2: Está.
6: Es una cuestión de gusto.
2: No, está bien. No me preocupa, parece... Tengo que ir a una pausa.
8: Suerte que este no iba a ser el tema para ponernos...
6: Sí, un partido jugó.
2: Sí.
6: Un partido jugó bien. ¿En cuánto? ¿Hace cuántos años que está? ¿Dos? ¿Tres?
2: Y no lo ponían ni al entrenador, no jugaban.
6: Pero por algo no lo pone.
2: ¿Y por qué este entrenador si lo pone?
6: Lo mismo me pasa con...
2: ¿Pero y por qué este entrenador si lo pone?
6: Voy al otro lado.
2: No, no, contestá. ¿Por qué a este entrenador si lo pone?
6: ¿Y porque él lo hizo debutar? No, primero él lo hizo debutar. Él lo hizo debutar. Él es su técnico de su papá Guazú. Él es el que lo llevó a primera y lo pone. Entonces confía en él. Es lo mismo cuando pasó lo de Copa América. Y vos decías, ¿cómo va a ir Ernesto a la selección? ¿O cómo
2: Ernesto
6: va
2: Caballero.
6: Ir, Ernesto Caballero. Sí. ¿Cómo va a ir Néstor Jiménez? Y bueno, lo mismo, porque era Tagra de Garnero. Y ahora Tagra de Haaland.
2: Pero las veces que jugó con Haaland jugó bien. Bueno. Pero vos leíste la figura, Pancho
6: una
2: López.
6: Vez jugó
2: y bueno,
6: bien.
2: Un partido y medio recién jugó.
6: ¿Contra quién era que jugó?
2: Bueno, espera. No vamos a discutir porque no. Vamos a ofrecerle a lo mejor a la audiencia. Ernesto.
3: Pero le estamos ofreciendo lo mejor con este debate.
2: No, pero una discusión civil Santina
3: pero
2: sobre
3: Soñora.
2: ¿Por qué
3: no hace bisantina?
2: Y porque ya nos vamos a poner de acuerdo.
3: Y está bien, y eso es correcto.
2: Una línea y no ordenemos la línea.
3: Y bueno, y está bien. Pero no es que no, no, eso no tiene jerarquía lo que ofrecemos.
2: ¿Quién dice que no tiene jerarquía?
3: Vos,
2: no,
3: dijiste,
2: no dije jerarquía.
3: Bueno,
2: dije
3: dijiste, el espíritu al mismo.
2: Vamos a ofrecerle algo mejor.
3: Y siempre ofrecemos lo mejor. Luis Enrique, con este debate.
2: Pero
3: dame otra mesa que tenga este debate.
2: No hay.
3: Lo vayan a cortar
2: no
3: eso.
2: Hay,
3: y bueno, y está bien
2: pero
3: en la discrepancia.
2: Y claro, yo no quiero que vos me digas qué lindo está Luis Enrique.
3: Y lógico, pero por supuesto,
2: no me gusta.
3: Ahí es donde esta mesa marca la diferencia,
2: y
3: Luis
2: ya
3: Enrique.
2: Ya sabemos, Benicio, y bueno. Pero ¿y para qué extender todo el programa?
3: No,
2: ya no nos vamos a poner de acuerdo. Terminó 2-2 el partido.
3: Listo.
2: O sea, 2 terminó. Porque lastimosamente está anotada en nuestra línea periodística. O sea, de opinión, digo. No, es para acá, pues no, es que ganen ustedes o ganen
3: nada. Claro, por supuesto que eso, no.
6: La punto de vista de cada uno.
2: Vamos
6: y
2: a hablar por
6: cada uno
2: tampoco, si no,
6: yo punto de vista. Lo que yo digo nomás también es, por ejemplo, ¿cómo cambia la visión sobre un jugador que. Aliceda, por ejemplo. Si estábamos hablando de Aliceda, iba a cambiar completamente la visión. Creo que todos íbamos a tener
2: de acuerdo,
6: una unanimidad sobre
2: necesidad en este momento.
6: Claro,
2: es lo que
6: porque Aliceda le dio solución, le dio fútbol, le dio todo.
2: Pero no tiene por ahora cero jugadores, Pancho.
6: Entiendo, pero vos con Soñora no sabés qué Soñora vas a ver.
2: Y bueno, pero
6: y por lo general ves un Soñora distanciado. Su característica, si vos me decís, ¿cuál fue el paso? Me llama un periodista de Argentina y me dice, dame referencia de Soñora porque acá lo quieren contratar. ¿Y cuál fue su paso por Cerro Porteño?
5: Sí lo conocen ellos.
6: No, no sé, de Perú, llamale X, de Chile me llaman. Y voy a decir, un jugador que está distanciado, un jugador que no siente, un jugador frío, tiene talento, pero no marca. Básicamente mi resumen va a ser de un jugador que mi resumen va a ser negativo.
2: Bueno,
6: así
2: ya está,
6: no
2: va a ser negativo, ya está. Todo, sentimos que va a ser negativo. Pero sí. Si bien, buenamente, tranquilo, sin problema. Ernesto, me quedé preocupado, ¿verdad? Me preocupa más lo que vos vas a decir que el tema de que nosotros sigamos debatiendo por el caso de Soñora, porque hay opiniones divididas. Yo, simplemente para el oyente que está escuchando de la 780, o el que está viendo por televisión o YouTube, o por la aplicación que fuere, o que sea, es que hoy es lo que Cerro tiene, no tiene. Peralta la vez pasada no existió, como dijo Juan Eduardo. Paredes no sabe si entró o no entró a la cancha. Gastón está lesionado. Y Viera sigue sin definirse. Entonces, algo tenés que tener por lo menos para el banco. ¿Cuál es el tema que nos va a preocupar?
11: Sí, siguiendo con el caso de Alan Soñora, porque esto sí es algo positivo. Está para formar parte de la lista de viajeros Abel Luciati y Cecilio Domínguez. Eso, siguiendo con la línea justamente de Soñora, que son jugadores recuperados. Ahora lo otro. Yo recibí una información hace cuestión de 40 minutos. Un jugador demasiado importante que está con una pequeña molestia. Estoy hablando de Marcelo Chaparro. Está con una pequeña molestia, con un pequeño dolor. Recién consulté, así que estoy esperando la respuesta. Reitero, me parece que es hoy lo más preocupante. Y creo que todos vamos a coincidir con esta preocupación, Luis Enrique.
12: Bueno, yo hace 3 partidos más o menos dije
2: tenía que descansar,
12: de que lo van a fundir a ese muchacho. Ya no tiene fuerza. Los centros que él sacaba al balón ya no se elevaban. Estaba fundido. Bueno, llegó el momento.
2: Pero viaja, Ernesto.
11: Sí, sí, sí. Bueno. Voy a sacar cuidadosamente el teléfono, Luis Enrique, porque aquí, y agradezco también a los guardias, a los policías que están aquí cerca, porque los que andan en bicicleta aquí son rapidísimos. Recién recibí una información. Está con una pequeña molestia, viaja, pero llega sin problema. Es la respuesta recién que recibí por parte de una persona cercana, reitero. Bueno. Está con esa molestia, pero sí, está para formar parte del equipo Marcelo Chaparro. No, algo respecto a esta información también que recibimos hace cuestión de minutos.
2: Bueno, vos también sos el culpable de haberme elevado la temperatura, por eso es que estuve muy duro en este debate con el profe Benicio y con Pancho López. Vos me calentaste la... Equipo confirmado en Olimpia, Gustavito, ahí de Laguna Negra, Laguna Grande, no sé cómo se llama.
9: Me dicen un oyente, Big Light. Desde Big Light, si pueden colocar ahí.
2: Big Light. En inglés ya, Big. Ese vino ya de la Gran Manzana.
9: Después de la pausa.
2: Me da el equipo. Me da el equipo. Gustavito Gavilán desde Laguna Grande, en inglés, ¿cómo sería, Pancho?
13: Big Lake.
2: Y, ¿cómo?
13: Lake.
2: ¿Y cómo? Y desde San Pablo, Avenida 67, la Avenida Paulista. Ernesto, ¿dónde saqué yo Rúa 67?
6: Seguramente, técnicamente, la numeración, ¿verdad?
2: La numeración. Técnicamente, no sé nomás si es real la numeración.
12: Digamos el Ernesto que puente.
2: No, que vaya, se vaya 67 cuadras.
12: Claro.
2: No.
12: Y que baje hasta la Rúa Cero y que de ahí camina hasta la que llegamos a decir ahí.
2: Muy bien. ¿Vos está ahí, Robert Jiménez? ¿Vos está ahí, Robert Jiménez? Voy con vos.
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0: Muy bien, estamos de vuelta. Vamos a volver hasta San Pablo, vamos a volver hasta Laguna Grande, hasta la Villa Olimpia. 12:21, hasta donde está el campeón paraguayo, está Olimpia. ¿Qué pasa, Panchito?
1: No.
0: ¿Recibiste alguna información?
1: No, me preocupa Ernesto, que está muy cerca de los vehículos ahí. El colectivo hace rato pasó.
0: Muy cerca.
1: O no sé si andan muy rápido, creo que sí, ¿verdad? El tráfico.
0: O a lo mejor la toma te engaña un poquitito.
1: O puede ser, pero a 100 por hora pasan al lado de Ernesto. Sí, métete un poquito más, Ernesto. Hacia
0: no, él está sobre la acera. Él no está en la calzada.
1: No, yo sé, pero está.
2: ¿Te impacta nomás? Mira, porque ahí sí anda el sistema de transporte público.
1: Puede ser, no.
3: Y saben manejar todo.
2: Sí, tiene... sí funciona. Corre.
0: Bueno, Gustavito, Olimpia plenamente confirmado para la final de mañana ante Vasco da Gama en el Defensores.
4: Sí, señor, teniendo en cuenta ya las bajas que ayer lo confirmamos. Ayer teníamos una sola duda y eso lo mencionamos en el caso de Richard Ortiz, pero y gratamente hemos recibido la respuesta del capitán y él mismo mencionaba que no estará a disposición del cuerpo técnico, entonces eso aclaraba más el panorama. Ayer Cotita me preguntaba por Iván Leguizamón y posterior al enlace hacía la consulta sobre su situación. Él arrastra una molestia de aquel patadón frente al equipo de Defensa y Justicia. No es Defensa y Justicia.
1: Barracas Central.
4: Aquella patada que metió el jugador de Barracas Central en aquel encuentro es una molestia en la rodilla y no se ha recuperado del todo, por eso no estaba ni siquiera en la lista, porque era una de las opciones principales para arrancar de titulares. Luego a esto lo suman lo de Richard Sánchez y a lo de Tutu Vargas también, es que está con un cuadro gripal. Entonces, más claro y no mucho tiene también Vitamina Sánchez para ir moviendo las piezas, entonces podemos ir mencionando el equipo de Olimpia. Gastón Olveira en el arco, el sector defensivo con Raúl Cáceres, Venta Berry, Gamarra y Alan Coyote Rodríguez. En ese medio sector, Alfaro va a jugar de uno, un poco recostado como volante interno por derecha a Alex Franco y Hugo Quintana, siendo el volante interior izquierdo, y tres en ofensiva, así como están las cosas. Esto puede cambiar en el formato táctico y esto seguramente lo podrán analizar en la mesa. Fernando Cardoso, Adrián Alcaraz y Eduardo Delmas. Es lo que me pasaron, es el equipo que tengo, que estaría arrancando mañana a partir de las 19 horas en el Defensores del Chaco. Fernando. Las posiciones por ahí pueden llegar a rotar y puede ser tranquilamente analizado ahí, allí en la mesa.
0: Yo creo que el equipo está bien y la presencia de Cardoso a mí me agrada. Me agrada porque polifuncional, en un momento dado te puede dar una mano en la mitad de la cancha, con interior inclusive.
1: Sí, nomás esto, Fernando Cardoso,
0: presencia por física. Lescano. Sí, es que está abajo Lescano, Pancho.
1: Está abajo. Sí.
0: Muy bajo. ¿Vos le viste la vez pasada?
5: Le tiró la oreja a Vitamina.
1: Y Fernando es un jugador probado, o sea, jugador para este tipo de partidos. No aparece mucho, pero cuando aparece...
0: Es rendidor, él es promedio ahí, 6, 5.5, te va a dar
1: una... Y en Copa, la vez pasada contra Barracas Central, jugó bien. Metió un gol.
0: Y él es jugador de partido caliente, él es jugador de este tipo de partido, jugador de clásico.
3: Porque tiene carácter.
0: De partido de final, tiene temperamento, tiene carácter. Sí. Por eso, y aparte que lo de Cardoso ahora, por encima del Lescano, que es mucho... Igual, en un momento dado él le puede hacer la cobertura y por ahí se suelta un poquito a Ale Franco, o le puede ayudar incluso después a Quintana. Él no tiene problema de jugarte ahí. Incluso arriba, un momento dado fue centro delantero, ¿ustedes recuerdan?
3: Sí.
0: Por decir, nomás,
1: segundo punta.
0: Me va a exagerar, ¿verdad?
3: Segundo punta,
0: o sea que él está.
3: Y el caso es el más que esta clase de partido es para él, esa consagración, esa consolidación.
0: Y mañana puede ser su gran partido.
3: ¿Verdad? Claro, por eso te digo.
0: Partido, porque para mí mañana es una final.
3: Es un desafío para él.
0: Es una final para
2: él. Es que las ausencias de experiencia y jerarquía que tiene en el medio también lo alejan al Lescano de una titularidad. Ese medio campo lo...
3: hay dos restos.
2: Que es Lai, pero le va a costar. Y si a eso le agrega a través de un Lescano, que no, el equipo tiene que correr por él, es mucha ventaja para jugar contra un equipo brasileño.
0: A mí, excelente lectura de Vitamina para con lo que tiene disponible ahora.
2: Claro. Yo incluso lo colocaba como un tercer volante a Cardozo, pero si yo lo coloco a Cardozo como un tercer volante, se abre una puerta ahí adelante y no hay un jugador que te pueda garantizar 6 puntos para completar ese tridente.
3: Pues, ese tridente, por ejemplo, si Ledema estaba a gran nivel, sí, explosivo.
2: ¿Quién? ¿Leguizamón?
3: Leguizamón, sí. Leguizamón, explosivo. Sí,
2: claro.
3: El Leguizamón que
1: preciso.
3: De antes.
1: Sí, ahora está.
3: Ahora también está abajo.
1: Está abajo, está abajo. Y no hay otro. Ojalá que mañana se despierte Quintana, los que aparezca. Lo he visto muy impreciso la vez pasada.
6: Los centrales Ventaverri y con Mateo.
1: Sí. Yo siento que se haya lesionado Tutu Vargas.
3: Pues esa es la dupla. Esa es la dupla.
6: Grispal.
3: Tutu Vargas.
1: Tutu Vargas y Ventaverri para mí es la dupla. A mí me da miedo Gamarra últimamente. Pero ojalá o que mañana sea su noche. Jugar contra un equipo brasileño le motive. Él estuvo por allá. Es un jugador de temperamento, pero
2: Olimpia tiene un as porque juega antes Barracas con Auga. Olimpia, en el peor de los casos, va a quedar a un solo punto de los playoffs. ¿Esto qué significa? Que se puede arriesgar mañana el partido. Si vos tenés la chance de arriesgar para ganarlo, vas a ganar, tenés 99% de la posibilidad de que vas a terminar ganando el grupo. Y si vos arriesgando, terminás perdiendo el partido y Audax le gana a Barracas, puntuando contra el equipo chileno por la ventaja deportiva, Olimpia va a terminar accediendo al playoff. Así que el partido es mañana. Si hay posibilidad de arriesgar para ganar y para quedarse con el grupo, el empate, y prácticamente no le sirve.
3: No.
2: El empate no le sirve.
1: Pero
2: por eso está, no,
1: pero si mañana, el estadio mañana. Ahora, ¿cuántas entradas vendidas tenemos? ¿Se va a llenar mañana prácticamente el estadio?
2: Sí, sí,
1: con
2: sí.
1: 30.000 almas, ahí Olimpia local absolutamente. El equipo Olimpia tiene que poner todo, Tano, ahí. Mañana tiene que jugarse con, como dice Benicio, con el cuchillo entre los dientes, claro. Entrar con todo, dientes apretados ahí.
2: No, yo lo que yo digo desde el punto de vista matemático.
1: Entiendo tu matemática, tu análisis matemático, ¿verdad?
2: Se puede arriesgar. Se puede, sí, arriesgar,
1: se puede arriesgar para entrar a ganar el partido.
2: Claro, para ganar el partido y para ganar el grupo. Vos ganás mañana el partido y tenés.
3: No, es que
1: 99% que son uno.
2: Sí.
3: Se puede arriesgar, Tano. Se debe arriesgar.
2: Sí. Hay mucho por ganar y muy poco por perder.
3: Claro. Exacto. Todo por ganar.
1: ¿Cuánta entrada dijiste, Gavilán?
4: Cercano a los 30.000. No me pasaron el último dato preciso, pero cercano ya a las 30.000. Eso significa que día de partido. Ajá. Se va a estar liquidando todas las entradas, Luis Enrique. Quedaban muy pocas, específicamente en el sector de Platea, quedaba muy poco norte. Y las VIP, que son las últimas habitualmente de venderse, Luis Enrique.
5: Sí, y era pasar el feriado largo, nomás era el tema.
1: Sí.
5: Porque ahí está como distraído, ya la madre, festejo, esto, después descanso fin de semana, o te va al interior. Y cuando arrancó la semana, el partido del miércoles, era entendible que las entradas se iban a mover más.
1: Aparte los titulares que citaste, Gustavito, ahí en Laguna Grande. ¿Quiénes están a disposición de Vitamina?
4: Y prácticamente con las ausencias. Se acortó los jugadores, Luis Enrique. Uno mira, dentro de las variantes, Lentinelli va a ser el arquero suplente, Morales. Lo de Tutu Vargas es una cuestión que va a ver y va a resolver esta tarde Vitamina Sánchez, porque me comentaron que está dentro de esa lista de convocados, pero va a llevar 24 justamente por la situación de Tutu Vargas por el cuadro grifal. Si no está, va a estar Ramírez y por ahí sería una zona muy sensible. Luego por el costado izquierdo, Alan Coyote Rodríguez. Yo no sé si Chalá va a estar en este listado. Ya Chalá prácticamente tiene las maletas hechas para retornar a Ecuador. Mirando ese medio sector, Rodrigo Pérez, mirando lo que puede llegar a ser otras alternativas en el medio sector, pero se ha cortado de los que vienen jugando habitualmente el plantel. Ahora, en zona ofensiva, sí, puede tener algo más con Seba Ferreira, con el tanque Sandoval, mirándolo la situación del Lescano, que así como está la cosa, va a estar en la banca expectativa. Tiene más opciones de media cancha para arriba, en este mismo momento, Vitamina Sánchez.
1: Perfecto, Gustavito. ¿Algo más por ahora sobre Olimpia tenemos, Pancho?
6: Tengo información sobre el Vasco, que trae... Dice, algunos jugadores del sub-20 de Vasco que viajan con la delegación del equipo para enfrentar a Olimpia. Bruno Andrés, Zuccarello, Samuel, Allison, Audrey Fernández, Gustavo Guimaraes, Abelar y Ramón Rique, que son sub-20 y va a poner un equipo alternativo el Vasco. Sí. Una vez más, la tendencia es que el Vasco ahorre algunos titulares y siga priorizando el campeonato brasileño, dice la página vascaína.
5: Viene de perder contra el Inter 4-1.
0: Bueno, ese problema de Vasco, ojalá.
6: Claro, no, pero no, digo nomás que va a poner algunos.
7: Claro, porque viene de perder en el torneo brasileño, necesita sumar en el torneo brasileño y por eso va a traer un equipo alternativo. A eso no me voy.
0: Entiendo, pero que se vea al Vasco porque está obligado también a. Porque ya está el tema del descenso, ojo.
6: Claro.
0: El descenso en el fútbol brasileño. Bueno, Gustavito, quédate un ratito ahí por Laguna Grande.
4: Perfecto, estamos atentos.
0: Bueno,
4: yo, si en inglés mejor.
0: ¿Qué? ¿Por qué no te gusta Laguna Grande? Long Lake, ¿cómo es?
6: Big Lake.
0: Big Lake.
6: Mm. Big Lake.
0: Big Lake. Bueno, está bien.
6: O Big Lagoon. Más específico.
0: Bueno, que nos tomen a mal después, a ver, a Gustavito, aclará que.
6: Claro.
0: Porque si no van a, cuando voy a decir Laguna Grande, pueden condicionar con la foto que publicó hoy un medio. ¿Entendés? Entonces especifica bien que es ahí. ¿Verdad, Pancho?
6: No vi la foto, no.
0: ¿Cómo? Así que no viste la foto. Una, por eso, que aclare bien, Gustavito, que fue él el que metió el nombre de Laguna Grande, Big en inglés traducido.
6: Big Lagoon, Laguna
0: Big,
6: Grande.
0: Big Lagoon, ¿verdad? Sí, sí. ¿En guaraní cómo sería, Benicio? Laguna Tuixá.
3: No, pero Laguna, pues la descripción de Laguna en guaraní.
0: Eso es
7: y vos, que es la gente del interior, sí. el interior y
3: ¿qué
7: la
3: tiene
7: gente
3: que ver?
7: De... ahí los aguas, ¿no? ¿Dónde vos te ibas?
0: Bueno, ya está, Iguazú, cierto. Bueno, aclará, Gustavito, que vos hablaste de Iguazú de la Villa, no de esa foto que se publicó hoy.
3: Iguazú Pío Laguna.
0: No de esa foto.
7: La verdad no vi. Luis Enrique.
0: A la gracia, dos periodistas que no ven. Bueno, está bien, no voy a comprometerle a nada.
4: Yo veo lo que me interesa.
3: Qué duro estuvo eso. Hoy no estudié a Luis Enrique. Hoy no estudié a Luis Enrique.
0: No.
6: ¿Cómo?
4: Yo veo lo que me interesa, o sea, en el sentido no...
0: No. ¿A vos no te interesa?
4: No, por eso no sé de qué están hablando.
7: Nadie sabe acá, usted no va a saber.
0: ¿A vos tampoco viste la foto?
7: No sé, yo y lo que estás escuchando menos de eso. Quiero entender.
0: ¿Usted no vio en la contratapa de un diario hoy?
7: Voy a preguntarle a Chayo.
0: ¿Ustedes no son periodistas, no ven?
7: No.
3: La respuesta me adhiero a Gustavito.
6: Llega a una altura que uno tiene que elegir.
3: Seleccionar.
6: Elegir qué consumir.
3: ¿Qué seleccionar?
6: Eso nomás.
5: Yo, la verdad, periódicos así acá o lo que sea, yo no leo. ¿Qué va a leer acá?
4: Hay mala intención.
3: Aparte, hay una guerra, hermano.
0: Ahí está. Ahí te cuento. Ahora sí pisó
4: el palito. Y más cuando hay mala intención.
0: Ahora pisaste el palito, ¿viste? Pisaste el palito. Claro.
4: No,
0: mala leche.
4: Que rápido te llegan los mensajes. Cuando hay mala leche.
0: Ahí está, viste. Bueno, por eso te dije. Aclará, porque lo nuestro contigo, con Pancho y el equipo acá, no es mala leche. Es buena vibra.
4: No.
0: Repetime en inglés, Pancho. Con tu inglés tan perfecto.
6: Big Lagoon.
0: Big Lagoon.
6: Gustavito Gavilán from Big Lagoon.
0: En inglés, londinense, ¿cómo sería, Gustavito, Gotita?
5: Yo cobro para eso.
3: Este traductor, mira. Claro, este traductor.
0: Bueno, retornado a la Rúa.
6: Ipaguazú.
0: Paulista. ¿Cómo es?
3: Ipaguazú.
0: Ipaguazú.
3: Ipaguazú.
6: Mejor.
3: Ipaguazú.
7: Vos que recorré más que
3: el programa que tenía. Esperana, en guaraní, Ipaguazú dice. Le traducen a Esperana. Fuera. Y blanca como el morotí. Falta entonces. Y Paguazú morotí.
6: No, pero no es Laguna Blanca.
0: Es Laguna Blanca, pues. Laguna Grande nomás.
7: Esta es Laguna Grande. Están mezclando todo. ¿Qué es lo que pasa, Mojara?
3: Ah, bueno. Te falta Tuixá, entonces tiene que decir. Grande. Tuixá.
7: Ahí sí.
3: Ay, bueno.
0: Voy contigo, Ernesto. A ver, Ernesto ya está ahí. Sí. Cuidado que pasó uno en moto también ahí.
6: Eso es lo que me está, estoy mirando.
0: Jodió.
7: No,
0: Pancho está muy preocupado. Sí.
6: En serio, sí.
0: Decime,
6: por su seguridad. Pero por todo, por el colectivo que pasa al lado y por los muchachos que pasan. Y mira el celular de Neto que tiene en sus manos.
2: Es el que tenemos sobre
0: por seguridad.
6: Están acostumbrados a hacer
0: esto. Guardado nomás. ¿Qué le vamos a enseñar a estos muchachos que se pasan viajando? Gustavito, ¿qué le vamos a enseñar? Pero igual nomás, tu tarjeta y tu viático tenés la media.
6: No, dos por ahí ya pasaron, que pasaron a tu lado y después se dieron la vuelta y miraron así por tu celular. Entonces,
2: cuidado. Hay muchas actividades por aquí, Pancho.
0: Muchas mujeres bonitas hay ahí también, ¿eh?
3: Garotiña.
0: Mucha garotiña.
2: Beleza.
0: Yo lo que quiero que sea una beleza al 11 que va a presentar Ariel Holland mañana.
3: Le veo chinito.
2: Sí, tal cual, Luis Enrique. Y yo creo que no va a salir mucho de lo que presentó en Colombia. Obviamente, salvo lo de Soñora, que de vuelta va a ser una baja importante para Holland, porque estaba en la cabeza de Holland ponerlo hoy o mañana, en este caso, a Alan Soñora. Así que me parece que la gran duda pasa por ver quién va a reemplazar a Alan Soñora, Luis Enrique. Cecilio ya está bien. No sé si como para arrancar de titular. Ese también es un poco para el debate de ustedes, para ir analizando. Él ya está bien, ya estuvo activando de manera normal durante la semana, pero reitero, no sé si para Ariel Holland está como para arrancar de titular, así que me parece que hoy la gran duda pasaría si arranca o no Mateo Klimovic en ese sector. Para muchos seguramente ya será un equipo muy ofensivo, pero hay que recordar que Jonathan Torres viene volanteando y me parece que va a ser de vuelta un trabajo sacrificado el que va a realizar el día de mañana. Esperando, reitero, la llegada de Cerro, que va a llegar aquí cerca de las 16:30 en São Paulo, el más probable equipo. Alexis Martín, la portería. Arranquemos con la línea 4, ya con pelota en movimiento, seguramente de vuelta. Esto puede ir variando como pasó en Colombia, Luis Enrique. Por derecha, Fabricio Domínguez, Gustavo Velázquez, el capitán del equipo, Matías Damián Pérez y Marcelo Chaparro, que a pesar del golpe, que sí tiene, está bien y está para arrancar de titular de vuelta. En el medio sector, los tres volantes. Jorge Morel, Robby Mota, César Bobadilla. Jonathan Torres, aquí tengo la duda si arranca Mateo Klimovic y como único punto de la presencia de Pablo Vegetti, el más probable equipo de Cerro Porteño. Reitero, ya con pelota en movimiento, se puede dar el famoso 5-4-1 inclusive, o por qué no el 5-3-2 con la presencia de Jonathan Torres acompañando a Pablo Vegetti en ofensiva. Para mí, Luis Enrique, va a arrancar de vuelta Robert Piri Gamota frente a los centrales como jugó en Colombia, por más que Morel jugó en cancha de Sudamérica el último partido ante Trinidense en ese sector, pero me parece que Robert de vuelta está para formar allí la línea de 5, ya con pelota en movimiento, obviamente, esto lo dice.
0: Perfecto, excelente. Ya voy a retornar contigo en un ratito, Ernesto, ya voy a volver también contigo, Gustavito. Gustavito parece que recibió una información porque miró su teléfono. ¿Qué pasó ahí, Gustavo?
4: No, simplemente estaba mirando esa lista de concentrados y estaba haciendo el control. Y efectivamente, lo van a esperar a Tutu Vargas para ver si llega a la concentración. Es lo que me aportaban de último momento, teniendo en cuenta que ayer incluso ya tuve inconvenientes a la hora de entrenar. Entonces, para evitar que la gripe se vaya contagiando en el plantel, entonces incluso estuvo apartado del grupo Luis Enrique.
0: Bueno, perfecto. 12:39. Tengo que pausa, Gianluca. Voy hasta Robert Jiménez, después vuelvo hasta San Pablo, Brasil, con Ernesto, hasta la Villa Olimpia, para no complicarnos. Y también está Laila Sanabria ya en Luque, en el aeropuerto internacional Silvio Pettirossi. En un ratito vamos a estar también con la compañera, ya está con el compañero, con nuestro camarógrafo ahí ya. En un ratito vamos a hacer un primer contacto con Laila Sanabria. Está viajando la delegación paraguaya del Cerro Porteño. Ya volvemos.
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0: Estamos de vuelta a 180 AM, primero de marzo, la radio paraguaya, los mundiales a 23 días, a 23 días de la Copa del Mundo, a 24 del debut de Paraguay. Son las 12:42. Gustavo Caballero está entrenando con Nacional, Pancho.
6: Sí, está acá. Ya vino.
0: Enciso también llegó hoy.
6: Mira, hoy de la mañana temprano está en Caguazú. Y Gustavo Caballero, que tuvo una gran temporada en el Portsmouth y ya, como no tiene competencia, vino, está trabajando, activando por su cuenta con el plantel de Nacional a modo de invitado para mantener, ¿verdad? Para seguir aceitando la maquinaria un poco, a ver si está. Para mí ganó mucho terreno. Hay dos jugadores que me comentaron que ganaron mucho terreno en las últimas semanas.
0: Él es uno de ellos.
6: Él y Isidro Pita. Ojo con Pita, que puede ser convocado. Le gusta mucho a Alfaro la manera en que presiona. Él dice que Paraguay no tiene un jugador como Pita a la hora de la presión para ir a incomodar arriba. Ábalos no hace ese trabajo, Tony no hace ese trabajo, otro delantero, Alex Arce, no hace ese trabajo de presión, de ir a incomodar, de forzar el error, y quiere que sea, esa es la característica del 9, entonces...
0: Siempre le gustó a él Pita.
6: Sí, hace un trabajo sucio que el resto no hace. No pasa por los goles, no pasa por pivotear,
3: o sea, espalda, ese es el argumento también, para convocarlo.
6: Sí, pero, o sea...
3: El argumento para convocarlo.
6: Lo que los otros no tienen, lo que le diferencia a él es eso. Ya. Esa velocidad.
0: La presión que fuerza el error del rival.
6: Sobre un central, pasa la pelota, va sobre el otro central, va a incomodar. ¿Entendés?
7: Pero también creo...
6: Sí, también tiene recursos.
7: Esa es una de sus características, ¿verdad? Él tiene más despliegue que a lo mejor que el resto, pero también tiene gol. Él tiene potencia, por ejemplo. Sí. Él es un delantero para contragolpear, tranquilamente te puede funcionar. Porque él tiene esa velocidad, potencia. Esa potencia. Le tira un balón largo. Tony no es ese, Alex Arce no es ese, Ábalos no es ese. Entonces tiene otros condimentos, ¿verdad? Yo lo vi a Arce más o menos en aquel partido contra Estados Unidos, el último que jugamos contra Estados Unidos, sí. Lo vi más o menos intentar presionar, pero se desgastan mucho ellos.
3: Pero Pita tiene a su favor la ventaja de ser potente físicamente.
7: Eso, él te sirve para eso de presionar. Pero también es, mira, vamos a replegarnos acá, vamos a aguantar esto, que estamos ganando el partido 2-0, vamos a aguantar y vamos a contragolpear. Y vos le tirás una pelota por delante a Pita y Pita está en condiciones de ganarte esa pelota larga. Tony no, Ábalos no, Alex Arce no.
2: El mejor delantero que tenemos que juega mejor, parece una estupidez, más lejos del arco rival. Por la zancada, por la potencia.
6: ¿Cómo?
2: El mejor delantero de Paraguay que se desenvuelve
3: lejos del arco
2: rival.
0: Es Pita.
2: Pita. Porque Arce, Ábalos necesitan estar en esa zona. Tony puede participar en un juego asociado, pero también necesita. En cambio, Pita, te haces trabajo sucio. Nosotros lo vimos en su mejor momento contragolpeando, justamente arrancando de su campo prácticamente. Entonces, con todo ese campo por delante, él es el que tiene mejores condiciones.
0: Y si va Pita, como perdón, Benicio, si va Pita, coincidimos, bueno, por toda la característica y la información que maneja Pancho, va Pita, pues yo no sé si ayer le dije a quién sobre el caso de Pita, de Pita y Pibe de Amota le había dicho, ¿verdad?
3: Sí.
0: Quería averiguar si estaban entre los 26 Piri y Pita, ¿verdad? Y me decían que había grandes posibilidades por los dos. Por eso me interesa la información que trajo ahora.
3: Pero la pregunta mía, en base a lo que están...
0: ¿Quién sale? No me quería saber yo. ¿A quién se van? Que si se van los cuatro, ¿o quién sale? Porque si va Pita, por ejemplo, como era, le tenés a Tony, Ábalos y Alexi...
3: Alejarse.
0: Alejarse, tenés cuatro ahí. Si van los cuatro. ¿Y Gustavo Caballero?
3: Ahora, claro, porque Gustavo Caballero, ¿dónde lo pone? Porque él ya dijo concretamente, Gustavo Alfaro, que por tener caja quinta, él lo quiere.
2: Extremo.
3: Extremo.
2: Caballero, extremo.
3: Pero la pregunta es mía a la mesa, es pregunta, no es afirmación. Digo, con todas las virtudes que estamos mencionando de Pita, ¿estamos hablando de titular o solamente pase convocado?
0: No sé, en algún partido
7: no
0: va a jugar,
7: Ninguno que, bueno, ahí salvo Diego Gómez y Enciso. Y los dos Gómez, te digo.
0: Y los centrales, digamos.
7: Y Alderete. Después el resto va a ir a pelear un lugar. Ahí nadie puede tener asegurado, y menos en una posición donde
3: Cuba,
7: tanta...
3: Y Cuba.

0: que va a ir rotando dependiendo de la característica del rival, de lo que te pida el partido. Ahí no, ahí lo voy a llevar como titular, titular, no.
1: O sea que es complicado siempre retocar la lista de 26. Es que, ¿qué países hoy, Gianluca, fueron los últimos en dar su lista? Portugal de CR7, obviamente. Escocia también ya presentó.
2: ¿Tu segundo país ya presentó?
1: Para motivarnos, porque después le iba a meter un poquito.
2: ¿Tu segundo país ya presentó ayer?
0: Sí, hablé con el entrenador ya. No. Cerramos toda la lista ya.
2: Manda la pausa, hermano.
3: Escocia creo que tiene el jugador más longevo.
4: ¿Quién? Sí,
3: tiene. Creo que Escocia.
1: Escocia.
3: ¿Verdad? Escocia.
1: Hablando de Escocia, vamos a ver la presentación de Escocia. De Escocia me dijo es fuera de serie. Porque realmente cada uno se esmera su estilo, ¿verdad? Con sus características.
2: Según su cultura.
0: Así somos.
2: Escuchale, no. Llamale la atención.
1: Pero mientras tanto tenemos la de Portugal, que son los más conocidos que iremos dando. Ahí tenés. A ver, Tano, que ahí está cerca. A ver.
3: Diego Costa, José Sá, Aui Silva, Ricardo Velo, Diogo Dalot, Mateus Nunes, Nelson Semedo, João Cancelo, Nuno Méndez, Gonzalo Inácio, Renato Veiga, Rubén Díaz, Tomás Araújo, Rubén Neves, Samuel Costa, João Neves, Vitinha, Bruno Fernández, Bernardo Silva, João Félix, Trincao, Francisco Conceição, Pedro Neto, Rafael Leao, Gonzalo Guedes, Gonzalo Ramos y Cristiano Ronaldo.
4: 26 más 1.
1: Me dijeron que le iban a poner como testimonialmente a este jugador fallecido, a Diego Jota, que falleció en un accidente con el hermano, accidente automovilístico.
0: Tiene linda selección Portugal.
1: Muy buen plantel. Es lo que nos decía Enrique de Asilo hace rato, ¿verdad? Que él le ponía a Portugal, que silenciosamente se armaba.
4: Lleva 27, ¿verdad? Porque lleva un arquero.
0: Y él lleva como repuesto, sí. Como en caso de...
4: El 26 de Escocia.
1: Espera que tenemos la presentación de especial de...
4: Craig Gordon, 43 años.
1: Ah, ese es el mayor.
4: Jugador más longevo en ser convocado.
1: ¿Qué posición juega?
4: Craig Gordon.
2: ¿Cuánto?
4: 46.
1: ¿Qué posición juega?
4: 43. Ah. 43 años.
1: Arquero, bueno.
4: Arquero.
1: Dinosov en su momento. Farid Mondragón. En su momento. Farid Mondragón.
2: Sí. Hay un arquero toldo.
1: Ahí tiene el récord hasta ahora.
3: ¿Toldo?
2: En Italia.
1: Él entró incluso para jugar unos minutos ahí para romper todos los récords. Jugó.
3: Y después hay que ver el que juega, ¿verdad? Pues este no va a jugar.
1: Claro. Vamos a ver esto y pido pausa porque esta es la segunda patria de Jotita. La de las polleras. Vamos.
4: Robert.
2: Ya le veo con pollo.
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0: La calificado.
1: No, mucha Emma. Emma, una presentación mira, tocante.
2: Mirá el video cómo empieza.
0: ¿Y por qué habla el tema de del mar y los caballos?
2: Mirá, pues. Mirá la que... ¿Por qué característica? Robertson es la del 98. La 98 la que usó Robertson. Ella
1: habla de que extraños se convierten en hermanos por 90 minutos, la pasión de Escocia, después de 28 años vuelve al Mundial.
3: Medio poético fue. El inglés británico. Hermoso. Pura clase. Sí. Te hablan cantando prácticamente, ¿verdad?
2: Vean la camiseta, estamos mostrando a los televidentes, ahí la que le marca a Ronaldo. Robertson, la que usó, decía Robertson ahí cuando se cruzó. El de ahora, claro.
1: Qué jugador.
2: Mira, la que tiene puesta es la del 98, claro, esa que estamos viendo ahí, la número 3.
0: Ah, el pasado con el presente.
2: El último mundial que estuvo Escocia, el de Francia 98.
0: Sí. Ah.
1: Y ahí ya se cruza con
4: el partido inaugural Escocia, ¿no? Esa vez. Contra
2: no recuerdo, Manchito, no recuerdo.
3: Papá, tiene su camperita.
2: Pero espectacular.
0: El reino de Escocia.
2: Y cada Brasil-Escocia el partido inaugural, sí, tenés sí, razón.
4: Sí. William Wallace, papá.
0: William sí, Wallace.
2: No, espectacular realmente. Y no, y cada país va a ir haciendo.
4: La tierra de William
2: Wallace. Le tengo fe al de la APF. A mí me encanta el creativo de Cerro Porteño. El equipo de prensa de Cerro que hace los videos. A mí me encanta ese grupo. No quiero decir fulano o mengana, si sí. Varón, nena, porque le digo al equipo
0: el
2: de prensa.
0: El departamento ya hecho.
2: El departamento de prensa de creatividad creativo. De Cerro Porteño es.
1: Prensa y marketing.
2: Prensa y marketing, así que. Espero que el de la APF también nos despierte así, no sé, cosas nuestras, muy... ¿Cómo podría ser? ¿Qué?
0: Tiene que ser...
2: ¿Qué actividad, por ejemplo, haciendo costumbre. La chipa,
0: claro,
2: el
0: vellú
2: de la fiesta, ñandutí?
0: Arte culinario, el ñandutí, tejiendo las tejedoras, haciendo la lirroja en
2: un
0: ñandutí.
2: Show de por medio, así como hizo Brasil, podría claro. Ser también...
0: ¿Cómo se llama? Tejiendo el ñandutí rojo, blanco y azul. ¿Verdad?
2: Hay,
0: una
2: hay
0: camisa.
2: Hay tiempo todavía.
0: Claro.
2: Porque el técnico claro está esperando a algunos jugadores. Y...
1: Para mí no puede faltar la imagen con audio.
2: ¿Imagen con audio?
1: Sí. De ese momento en Sudáfrica 2010, que fue el último mundial que tuvimos. El grito sobrevenía sobre Calle Palma con la pantalla gigante.
2: Cuando
1: Tacuara marca el penal contra Japón.
2: Fue una locura. Fue una locura.
3: Yo le daría un poco protagonismo también a nuestros ex mundialistas. Ver la forma de que
2: sí, ¿verdad?
3: Puedan formar parte.
0: Claro.
3: De que vayan anunciando tal vez ellos.
0: La transición.
3: Sí.
0: Pasado y presente.
3: Hay que ver el momento entre que está la lista y después, para que no haya tanto tiempo de filtración.
1: Yo tengo una idea, pero va a llevar muchísimo trabajo.
3: No
1: lo voy a decir. Después le voy a decir fuera del aire a ver qué les parece. Pero va a demandar tiempo.
4: Hacer una recreación.
0: Mejor guión, te presentamos la próxima semana, mejor guión.
2: ¿Y vas a hacer vos, yo?
0: No, de todo, y te presentamos a vos.
4: Yo digo, hacer una recreación... de estos jugadores cuando eran chicos mirando los partidos de Paraguay en el 2010.
2: También puede ser linda idea.
4: Hasta que los estén viendo lo que fue
0: uno
4: y el sueño de llegar a una Copa del Mundo y ahora ellos pueden...
2: El lindo, sí, es cierto. Sí.
3: Hay mucho, está la figurita. La ventaja ahora que está la IA, eso puede acelerar un poco las cosas. Más.
2: Ahora,
1: yo tengo una idea, después le voy a decir fuera del aire. No, porque no quiero que...
4: Después vemos plasmado eso y fue la idea.
2: Nosotros estamos dando idea para la audiencia.
0: Claro, no. Acá lo vamos a presentar la próxima semana, acá uno su guión, y cotejamos y sacamos algo de... la 180 deportes
2: es que total. Es que todas tienen validez. La que dijo el Tano también tiene validez.
0: Claro.
2: La que dice Pancho, verle ahí a Enciso en un televisor blanco y negro allá en la campaña, a Dieguito Gómez ahí en su casa en Misiones. Y claro. Es buena idea.
1: Yo
2: también.
1: Yo montaría una cámara.
2: A ver.
1: Primero que les enviaría la camiseta de la selección a unos cuantos emblemáticos de la albirroja.
2: Ah, es jugador. Es mundialista.
1: Claro. Y ahí, por ejemplo. Filmaría a Juan Cáceres yendo a buscar la camiseta de la casa de Chiqui Arce, por ejemplo.
2: Híjole, está linda.
0: Oh,
2: cine, muy
1: la
2: bien,
1: de
2: muy
1: Gustavo
2: bien.
1: Gómez a la del Colorado Gamarra.
0: ¿Yo?
1: La de Cuba con Carlos Humberto Parejo, Tania Estrada.
0: Y yo por ejemplo, una ronda de tereré. Una ronda de tereré bajo un mango. La campaña, un lugar cualquiera. Con, y pues hay emisión en la casa de Gustavo Gómez con Alderete, Colorado Gamarra y Chito Ayala, una ronda de tereré aconsejándole cómo marca.
1: Pero lo mío pues
2: está muy lindo, ¿no?
1: El
2: paso del tiempo de jugador a jugador.
0: Y también,
1: esta es mi camiseta que bueno, ahora
2: es tuya.
0: Por herencia, sí. Ya chupé. ¿Está bien? Sí. También todo vale.
2: O que Olveira o vaya a traer una de Chilaver, por ejemplo. O Gil.
3: Pero yo sé que eso es difícil, pero...
2: No, digo...
3: Ameritaría un alto al fuego y tenerlo a Chilaver también dentro.
2: ¿Cómo?
3: Que amerita un alto al fuego y tenerlo a Chilaver también dentro.
2: Porque él hizo por la selección.
3: A la pucha.
2: A Chilaver hay que darle su lugar más allá de todo lo que él hace fuera de la cancha, que podemos disentir y disentimos muchas cosas en la cancha. Él fue un protagonista de la historia. Está, eso no se lo puede
0: negar. La historia es grande.
2: Claro, pero en fin, cada uno tiene su idea. A mí me gusta eso también del chico que está viendo. Pero Diego Gómez te dice, Dieguito hasta ahora es el mismo, ¿verdad? Que te dice Diego Gómez, no sé cómo decirte, humilde allá en Misiones. En
3: Play.
2: Veía por
3: Play. Diego Gómez jugando Play y de repente ahora lo tiene de compañero.
2: Sí.
3: O enfrentando en la Premier.
2: En la, así, ¿verdad? Mismo, así.
3: Así
2: mismo. Bueno, hablando de eso, en la figurita no está Neymar.
3: No, está ya, está la nueva figurita, ya tiré en el grupo. Rápidamente se cambió.
2: ¿Se arregló ya?
3: Sí, ya se cambió. Y...
2: ¿Ya apareció Neymar
3: los
2: ahora?
3: Los muchachos ya cambiaron.
2: Ah, no, yo te hablo de la parte seria, la empresa.
3: No, que eso ya.
0: Ya
3: no,
0: está.
3: Ya fue.
2: Qué papelón.
4: Es
2: un papelón. ¿Papelón? No, ¿cómo no va a estar Neymar?
4: A mí me explicaron que... No, y justamente sobre eso. A mí me explicaron que hay una... No sé si es cierto, los muchachos que manejan mejor el tema de la figurita van a saber, pero me dijeron ayer... Porque justamente ese era el debate o la pregunta. ¿Y qué pasa ahora si está Neymar y no estaban en el álbum? Me dijeron que la empresa saca un álbum de tapa dura, faltando 15 días para el Mundial.
2: Y le va a poner
4: y que Neymar. Ahí incluyen a todos los que...
0: Sí, faltan.
4: Pero que hacen eso en cada Mundial. Ahí incluyen a todos los que...
1: Es más,
4: y sacan a los que álbum, de repente...
1: En el álbum no están los 26 de cada selección tampoco.
3: Claro, hay muchos que quedan.
4: La base...
2: Para comentar, tengo que ir a la pausa. Ayer fue el colmo. Llego, ¿verdad? Retorna mi nena de su inglés y... Estábamos viviendo ahí. Llego, estaba ahí en el sector de los mayores. Y estaba solo viendo ahí y me dice, papi, quiero mi álbum. ¿Qué le digo yo? Y álbum... de la selección, pero quiero la figurita de Messi, me dice. Mira cómo era, 8 años tiene, recién cumplido. Una nena. Y me dice, quiero la figurita de Messi. ¿Cómo es lo mediático? ¿De dónde va a sacar Messi? Una nena de recién cumplida, 8 años.
1: El colegio.
2: Y por eso, ahí está, de la escuela, del colegio, así mismo. Y los compañeritos están ahí. Y el tema es ahora... Así como Tano, Gaby, Gianluca y eso, y Fabri se pelean como esos chicos por la figurita.
0: Sí.
2: Las criaturas en sí también en el colegio.
0: En el colegio.
1: Y comprar 100 paquetes y ya está.
2: Y el tío le puede regalar aunque sea 2 paquetitos.
1: El tío está
2: acá,
1: cansado.
2: Acá, vamos a la pausa con este video que mencionaba Jotita. La producción se mueve rápido cuando se trata la selección. Ahí está. Ya. Esto era en el 2010. Calle Palma después del gol de penal de Tacuara Cardoso contra Japón.
5: Yeah.
2: sensacional, un grato recuerdo a los compañeros de Telefuturo. Hicimos este mundial en su momento con ellos. Era el audio de Carlos Quise también, cuando tuve el gusto de hacer el partido. Hay otro también donde está el papá de Jotita, J. Bernabé.

0: la radio, caballos montados a orillas del mar.
1: Traducina, ¿será? ¿Cómo,
0: y dando
1: cómo
0: la lista compatriota de jugadores?
1: ¿Qué es lo que dijo?
2: ¿Qué?
1: ¿Alguna frase? Sí, alguna, una idea. Volvemos después de 28 años, lo que entendí.
3: Sí, yo no invertí 12 años de mi vida para traducirte gratis.
1: No, no, espera, Ana, pero no, es
0: comparado. No, a la audiencia, a la audiencia.
1: ¿A la audiencia? No, no, no.

0: nos retrotraen el tiempo al 2010, fabuloso momento histórico. La primera fue el partido que hicimos con Carlos Quise, la segunda con el querido Salvador y el papá de Jotita, el gran J. Bernabé padre, y patria querida de fondo. Qué momento. Yo hasta a veces creo que patria querida quedaría bien también como un segundo himno de nuestro país. Patria querida, a mí me encanta ese tema. La letra, la música,
1: todo lo que transmite.
0: Todo lo que te transmite, lo que contagia patria querida. Bueno, tengo que ir a la pausa, la locura del mundial. Esto recién comienza. Estamos a 23 días y a 24 el debut de la selección paraguaya. Pausa, ya venimos.
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0: Muy bien, estamos de vuelta. Vamos a desviar. Vamos a desviar, se desvió algo por el camino, entonces vamos a desviar nosotros el tiempo, porque estos compañeros están allí para despedirlo a Ernesto, porque está en Rúa, Avenida Paulista, ahí en la Rúa 67. Ernesto, algo más para despedirte por ahora y estar en contacto luego ya en el extra y también en la cobertura de esta noche de la Copa Sudamericana junto a Recoleta y junto a Libertad, que juega por Copa Libertadores.
3: Sí, totalmente, Luis Enrique, para hablar un poco del rival también que va a tener Cerro Porteño. Ayer le estaba comentando a los muchachos también en el extra, cuando nosotros llegamos, Luis Enrique, todo era la convocatoria ganada de Neymar, por supuesto, aquí en Brasil, aquí también en São Paulo. Pero hoy, este presente del Palmeiras es totalmente diferente a lo que fueron los otros cruces que Cerro Porteño tuvo antes de este equipo, Luis Enrique. No hay mucha confianza hoy con el trabajo de Abel Ferreira. Imagínense la vara tan alta que hoy tiene el equipo de Palmeiras, que a pesar de que prácticamente ganó todo el año pasado, hoy ya no es la misma situación de otras temporadas. Hoy uno conversa con 10 hinchas de Palmeiras 8 te dicen que ya no están de acuerdo con la continuidad de Abel Ferreira, no están de acuerdo con el rendimiento que viene teniendo el equipo. El equipo de Palmeiras se retiró prácticamente silbado en el último empate 1-1 en el Brasileirão ante el Cruzeiro. Así que la expectativa también aquí para el Palmeiras es muy grande, porque mañana está prohibido ser punto para el equipo local. Así que hay una presión alta que va a tener mañana, reitero, el equipo de Palmeiras, que es capitaneado por Gustavo Gómez, que es totalmente diferente a la situación que estaba recién planteando Luis Enrique, porque con esos 10 hinchas, los 10 decían, qué lástima, Gustavo Gómez no es brasileño, quería contar con Gustavo en la selección brasileña, pero bueno, por suerte está de nuestro lado y Gustavo Gómez es el capitán de la selección paraguaya. Pero para comentar un poco también, hoy está presente el equipo del Palmeiras que va a jugar mañana ante el equipo Cerro Porteño, Luis Enrique.
0: Excelente, Ernesto, si es por nosotros, te queremos escuchar siempre así impecable, pero lastimosamente no está siempre ahí sobre esa avenida. Sí. Así que feliz trabajo, Ernesto. Vamos a estar en contacto contigo siempre. Si no estamos nosotros, seguramente Gianluca o Michel Benítez esta noche en la cobertura internacional. Así que fuerte abrazo y que disfrutes.
3: Gracias, Luis Enrique. Me permite, ya que recibí también muchos mensajes, parece que está en Paraguay, en Santa Teresa, para mostrar que no estamos en Paraguay. ¿Me permite un paneo, Luis Enrique?
0: Sí, cómo no.
3: Un paneo. Sí, para mostrar dónde estamos.
0: Pancho, nomás que desconfiaba, pensaba que era croma.
3: Sí, ahí está.
0: Ah, qué lindo.
3: Mire.
0: Allá, ¿a qué no es el Tano aquí que está cambiando?
3: Bien, bien custodiado, con la policía.
0: Sí. Otra cosa de Pancho.
1: Solamente si te llueve vamos a creer que estás en San Pablo.
4: Hay un mercadito municipal muy cerca de ahí, muy lindo.
0: ¿Viste?
4: Donde podés ir a almorzar, mi querido Ernesto. Barato y rico.
0: Ya sabes todo, es Pancho López.
5: Tenía que hacer un programa de turismo.
4: Programa de turismo tenía que hacer. Está el mercado municipal ahí, 6-7 cuadras.
1: ¿Cómo lo que sabe dónde está? Si en San Pablo todas las calles se parecen.
4: No.
1: Todos los edificios, dos están en una calle y parece que es el mismo edificio.
4: Esta es la parte principal de la avenida Bolívar.
0: Bueno,
4: está el museo ahí del otro lado.
0: Yo pagaría, yo sería productor, yo produciría, conseguiría la producción para ver un mano a mano entre Tano y Pancho López. Yo pagaría.
4: ¿De qué?
0: Yo pagaría. Un debate, cualquier cosa. Entre vos y Tano, yo vería.
1: Benicio lo tiene que llevar al interior.
0: Este es todo bola.
1: Ya que los dos le gustan recorrer.
0: Benicio es todo bola. Chao, Ernesto. Se te ve bien.
3: Chao, muchachos. Abrazo para todos. Bien.
0: Bueno, yo quiero decir, no tengo una pausa, ¿verdad? Pero el guaraní, el dulce idioma guaraní, siempre ha sido importante y útil en la guerra y en el fútbol y en la paz, Gianluca. Vos que solés hacer el yo para ahora, porque hay un estilo que ya introduzco también. Mucha gente criticaba que no solamente la gente del interior escuchaba deporte total. No, el yo para es algo nuestro, algo natural nuestro. Y el guaraní, ya lo usaban en la época de los jesuitas. Y esto está en el archivo del Vaticano. Mangay en Bojaray decían ya jugaban fútbol los jesuitas, los indígenas aquel entonces. En las reducciones jesuíticas, conforme documentos que están en los archivos del Vaticano, me envió Carlos Rubén Ojeda, a quien lo agradezco, nos está escuchando, nos está viendo. En las reducciones jesuíticas ya se usaba el guaraní, que fue importante en las competencias deportivas, en la guerra y en la paz para nuestro país. El guaraní, nuestro dulce idioma guaraní. Y hay mucha gente que quiere negar el guaraní. Tendríamos que sentir orgullosos de que somos bilingües. ¿Verdad?
6: Totalmente.
4: Claro.
6: Bueno. Claro. Pensamos, sentimos en dos idiomas.
4: El único
6: al mismo
4: país
6: tiempo.
4: Del mundo que tiene dos idiomas.
6: Acá estamos hablando en castellano, la audiencia, la radio, la televisión. Y bueno, vamos a almorzar después del programa ahí en el comedor del Mercado 4. Y...
0: En guaraní. Yo casi.
6: Padre, coche, ya carujo, man.
0: Muy bien, dice... Es que inimigo, van a estar a pausar.
1: Dos idiomas, dos escudos.
6: Claro.
0: Pausa, ya volvemos.
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7: ¡Puro fiesta, señoras y señores! En las tribunas del Defensores, 7 millones de corazones a lo largo y ancho del territorio paraguayo. Millones de paraguayos fuera del país. Aquí está la fiesta, aquí está la alegría, aquí está todo para quebrar las gargantas, para emocionarnos hasta el final con los latidos de corazones felices y orgullosos de este equipo y de este gran maestro, de este señor como Gustavo Alfaro. Después vamos a compartir todos juntos. Ya estamos en la historia, Cotita, Benicio, Paraguay es de nuevo mundialista.
8: Resiliencia pura en varios jugadores de la selección nacional, que nunca han abandonado el barco en los peores momentos, cuando ese barco llamado Albirroja hacía aguas por todos lados. Muchos de esos jugadores nunca dejaron de creer, nunca dejaron de amar la camiseta. Jugando mal, jugando bien, entregando todo siempre, las cosas no se han dado en clasificatorias anteriores. Pero nunca se escondieron, nunca abandonaron el barco, capitanearon el buque de la selección nacional por varias clasificatorias, muchas veces a la deriva, hasta que llegó el capitán Gustavo Alfaro y nos ha llevado a buen puerto. Gracias a toda esta plantilla de la selección nacional, a varios jugadores que no estuvieron en clasificatorias anteriores y que hoy acompañaron muy bien para convertir muchos años de frustración en resiliencia. Gracias, Gustavo Alfaro. Gracias, plantel de jugadores. Paraguay nuevamente citado a una Copa Mundial.
9: Señoras y señores, la emoción a flor de piel aquí en el Defensores del Chaco. Se festeja la clasificación a un mundial después de 16 años. Es cierto, aquí en el Defensores del Chaco la emoción es inenarrable, pero sabemos perfectamente que este de Defensores del Chaco es algo similar a un corazón gigantesco, un corazón capaz de abrazar a todos los compatriotas que viven en esta bendita tierra paraguaya. Salud Albirroja, salud Selección Nacional. Hoy el pueblo paraguayo vive una alegría después de mucho tiempo. Dijimos al principio, va a haber siempre un antes y un después de este partido ante la selección ecuatoriana. Y ahora, con este empate, se hace realidad el sueño de 7 millones de paraguayos que van a tener la gran satisfacción de escuchar el himno de nuestra patria en el Mundial del próximo año. Que van a tener la satisfacción de que vean ondear la bandera paraguaya entre los más granados equipos seleccionados del mundo.
7: Señoras y señores, mañana feriado nacional, firmado por el presidente de la República, Santiago Peña, y ya es fiesta a partir de ahora, hoy jueves 4 de septiembre del 2025. Ya es un nuevo día en muchos países, todos con lágrimas en los ojos. Por eso mencionamos en la transmisión a históricos de esta camada: Gustavo Gómez, Junior Alonso, Gatito Fernández, Ángel Romero, Miguel Almirón, muchos que han formado. Y aquí está

0: peligroso.
1: Muy bien. Gracias, producción. Estamos retornando de la galería de momentos históricos en el recuerdo, de momentos tan tocantes. Y esto recién comienza. Ustedes ni se imaginan todo lo que será cada jornada de fútbol con la selección, la previa incomparable de Deporte Total, con la, junto a Gianluca Barney, con Michel Benítez, con Wilson Lacuca, con Gustavo Alvarenga, con Fabri, con Gaby, con Regina, con Robert Jiménez, con Víctor Villalba, el maestro Víctor Villalba, y todo el respaldo aquí comandado por Tano y Pancho, todos los compañeros que van a estar acompañando la cobertura, junto a Johnny, Héctor, Michel, Fernandito Mongeló, por fin va a trabajar Benicio, Fotita, todos van a trabajar ese día. Todos los comentaristas, no podemos decir cosas todavía muy íntimas, pero estuvimos trabajando, para que trabajemos de noche con Gianluca, estuvimos trabajando también esta mañana otra vez, conversando con la dirección, con nuestro gerente comercial, que es nuestra mano derecha realmente en todo lo que procuramos hacer en Deporte Total y para esta Copa del Mundo. Pero ni se imaginan, porque vamos a tener mucha gente que se va a sumar a la cobertura. Vamos a tener respaldo de gente que va a estar informando desde México, desde Canadá y en Estados Unidos, y que vamos a copar todas las sedes con un representante de la 780M, un representante paraguayo de Deporte Total va a estar en todas las sedes de los Estados Unidos, y así que va a ser fútbol. Entienda bien, va a ser mucho fútbol, todo fútbol, a partir del mes de junio, desde el arranque de la Copa del Mundo, va a ser jornada memorable, histórica. Así que prepárense, esto es solo el comienzo.
2: Está entrando recién,
1: Pancho. Sí, esto recién comienza. Pues yo hay cosas que quiero decir, pero no puedo todavía decir. Pero les pido a Tano y a Pancho, y especialmente a Benicio, que hagan buena temporada, buena pretemporada. Pretemporada, porque...
3: No voy a ser como mujer.
1: Michel también, prepárate, Michel, porque Michel eres relatata, eres coordinata. Gianluca va a dormir acá en la media cadena de comunicación.
2: Chima, nuestra nueva oficina.
1: Héctor Agüero también, prepárate. Héctor, todos los días fútbol. Johnny Ceballos también, todos los días fútbol. Pancho López fue designado en los partidos, que no va a poderlo decir que no.
2: Nuestra porque nueva oficina.
1: Miramos primero la hora, la nueva oficina que vamos a inaugurar, está linda, ¿eh? Y conste que no está terminada todavía. Cuando esté el proteado en la nueva oficina internacional de Deporte Total,
2: nuestra cuchita ahí.
1: Ahí todo, está todo.
3: Colchón va a hacer falta.
2: Colchón, sí.
3: Para las camas que nos van a hacer.
1: No. Ya está todo. Ya está, el dormilán ya está.
3: Hace 7 años,
1: mamá. Bueno, voy a ir hasta la señorita Zanabria. Alaila está en la República de Luque, ahí donde también se palpita el fútbol, donde está la sede de la Conmebol, donde está el Aeropuerto Internacional Silvio Pettirossi. Sí, ahí en la República de Luque, en ese bastión. Alaila, ¿cómo te va? Buenas tardes.
4: Muy buenas tardes para vos, Luis Enrique, para los compañeros, para toda la audiencia de Radio Primero de Marzo y Mega TV. Bueno, en estos momentos ya aguardando por la presencia del plantel de Cerro Porteño, que va rumbo a lo que es San Paulo para enfrentar al Palmeiras. Ya conversó con nosotros hace un rato nada más el directivo Enrique Biederman, que habló con la prensa. Justamente él solo quería hablar de lo que es el encuentro por Copa, más se manifestaba con respecto al encuentro que se viene, para luego pensar en lo que será el clausura y demás.
1: Excelente, bueno, estamos ahí esperando la delegación de Cerro. ¿Qué hora viaja? ¿Qué te dicen aproximadamente viaja Cerro a Laila?
4: A las 14:45 horas sería, Luis Enrique, el viaje. Ya sí está la gente de utilería trabajando, ya los vimos embarcando a ellos, preparando todas las maletas del plantel. Pero sí seguimos aguardando al plantel, que nos comentaron que habrían salido ya a las 12:30 horas desde su lugar de concentración.
1: ¿Viste que hablaste con Enrique Biederman, Alaila?
4: Totalmente, vamos a escucharlo al directivo de Cerro Porteño, que habló hoy en conferencia de prensa.
5: Tiempo, buen viaje, ¿cuáles son las expectativas, sensaciones antes de este partido en Libertadores?
6: Bueno, un partido importantísimo contra un rival durísimo. Bueno, vamos a ir como siempre decimos, a buscar los puntos que nos acerquen a la clasificación a octavo, que es nuestro principal objetivo en este semestre.
4: ¿Cómo encontraste el plantel justamente previo a este viaje?
6: La verdad que estamos en óptimas condiciones, creo que venimos también recuperando jugadores lesionados, venimos ya un poco más descansados también después de todo el trajín de este primer semestre, así que bueno, con mucha esperanza de ir a hacer un gran partido.
4: ¿De qué manera se los encara a Palmeiras?
6: ¿Cómo?
4: ¿De qué manera se los encara a Palmeiras?
6: Y eso hay que preguntarle al profe Holland, pero me imagino que va a ser un partido muy intenso donde vamos a salir a presionar probablemente toda la cancha y hacer un desgaste físico realmente grande para poder sostener el resultado ante un equipo muy, muy bueno.
5: Estar ya clasificado a Sudamericana es un aliciente, pero no suficiente. ¿Se podría caratular así dentro de los objetivos?
6: No, el objetivo siempre fue pasar a octavos de final. Ese es nuestro objetivo y nosotros queremos seguir en Copa Libertadores.
0: ¿Positivo que Cecilia Domínguez llegue para este partido, Enrique?
6: Muy positivo, ¿no? Muy positivo que se van integrando algunos jugadores que venían lesionados, que venían con sobrecarga. Muy importante contar con el mayor potencial posible en este tipo de partidos donde realmente el fuste del rival es muy importante y bueno, hay que ir con todo, ¿verdad?
0: ¿Y Abel Luciati está recuperado también?
6: Abel Luciati también está recuperado.
7: ¿Qué tan determinante cree que van a ser estos jugadores para esta instancia decisiva para el club?
6: Mira, yo creo que todos los que conforman el plantel de Cerro están en Cerro por algún motivo y todos son muy importantes. Y en este tipo de partidos definitorios realmente hay que contar con el máximo potencial.
8: Bueno, señor Guillermo, usted habla del plantel, habla de lo que se viene para Cerro Porteño. Ahora, cuéntenos, ¿cómo está esa dirigencia? Con arduo trabajo, ayer se habló de una presunta demanda de Weiner, el que estuvo en Cerro. ¿Se vienen los refuerzos para la segunda parte
6: ahora
8: del
6: enfocado,
8: año?
6: Enfocado 100% en el partido de mañana. Termina el partido de mañana, nos enfocamos en el partido del domingo contra Rubio Ñu. Y una vez que termine eso contra Sporting Cristal, vamos paso a paso y estamos trabajando muy ordenadamente, muy organizadamente, así que todo a su tiempo.
9: ¿Cómo ve el hecho también de que muchos hinchas de Cerro Porteño van a San Pablo justamente para este partido?
6: No, la hinchada de Cerro Porteño acompaña a todos lados. Realmente es impresionante el apoyo que sentimos de parte de toda la hinchada cerrista. Sabemos que va a haber muchísima gente de Cerro en el estadio mañana, así que bueno, pedirles un buen comportamiento porque todos saben que en Brasil es complicada la cosa.
8: ¿Refuerzos para el segundo semestre del año? Disculpe la insistencia.
6: No. El partido contra mañana de Palmeiras.
4: ¿Hay mucha motivación teniendo en cuenta que la serie está abierta con el empate que se consiguió acá de local?
6: No, las chances están intactas desde el primer día. Creo que venimos todavía en fase clasificatoria. Tenemos que sumar la mayor cantidad de puntos que nos restan. Tenemos dos partidos muy duros y bueno, la intención es sumar en ambos.
0: Licenciado, ¿cuál es el problema real de Aliceda? ¿Cuál es el dato que ustedes reciben de la parte médica? Porque hace rato está como para volver, que no, que sí, que no, finalmente todavía no apareció.
6: Está en fase de recuperación.
0: ¿Y cuál es el problema, licenciado?
6: Tuvo un desgarro y está en fase de recuperación.
0: ¿Fue tan grande el desgarro?
6: Evidentemente sí, por eso que está demorando más de lo necesario.
5: Cuatro en prelista seguramente habrá en la lista final. ¿Qué significado tiene para cerrar la posibilidad de tener jugadores en la Copa del Mundo?
6: Importantísimo, eso jerarquiza muchísimo al plantel. Además viene en este momento también con un plus económico, ¿verdad? Así que es muy importante para todos los equipos poder tener jugadores seleccionados. Ojalá vayan todos los que están en la prelista.
5: Está clarísimo que quedan cosas importantes en el semestre, pero ¿cómo se estructura la pretemporada, intertemporada? Ya Holland habló de un régimen especial para esta oportunidad en Cerro.
6: Y ya va a venir después del partido contra Cristal. Contra Cristal cerramos el primer semestre y bueno, a partir de ahí nos ponemos a trabajar.
9: ¿Qué balance ve el primer semestre?
6: Va a haber tiempo para ver balance. Ahora el foco está 100% en el partido Palmeiras.
0: Hablando de mañana, licenciado, evidentemente el chip parece que es otro en Copa Internacional. Uno espera que sea lo mismo nuevamente el día de mañana, por más que el rival es muy duro, ¿no?
6: No, claro, Copa Libertadores siempre tiene un aditivo especial. Todos los jugadores, todos los dirigentes, todos los hinchas de Cerro soñamos con la Copa Libertadores, así que estamos seguros de que mañana vamos a salir a darlo todo.
5: Sin importar el resultado de mañana, se sabe que ante Cristal es la verdadera final, ¿no?
6: El resultado de mañana es fundamental, vamos a salir a tratar de sumar puntos, que me parece que es lo más importante.
0: Licenciado, por más que es irrelevante a esta altura el tema del puntaje, del punto y la diferencia, el tema de la apelación, ¿cómo está?
6: Siguiendo su camino.
0: ¿No recibieron absolutamente ningún dato último?
6: No, no tenemos ninguna información.
10: ¿Existe preocupación por el rendimiento del equipo en los últimos partidos, licenciado?
6: No, en Copa venimos bastante bien. Creo que sí se siente un poco la carga de todo el peso de este primer semestre, donde se jugaron muchísimos partidos en muy poco tiempo.
9: ¿Ustedes van a viajar en el avión de Leila Pereira a San Pablo?
6: No.
9: ¿No?
6: No. ¿Por qué?
9: ¿El avión aquí?
6: Ah, no sabía, no. Realmente, no, nosotros no vamos en un vuelo charter local.
0: Precisamente en lo físico, ¿cómo llega el plantel para este partido?
6: Llegamos muy bien, recuperando jugadores lesionados, llegamos bien enteros, descansados, así que creo que vamos a hacer un muy buen partido mañana.
9: Gracias.
1: Buen viaje. Enrique, bien, hermana Laila. Volvemos contigo a Laila hasta el aeropuerto.
4: Sí, Luis Enrique, bueno, así escuchábamos también las palabras de Enrique Biederman. Y bueno, ya seguimos aguardando por el plantel de Cerro Porteño, ya escuchamos algunos ruidos por ahí de repente de la sirena que lo estaría acompañando también a Cerro Porteño en parte de seguridad. Y bueno, vamos a seguir aguardando por ellos.
1: Excelente, excelente contacto, se te ve muy elegante, muy radiante, Alaila. Muchas gracias, señorita Sanabria, por este informe.
4: Es para la ocasión y bueno, a las órdenes, Luis Enrique.
1: Correcto, gracias. Ya va a recibir ya la gente de Cerro Porteño para programas que vienen posteriormente también para el Extra Deporte Total y la previa al fútbol. Tengo que ir a una breve pausa y a la vuelta un compromiso de las 7:80 con un entrenador. Un compromiso obligado, pedido de parte. Hay cábala también en el ser humano, ¿verdad?
11: Claro.
1: Bueno, y lo dijo Jorge González. Ya venimos.
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1: Estamos en la radio paraguaya de los mundiales. Hoy juega Recoleta. Vamos a estar con ese partido ante Cuenca y por ende está con nosotros Jorge González, su técnico. Profe, ¿cómo le va? Luis Enrique le saluda. Buenas tardes.
11: Muy buen día.
1: Hola, profe, ¿cómo te va?
11: A comunicativo, el abrazo fraternal.
2: Ahí está.
1: Bueno, esta comunicación...
2: Él estaba esperando para hablar con nosotros seguramente.
1: Estaba esperando, siento, para hablar con Deporte Total.
11: Hola, hola. ¿Me escuchás ahí, Luis?
1: Sí, te escucho perfectamente, Jorge.
11: Sí, no, esta era la llamada que más esperaba para poder estar tranquilo de que vamos a quitar un muy, muy buen resultado el día de hoy.
1: Está bien, profe. Vos sabés que los muchachos te quieren acá. Estábamos ansiosos de poder hablar contigo. Sí.
13: Llámenle rápido al profe, llámenle ya al profe, estaban diciendo.
11: Agradecido, agradecido. Realmente, primero y ante nada, el respeto para todos ustedes. Y segundo, que gracias por el apoyo de siempre. Un paraguayito y un equipo... de medio pelo, hoy está brillando y dejando bien en alto a nuestra nación, y eso es muy importante.
1: No, totalmente. Lo que pasa es que hay 2 horas de diferencia, por eso que no te molestamos antes, profe querido.
11: Tranquilo, tranquilo.
1: Bueno, ¿cómo está el equipo Escucho. Para hoy?
11: Motivado. En este momento nosotros estamos almorzando, son las 11:30 de la mañana acá. Los chicos terminamos recién la charla y se ve reflejado en su rostro esas ansias ya de que el partido y demostrar para qué vinimos a esta ciudad, y por sobre todo venimos para buscar los 3 puntos porque estamos muy ilusionados que podemos avanzar de fase, tenemos todos los condimentos necesarios para poder realizar un gran encuentro y por sobre todo dejar bien en alto a este club y sobre todo a nuestra nación que siempre fue bien ponderado en el fútbol.
1: Exacto, o sea, está bien planificado, es decir, cuidando los detalles, no vamos a jugar el partido colgado del travesaño, vamos a entrar a buscar con cuidando todo la victoria, los 3 puntos, como dijiste, Jorge.
11: Sí, totalmente, es como le dije a los chicos, nosotros sabemos también que si nos hacen un gol tenemos los argumentos necesarios para revertir la situación, entonces no tenemos que desesperarnos, pero nosotros vinimos a hacer nuestro juego, nosotros queremos proponer, nosotros queremos tener el balón. Sabemos de todos los condicionantes esta que puede haber hoy en el cuanto a la altura, pero no lo nombramos, no queremos cargarlo mentalmente, no vamos ni siquiera a llevar el famoso oxígeno porque eso conlleva mentalmente ya una preocupación para los jugadores, y tenemos nosotros visto por el entrenamiento que hicimos ayer de que ellos están bien adaptados y ya están manejando bien toda la velocidad y el golpe del balón.
1: Exacto. Vos me vas a corregir si me equivoco, Jorge. En el arco va Nelson Ferreira, ¿verdad?
11: Sí.
1: El fondo, lateral derecho, Echeguren.
11: Echeguren, Marota, Cardoso, Mosquera.
1: Exacto. Y después Báez, Franco, Domínguez y Ríos.
11: Sí.
1: ¿Y arriba?
11: Noguera con Alan Will.
1: Exacto, es el 11 que va a arrancar hoy.
11: Así mismo es. Vimos que podemos dañar mucho con transiciones, por eso tenemos 3 gente bien rápidas, 2 por el costado, 1 en el centro, y utilizar bien el buen pie de Junior Noguera para que él sea el gran distribuidor hoy, y sobre todo por la manera que el contrario se para, que a veces hacen el 4-3-3, él sea el encargado de evitar que al base de ellos le lleguen muchos los balones.
1: Esa transición de defensa-ataque, como dice mucho el profe, hacerlo con velocidad, lo más rápido posible.
11: Esa es la intención, porque también ellos vemos y observamos que su retroceso a veces es lento, los volantes no llegan, ocupar la espalda de esos volantes mixtos que tienen será hoy fundamental, y Wilfrido como Ríos lo hace muy bien, y entonces estamos seguros que la estrategia que marcamos hoy va a tener un resultado positivo.
1: ¿Qué sabes del estadio, Jorge, donde se juega? ¿Cómo está el gramado? ¿Cómo es la cancha?
11: Por la naturaleza de acá, de la ciudad, que es húmeda y a la noche llueve, va a ser un campo bastante rápido realmente. Es cierto lo que nos comentaban siempre, que en hora de la tardecita noche acá cae una llovizna o una lluvia, y ayer lo comprobamos también el domingo cuando llegamos. Entonces va a estar muy rápida la recomendación, primero y fundamental, el calzado que van a usar los chicos, que sea mixto para tener la seguridad. Según las referencias que nos dieron jugadores que ya estuvieron por acá jugando, Julio Domínguez, Richard Ortiz, es un lindo campo, pero por sobre todo es muy rápido y tiene, sí o sí van a llenar hoy el estadio porque son gente que come fútbol, como se diría acá, pero a la hora de presionar a su equipo también lo hacen mucho, si no le están saliendo las cosas, nosotros tenemos que aprovechar y volcar eso hacia nuestro favor.
14: Profe, ¿este equipo acá en Asunción no había hecho una línea de tres o estoy confundido?
11: El equipo de...
14: ¿De Cuenca? ¿En Asunción?
11: Sí, realmente hice una línea de tres y más un bloque de cinco que defendían bien los cinco carriles y hizo un 5-4-1. A la hora de la transformación ellos están haciendo un 3-4-3. Casi nos dañaron en los últimos minutos. Tiene un muy buen director técnico que entiende lo que desea. El último partido ellos ya marcaron un parado en cancha muy fuerte del 3-4-3 directamente. Estamos seguros que hoy también podrían llegar a hacerlo o transformarlo en el 4-3-3 que normalmente lo hacen. Las transiciones serán fundamentales hoy.
14: Uh-huh. ¿Ha recuperado soldados importantes para esta recta final de la Copa, profe?
11: Sí, realmente muy contento hoy en día al tenerle de vuelta a Richard y a Aldo, es fundamental, y Brian creo que demostró en el partido contra Olimpia de que ya volvió a ser el Brian que conocemos, que va a ser punzante y que va a dañar mucho por las bandas, que es una de las características que más le gusta al jugador.
1: Ahí jugamos la Copa América del 93 con la Albirroja, le ganamos a Chile, empatamos con Perú y perdimos con Brasil, así que hoy ganamos el partido con Recoleta, ese es el deseo, así que con mucha firmeza y con mucha seguridad y confianza, Jorge.
11: Amén, por sobre todo vamos a respetar la decisión de nuestro Dios creador, pero nosotros vamos a hacer todo el esfuerzo necesario para acompañar que el resultado sea positivo y que viajemos muy contentos como siempre lo hacemos y con esa alegría que caracteriza mucho a este plantel.
1: Recoleta es Paraguay esta noche en ese partido. Saludo fuerte de todo el departamento de Itapúa. Abrazo, Jorge.
11: Gracias, querido amigo. Un fuerte abrazo en la distancia. Que tengan muy buen resto de jornada. Saludos a toda la audiencia y que hoy Recoleta sea un digno representante de este fútbol que nosotros queremos mucho y sobre todo que vamos a dar, estamos seguros que vamos a dar una gran alegría para todos.
1: Confiamos que así sea, confiamos. Jorge González, técnico de Recoleta. Partido que narra esta noche. El partido narra hoy...
15: Héctor Agüero.
1: Comenta el Tano Virgili.
15: No.
1: ¿Usted comenta, profe? ¡Oh!
15: Por favor,
1: perdón.
15: A la 23.
1: Por favor.
15: Oye. Otra vez, en dos días termino mi comentario, hermano, mi partido. Hoy empieza, termina mañana. Así nomás. Firme como rulo de estatua estoy, hermano.
1: Hoy relata Héctor Agüero, comenta el profe Benicio Martínez, la coordinación de Michel Benítez hoy.
15: Mientras que otros están descansando, ya están en el
13: ruso. Me está preocupando, por eso quiere decir que va a tener libre arriba de sábado y domingo.
15: Está en los brazos de Orfeo. Sí, hay ciertas personas.
13: Bueno, sí, seguro. Nosotros tenemos fútbol de salón esta noche, discúlpame. Sí, no, yo no hace falta que me cuente, sé.
1: Congreso UFI el sábado.
13: No, ya sé. Algo va a inventar, pero sábado y domingo.
1: En el almuerzo te enteraste.
13: Va a tener libre sábado y domingo, ya veo todo.
1: Bueno, pausa y después están los oyentes. Pero si no, voy a hacer un pancho más.
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1: A ver qué dice la audiencia, la afición deportiva. Camino a la Copa del Mundo, faltan 23 días. Ya están en Ciso, está Gustavo Caballero. ¿Qué se sabe más del caso de Ramoncito Sosa? Lo último. Ah,
13: lo mismo que ya se habló. Ahora va a llegar con lo justito. Yo lo descarto para el último partido amistoso acá. Yo creo que lo van a guardar a él para el arranque del
16: mundo. Y lo de Blas Riveros, que hoy iba a conocer el resultado de un estudio que se hizo ayer. Me dijeron que se hizo ayer un estudio y que de ese estudio depende el alta definitiva. Y que hoy iban a tener el resultado. No me dijeron la hora.

0: entrenó y tuvo molestia.
1: ¿Viste que hay señales, verdad, de que cuando vos preguntas y al principio preguntábamos y te decían, está bien, va a llegar, está esto, papá. Después vas preguntando y ya no llegan las respuestas. Esas son señales que no me gustan.
2: Lo primero que hay que preguntar es el motivo del estudio. Porque esa tiene dos respuestas.
3: Cicatrización.
2: O resintió algo o es el último estudio para que él pueda entrenar normal.
1: Claro.
2: O sea, si es recién ahora va a entrenar normal, obviamente que no tenía ninguna posibilidad de viajar a Brasil y tampoco jugar el fin de semana.
3: Y eso es lo que descartó, Jolan.
2: Y eso descartó, pero viste que la información inicial pues era que incluso el fin de semana ya podía estar en el banco. Pero si ni siquiera está entrenando normal, está complicado el tema.
0: Está complicado.
2: Es preocupante ya a esta altura.
3: ¿Y Derlis no va a jugar hasta el clausura?
0: Ya no juega. No. Derlis González. Y bueno.
1: Pero no lo dijimos luego. Estaba eso en los planes de que Derlis se iba a preparar bien, una buena pretemporada. De vuelta ahora ya está con el alta, ya ahora para.
3: Cuesta punto semestre. Pero él ya no se quiere apurar.
1: Claro.
4: Él sabe que la lección, ¿verdad? ¿Ah? Aprendió la lección también.
3: No, él quiere hacer una buena. Él sabe que la pretemporada le va a venir muy bien.
0: Bueno, a ver qué dice la gente, Gianluca.
5: Que yo la presentación de las 780 de los integrantes que van al Mundial, yo veo todo a Benicio en Super Sosa, al Tano ahí arrancando limones, vos con tu campeón ese histórico en lo de Hashimoto, JJ con su caviar y Pancho sí que ministro de turismo.
6: ¿Qué tal, Luis Enrique? Dos preguntas. Por favor, ¿cómo salió Paraguarí Caratebal el domingo pasado? Yo no.
0: Ganó Paraguarí 1-0. Ganó Paraguarí.
6: Y otra pregunta, ¿quién es el último convocado? Era tan querido, el pícaro que todos le quieren. ¿Lo contaste allá en la siesta? ¿Quién es el último convocado, Luis Enrique?
0: Chocolín.
7: Buenas tardes, señores. Qué grande el profe Benicio, ¿eh? El Bachi Núñez de la radiofonía paraguaya. Saludo acá de Loma Putá. Estamos viendo acá en familia. Aguante deporte total, siempre.
8: Va, Evi, será, pero mi mercadera, será la vez yo y cutila, ya me sabe, será, qué puta ver.
7: Buenas tardes, Luis Enrique Pérez. ¿Por qué no muestran como ejemplo al mundo entero en el Mundial y busquen el día que Benicio Martínez ha trabajado?
9: buenas tardes muchachos, prendido a la sintonía como siempre, les saluda Pepe. Ahora, una pregunta, Luis, yo no sé si ustedes quieren recuperar los pocos días que faltó el profe al trabajo, por eso lo ponen a hacer partido de dos días,
4: claro.
9: O es de pura maldad, porque pura maldad. Ya van dos. Sí. Y yo no escucho que ni Jotita, tu ahijado y ni Tano están haciendo esos partidos.
10: ¿Cómo Pio le van a dar ya otra vez? Las 11 de la noche al pobre profe Benicio.
4: Ahí está mis legiones.
10: Allá la peneñaña.
3: Podemos hacer un canje si querés.
0: A ver, vamos a escuchar este canje.
3: Yo hago el partido de las 11 con mucho gusto, sin ningún problema. Pero como vos haces, yo me libero fin de semana, sábado y domingo.
4: Espera, mi asesor. Después te la
0: mi idea. Al aire, mira, ¿cómo la libertad,
1: ¿cómo es la negociación?
0: Yo tranquilo.
3: Hago una pregunta nomás yo a vos.
4: No, mi abogado.
3: ¿Vos le vas a consultar al tipo que no figura luego en la designación?
4: No, pues así.
3: Te pregunto.
4: Es ahora y mi abogado.
1: ¿Cómo es defendido?
4: Me ofrece.
1: El de hoy. ¿A cambio de qué?
4: Que haga yo fin de semana. Pues si eso no, nunca lo hago fin de semana. ¿Cómo hago?
1: No, déjame.
0: Las designaciones ya están acá.
1: ¿Sabes por qué?
0: Las designaciones ya están hechas acá.
1: ¿Sabes qué pasa?
4: Voy a hacer yo nomás.
3: Sí, después, sábado y domingo, en la maquita, como dijo el oyente.
0: Pero este Pepe.
3: Matecito.
0: Pepe sí que. A Pepe, cuando vaya allá a la Gran Manzana, le voy a atender a Pepe ahora. Pepe, un paraguayo en Nueva York.
3: Pepe,
0: pausa,
3: yo.
0: Ya venimos.
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1: Última parte, tenemos oyentes, algunos minutos tenemos, a ver.
2: No sale bien la emisora por la televisión, crea problemas, la imagen a veces y el sonido también, por favor.
1: Ya reclamamos muchísimo,
3: señor.
1: A ver,
3: Luis Enrique, a ver, mate código.
1: Al pelo.
3: Ahora caigo la gente de lista de selección, no sé, también me competí más a eso, llegué mal a las enduidas.
1: No, todavía. Todavía.
4: De este fin de semana que viene, la otra.
1: ¿El 30 puede ser?
4: El 1, el 31. 31, 1, por ahí va a estar.
1: Dos últimos.
5: Inicio, era antes van a andar de pijamas a de acá y bebés a tu país, ¿dónde va a comentar la partida?
6: Y también, buena idea, hermano. Buena idea,
7: Papito Enrique Amal Aporte, saludo a todos ahí los colegas. A felicitarse Pancho, esa Pancho, felicidades a tío, es por bella rapaita esa, mañana ahora canal vende esa, oye, guapa Pancho esa, el guapo se puto esa, cualquier cosita, Pancho llegó allí, muestra, ñande ya.
1: Gracias.
8: Muchachos, el primero de marzo, Matipo de Carumina.
1: ¿Y por nada?
8: Una pregunta para la mesa, ¿qué resultado debería de ocurrir mañana para que Olimpia quede totalmente eliminado de la Copa?
1: No hay ninguno. No, ninguno, ningún resultado. Olimpia sigue con chance. Ninguno. Si gana Vasco,
4: igual hasta la última
1: fecha. Pero igual la última fecha tiene Olimpia cuarto acá.
4: Pero tiene ventaja deportiva.
1: Pero tiene, sí, pero para que clasifique directamente, pero para el play-off puede ir todavía Olimpia.
9: Claro. Una muy linda noticia. Linda noticia tiene que
1: ir. Y para el play-off, Gianluca. No, eso sí.
4: Igual no queda eliminado. No tiene queda que jugar eliminado. Los play-offs con el tercero de la Libertadores.
1: Sí.
9: ¿Qué hay una más? Muy linda noticia a nivel deporte paraguayo, tenis. Confirma Adolfo Daniel Vallejo que va a jugar Wimbledon 2026. Wimbledon. Bueno. Ya confirmó que está en el cuadro principal de Roland Garros. Y ahora confirma de que
1: va a jugar Wimbledon
9: al ser 70 del mundo.
4: Blanqueado 70.
1: Qué bueno.
9: Así es.
6: Está el césped, ¿no?
4: Bueno. Y Alcaraz confirmó que no.
1: Bueno, esta noche juega Audaz, Barracas, por Grupo Olimpia. Hoy va a jugar ya con resultados conocidos el día de mañana.
4: Y esta noche también tenemos fútbol de salón.
1: ¿Qué partido
4: hacemos? Por Mega TV. Hoy hacemos Artemio. A ver, un poquito ya te digo.
1: José Mesa.
4: Antes José Mesa. José Mesa, buen equipo, candidato José Mesa. A pelear por el título.
1: José Mesa, buen equipo. Narra señor. Johnny hoy, comenta el Tano, Kevin produce, Gaby también. ¿A qué hora el partido, Virgili?
4: La cobertura arranca a 20:30, el partido arranca a la 21.
1: Bueno, me sentaré a ver hoy el partido. La vez pasada he visto un partidazo. Bueno, nos vamos. ¿A qué hora entramos, Benicio, hoy?
6: Es la hora que me convoquen, yo estoy firme, hermano.
1: Este hay que cuidarle. Esto tenemos hoy, Benicio.
6: No, esa es otra historia. No.
9: No aceptes ninguna negociación donde los papeles no sean claros.
6: El extra me dice. La explotación del hombre por el hombre, hermano.
4: Pero el extra año es de 7 a 8 y el partido con las 11. ¿Por qué no puede venir a las de 7 a 8?
6: Y pues, o el extra o el partido.
9: ¿Y sabes qué?
1: Ahora, ¿cuál es lo que va a hacer?
9: Te recomiendo, vos deberías también exigir que los que van a trabajar contigo te compren la cena.
6: ¿Cierto?
9: ¿Te mereces?
6: También, me merezco. Me merece. Gracias por la
1: ¿De dónde apareció este abogado? ¿De dónde vino Pancho? Está bien.
4: Encima, él ni figura en la designación ni se mete.
1: ¿De dónde vino Pancho a querer marcar la pauta que hay que comprar la cena?
9: El que fue, hermano. Y el que no.
4: Cortado por la misma tijera.
1: Lo que cuesta hacerle trabajar a Benicio y ahora hay que pagar la cena.
6: Esta es la bancada.
9: Sí, ya.
1: Chao. Gianluca.
4: León de circo.
1: Decirle al director que nos saque del aire. Salimos del aire. Buenas tardes, ya nos vamos.
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0: Muy bien, 6 minutos pasaron de las 2 de la tarde en Paraguay. ¿Qué tal, amigos, amigas? ¿Cómo están? Bienvenidos a este capítulo del martes de Algo que Decir. Segundo día hábil de la presente semana, ¿verdad? Martes 19 de mayo de 2026. Hasta que nazca una canción. Y con algo de Diego Torres estamos. O Alejandro Lerner. Dios mío, ¿cómo le parece la? ¿Cómo se parece, verdad? En sus. No sé si se dice en sus voces o en su voz nada más, ¿eh? Pero te parecía que era la voz de Diego Torres, ¿eh? Alejandro Lerner, ¿verdad?
1: Sí. Te falta paz en tu mente.
0: Clásico también, ¿eh?
1: Te falta paz en tu mente. Sí. Paz te falta.
0: Me falta.
1: Alejandro Lerner trae paz en este programa.
0: Sí. Exactamente. Me falta paz en el cerebro. En el corazón que tengo relativamente estable las cosas, ¿verdad? Porque me voy a misa.
1: ¿Será?
0: Lo que no hago es comulgar, como dice Arjona, ¿verdad? Y eso me hace bien, ¿verdad? Pero lograr la paz mental muchas veces pasa por aminorar también la marcha en lo laboral y en otro ámbito de la vida. Pero estamos ahí. Total. De algo hay que morir, como se suele decir, ¿verdad? Juancito Careada, ¿qué tal, señor? ¿Cómo te va?
1: Me atreví a hablar antes de que me saludes.
0: Sí, sos un insolente. ¿Te recuerdas de esa expresión?
1: Sí. ¿Qué tal, Carlos? Un saludo a vos, a toda la audiencia de Radio Corpus. La gente está sintonizando hasta ahora de la tarde.
0: Está profusamente abrigado. Creo que a esa altura ya no amerita ese abrigo.
1: Vos sabés que sí. Encima que este es nuevo, ayer me regalaron.
0: Perdón.
1: Y el otro sí que porque hoy salí bien temprano, ¿verdad? Entonces hacía frío, había nieve.
0: ¿Qué saliste a hacer temprano hoy?
1: Niebla, ¿verdad? Niebla.
0: He visto ayer que se preguntaba la diferencia entre niebla y neblina, ¿verdad?
1: Neblina es lo que había temprano. No, sí. Estaba por la ahí con la gente de Migra Móvil. Muchos extranjeros.
0: Evito brasilero impresionante.
1: Muchísimo. Incluso no es lo brasilero. Brasilero no se extraña.
0: Ya viste lo ayer el comentario también que yo compartí en el grupo.
1: Sí.
0: En 50 años se cree que prácticamente. Pero desaparecería muchísimo, ¿verdad? Muchísimas de nuestras costumbres, valores tradicionales, porque hay una agresiva penetración cultural. Obviamente estamos hablando de una invasión no armada, ni mucho menos, ¿verdad? Y compartí con algunos colegas también de un grupo de abogados, ¿verdad? Que en algunas décadas más Paraguay podría perder realmente muchos elementos de su identidad.
1: Sí.
0: Impresionante cómo están viniendo, ¿eh?
1: Sí, y no es sorprendente, no es de la cantidad de. Bueno, el 95% son brasileños, pero de brasileños no se extraña acá, al menos en Ciudad del Este, ¿verdad? En la frontera.
0: Sí, pero todo lo que el país está yendo.
1: Sí, sí, muchísimo.
0: Una ocupación cultural es lo que hace, ¿verdad? Pero hay que también reconocer con repartir que hay muchísimos paraguayos que se van a. Que trabajan en Foz, que viven en Foz.
1: Y por eso el movimiento constante en el Puente de la Amistad, ¿verdad? Gente, claro, que no es que vive netamente en Ciudad del Este, sino que hace un ida y vuelta.
0: Totalmente.
1: De las 5 de la mañana.
0: Están pidiendo urgentemente que se abra ya completamente para el 1 de julio el Puente de la Integración.
1: Así. Sí, de la Cámara de Comercio. Hay que hablar con Saita Lleno, ¿verdad? Que es el que
0: está insistiendo, que está de la Cámara de Comercio, ¿verdad? Y Servicios.
1: Antes ya estaban, antes de este comunicado. Y antes de la reunión previa que se tuvo hace poco, los empresarios, comercio, creo que también algunos son de la Cámara de Comercio, pero independientemente de la Cámara de Comercio, a eso me quiero ir, independientemente de la Cámara de Comercio, algunos empresarios que tienen su comercio en el centro, ¿verdad? Ellos mismos estaban insistiendo que se tiene que habilitar el Puente de la Integración.
0: Sí.
1: Y ahora desde la Cámara de Comercio piden e insisten que se abra totalmente, no parcialmente. Totalmente, ¿verdad? Porque hoy me tocó justamente ir también en el centro. Hoy estuve a full. Me fui en lo de Migra Móvil, después me fui al centro y hice una consulta. Me corrigieron, ¿verdad? Estaba haciendo una encuesta. Mejor dicho, consulta.
0: Un sondeo,
1: ¿verdad? A los comerciantes. Y es necesario que se habilite el puente, ¿verdad? Porque eso va a descomprimir.
0: Va a aliviar.
1: Y van a tener dos opciones. Como yo también le dije a cada comerciante que le entrevisté, le va a dar dos opciones. Vas a tener, puedes ingresar o salir del país de uno de los dos lados de estos dos puentes. Y hay gente que le va a beneficiar muchísimo. No conozco específicamente bien los barrios de Foz y Iguazú, pero gente que viene de hacia, más o menos para indicar, hacia del lado argentino, o toda esa zona cercana hacia ahí y le parece más cerca venir para el puente de intención, obviamente que va a elegir ese puente. Y la gente que está cerca del puente de la amistad le va a elegir, le va a convenir el puente de la amistad. O sea, y también en la, en las horas pico.
0: No me voy a Foz a hacer algunas compras porque por el tráfico, eso me inhibe.
1: Y en la hora pico.
0: Me gustaría ya comprar así alimentos de primer nivel, ¿verdad? En términos de calidad, ellos son mucho más cuidadosos que nosotros, igual que los argentinos, ¿verdad? Y los atunes, por ejemplo, ¿verdad? Ayer decía eso la licenciada Karina Dure, ¿verdad? Atún ahí es muchísimo más barato que acá. Acá es tan incomprable. Del tipo que a mí me gusta, ¿verdad? Sí. Y así.
1: Y en horas pico se va a disminuir por el tránsito. Y en uno de los dos, claro, sí o sí vas a tener una opción.
0: Totalmente, totalmente. De hecho, que se habilita un segundo puente, obviamente que va a traer beneficio, ¿verdad? Y va a descomprimir muchísimo.
1: Y el... automáticamente, el centro de Franco... En poco tiempo yo puedo decir que va a crecer rápido. Le va a dar un aire distinto, un aire diferente.
0: Le da una bocanada de aire fresco, como se suele decir. Una bocanada de
1: oxígeno. Le va a dar opciones. Lo que hace un tiempo...
0: Esperemos que Franco acompañe también la infraestructura, ¿verdad? El crecimiento que va.
1: Y le va a obligar al próximo intendente.
0: Porque hoy, ¿verdad?, está abandonado el presidente Franco, ¿verdad?
1: Independientemente de lo que el intendente actual no haga, ¿verdad? Pero eso le va a obligar al próximo intendente, le va a obligar.
0: Totalmente, totalmente. Así nomás. Bueno, información que emerge a esta hora de la tarde en el ámbito judicial, creo que va a tener naturalmente derivaciones políticas. El ex senador colorado Erico Galeano Segovia, condenado a 13 años de cárcel por vínculos con el esquema Ultranza. Atención con esto, ¿verdad? Cumplirá prisión preventiva en el Centro Nacional de Prevenidos, ex Tacumbú. El tribunal de sentencia que había condenado al ahora ex legislador atendió el pedido de la fiscalía y revocó la libertad ambulatoria del encausado y rechazó el pedido de arresto domiciliario que hizo la defensa. Entonces es la novedad informativamente hablando que surge a esta hora de la tarde desde la casa de Astrea. De la inmunda Astrea. Y que, repito, va a tener también reverberaciones en el ámbito político. Era Erico Galeano, entonces. Terminan con los privilegios de Erico Galeano y ahora tiene que ir a guardar reclusión en la ex Tacumbú. En la cárcel, ¿verdad? La ex Tacumbú. Hoy le llaman, eufemísticamente le llaman Centro Nacional de Prevenidos. Como si fuera que el cambio semántico resuelve los graves problemas estructurales que tiene el sistema penitenciario del país. Bueno, la información, repito, que a esta hora de la tarde está ganando protagonismo en las redes y también en los escenarios de la información. 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
0: Bueno, y de acuerdo a algunas investigaciones, dice que el latir cepatía, este medicamento que para muchos es milagroso, ¿verdad?, que es para adelgazar, ya supera en términos de cantidad, en términos de volumen, al contrabando de cigarrillos. Imagínense, desplazó al contrabando de cigarrillos la venta de este medicamento para adelgazar, para que dimensionen el volumen y la magnitud era del contrabando, ¿eh? Terrorífico es realmente. Bueno, estamos en contacto con el licenciado Herminio Corbalán, concejal departamental. Ayer estuvieron algunos concejales por las ciudades cedrales, estuvieron visitando una escuela pública y el objetivo, de acuerdo a lo que supimos, fue verificar un poco el tema del almuerzo escolar y también ver un poco cómo están trabajando allí hay muchas madres que trabajan con estas empresas proveedores, ¿verdad?, del complemento nutricional escolar. Y queremos conocer un poquitito, ¿verdad?, cuál fue la situación que constataron in situ, como se suele decir, ayer en esta visita al sur del departamento. Hola, licenciado Herminio Corbalán, ¿cómo está? Muy buenas tardes, un gusto saludarte, gracias por atendernos.
2: Buenas tardes, Carlos María, saludos cordiales para vos, a los que están ahí contigo y a la audiencia, siempre estamos a las órdenes.
0: Bueno, licenciado, gracias por tu tiempo. No sé si me escuchaste en la presentación. Ayer hicieron un recorrido por las ciudades cedrales, visitando algunas escuelas públicas como para tomar un poco conocimiento de la situación de la distribución de los alimentos, ¿verdad?, a los chicos en el marco del programa Hambre Cero, tengo entendido, ¿verdad?
2: Así que efectivamente estuvimos ayer en la ciudad de los cedrales, específicamente la institución educativa San Isidro, y fuimos a verificar junto al concejal Aldo Barrio y el responsable de el Hambre Cero de la gobernación, el encargado, fuimos a verificar un poco por algunas cuestiones que llegó como preocupación y como denuncia.
0: Sí.
2: Y nos constituimos a ver cómo se está llegando a cabo y si realmente existen algunas irregularidades en el servicio del almuerzo, y también la preocupación de las trabajadoras, las cocineras, sus auxiliares, las limpiadoras, que están preocupadas por la forma de pago que ellas reciben, ¿verdad?
0: No reciben regularmente los salarios de acuerdo a la denuncia que recibieron, ¿verdad?, los pagos.
2: Así mismo es. Según ellas, las señoras son, algunas son madres de familia que sus hijos están en la misma institución y son gente de escasos recursos. Lo que sí pudimos escuchar y constatar de la expresión de la misma, de que ellas son obligada a firmar por un monto superior a lo que persiguen, ¿no? Entonces llama mucho la atención y bueno, hicimos hoy en el pleno nuestras peticiones de pedir informe y que a través de la gobernación, en este caso quien tiene la lapicera en la mano del señor gobernador, de solicitar informes a las empresas que distribuye el servicio.
0: Perdón por la interrupción, ¿qué empresa es la que distribuye allí los alimentos?
2: Son varios, pero específicamente en San Isidro, discúlpame Carlos María, tiene un nombre raro y que se me fue de la mente.
0: No es, sí, Fast Import, no es, ¿verdad?
2: No, no, no, no es.
0: ¿Copacabana?
2: No, tampoco.
0: Maná,
2: tampoco.
0: ¿No?
2: Tiene un nombre raro. Pero sí, te puedo pasar ahora en el transcurso el nombre, porque no me viene ahora en la mente. Y bueno, más bien, nada más cumplimos con nuestro con nuestra obligación de buscar la forma de controlar. Bien cierto es que dicho esa masiva utilización de dinero no pasa por nuestra mano para la aprobación y llamado de base y previa condiciones para que las empresas, sino que directamente el Ministerio de Desarrollo Social del Estado paraguayo, juntamente ya ellos aprueban y dan para las empresas. Si queda a nuestra mano la verificación.
0: ¿No era que no era que se le repuso a usted el tema del a las gobernaciones de Concepción y Alto Paraná?
2: No, la gobernación se le concedió nuevamente para poder distribuir nuevamente los alimentos. Pero las aprobaciones a las empresas directamente con el ministerio ya dándole a la gobernación.
0: Contrataciones públicas, sí.
2: Contrataciones públicas.
0: Previa licitación, ¿verdad? Se adjudica, entiendo.
2: Directamente. Entonces, lo que a nosotros nos compete es justamente ir a ver si realmente se está cumpliendo y a ver eso, hacer la denuncia correspondiente y bueno, insistir a que pueda ser mejorada en una eventual situación, no volver a adjudicarle a dichas empresas si incumple con las normas y las reglas exigentes, ¿verdad?
0: ¿Cuántas cocineras tiene en este establecimiento escolar, licenciado, estimativamente?
2: Son tres señoras que están trabajando y lo de ayer, por ejemplo, acudimos, vimos que el plato del día es un almóndigas o apuá y realmente vienen los chicos a comer, ¿verdad? Pero hay ciertas cosas que deben ser corregidas y reguladas.
0: Aparte de la comida, propiamente le dan también frutas, tienen verduras, ensaladas.
2: Bueno,
0: ¿qué tal la composición
2: también
0: plato?
2: De eso hablamos, conversamos, y también hay inconsistencia en eso, ¿verdad? De la provisión de los productos. Y trajimos levantamos todas las evidencias y lógicamente vamos a pasar ese informe y volver nuevamente a verificar y si continúa, lógicamente vamos a pedir, ¿verdad? En una eventual llamado para que se pueda considerar y sacar de circulación a la empresa que incumple, ¿verdad? Esa es la intención para salvaguardar el derecho
0: que
2: el oído de lo mismo y también el buen uso del dinero, que realmente es algo gigantesco, el uso del dinero que se tiene en tema de hambre cero.
0: Sí, ¿qué potestades tiene la gobernación para tomar unas medidas correctivas en caso de que se constate, por ejemplo, el incumplimiento de algunas condiciones, ¿verdad?, de algunas cláusulas del contrato que esta empresa suscribió con el Estado?
2: El Poder Ejecutivo
0: ¿qué sanciones,
2: potestad,
0: ¿a qué sanciones se expone?
2: Tiene la potestad de solicitar su rescisión o su sanción.
0: Ya. Esperemos que, porque todo eso también está politizado, ¿verdad? Recordemos que más aún en esta parte del país, ¿verdad? El tema del almuerzo escolar es un botín también de mucho político, una caja chica, como se suele decir, y está en juego muchísima plata en el marco del programa Hambre Cero anualmente, licenciado.
2: Demasiado mucha plata y debemos ser conscientes y ser cuidadosos, porque particularmente nunca estuve de acuerdo de que se sirva alimento en la escuela y te dicen de que no, ahora mejora la calidad de la formación académica de los chicos que vienen a comer en la escuela y viene por la comida. Ese es para mí algo muy doloroso.
0: Sí.
2: No digo que está muy mal, pero no debería hacerlo. Eso significa que en casa falta alimento, que papá y mamá no tiene para alimentar a los chicos y viene por ese un plato de comida, ¿verdad? Entonces, más allá de que se quiera hacer entender de que es un paso importante para la educación. Realmente es un poco lamentable, porque generalmente en los distritos más vulnerables, familias enteras que no tienen posibilidad de tener acceso a recursos para sobrevivir, para mantener, alimentar a los hijos, educarle, darle herramientas de ya sea de útiles, uniformes, y ya no tiene para la alimentación. Entonces, hay muchas cosas que debatir sobre esta cuestión, pero se tiene en este momento esta realidad, y realmente muchos recursos económicos se manejan, veo muchísimo, ¿verdad? Y que sea otra vez mal utilizado, y que las empresas se hagan de la suya, y que incumpla con las exigencias, creo que no corresponde, y debemos de ser celosos y tratar de denunciar, ¿verdad?
0: Totalmente. Y bueno, licenciado, queríamos escuchar tampoco en ese sentido, porque también tomé conocimiento de esta visita que hicieron. Esperemos que se introduzcan los correctivos necesarios en caso de que los haya. Y ahora, el siguiente paso que van a activar es si ya van a solicitar informe a qué institución van a solicitar, para que puedan tener un conocimiento más acabado de las condiciones en que laboran estas madres que están preparando los alimentos.
2: Bueno, ahora nosotros hicimos el pedido, la petición escrita al señor gobernador, y el gobernador, en uso de sus atribuciones, seguramente convocará a las empresas y llamarle la atención, y en un momento donde se va a volver a adjudicar, seguramente van a medir si realmente corresponde que dicha empresa participe otra vez, si incumple con la exigencia, ¿verdad? Primeramente se envía la nota al señor gobernador, y el gobernador dispone para enviar a las instituciones correspondientes, en este caso el Ministerio de Desarrollo, ¿verdad?
0: Comprendo. Bueno, clarísimo. Bueno, licenciado, agradecerte por el tiempo, y por supuesto, ¿verdad? Estamos siempre en contacto para reportar también las actividades que ustedes desarrollan como concejales departamentales, que son muy, pero muy importantes. No sé si quiere agregar algo para cerrar el contacto.
2: Un 2 minutos, Carlos María. Hoy en el pleno se denunció una arremetida en contra de los trabajadores que existen en las franjas de dominio por las rutas donde venden asaditos. Sí. Vende a Remedio Yuyo, que habla específicamente sobre la ruta sexta, y específicamente del municipio de Naranjal, que son brutalmente desalojados y violentados, señoras, madres de familia, que también hoy esta mañana en la concejal de Naranjal estaba denunciando públicamente y indicándole al intendente de Naranjal, es el responsable de hacer eso. Entonces es lamentable cómo se le trata a nuestros connacionales.
0: ¿Y dónde se ubican estos vendedores informales? ¿A la vera del camino, digo?
2: Sí, sobre la... No sé si llegaste a viajar por la ruta sexta.
0: Sí,
2: están
0: sí,
2: los vendedores de mandarina, de sí, asadito y Remedio Yuyo, ¿verdad? Entonces, sí. Si es que se va a hacer eso, el Ministerio de Obra, MOPC, tiene que hacer todas las rutas del país, del kilómetro 30 hasta Encarnación, ¿verdad? Y justamente en la altura de Naranjal hay una persecución. Entonces hubo una denuncia pública de parte de una de las moradoras del lugar, y trajo la concejal Elba para poder ayudar a esa gente también, ¿verdad?
0: ¿Cómo este estado, ¿verdad? Persecutor, este narco estado que tenemos, ¿cómo persigue la gente humilde, ¿verdad? Realmente una vergüenza, ¿verdad? Una vergüenza. Imagínate, la gente, para no robar, se ubica, ¿verdad? Tal vez no es lo deseable ni lo debido, pero la gente, para no robar, para llevar el sustento a la casa, a su hijo, tiene que hacer, ¿verdad? Algo, ¿verdad? Y bueno, y si encuentran posibilidad de hacerlo de esa manera, bueno, ¿cuál es el problema? O sea, que qué barbaridad. Y son la gente del Ministerio de Obra, ¿verdad? Los que los desaloja.
2: Sí, la patrulla caminera, Policía Nacional, y ha pedido, según la concejala, pedido del intendente de Naranjal.
0: Otro impresentable también.
2: Sí.
0: Qué bárbaro.
2: Que se cree el...
0: Es que cualquier cosa ella amenaza con querellar nomás la gente, ¿verdad?
2: Así mismo. Y es lamentable.
0: Está atrapada.
2: Y tenemos que estar atentos porque, disculpame, Carlos María, a 155 años que tuvimos esa tragedia de la guerra de la Triple Alianza, hoy en día tenemos una guerra fría y una invasión silenciosa que se nos vienen, pero montones de extranjeros, principalmente del otro lado del río, y vienen a tratar o buscan someternos en nuestra propia tierra. Y mira, no se trata de racismo, no sé qué término utilizar, pero
0: xenofobia, nada de eso.
2: No es xenofobia, sino que se trata de que tenemos que ser nacionalistas y defender lo nuestro y la raza, ¿verdad? Entonces, claro, es algo muy preocupante que no podemos dejar de lado eso, o sea, no dejar de atender.
0: Sí, así es. Bueno, licenciado, celebro que hayan también tomado carta en el asunto. Y vamos a seguir con este caso porque, repito, hay que defender siempre a los vulnerables, a los más humildes, a los desheredados. Porque este Estado, evidentemente, está para proteger los privilegios, ¿verdad?, de los corruptos y de la élite política económica y para proteger los intereses de otros empresarios, ¿verdad? Así que nosotros siempre vamos a estar del lado de los fragilizados socialmente. Así que te agradezco por el tiempo y cualquier novedad que surja en torno a este tema, te rogaría después que me compartas el contacto de la concejala de Naranjal. Para mí me gustaría charlar con ella, por favor. Gracias por el tiempo, concejal, ¿sí?
2: Muchas gracias, Carlos María, y a seguir adelante. Te facilito ahora el contacto de la concejal.
0: Por favor, un gusto, licenciado. Gracias por su tiempo, éxito siempre.
2: A las órdenes.
0: Licenciado Herminio Corbalán, concejal departamental, en diálogo con nosotros a esta hora de la tarde, ¿verdad? ¿Y la música? La música puede esperar, el TikTok no, ¿verdad? Bueno, gracias por supuesto a la escribanía Jadid Cuevas, de la autora Elizabeth Jadid Florentín de Cuevas, de la ciudad de Nandarias. ¿Qué pasó?
3: Está la técnica, por favor.
0: Saludos al licenciado Arsenio Cuevas. Hoy me comentó algo que no voy a nomás comentar al aire para no... Como yo soy cuentero con título, entonces demasiado quiero a veces cometer la infidencia.
1: Pendejo, como dice pendejo, como dice Enrique Iglesias.
0: Pendejo. ¿Qué es lo que es pendejo? Dice Carlos María, la institución educativa no está destinada a alimentar a los niños. Lo correcto es darle a los padres de familia un salario digno para poder alimentar a sus hijos. Saludos de Minga Guazú, dice. La institución educativa no es restaurante, debemos recuperar la dignidad de la familia. Papá es quien provee, no el Estado, dice esta persona. Sí, pero la cantidad también de papás irresponsables que hay en este país, ¿eh? Impresionante, ¿eh? Bueno, y ayer el medio neoyorquino New York Times aludió al presidente de la Conmebol.
1: ¿Será que se viene algo nuevo?
0: Alejandro Domínguez. Otro que le gusta también querellar a medio mundo cuando se afecta, entre comillas, su buen nombre, ¿verdad?
1: Y ahora le darán la razón a José Luis Chilaver, ¿verdad?
0: Ahora, ¿eh? Y no es un pasquincito acá de Paraguay que publica, ¿eh? Estamos hablando de uno de los medios más influyentes de los Estados Unidos y del mundo, ¿verdad? El New York Times decía, este connotado periodista, en víspera del Mundial, el máximo directivo del fútbol sudamericano enfrenta una denuncia de ética que alega que se quedó con fondos recuperados de una investigación de 2015 que sacudió al fútbol mundial.
1: ¿Eso sería de la época de Juan Ángel Laput?
0: Sí, de esa época todavía. Eso es, creo que el FIFA Gay, algo así,
1: sí,
0: llamado,
1: FIFA, ¿no? Y donde estaba también involucrado Nicolás Leo.
0: Bueno.
1: El finado Nicolás Leo, ahora.
0: El ya extinto expresidente también de la Conmebol.
1: Que de paso ya no lleva, el Estadio de Libertad ya no lleva su nombre.
0: Sí, porque también tenía una conducta bastante desdolosa, ¿verdad? Y nadie nomás sabía eso. Después, cuando falleció, afloraron toda la basura, ¿no?, que estaba escondida debajo de la alfombra.
1: ¿Y qué pasará con el Deportivo Capetán entonces? Sí.
0: Y no sé, si tiene un halo de dignidad, esta gente tiene que sacar inmediatamente el nombre de Diego Galeano.
1: Pero la vez pasada le escuché a un oyente. ¿Vos sabés que? No sé si vos escuchaste. La pasada escuché a un oyente acá en la Mega, ¿verdad?, en el programa de Palo. Un oyente de Ciudad del Este que está viviendo hace un tiempo ya por acá, pero él es oriundo de Capeta, decía, y decía que lo admiran a Erico Galeano ya, es como un prócer, por ahí decía el oyente. Independientemente de la política, en lo deportivo es un prócer Erico Galeano.
0: Y acá de Pecho también era un prócer en su comunidad, cuando le mataron, ¿te acuerdas? Apoteósico acompañamiento.
1: Así dijo este oyente.
0: De los miembros de la comunidad, ¿verdad? En su momento cuando fue abatido y posteriormente sus restos fueron inhumados, ¿verdad? Apoteósico. Increíble. Toda una procesión ahí de la comunidad. Mostrando, ¿verdad?, sentimiento de compungimiento por la muerte de ese delincuente. Así está nuestro valor en este país, señores, ¿eh? Lastimosamente. Tenemos que establecer la pausa. A la vuelta seguimos con más novedades.

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0: Muy bien, avanzamos en la tarde, señores. Muy buena música, jornada del martes 19 de mayo. Reiteramos esta información que se sustanció hace algunas horas. Erico Galeano Atacumbú, hablamos del ex senador cartista, senador colorado cartista, ¿verdad? Que, bueno, había dimitido tras ser arrinconado, tras no poder soportar, ¿verdad?, el acorralamiento que suponía su caso, ¿verdad? Bueno, ¿qué dispuso un tribunal de sentencia? Dispuso que el mismo guarde reclusión preventiva en el penal de Tacumbú. En el penal de Tacumbú. Y esto, la decisión del tribunal responde a un pedido formulado en su momento por el Ministerio Público, que había solicitado que se levante justamente el arresto domiciliario. Así que Erico Galeano va a pisar la cárcel, ¿verdad? ¿Imaginó a Erico Galeano pisar la cárcel en este país? Yo no creo, ¿eh? Con el poder económico y político que tenía, no creo que haya imaginado este escenario. Para que vean cómo la vida, ¿verdad? Siempre es una rueda, como se dice, ¿verdad? Hay que hacer bien o mal las cosas y tratar de vivir sin dañar a nadie y sin demasiadas ambiciones en la vida, ¿verdad? Bueno, vamos a hablar un poco de la situación del Ministerio Público de Ciudad del Este, que, bueno, está experimentando también un momento de cambios a nivel institucional. Por fin, me decía muchos colegas, ¿verdad?, pusieron el traslado del fiscal adjunto Sosa, quien estuvo al frente de la Fiscalía de Ciudad del Este, creo que más de 3 años, ¿verdad?, si no estoy cacorado, y Rocío me va a corregir eso. Y todo esto se da en medio de un escenario bastante complejo para los funcionarios, específicamente para los asistentes fiscales, ¿verdad?, que son los que vigorizan los procesos, ¿verdad? En eso yo quiero ser absolutamente categórico. Los asistentes fiscales son los que elaboran las imputaciones, las acusaciones, son los que realmente motorizan el Ministerio Público. Y de un tiempo a esta parte, que no tienen reajuste en el salario, ganan realmente una miseria. Y esto resulta francamente irritante si uno empieza a comparar un poco lo que gana un asistente fiscal, que necesariamente tiene que ser un abogado, cuando uno se pone a comparar con lo que se gana en las binacionales, ¿verdad? Con los privilegios absolutamente absurdos que hay en las binacionales. Y me parece oportuno que los asistentes fiscales se movilicen, que se levanten, que si tienen que paralizar la actividad, que paralicen, que si tienen que cerrar ruta, que cierren. Porque no pueden seguir realmente ganando una miseria, repito, haciendo un trabajo intelectual muy desgastante, de 7 a 1 de la tarde todos los días, ¿verdad? Y cuando están de turno, obviamente no tienen horario. Y para ese menester convocamos a la doctora Rocío Mendoza, a quien le agradezco infinitamente por su tiempo. Ella es una vocera, un portavoz de los asistentes fiscales aquí del Alto Paraná, que están pidiendo, ¿verdad?, al Congreso para que revise un poco la cuestión presupuestaria. Hola, doctora, ¿cómo está, mi querida? Un gusto saludarte, bienvenida al programa. ¿Cómo te va?
1: Buenas tardes, Carlos. Buenas tardes a toda la audiencia. Muy bien.
0: Perdón por el largo introito, pero necesitaba hacer eso para tratar de desintoxicarme un poquitito, porque, bueno, estuve cubriendo 10 años Ministerio Público como reportero judicial y conozco perfectamente, ¿verdad?, las vicisitudes con que ustedes lidian a diario para hacer de que la fiscalía funcione, para que responda medianamente a la... Sí. A la expectativa de la sociedad. Contanos un poquitito, doctora, ¿están en un proceso de pedido de aumento salarial? Bueno, te escuchamos atentamente.
1: Sí, totalmente, Carlos. De los 10 años que vos estuviste cubriendo, han pasado otros 10 años. Imagínate. Hace 10 años nosotros no tenemos reforma, no tenemos, institucionalmente hablando, mejoras, no tenemos baños, no tenemos insumos, no tenemos limpieza. Y otra vez tenemos nuestro salario congelado ya hace 10 años. Hace 4 años atrás nosotros ya estábamos ganando 4 salarios mínimos. Hoy día estamos con 2 salarios mínimos apretados, sin ningún otro beneficio que no sea eso.
0: ¿Qué? ¿2 salarios mínimos nada más gana un asistente
1: fiscal? Más o menos eso estamos, menos. Sí, de que ya fuimos 4, sí. Nosotros el año pasado, ya van 2 años de lucha con el Sindicato de Asistentes Fiscales a nivel nacional, se logró la modificación del artículo 60 de la Ley Orgánica del Ministerio Público, en la cual en el párrafo quedó que el asistente fiscal debe percibir el 60%

0: pasado, y tampoco no iba a ser el 60% en un pago, tendría que ser en, escalonado en 4 años. El año pasado, en agosto hasta diciembre, nada. Este año tendría que ser otro 15%, y así 27, 28. Hasta la fecha no hemos logrado. Por eso la semana pasada ya iniciamos sería más o menos una pequeña manifestación donde todos los asistentes fiscales del Paraguay enfrentan nuestras sedes. Pedimos para tomarnos una foto y usar una, como una introducción a una medida de fuerza que más adelante podríamos adoptar si es que sí, esta situación.
1: Qué indignante realmente. Para tener una idea nada más, doctora Rocío Mendoza, ¿el agente fiscal cuánto gana hoy día?
0: Ellos sacan 17 millones y poquitito ya de 17, cajero, ¿verdad?
1: 17.
0: Sí, sería un salario de 14 millones 180, 3 millones 528 de gasto de representación, 1 millón 200 grado académico y 2 millones y poquito por el ¿cómo le dicen ellos? Por la jerarquía, ¿verdad? Por ser jefe.
1: Entiendo.
0: Y de todo eso ellos sacan 17 y poco, 17.700 creo, y nosotros tendríamos que percibir el 60% del salario de ellos. Y nosotros sacamos del cajero, de los 8.500 estamos sacando 6.900.000, los que tenemos más de 10 a 20 años de antigüedad, sacamos 6.900.000. En menos de 10 años sale 6.700, 6.600, y tendríamos que subir a un 10.500.000 más o menos.
1: Eso,
0: pero en 4 años.
1: En 4 años recién. Imagínate, sí. Sigue siendo poco 10 millones y
0: sigue
1: medio.
0: Sigue siendo poco. Y ya 2 años que no están. Lo del año pasado, 25, 26, que ya no están cumpliendo con nosotros. Ya son 2 años que ya tendríamos que por lo menos un 30% a más.
1: Qué bárbaro, qué manera de esclavizarle realmente. Porque yo conozco el trabajo de ustedes, ¿verdad? Ustedes son los que están ahí lidiando todo el tiempo con los justiciables, con los abogados, son los que elabora las actas, las acusaciones.
0: Sí. El asistente fiscal es el que te atiende, el que te recibe, el que incluso acompaña. Muchos de ellos preparan los juicios orales, los alegatos de sus fiscales, otros los acompañan. Y todo el trabajo está en torno al funcionariado, ¿verdad? Y en especial al asistente fiscal, que ya es hora de que se reivindique esta situación.
1: Y
0: ahora hubo una reprogramación de un presupuesto ya asignado al Ministerio Público para construcciones, y de vuelta se reprogramó que se va a utilizar en aumento, y otra vez le toca solamente a agentes fiscales y adjuntos, quedando otra vez fuera los asistentes y el funcionariado, y eso ya es una reprogramación. Pero nosotros estamos más bien peleando porque se cumpla la ley.
1: Claro.
0: Que se cumpla la ley, porque ya está, ya se aprobó en agosto y seguimos esperando.
1: Rocío, y eso que contaste también de que imágenes incluso, ¿verdad? A algunas personas, ¿verdad? Que tengo muchos amigos ahí que me compartían imágenes de cómo está el sanitario, están sucios los sanitarios, no hay agua, dice que me dicen todo. Imagínate no contar con agua ahí durante la mañana.
0: No hay agua, no te digo, ella es inhumano, no contar con agua, con todavía los productos de limpieza y papel higiénico nosotros podemos acercar, pero no tener agua, no contamos con agua, no contamos con baño, se pasa mal y la gente sabe, no solamente el funcionariado, las personas que acuden, no hay baño para las víctimas, no hay baño para los profesionales, no hay.
1: Una
0: terrible,
1: barbaridad.
0: Ya, sí.
1: Es, y un problema hace mucho ya, ¿verdad? Porque veo que ya, de tanto en tanto se está publicando eso, ¿eh?
0: Sí, no, lo del tema de los baños abandonados,
1: los
0: pasto, había un matorral ahí hacia los bloques de la entrada, ni siquiera el pasto estaban cortando. Iba a venir el fiscal general del estado y en ese momento se
1: seguro
0: hace un
1: se limpió todo
0: maquillaje,
1: todo.
0: Cortan el pasto y ponen por lo menos lavandina, pero esa no es nuestra realidad, es demasiado triste.
1: Definitivamente, una falta de respeto a ustedes, sí. Y también a los abogados que se van a los justiciables en general. Y en tu caso, ¿hace cuánto tiempo que está en la fiscalía, Rocío?
0: 23 años cumplo en mayo.
1: 23
0: ahora años. Este 20 de mayo cumplo 23 años, sí.
1: Y como consecuencia de esta precarización salarial de ustedes, mucha gente decidió renunciar a la fiscalía. Ayer justamente Me topé casualmente, me crucé en un supermercado con el abogado Juan Ortiz. ¿Te recuerdas de Juan, verdad?
0: Sí,
1: Él
0: mi compañero,
1: me había
0: muchos
1: comentado.
0: años.
1: Sí, él me dijo, yo renuncié porque el salario ya no daba. Imagínate un poco, estamos hablando de gente de mucha valía que perdió aviso al Ministerio Público en su momento, ¿verdad?
0: Sí.
1: Una
0: Ahora,
1: vergüenza
0: por
1: realmente.
0: ejemplo, ya no compensa renunciar en mi caso.

0: Por ejemplo, ¿verdad? Por
1: Claro,
0: mi antigüedad misma.
1: claro,
0: Ya
1: ¿no?
0: no puedo renunciar a esos 23 años y nosotros ahora entramos también en la ley de los magistrados, que es 25 en servicio y 53 de edad. Y muchos ya estamos llegando, ¿verdad? Entonces ya no compensa echar a perder y renunciar
1: No,
0: tantos años, ¿verdad?
1: totalmente, totalmente.
0: Únicamente pelear y seguir por la reivindicación salarial, ¿verdad?
1: Tienen que tomar medidas más severas, Rocío. ¿Será que perdón,
0: Y
1: no te quiero poner en aprieto, ¿verdad? No te quiero poner en aprieto, pero el fiscal general del Estado, ¿realmente está del lado de ustedes o les apoya en esta reivindicación o no?
0: no apoya. Él solamente se, ahora por su agente fiscal, incluso está pidiendo creación de más de cargo para más agentes fiscales. Quiere llegar a 700 agentes fiscales de los 420, creo que son.
1: En el país, sí.
0: Y sí, asistentes, estamos 1.789 asistentes fiscales. Y más o menos 3 a 4 asistentes por fiscal sería. Y
1: Entiendo.
0: si llegamos a 700, tendría que
1: No,
0: triplicarse
1: pero ¿por qué no le paga
0: el con algo
1: mejor?
0: de
1: ¿Por qué no
0: asistente.
1: le paga mejor a los que ya están ahí, verdad? Y puede pensar.
0: Ese es uno de los cuestionamientos, ¿verdad? Que
1: Qué
0: los compañeros que
1: bárbaro.
0: están en la comisión directiva ya en la capital estuvieron, ¿verdad? Ya en diputado hay un apoyo de los 80 diputados están con nosotros. Ellos aprobaron nuestra ley, incluso en el Senado, luego tuvimos algunas trabas, pero seguimos peleando.
1: Qué bárbaro, che. Realmente yo no pensé que a ese nivel ustedes estaban, de verdad, es muy poco por el trabajo. Solamente el que conoce el trabajo de ustedes va a
0: Sí.
1: entender lo que estamos hablando, ¿verdad? Porque es un trabajo eminentemente intelectual y demanda muchísima energía. He visto que hubo cambios a nivel de la Fiscalía Adjunta, después de algunos años se va este Sosa, bastante cuestionado este señor, ¿eh?
0: Sí, sí, con él luego yo como representante, como delegada del Alto Paraná no tuve acceso. Cuando recién vino hace 3 años atrás me acerqué, nos acercamos con el delegado del otro sindicato y no pudimos hablar con él durante todo este tiempo. Incluso dejamos nuestro nombre, nuestro número, no atendía a su
1: Imagínate,
0: asistente
1: ni a su
0: y
1: propia funcionaria no le atiende.
0: él se fue de Ciudad del Este sin que, personalmente yo nunca lo vi de frente.
1: Dios mío, imagínate, mira todo lo que
0: Esa es
1: estoy
0: la
1: escuchando.
0: situación de la
1: Dios mío.
0: Fiscalía de Ciudad del Este y sé que la ciudadanía en general no le gusta, muchos no apoyan nuestro trabajo, muchos dicen trabajen si quieren ganar más y cosas así. Nosotros no estamos facultados a trabajar en otra actividad,
1: Eso
0: salvo
1: es
0: la
1: importante
0: docencia.
1: remarcar. Rocío
0: Sí.
1: Mendoza, después de salir a la 1 de la tarde, no puede ir a hacer otra actividad que no sea la docencia o
0: No puedo,
1: investigación, ¿verdad?
0: no, pues solamente eso. Y realmente por culpa de algunos que incluso algunos fungen de asistente, ¿verdad? Hay gente que ni es asistente y hacen cosas, entonces la ciudadanía en general está muy en contra de nuestras muchas cosas, ¿verdad? Y a veces es por gente de afuera, a veces es por un caso específico, pero el asistente fiscal, el común, el que está
1: ¿Viste el
0: ahí, Carlos,
1: sistema
0: el que vos
1: nervioso?
0: tenés. Sí, el que vos tuviste el gusto de conocernos a muchísimos
1: Sí,
0: de mis
1: muchísimo.
0: compañeros, somos los que estamos ahí moviendo y mojando la camiseta hasta hoy día.
1: Muchos de
0: Y
1: tus ex
0: todo,
1: colegas,
0: sí.
1: eso he visto que son fiscales o algunos son jueces porque renunciaron en su momento y pelearon, ¿verdad? Pero
0: Sí,
1: son pérdidas
0: pero
1: para el Ministerio
0: el
1: Público,
0: no,
1: ¿eh?
0: claro, no, de hecho que el cargo no hay para todo, ¿verdad? A mí
1: Claro.
0: también personalmente ya me tocó estar en terna, pero no siempre, pues, el cargo no hay para todo, lastimosamente, ¿verdad? Y eso sería que concurso y ya haciendo, pero no, después esa es nuestra realidad, ¿verdad?
1: Claro, totalmente. Qué bárbaro. Acá en Ciudad del Este, ¿cuántos son asistentes, doctora? O sea, en el Alto Paraná, sí, estimativamente.
0: Nosotros estamos 250 más o menos acá.
1: Ah, ya, bastante son, ¿no?
0: Porque tenemos, sí, tenemos Ciudad del Este, Alto Paraná, pues, también está Presidente Franco, Iguazú, Santa Rita, Hernandarias, Ningapona.
1: Sí. Así es. Bueno, se va Jorge Sosa y viene Celso Sanabria, un señor de oscuros antecedentes. También estaba mirando las publicaciones. No, no te comprometo en lo que digo, ¿verdad? ¿Tenés alguna opinión sobre
0: No,
1: esto?
0: él ya estuvo en su momento como
1: Sí,
0: fiscal
1: recuerdo.
0: delegado, sí, yo también me acuerdo de él. Cuando eso yo estaba iniciando recién como asistente, ya son, no sé, por lo menos 15 a 18 años que él estuvo por acá y de hecho acá hubieron cambios, ¿verdad?
1: Claro.
0: Él en su momento, independientemente del antecedente al que te referís, ¿verdad? Porque he visto también publicaciones anteriores que la gente ahora empezó a sacar a luz, ¿verdad? Él todos conocía a los funcionarios, nosotros nos encontrábamos con él, incluso él se paraba en el reloj. Vamos a ver ahora cómo viene, ¿verdad? Como adjunto de la zona.
1: Vamos a ver, ¿cuándo asume
0: Sí,
1: el 26?
0: ya.
1: Creo que, ¿verdad?
0: 26 de mayo, la otra semana.
1: Ojalá que sea un fiscal adjunto más presente, no sea como el antecesor que prácticamente no venía luego este Sosa, ¿verdad? Porque eso también es la queja de los abogados, ¿no?
0: Sí, no, de los profesionales en sí, ¿verdad? De hecho, que a nosotros el funcionariado directamente nos afecta si está o no, porque cada uno tiene su superior inmediato, ¿verdad? Que es el agente fiscal. Totalmente. Y que si bien pasa más horas por el juzgado, está en la ciudad, está cerca, está en el teléfono, nos vamos, usamos nuestro móvil, nuestro combustible, nos vamos al kilómetro 8 junto a ellos, a hacerle firmar, a traer, todo eso.
1: Entiendo. Bueno, esperemos que la situación mejore, pero yo creo que si ustedes no toman una medida así más drástica, no va a pasar nada, ¿verdad? Porque, y hay una ley, ¿verdad? En este caso no es ustedes no están pidiendo una concesión graciosa, no. Están pidiendo simplemente que se cumpla la voluntad legal, una ley que ya está en vigencia, ¿verdad?
0: Que ya está en vigencia, sí, desde agosto del 2025. Estamos peleando porque se cumpla la ley y, bueno, y con esta pequeña medida de esfuerzo también ya tuvimos y hasta ahora tenemos promesa de senadores para julio, ¿verdad? Pero no vamos a parar y si el lobby en Senado y diputado sigue por parte de los compañeros de la Comisión Directiva de Asunción. Y no vamos a parar hasta que podamos reivindicar esto que tanto estamos anhelando. Sí. Ya van muchos años.
1: Y sobre todo, ¿verdad? Uno se pone a leer los CIO, ¿verdad? Vos sabés mejor que yo, que se pone a leer los salarios en las binacionales, ¿verdad? En el Ministerio de Economía, en el Banco Central, y ganan sumas, pero absurdamente alto, ¿verdad? Y que un sector que tanto trabaja realmente en un servicio que es imprescindible de la justicia gane una miseria, eso me parece que es inadmisible. Así
0: sí, no, nosotros, te digo, no llegamos a los 7 millones hoy día. Menos, y hay 3 cargos en la fiscalía, y los otros 2 cargos ni te cuento cuánto es el salario, porque 2-3 cargos nomás tenemos y sin ningún otro beneficio.
1: Increíble. Doctora, sí. Vamos a seguir con este tema. Yo te agradezco por el tiempo y cualquier novedad que surja te vamos a molestar nuevamente. No sé si quieres algo agregar algo más para cerrar contacto.
0: No, a las órdenes, Carlito, estamos a las órdenes para lo que hubiere. Cualquier cosa, vamos a estar en contacto.
1: Yo recuerdo que vos eras la Miss Ministerio Público de Ciudad del Este. ¿Seguís siendo la misma?
0: Hasta ahora.
1: Muy excelente, me encanta. Eso, doctora, un gusto charlar contigo. Gracias por tu tiempo.
0: Dale. Muchas gracias.
1: Hasta luego. Chao. La abogada Rocío Mendoza, bueno, es la vocera, el portavoz de los asistentes fiscales aquí del Alto Paraná, que son estimativamente 250, que están pidiendo que se haga efectiva simplemente una ley que dispone de que ellos tienen que ganar el 60% de lo que gana un agente fiscal. Y esta suerte de equiparación tiene que darse en un periodo de 4 años. Y ya pasaron 2 momentos en los cuales debía ya aumentada en un primer orden en el 15%, después otro 15%, y no tiene ninguna respuesta. Y señores, las imágenes que me envían del baño del Ministerio Público de Ciudad del Este es una vergüenza, ¿eh? Como los abogados también permiten, ¿verdad? ¿Por qué no cierran ahí la puerta del Ministerio Público? Esta es la única manera en que este Estado reacciona, gente. Cierren ahí el portón ahí, candade, no sé, algo, no permite que la gente entre. Algo hay que hacer para que les escuche el Estado, ¿verdad? Porque es una vergüenza, realmente una vergüenza. No hay papeles, no hay agua, el olor hediondo, ¿verdad? Insoportable ahí, no sucede abundo. Realmente una falta de respeto a los profesionales que trabajan allí. De verdad, una falta total de respeto, ¿eh? Bueno, tenemos que establecer la pausa, Juancito. Casi terminaba una entrevista de semblanza con la doctora Rocío, ¿no?
2: Casi.
1: Sabes que ella era la más linda en su momento. Hasta ahora está bellísima.
2: Y casi le tiraste un piropo ahí.
1: Pero ella es una de las más codiciadas en su momento ahí. Cuando era soltera, obviamente. Ahora ella está felizmente casada, tiene hijos.
2: No querés ver la cara de acá, como te miro.
1: No, hay que decir las cosas como son, ¿verdad? Me van a tildar seguramente mucho de ¿cómo se dice al que? Cachondo, ¿eh? Pero no, nada que ver, ¿verdad? Rocío es mi amiga hace años y es una persona fantástica. Bueno, ¿qué tenemos, señor,
2: sí,
1: para
2: atención,
1: cumplir?
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1: 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Estamos a 23 días de este certamen ecuménico que va a convocar a cuántos equipos. Son más de 50 este año, ¿verdad? Primera vez en la historia, ¿eh?
2: Más de 50 y varias selecciones históricas por primera vez participando, como el caso de Curazao, por ejemplo.
1: He visto ayer una publicación sobre Curazao, ¿verdad? Que va a jugar contra Ecuador, he visto que va a ser uno de sus rivales, ¿eh?
2: Congo también.
1: ¿Cómo? ¿República del Congo?
2: República del Congo.
1: ¿En serio? Ahí sí. Hay un brote de ébola en este momento, ¿eh?
2: ¿Es de ébola, en serio?
1: Sí. La Organización Mundial de la Salud declaró emergencia mundial por el brote de ébola en ese país africano y porque se produjeron casi 80 defunciones en los últimos días, ¿eh? Cuidado con el ébola. El ébola, de verdad, no la ébola, el ébola. Cuidado con ébola. Hasta ahora parece que está confinado ahí en una parte de África, pero cuidado con eso, ¿eh? A niño de otra pandemia, ¿eh? Bueno, nos vamos a la pausa. A ver, Carlos María dice, ¿viste el desfile de los chicos del Colegio Nuevo Horizonte la semana pasada? Dice, he visto. Y me dice aquí, por favor, no olvides de felicitar a los alumnos de ese colegio. Dice, Nuevo Horizonte del kilómetro 10 Sacaraí por su excelente presentación del desfile patrio del 14 de mayo. Esto nos dice la licenciada Irma Isabel. Es cierto, he visto, ¿eh? Impecable. Shemopini realmente, ¿eh? Shemopini. Vamos a buscarle a través de la asistente algo que decir. El contacto ahí del director o de la directora, ¿verdad? Creo que tenemos lógica de ellos, ¿verdad? Y vamos a hablar un poquitito con ellos, ¿verdad? Porque me parece que es una situación que hay que destacar. Impecable el desfile de los chicos del Colegio Nuevo Horizonte, que es un colegio nacional. Y de verdad me sentí muy, muy honrado como paraguayo, ¿verdad? Se me erizó la piel, ¿verdad? Así hicimos pirimba de cuando he visto, ¿verdad? Impecable la coreografía. Mira, poco o nada, yo conozco esto, pero cuando la gente me dijo, mira un poco esto, fíjate un poco esto, ahí me di cuenta realmente de lo prolijo que fueron en la presentación, Juancito, ¿eh?
2: Sí, llegué a ver el desfile del Colegio Nuevo Horizonte. Espectacular, algo único. Son únicos, la verdad, lo del Colegio Nuevo Horizonte. Llegué a ver que de hecho varios otros colegios trataron de imitar a tal acción que estos alumnos del Colegio Nuevo Horizonte vienen haciendo. No es la primera vez, sino ya se destacan. Y el que me sorprendió, siendo sincero, ahora que me acuerdo, fue el Centro Municipal. No sé, enorme la cantidad de alumnos, muchísimo, muchísimo.
1: ¿Centro Municipal?
2: El CEM.
1: Ah, el Centro Educativo Municipal.
2: Impresionante la cantidad de alumnos que desfiló. O sea, que no sé si fue todos, no hubo un alumno que... Creo que ninguno se ausentó. Todo. Y seguido de eso vinieron la gente de la escuela este. Estaba la escuela de oficios. La del 7.
1: Barreto Sarubi.
2: No.
1: Soldado paraguayo.
2: No. La escuela de oficios también, de artes. La Casa de la Cultura. Pero el colegio, la escuela y el colegio SEM... Muchísimo muy alumno bueno, y una sincronía total. Toditas las alumnas fueron vandalizas.
1: ¿En serio?
2: Todas, y chiroleras también. Y impresionante el destaque también. Eso también es algo que destaco, porque ponerle que...
1: Este año no he visto muchas fotos
2: de las chiroleras. 8 a 10, 15 minutos por ahí.
1: Los muchachos normalmente después reparten muy pocas fotos de las chiroleras este año, ¿eh?
2: No he visto mucho.
1: Cierto. He visto ahí la nieta de la doctora María Estela Coronel Fornero, estaba muy elegante, muy linda. Realmente espectacular fue el desfile. De verdad, hay que decir las cosas como son, ¿eh?
2: Hasta las 9 de la noche se... No, mentira, hasta las 8. Pero bueno, muy tarde.
1: La única nota negativa fue el incidente que tuvieron estos chicos del Colegio San José, ¿verdad?
2: Sí, la única esa cosa negativa. Única, y no lo destacable, negativa. Creo que también, no sé si destacable, pero también para aplaudir, es la presencia del intendente que estuvo hasta altas horas de la noche.
1: Sí, exactamente, sí.
2: Pocas veces sí, se
1: destacable,
2: da.
1: Destacable, ¿verdad? ¿Qué pasó también con un... En un lugar escribieron Paraguay, visto con I latina. Y también desató indignación en las redes. No sé si hicieron nomás ya una noticia falsa o no.
2: Pero no sé si es la primera vez que un intendente completa, o sea, que se queda todo el desfile, ¿verdad?
1: No puedo decir si es la primera vez porque no conozco, ¿verdad? Si los otros hicieron eso, pero dudo de que hayan hecho otro.
2: Pero la gente aplaudió al menos esa cosa que...
1: Ese gesto, ¿verdad?
2: Ese gesto me parece muy bien.
1: Como
2: ¿verdad?
1: Autoridad municipal, como máxima autoridad municipal, obviamente...
2: No se cansó y se quedó. Eso, ¿no? No se cansó y se quedó. Hasta ver
1: hasta
2: a
1: que
2: todos
1: concluya
2: los,
1: el
2: todos
1: desfile cívico militar estudiantil.
2: Antes
1: de la pausa.
2: Antes de la pausa, un equipo más. Cabo Verde, otra selección Verde, nueva.
1: Cabo Verde.
2: Que es un país chiquitito, según estaba viendo. Muy chiquitito, muy poco habitante, que va a debutar también en el Mundial.
1: Sí, ayer los paraguayos festejamos mal la nominación de Neymar para integrar. ¿Por qué pasa eso? Es tan carismático el tipo. Todo el mundo. Yo pensé que le estaban convocando en la selección paraguaya a Neymar, ¿verdad? Por eso todo el mundo estaba feliz, ¿verdad?
2: Y todos estaban viendo la conferencia de prensa de Ancelotti, que de hecho fue todo un show previo. Y el momento que él dio la nómina duró menos de 10 minutos, ¿verdad? 8 minutos, ¿verdad? Pero hubo un show. Que hubo. Un elenco teatral, un grupo musical. Impresionante todo lo que fue la previa en Brasil.
1: Bueno, interesantísimo Neymar. Entonces lo vamos a ver en el Mundial, señores. A este...
2: Con Vinicius Junior. Ojalá que este también
1: le estuve bien. Evita que Lamine Yamal se lesionó noche. Casi dije Yaminal. Lamine Yamal. He visto que se pierden los dos primeros partidos del Mundial, dice.
2: Sí, he visto.
1: Él es español, ¿verdad?
2: Español. De España.
1: Bueno, una baja significativa para el equipo ibérico entonces. Pausa, cumplimos señores, ya seguimos con más de algo que decir.
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0: Muy bien, seguimos, señores. Transitamos la segunda parte ya del programa, ¿verdad? 16, ya de las 15 en Paraguay, ¿verdad? Seguimos aquí en Algo que Decir. 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
1: Ya tenés frío.
0: Ya tengo frío, ¿verdad? Ya siento frío, ¿verdad? 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Sé parte de la mayor red de conexiones de las mujeres que mueven el mundo. 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Vamos a tener el día 29, que va a ser un viernes. O sea que fecha 29 va a ser un día viernes. Experiencia premium, ¿verdad? Y el sábado, el día 2, sábado 30, día de la finalísima de la Champions, va a haber un espacio donde van a hablar de generación de oportunidades, ¿verdad? Bueno, un saludo a la ingeniera María Lorena Iglesias, ahí a las hermosas chicas que la acompañan, trabajando a full, obviamente, para que todo salga como salieron, ¿verdad? Los otros eventos que ella normalmente prepara, ¿eh? Se viene entonces este evento realmente de primer nivel, definitivamente, ¿eh? Vamos a hablar un poquitito de Maquila, porque veo que también hay números muy positivos en referencia a la Maquila. Y sobre todo, ¿verdad? Me gustaría posar un poco la atención, ¿verdad? Poner un poco el acento en el siguiente aspecto, ¿verdad? Hay cambios en la ley, tengo entendido, ¿verdad? Que regula la maquila. Hay una nueva reglamentación y en estos días van a estar llevando adelante un encuentro donde van a compartir justamente, ¿verdad? Los cambios que se operó en la ley a través de esta reglamentación, ¿verdad? Pero la persona más indicada, obviamente, para hablar con nosotros de este tema es el abogado Aldo Benítez. Él es una persona que acompaña desde lo jurídico, ¿verdad? Desde la vertiente jurídica a la mayoría, sino a todas las empresas maquiladoras aquí del Alto. ¿Está, doctor Aldo? Un gusto saludarte, bienvenido al programa. Gracias por atendernos.
2: Carlos María, ¿cómo te va? Buenas tardes para tu audiencia.
0: Un gusto, doctor, tenerte en el programa. Gracias por tu valioso tiempo. Bueno, tomamos conocimiento de que hubo cambios en el tema de la maquila, la cuestión regulatoria, y están previendo en estos días un encuentro como para socializar esto, doctor.
2: Sí, esa es la idea. Estamos haciendo un trabajo coordinado con el Consejo Nacional de Industrias Maquiladoras de Exportación y la Cámara de Empresas Maquiladoras del Paraguay, que están previendo una jornada técnica en el Alto Paraná para poder socializar, difundir, mejor dicho, la normativa, su decreto reglamentario y las novedades, por decir de alguna manera, en la praxis diaria.
0: ¿A la ley misma luego sufrió cambios, doctor?
2: Sí, en septiembre del año pasado nosotros tuvimos una derogación de la ley 1064 del año 97 y la promulgación de una nueva ley maquila, que vino con más dos legislaciones que se promulgaron aquí en el Paraguay Business Week en Ciudad del Este.
0: ¿Y en qué básicamente
2: el presidente de la República firmó? Mira, son en realidad no es, yo no le llamaría cambio, llamaría un proceso de modernización de la norma, de asinceramiento de la praxis diaria y de consolidación de algunos temas que estaban en tácito y hoy día son expresos, como normativas relativas a la maquila de servicios y algunas cuestiones que no estaban expresas en la ley, que hoy sí están expresas en la ley.
0: Entiendo, está explicitada y eso me parece un muy positivo. ¿Y esto cuánto tiempo ha demandado, doctor, la capacitación?
2: No, es una charla de algunas horas nomás. Yo entiendo que vamos a tener la presencia del ministro o del viceministro de Industria, eventualmente, gente del Consejo de Maquila, que va a venir con la parte técnica, va a venir un técnico en el área tributaria contable, y voy a estar yo en la parte jurídica también respondiendo algunas preguntas puntuales de la gente que está en el día a día, por decir de alguna manera, de la maquiladora.
0: Entiendo. Veo que, a propósito de Maquila siempre, ¿verdad? Veo que está creciendo los números, pero de manera fabulosa, doctor, ¿verdad? Veo algunas marcas deportivas, ¿verdad?, que se producen en Paraguay y que están teniendo una aceptación bárbara realmente en el mercado regional y mundial, ¿verdad? O sea que creo que a marzo o a abril, hace poquito, creo, si estoy, no estoy recordado, leí un artículo periodístico donde hablaba de del crecimiento, pero impresionante, de la matrícula en este periodo comparando con el mismo del año pasado. O sea que está en franca expansión todo lo que tiene que ver con la maquila,
2: ¿eh? Yo creo que Paraguay viene haciendo las cosas de una manera consolidada, de una manera seria. Venimos creciendo, venimos demostrando que tenemos una inflación baja, una presión tributaria baja, y eso es lo que hace con que los demás países nos vean como interesantes, ¿verdad? No cambiamos mucho nosotros en términos de legislación, pero sí los demás países están viendo Paraguay como un puerto seguro, estable en términos jurídicos.
0: Entiendo. Y totalmente, ¿verdad? Por eso, justamente acá tengo los números, ¿verdad? Y me parece que son fabulosos, ¿verdad? Y es importante repetir esto para que la gente sepa. Al cierre del primer cuatrimestre, ¿verdad? Del 2026, o sea que hasta abril, el régimen de maquila en Paraguay no solo consolida su crecimiento industrial, sino también lo que ya te indicaba, ¿verdad? Abre oportunidades para la producción y exportación de marcas deportivas internacionalmente del país. Y habla hasta abril, doctor, de 471 millones de dólares, ¿verdad? De divisa que generó para el país, y de puestos de trabajo, 1154 nuevos puestos de trabajo. Imagínate, esos son números muy grandes para una población a veces que tiene, ¿verdad?, a mucha de su población, digamos, inactiva laboralmente, ¿eh?
2: Sí, mira, Paraguay viene demostrando ese trabajo de una manera sostenida en el tiempo, y ese incremento se debe a que son varios los nuevos jugadores, por decir de alguna manera, que desembarcaron y que han hecho con que esa inversión en infraestructura industrial y esas exportaciones se incrementen. Sí. Estamos hablando de que entraron a exportar Lupo, entraron a exportar otras empresas que hoy día son maquiladoras a nivel nacional, y todas esas hicieron con que, comparativamente hablando, el primer cuatrimestre de este año realmente haya tenido un significativo incremento comparando con el cuatrimestre del año anterior.
0: Te veía en
2: y eso
0: un artículo...
2: va a continuar en tendencia, Carlos. Sí, María, totalmente. Esa es la tendencia que yo creo que nosotros tenemos este año aprobados 25 proyectos nuevos, y creo que hay como 50 que están en estudio.
0: Ah, muchísimo, muchísimo. Doctor, te veía en un análisis también ahí en las redes decir que la maquila es una herramienta de desarrollo y no un sacrificio fiscal, ¿verdad? Eso creo que ya lo hablamos ya en más una oportunidad, pero hay sectores todavía que creen que esto es como adicar a que Paraguay realmente genere más ingresos, ¿verdad?, a través del fisco, ¿verdad? Te ratificas en esa postura, ¿verdad?
2: Y sí, mira, Carlos María, ese es un tema que yo vengo siempre levantando esa bandera. Paraguay no puede sacrificar lo que no tiene. Paraguay no tenía industria, por lo menos no tenía industrias de gran porte. Con la maquila, desde el año 97 en adelante, desde el año 2000 en realidad en adelante, tenemos 364 maquiladoras, si no estoy equivocado, y esas no estarían en Paraguay si no hubiera un beneficio fiscal de un tributo único del 1%. Entonces, no podemos sacrificar algo que no teníamos. Lo que nosotros estamos haciendo es, estamos cobrando un tributo del 1% y dejando de recibir el impuesto a la renta empresarial, el IRE, de esas 300 industrias. Significa que Paraguay deja de recibir 80 millones de dólares, más o menos, 84 millones de dólares, más o menos. Pero a cambio de dejar de percibir 84 millones de dólares, está recibiendo más de 400 millones de dólares en varios rubros: IPS, salarios, exportaciones, compras directas locales, proveedores locales, prestación de servicios. O sea, esos 400 millones de dólares que recibe Paraguay en ese giro dinámico que tiene la economía, significa que por cada dólar que Paraguay deja de percibir, más de 5 dólares se generan en la economía local gracias a esos 35 mil empleados que están en el Paraguay en maquiladoras, gracias a esos 1.300 millones de dólares de exportaciones que hace Paraguay en esas 336 maquiladoras que existen. O sea, yo veo que no existe un sacrificio fiscal. Estaríamos sacrificando si esas empresas dejaran de pagar algo que pagaban, pero no es el caso.
0: Totalmente, se entiende perfectamente. Bueno, doctor, ya no te robo tu tiempo, sé que tenés una agenda siempre muy sobrecargada. Agradecerte por el tiempo y estamos siempre para acompañar las actividades de usted a nivel de la maquila, porque realmente está generando muchísimos puestos de trabajo y eso no es una cuestión menor, ¿verdad?, para un país como el nuestro. Así que siempre es un gusto y un placer charlar contigo, doctor Aldo Benítez. No sé si quieres agregar algo más para cerrar contacto.
2: Solo agradecerte la posibilidad de combatir el desconocimiento con información, con conocimiento. Tu trabajo es fundamental para que la gente sepa lo positivo que trae una industria maquiladora a nuestro país.
0: Un gusto, doctor, siempre a su disposición. Saludos.
2: Gracias, hasta luego. Abrazo. Chao, chao.
0: El doctor Aldo Benítez, bueno, él es abogado de muchísimas empresas maquiladoras que están asentadas aquí en el Alto Paraná y que, bueno, trabajan muy intensamente, hay que decirlo, ¿verdad? En honor a la verdad, ¿eh? Está en un periodo de auge, de expansión, de apogeo, ¿verdad?, la industria maquiladora, y naturalmente esto tiene sus consecuencias positivas en la salud de la economía, ¿eh? Bueno, tenemos que establecer la pausa. 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

0: esta música, no seas tan cruel, no busques más defectos. Me encanta esa frase, ¿verdad? De Gustavo Cerati, ¿eh? No seas tan cruel, ¿verdad? Bueno, esperemos que hagan caso a este señor, ¿verdad? Bueno, hoy vamos a cerrar el programa con una noticia de talante claramente positivo. Y esto no es una cuestión menor, ¿verdad? En un país que vive agobiado, ¿verdad? Por tantos problemas con servicios básicos irresueltos, léase salud, educación, agua potable. Somos un país del tercer mundo, ¿verdad? Y todos los días, naturalmente, tiene predominio, la prevalencia en los hechos noticiosos, o sea que en los medios, las noticias negativas, ¿verdad? Pero de tanto en tanto emergen noticias como esta que nos permite regocijarnos, que nos permite siempre mantener en esta la esperanza y la ilusión de que alguna vez este país puede cambiar y puede ser diferente radicalmente de lo que hoy es, ¿verdad? Y sobre todo también este hecho prueba de que los paraguayos somos tan o más inteligentes que cualquier habitante de este planeta, ¿eh? Y me remito a los hechos, ¿verdad? Me remito a los hechos para darle la bienvenida a una señorita aquí de Ciudad del Este, quien tuvo obviamente el privilegio de estudiar en los Estados Unidos. Y bueno, gracias a su esfuerzo, a su sacrificio, termina ahora la carrera con honores, ¿eh? Estamos hablando, por supuesto, esta esteña, que en su momento había estudiado en el Colegio Santa Teresita del Niño Jesús aquí de Ciudad del Este, ¿eh? Estamos haciendo referencia a Sol Aramí Brizuela Báez. Ella se recibió con honores, repito, como ingeniera mecánica en la universidad. Es una universidad, ¿verdad?, situada en la ciudad de Boston. La universidad se llama Tufts University. Ella me va a corregir, ¿verdad?, porque no, mi inglés no es tan perfecto. Así que ya le damos, ¿verdad?, sin mayores preámbulos, la bienvenida a la querida Sol. Es un placer tenerte aquí en el programa. Sol, ¿qué tal? ¿Cómo estás? Muy buenas tardes. Un gusto saludarte.
1: Hola, Carlos. ¿Cómo estás? Un gusto hablar contigo. Muchísimas gracias por la invitación.
0: Bueno, en primer término, inicio la entrevista felicitándote, mi querida Sol Aramí. Sos una capa, de verdad, llevas allá en la estratosfera, colocaste a la nación paraguaya, principalmente a Ciudad del Este, con este logro académico realmente resonante en tu vida profesional, Sol. Bueno, ¿qué representa para vos en lo personal esto, para tu familia? Si podías explicarnos, por favor.
1: Muchísimas gracias, Carlos, y la verdad que es un sueño, un anhelo del corazón cumplido. Yo vengo soñando con terminar mi carrera desde que tuve la idea de querer estudiar ingeniería, y el haber tenido el privilegio y de haber terminado con honores y que ver cómo mi esfuerzo dio sus frutos es algo de otro mundo. Ninguna persona en mi familia había estudiado fuera del país nunca, entonces sinceramente es un fruto del esfuerzo de la bendición de Dios en mi vida y el esfuerzo de mis padres y el mío, y estoy muy muy feliz de estar acá y me siento muy afortunada y muy agradecida.
0: De verdad, ¿quiénes son tus padres, verdad? ¿Quiénes son los arquitectos de este logro mayúsculo, verdad? Porque esto tiene una base, tiene un cimiento, tiene un sustento que te lo dieron los padres, ¿verdad? ¿Quiénes son? ¿Podemos conocer?
1: Sí, su nombre son Sandra y Fabio. Ellos son personas súper trabajadoras, los dos son de Ciudad del Este. Mi mamá es contadora y mi papá es abogado. Son personas normales, comunes y corrientes, personas de clase media. Yo tengo cuatro hermanos menores, somos una familia bastante grande. Ambos estudiaron en Ciudad del Este y ellos son los que me apoyaron siempre. Mi mamá, el día uno que yo le dije que tenía este sueño, me dijo: mira, mi hija, nosotros no tenemos la plata para ayudarte a pagar en esto, pero si vos querés meterle y querés luchar por tus sueños, metele.
0: Qué bueno. Usted se postuló en su momento a un... ¿cómo fue para que te puedas ir a parar en los Estados Unidos y a estudiar en esta universidad en particular? ¿Cómo nació todo eso? Contanos un poco esa parte.
1: Y la idea primero nació a través de yo queriendo estudiar ingeniería mecánica en específico. Lastimosamente, la Universidad Nacional del Este no ofrece ingeniería mecánica y la única oportunidad para estudiar sería en la Católica, y en el momento era o mudarme, ¿verdad?, a la Asunción, y en el momento ninguna de esas posibilidades estaban dentro de mi panorama. Entonces dije, bueno, ¿qué, ¿qué pasa si me interesa irme fuera del país? Y empecé a buscar qué países tenían oportunidades con becas completas para estudiantes extranjeros. Y ahí hice un poco de investigación y ahí descubrí que Estados Unidos es uno de los pocos países que realmente dan becas súper completas para los estudiantes. Una vez que empecé a investigar eso, empecé a investigar sobre las distintas universidades y si ya habían otros paraguayos en estas universidades, y así fue como encontré esta. Yo apliqué 2 años, la primera vez que apliqué solo había aplicado a una universidad y no me aceptaron. Apliqué en el 2021, yo me gradué del colegio en el 2020 y después apliqué de vuelta en el 2021, o sea, apliqué a fines del 2020, no me aceptaron en el 2021 y después apliqué de vuelta a fines del 2021 y me aceptaron a comienzos del 2022 a esta universidad. Y como me dieron una beca bastante completa, decidí quedarme con ellos, ¿verdad?
0: Entiendo. Y ahí ya queda en evidencia un poco tu perseverancia, tu persistencia, y me parece fabuloso eso. Y el inglés, porque te escuché tu discurso, ¿verdad? En un inglés perfecto. ¿Dónde aprendiste también? ¿El colegio de Santa Teresita? ¿Estudiaste otra vez de forma privada aparte? ¿O te fuiste todavía con niveles, digamos, aceptables nada más tu inglés, pero a esta altura realmente es envidiable cómo pronuncias?
1: Muchísimas gracias. La verdad que estudié particular un tiempo de manera privada. Yo estaba antes en el colegio de Inmaculada Concepción y estaba con un profesor de Inmaculada, y después continué estudiando en el Instituto Language Center, que está ubicado en el barrio Guerrero. Sí. Y después terminé enseñando también ahí inglés, cosa que me ayudó bastante a desarrollarme mejor, porque cuando vos enseñás tenés que enseñar a niños de 8 a 11 años, entonces tenés que ser bastante creativo ahí, y después obviamente viendo series, viendo películas y estudiando, leyendo libros y demás, tratando de exponerme al idioma lo más que podía dentro de lo que era estando en Paraguay, ¿verdad?
0: No, de verdad, te escuché en el discurso así sobria, serena, con una voz así potente, realmente orgullosísimo estamos de vos como paraguayo y particularmente como esteño. ¿Y cuánto tiempo duró la carrera, Sol?
1: Muchísimas gracias. Fueron 4 años de carrera. 4 años.
0: ¿Y cómo eran tus día a día? Me imagino que la alta calidad, ¿verdad? La alta exigencia del sistema académico de Estados Unidos, te obligó también a recluirte prácticamente en tu casa. ¿Cómo fue un poco tu día a día durante todo este tiempo de estudio?
1: La verdad es que el sistema educativo en Estados Unidos funciona un poco diferente. Ya las clases, tenemos clases 2 o 3 veces por semana, vos elegís tu horario y después ya depende totalmente de vos qué tanto tiempo le dedicas a las clases. Entonces mucho del tiempo pasaba en la biblioteca o en el edificio de ingeniería estudiando, muchas veces estudiando con mis amigos, porque muchas de mis materias eran cálculo y física, que son materias que yo particularmente prefiero estudiar con gente, o también viéndome a preguntarle a mis profesores cuando no entendía algo. Allá las universidades, los profesores tienen ciertos horarios donde vos te puedes ir y les preguntas, tipo, profe, esto no entiendo, ¿cómo me ayudas? Y los profesores súper, súper calidad, súper accesibles, entonces te reayudan con eso. Y era mucho de eso cuando no estaba estudiando, estaba trabajando, y también trataba de encontrar de vez en cuando tiempo libre para pasar tiempo con mis amigos y recorrer un poco la ciudad, pero mayormente en el edificio de ingeniería, trabajando en mis proyectos de robótica o trabajando en laboratorio de física y cosas así.
0: Comprendo. Me gustó que en la fase introductoria de tu alocución, ¿verdad?, de tu discurso, probablemente también esbozaste una expresión en guaraní, ¿eh?
1: Muchísimas gracias. Sí, la verdad que quería tener un poquito de guaraní ahí, por más que la gente acá no entiende, ¿verdad? Yo creo que al venir a Estados Unidos siempre tuve muy presente mi identidad como paraguaya. Mis amigos acá te dicen luego, tipo, si hay una cosa que voy a aprender de Sol a los 5 minutos a hablar con ella, es que ella es de Paraguay. Yo soy la más fan de Paraguay, soy. Entonces a todo el mundo siempre le enseño así pequeñas palabras, le enseño, lo primero que le hago probar es el tereré, siempre llevo alfajor, a todo el mundo le hablo bien de Paraguay, entonces tenía que compartir un poquitito de eso.
0: Entiendo. No, fantástico. Me encantó que no te olvidaste de tus raíces, y eso me parece que aquilata tu condición de persona y también tu talento, evidentemente. Si tuviera que decir, bueno, ¿cuáles fueron los obstáculos, los escollos más importantes, verdad, que se te interpusieron por el camino? ¿Qué recordás, verdad? ¿Tuviste algún momento, digamos, de mucha dificultad en este proceso o en líneas generales, digamos, la experiencia transcurrió sin mayores sobresaltos?
1: Y creo que en general, como cualquier persona que viene al extranjero, cuesta estar lejos de tu familia y de tu sistema de apoyo. Creo que eso de navegar la vida adulta, por así decir, porque acá tuve que aprender a irme al hospital sola, aprender a abrir una cuenta bancaria sola, todas esas cosas, y en otro idioma. Creo que eso fue lo que más costó un poquitito adaptar a la nueva cultura, porque acá es una cultura mucho más individualista comparado con lo que es Paraguay. Pero en general creo que bien, fue bastante, por suerte encontré muy buenas amistades, muy buenos mentores en mi universidad, y estoy muy agradecida con todas las personas que me ayudaron estando ahí, y no puedo quejar, la verdad que fui muy afortunada.
0: De verdad, de verdad. ¿Cuánto tiempo estudiaste en el colegio Santa Teresita? ¿Hiciste ahí tu secundaria o más tiempo estuviste?
1: Yo hice solamente mi segundo y mi tercer año del bachillerato en el Santa Tere.
0: Ah, ya, perfecto. Bueno, simplemente palabras de gratitud para ti, mi querida, por dejar en alto el nombre del país, particularmente de Ciudad del Este. Vení, volvés a Paraguay para redistribuir a la población.

0: Este pedestal que alcanzaste, me imagino que te va a sobrar también posibilidad laboral ya por los Estados Unidos.
1: Ahora mismo estoy volviendo a Paraguay y estoy explorando cuáles son mis opciones laborales. Me gustaría volver al país y después seguir estudiando después de unos años, pero vamos a ver qué me depara el futuro. Todavía no hay ningún plan definitivo.
0: Comprendo. ¿Cuántos años tenés, Sol?
1: 22 años.
0: Por Dios, es una criatura, así que sos una afortunada de verdad, mi querida, así que, pero a eso le añadiste, ¿verdad? Esfuerzo y talento, ¿verdad? Porque eso yo también siempre digo a los estudiantes, porque también soy docente, no es suficiente el talento, no es suficiente el talento, a eso hay que añadirle perseverancia, sacrificio, ¿verdad? Privaciones, muchísimas cosas si uno tiene una meta, ¿verdad? Y vos, a pesar de tu corta edad, ya entendiste ese sentido que tiene la vida, que nada lo verdaderamente importante y valioso en la vida es te sale así nomás, ¿verdad? Demanda muchísimo esfuerzo, muchísima disciplina. Así que sos un ejemplo definitivamente para muchos paraguayos. Para cerrar la entrevista y agradecerte por este tiempo, mi querida Sol, a un mensaje que quiera dejar a los estudiantes que también tienen intenciones de terminar el colegio e ir a formarse en el extranjero.
1: Muchísimas gracias por tus palabras, Carlos. Mi consejo sería que hagan incluso si tienen miedo y que no tengan vergüenza nunca de pedir ayuda. El no ya tenés. Lo máximo que te pueden decir es que no. Y te dicen que no, ¿qué? Seguí probando, seguí tocando puertas, seguí pidiendo ayuda. Así como vos dijiste, nada no se te regala en este mundo. O sea, si vos querés algo, no se te va a caer del cielo. Yo sí soy muy creyente de que todo tiene que ver con un poquitito de suerte, de la ayuda de Dios y de que el mundo ponga las cosas en su lugar, pero vos también tenés que salir a buscar las oportunidades y nadie nos va a venir a abrir la puerta por vos, vos tenés que empujar esa puerta.
0: Suscribo plenamente tus afirmaciones y me encanta que también en todo momento estás hablando de Dios, ¿verdad? Eso también es otra fortaleza, otra bondad tuya, así que porque todo está bajo su mando definitivamente. Sol, ya no te robo tu tiempo. Desearte más éxito de lo que ya tenés, mi queridísima. Saludo a tu familia también, nuestro respeto aquí desde la radio. Así que simplemente, ¿verdad? Gracias y que sea un éxito tu vida profesional también, ¿eh?
1: Muchísimas gracias.
0: Un gusto. Sol Aramí Brizuela Báez es la joven que en su momento aquí estudió en el Colegio Inmaculada Concepción, posteriormente en el Santa Teresita. Bueno, fue a los Estados Unidos a estudiar ingeniería mecánica, señora, imagínense, ¿verdad? Y ahora termina la carrera con honores, ¿verdad? Termina en el podio de privilegio, ¿verdad? En términos de rendimiento académico y bueno. Eso obviamente no solamente supone una situación de orgullo, ¿verdad? Para ella y para su familia, sino también para toda la sociedad paraguaya y en particular para la esteña, ¿verdad? Porque me imagino el nivel de exigencia, ¿verdad? De las universidades de los Estados Unidos, ¿verdad? Así que realmente es una noticia altamente positiva que compartimos esta tarde con ustedes antes de cerrar el programa. Paraguay volvió al Mundial y la ilusión está a flor de piel. La albirroja se disfruta con amigos, con familia y con algo rico para compartir. Porque cuando la ilusión es tan grande, la ilusión se comparte. Grido, el helado oficial de la albirroja. ¿Qué pasó del operador natural del programa? Lo recusaron, veo. Ojo, veo. Es otro de los privilegiados también de esta radio. Increíble, ¿eh? Yo soy el único acá que moja la camiseta de verdad, ¿eh? Ah, con la media cadena, ¿no? Otro leve goles, ¿no? Sí, la media cadena todo con Juan Careado, ¿verdad? Pero está bien. Está bien, David. Yo no hice también el mérito como para merecer, ¿verdad? Está en la media cadena. Y al instante, a propósito de media cadena, llega Jorge Ratti con todo su selecto equipo también de periodistas para los temas a nivel nacional. Bueno, acá me pasan un documento, por favor, dice manejarlo confidencialmente. Bueno, agradezco a esta persona que está escuchando el programa, de verdad. De verdad agradezco infinitamente por la confianza, pero no podemos hacer todavía el contenido, ¿verdad? El público, el contenido de este documento que me envía. Carlos María, Jorge Cáceres se llama el director de la Escuela y Colegio Nuevo Horizonte, dice. A Jorge Cáceres. Vamos a buscarle a Jorge entonces, ¿verdad? Con mucho gusto para charlar un poquitito con él, ¿verdad? Porque me encanta destacar lo que se hace bien en este país, ¿verdad? Así como criticamos ácidamente lo que está mal. Tampoco somos indiferentes a lo que se hace bien y queremos siempre también compartir eso, ¿verdad? Bueno, tenemos que irnos, señores. Antes de cerrar, a ver un poquito. sino ahí para en algún

algún meteorito que se está precipitando acá al país, ¿verdad? Y nos vamos sin decir eso, ¿verdad? Ya decíamos, Erico Galeano va a Tacumbú, señores, ¿eh? Eso lo dispuso un tribunal que accedió al pedido del Ministerio Público, ¿verdad? Entendió que el pedido del Ministerio Público procedía y bueno, de esta manera Erico Galeano se convierte en un reo más, ¿verdad? En un reo más de la... Yo voy a seguir diciendo Tacumbú, ¿verdad? Tacumbú voy a seguir diciendo, ¿eh? ¿Quién iba a imaginar, verdad? Erico Galeano con todo el poder económico que tiene, ¿verdad? A Tacumbú. Bueno, alguna vez alguien dijo, y eso se me quedó tatuado, ¿verdad? Ese tatuada, esa frase en la mente. Ante el tribunal divino todos somos reos comunes, ¿eh? Ante el tribunal divino, ¿verdad? Que es insobornable, inútil, todo lo que quieran, ¿verdad? Y yo parecía que eso iba a ser aplicable para Erico Galeano, ¿verdad? No pensé que iba a terminar en la cárcel, de verdad les digo, ¿verdad? Pero ahora está en la cárcel de Erico Galeano, para que vean. Así que mejor hacer bien las cosas, a moderar nuestras ambiciones y a hacer, obviamente, las cosas como corresponde, ¿verdad? Esa es la moraleja que deja el caso de Erico Galeano. Bueno, también lo denunciaron al presidente del IPS, al expresidente de la provisional, perdón, Jorge Brites. Veo que dos abogados presentaron ayer una denuncia contra el ex titular de la previsional. Vamos a ver si el fiscal general del estado impulsa la investigación contra Jorge Brites, que habría causado un millonario perjuicio al IPS, que está obviamente en terapia intensiva, era en muchísimos aspectos, ¿eh? Carlos María Jorge Cáceres es el director del colegio, dice. La escuela tiene otro director. Ah, perfecto. Gracias por la precisión. Saludos al profesor Basilio López también. Creo que el profesor enseña también allí, ¿verdad? El profe Basilio. Y saludos a la profe Sonia también, compañera ahí de trabajo de la FAFI. Gracias, profesor Basilio, por la sintonía. Dice, excelente, Carlos María, la nota, me dice el amigo Mariano Ayala. Saludos a Mariano Néstor Ayala, que también está sintonizando el programa. También nos comparte el número del profesor Jorge Cáceres, ¿eh? No, es realmente admirable lo de Jorge Cáceres y los chicos ahí del Colegio Nuevo Horizonte. Formidable. No me voy a cansar de adjetivar realmente de manera elogiosa lo que fue la presentación del desfile de la semana pasada. Nos vamos, señores, ya llega la gente en buenas manos. El reencuentro con la información 2 mediante mañana a partir de las 14, como suele decir el doctor Pedro Eladio Pereira, ¿verdad? Si el supremo hacedor no emite un fallo diferente, regresamos mañana a partir de las 14. Hasta entonces.

0: Pasará el resto de la tarde, la noche se convertirá en nueva mañana y la mañana imperceptiblemente se transformará en la tarde. Entonces, cuando la tarde esté en pañales, volveremos con Algo que decir.
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0: Ya estamos en directo, en exteriores, está nuestro compañero José Franco. Trasladan a Erico Galeano. Contigo, José.
1: ¿Qué tal, Denise? Un gran saludo para todos. Exactamente, el ex senador colorado cartista Erico Galeano ya está dentro del Departamento Judicial de la Policía. Acaba de llegar proveniente del Palacio de Justicia, luego de que ha decretado su prisión preventiva. En principio se mencionaba que iba a ir primero al hospital de Barrio Obrero, que es un hospital donde siempre ingresan o van aquellas personas que primero tienen que llegar al Departamento Judicial de la Policía. Pero lo cierto y lo concreto es que ya pasó por ahí y ya llegó rápidamente aquí al Departamento Judicial de la Policía. Era una cuestión de trámite, también podía venir aquí y luego ir al nosocomio, pero finalmente, o por lo que hemos recogido como información, que pasó por el por el Hospital de Barrio Obrero y luego ya ingresó aquí al Departamento de Seguridad bajo un fuerte dispositivo de seguridad. Hay que decir esto también, Denise, compañeros, y bueno, no emitió ningún tipo de comentario al ser consultado a dónde quería ir, o bueno, se le hizo la consulta de rigor, pero bueno, tampoco respondió mucho. Era muy difícil también, hay que entender, acercarse al ex senador Erico Galeano, teniendo en cuenta el fuerte dispositivo de seguridad. A ver, vamos a contar aproximadamente 4 a 5 patrulleras con las balizas, las sirenas, fueron los que trajeron aquí al senador Erico Galeano, es decir, una sola, pero el resto hizo el acompañamiento correspondiente. Le voy a pedir a nuestro compañero Walter Pintasillo que pueda mostrar el ingreso del Departamento Judicial de la Policía. Hay 2 oficiales, en estos momentos se retiran, pero como pueden observar ustedes, se ve totalmente cerrado. Hay que ver a dónde lo terminan llevando, porque los tiempos probablemente ya no van a dar. A las 17 horas se cierran todos los penales y los traslados se realizan hasta las 18 horas. Como no tenemos la certeza de qué fue lo que hizo, si ya del Palacio de Justicia vino a judiciales o tendría que ir luego al hospital o ya pasó por el nosocomio, entonces no podemos decir qué es lo que va a ocurrir. Lo cierto y lo concreto es que seguramente puede pasar la noche aquí en el Departamento Judicial de la Policía. La defensa planteó la posibilidad de que sea trasladado al penal militar de Viñascué o a la agrupación especializada, cosa que fue totalmente denegado. Pero esto seguramente se va a estar decidiendo el día de mañana. Pero lo cierto y lo concreto es que el ex senador colorado cartista Erico Galeano ya se encuentra en el Departamento Judicial de la Policía.
2: Bueno, esto, José, se supone ya que hoy entonces terminará pasando la noche ahí detenido. Se espera que se lo lleve a otro lado. ¿Cómo está el itinerario?
1: Bueno, por eso comentaba el tema de los tiempos, Jorge. Hay que ver si se dan precisamente los tiempos, valga la redundancia, y mencionando nuevamente. Hasta las 17 horas están abiertas todas las penitenciarías a nivel país. Hasta las 18 horas se permiten inclusive ingresos, es como nos comentaron, inclusive en una oportunidad aquí en el Departamento Judicial de la Policía, pero aquí en el Departamento Judicial seguramente se tienen que realizar los trámites de rigor, trámites administrativos. Yo no sé si van a dar los tiempos, Jorge, porque ya tenemos 4 y 5 pasado de la tarde. Habrá que ver cuánto tiempo le lleva a realizar los trámites al licenciado Erico Galeano, que dicho sea de paso está acompañado por sus representantes legales, uno de ellos que inclusive conversó minutitos antes de que llegue el ex senador aquí a judiciales, que es el doctor Ricardo Estigarribia. Habrá que ver realmente qué ocurre el día de hoy con el ex senador Erico Galeano, si va a pasar la noche aquí en el Departamento Judicial o en su defecto será llevado a un centro penitenciario. Muchos inclusive mencionaban lo del centro de prevenidos, ex Tacumbú. Así que vamos a ver, seguramente nosotros vamos a continuar por aquí hasta tener algún tipo de información certera para poder compartir. No me quiero aventurar a mencionar absolutamente nada porque puedo incurrir en un error, equivocarme, y lo que menos queremos hacer es desinformar. Lo cierto y lo concreto es que ya se encuentra el ex senador aquí en el Departamento Judicial de la Policía. ¿Qué va a ocurrir con él a partir de ahora? Solamente sus representantes legales probablemente van a saber, y una vez que salgan aquí seguramente poder compartir también con nosotros esa información.
2: ¿Queda algún trámite pendiente todavía, José?
1: Claro, está el trámite aquí en el Departamento Judicial de la Policía, Jorge, el trámite administrativo. Por eso mencionaba, nosotros compartíamos la información con los compañeros en el grupo del WhatsApp. Primero se nos dijo que saldría del Palacio de Justicia y vendría al hospital, después que también cabe la posibilidad de que llegue aquí a Judiciales y luego vaya al centro hospitalario. No sabemos realmente qué fue lo que pasó. Sí, del Palacio de Justicia vino directamente aquí o pasó por el hospital de Barrero. No tenemos a ciencia cierta qué fue lo que realmente ocurrió. Pero, repito, acá tiene trámites que realizar. Habrá que ver si ya pasó por el hospital. No hay necesidad. También puede darse el caso de que algún médico, algún doctor venga y realice las inspecciones correspondientes. Eso también se puede dar. Creo que en el caso de Miguel Cuevas también se había dado eso de que el doctor vino aquí y, bueno, no hubo necesidad de que la persona que se encontraba aquí vaya a un nosocomio. Repito, la noticia es que ya se encuentra aquí en el Departamento Judicial de la Policía y lo que vaya a pasar ahora seguramente también nosotros vamos a estar atentos porque sus representantes legales en algún momento saldrán y bueno, ahí le vamos a realizar la consulta pertinente.
2: Bueno, esperamos eso, José. Quédate atento que seguramente vamos a comunicarnos con vos en algún momento más adelante cuando representantes de Erico Galeano salgan y puedan mencionar algunas cuestiones que seguramente todavía se tienen que dar. Gracias, José.
1: Hasta luego.
2: Denise.
0: Hola, Jorge. Hola, Mitchell. El saludo cordial a la audiencia. La defensa de Erico Galeano había mencionado que van a pelear hasta el final y habían solicitado o Viñascue o la agrupación especializada. O sea, estos dos centros son los que la defensa apunta que serían más adecuados para Erico Galeano, decía uno de sus abogados, teniendo en cuenta los cargos que él tenía. Bueno, Erico Galeano fue diputado en su momento, senador también, una persona influyente en la política, miembro alguna vez del movimiento oficialista Honor Colorado. Te acordarás que era muy cercano incluso al propio presidente de la República, muy querido también en la ciudad de Capiatá, muy vinculado también al fútbol, fue presidente de un equipo, claro. Entonces, por eso decía uno de los defensores que solicitaban que vaya o a Viñascue o la agrupación especializada. A ver si es que se le da el espacio en la agrupación especializada. Hemos visto que ahí han ido también personas que alguna vez tenían un cargo importante, aunque ya dicen que la agrupación especializada es únicamente para uniformado, pero hemos visto que se han hecho excepciones. Es como que la gente ve a estos dos centros como los más, no sé si seguro para los reclusos, pero una cuestión como esa. De momento, el documento refería el Centro Nacional de Prevenidos. Eso hay que tener en cuenta. Está Cumbú. Está Cumbú, que dentro de este operativo umbral y también como parte del trabajo estructural por parte del Ministerio de Justicia, ahora solo alberga a aquellas personas que, bueno, están continuando con ese proceso. Porque recuerdan ustedes que tenía la particularidad, como otros centros penitenciarios, de albergar a todo tipo de personas, aquellos que están con su proceso, aquellos que no tienen condena, aquellos que ya están condenados, y hace poco se hizo el traslado correspondiente. El Centro Nacional de Prevenidos se llama ahora, pero creo que la documentación siempre sale de buenas a primeras hasta Cumbú, y posteriormente el Ministerio de Justicia hace como una revisión de los centros penitenciarios y dice, no, acá tenemos lugar, acá le vamos a enviar.
3: Cualquier que lugar que sea se cárcel de la Jorge va a ser mucho mejor agrupación especializada. Toda la vida.
0: Pero eso es lo para uniformado, ese
3: no,
0: es el tema.
3: Te digo, por eso no, todos van a pedir estar ahí.
0: Sí.
3: Una sección, porque en cualquier cárcel no es bueno. A no ser que vos tengas mucho poder y como muchos pudimos ver y vivían muy bien en la cárcel. Pero igual el entorno es medio jodido en la cárcel. Corres peligro de repente también en la cárcel. Y a veces de repente los abogados argumentan seguridad también.
0: Bueno, ahora Tacumbú, como el Centro Nacional de Prevenidos, alberga solo a aquellas personas que están todavía con un proceso. Si bien es cierto, Erico Galeano tiene condena en segunda instancia, se está aguardando que la Corte Suprema de Justicia pueda definir el recurso de casación, decía también uno de los abogados que van a presentar un recurso de inconstitucionalidad. Entonces, tiene condena, pero está todavía, digamos, eso en veremos, porque aquellas personas que ya tienen una condena firme y ejecutoriada ya fueron trasladadas de Tacumbú, o están siendo trasladadas, hay un proceso ahí que se está siguiendo.
2: Bueno, vamos a ver si es que nuestro compañero puede ver al equipo. ¿Tienen que salir por ahí? No, tienen otra salida. O sea, José está ahí de guardia, así que podríamos ir viendo a los representantes legales de Erico Galeano cuando salgan, si es que paran a hablar con nuestro compañero.
0: Sí, ellos están ahí insistiendo, ¿verdad? Pero lo que el tribunal refiere es que ya corresponde que cumpla con la prisión preventiva y rechazó también el planteamiento de la defensa de Erico Galeano, que había solicitado la prisión domiciliaria con el uso de la tobillera y había presentado también algunas propiedades, pero ya el tribunal dice es momento de que creemos que es más adecuado, porque no están dadas las condiciones, que vaya un poco a la prisión preventiva. ¿Te acuerdas que hablamos con el doctor Salaverry, que él nos decía que particularmente él prefería que durante los procesos judiciales las personas que están afrontando dichos procesos lo hagan en libertad o sin ninguna medida? Porque a veces tenemos una ansiedad de que la persona vaya a la cárcel. Y muchas veces cuando se dan los procesos y después se tiene una condena, vemos que la persona ya no va a la cárcel porque o ya estuvo un rato y después le dieron prisión domiciliaria y entonces así fue empatando, digamos, parte de la pena. Entonces, ahora Erico Galeano va a tener que cumplir con los 13 años en su totalidad una vez que esto se confirme, porque él no siguió el proceso con ningún tipo de medida encima.
3: ¿Ya perdiste un pague entonces, Jorge?
2: ¿Verdad? Vamos a ver.
0: Oh, no, falta que la todavía. Corte Suprema de Justicia se expida.
3: Todavía no terminó el partido.
2: Todavía no.
3: Puede ser como San Antonio, Oklahoma. Entonces,
2: segundo extratiempo terminó
3: sí,
2: el partido.
3: Sí, dos veces.
2: Bueno, pero hoy tenemos fútbol.
3: Hoy tenemos fútbol, a mí me toca hacer coordinación a las 11 de la noche. Te invito a que esté conmigo, vamos a probar un matecito.
2: Te voy a escuchar.
3: Mucho mejor. ¿Ayer te fuiste al partido de para ver la victoria de San José o no te fuiste?
2: No pude ir.
3: Mucho frío, y sí. De todos modos, mucho frío el día de ayer. Victoria de San José y lindo partido el de San Antonio, Oklahoma. Hoy les digo a las personas que el relato principal va a ser, Héctor, va a ser el partido de Recoleta ante Deportivo Cuenca. Y yo voy a estar en coordinación viendo el partido de Libertad y al momento vamos a ir tirando las informaciones de Libertad.
2: Hoy tenemos Libertad
3: visitante ante Independiente del Valle, va a ser a las 23 horas también. Pero el partido que se va a relatar va a ser el partido de Recoleta ante Cuenca en Cuenca.
2: Claro, pues tiene todavía posibilidad.
3: Libertad tiene chance todavía, pero es muy difícil. Libertad con un empate el día de hoy ya no tiene chance ni siquiera para jugar los playoffs de la Copa Sudamericana, pero muy difícil. Depende demasiado del resultado. Pero Recoleta sigue vivo todavía. Mañana sí con todo. Desde las 19
2: mañana
3: horas.
2: Mañana tenemos
3: sí,
2: 19 Olimpia.
3: 19, 21:30 después el partido de Palmeiras ante Cerro Porteño.
2: ¿Y después? ¿A la noche más tarde no hay otro?
3: Y Copa hay, Copa siempre hay. El partido de Copa. Y básquetbol hay que ver qué hora juega San Antonio y sí, Oklahoma.
2: San Antonio,
3: porque
2: Oklahoma.
3: Hoy también es Cleveland. Empieza la serie de Cleveland también.
2: Tarde es esa serie, así que vamos a tener buena excusa como para tirar unas carnes a la parrilla.
0: Yo creo que cuando mi equipo pierde ya no veo más.
3: Ya le tiro, pero ojo, Denise es seguidora de LeBron James.
0: Sí.
3: Tenés que mirarle a estos equipos por ahí. LeBron va a Cleveland, San Antonio y se habla de Oklahoma también, puede ser.
0: Pero de hecho, él dijo, va a terminar nomás su carrera en Cleveland, Paul. ¿Verdad?
3: No, pero ojo, ya Rich Paul soltó que no le desagrada la idea de jugar en un incomponable como Oklahoma City Thunder, San Antonio o Cleveland. Cleveland llegó a la final ahora. No es que exclusivamente va a jugar en el equipo de Cleveland. Y se habló de Golden State Warriors y él no se quiere ir a Golden State si es que no se trae una figura importante.
0: A Nike LeBron, Oñembo, Roque Santa Cruz, a otro equipo, pero terminan ahí carrera.
2: Bueno,
3: sí, no, pero ya pasó eso una vez. Vos sabés que pasó eso de Nick.
0: Sí, siempre pasa.
3: No, pero vos sabés que fue... vos sos muy chiquita nomás, pero vas a ver los videos que quemaron todas las camisetas de LeBron cuando se fue a Miami Heat. Quilombo, Jorge te va a contar.
0: La traición.
2: No, claro, y después volvió a Cleveland y salió campeón.
3: Ahí, ya fue, sí, ahí curó todo, ahí después curó. Vos ya viste la vuelta, su
0: yo
3: vuelta.
0: Vi el documental, sí.
2: 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Bueno, el tema del día va a seguir siendo Erico, ¿verdad?
0: Totalmente. Totalmente, porque no todos los días vemos Jorge Mitchell a un ex senador. Porque ¿hace cuánto él seguía siendo senador? Hace muy poquito. A una persona.
2: Senadores que hayan estado presos.
0: Y a ver.
2: González Daer.
0: González Daer en su momento. Ramón.
3: Ese Quintana era diputado ahora.
0: ¿Cómo?
3: Ese era diputado Quintana.
0: Después, Derlin Quintana, Cuevas, si no me equivoco.
3: Y Osorio, un rato diputado. También. Osorio era diputado cuando...
0: Oye, estamos hablando de diputados y senadores, ¿verdad?
2: Y mezclando un la Tarragona, Estados Unidos, siendo diputada.
0: Sí.
3: Pero era, no, era diputada en ese momento.
0: Ah, en ese momento creo que ya no.
3: No, ya no, ya no. Ya no era diputado.
0: A ver.
3: En este caso el disparador siendo senador diputado.
0: Miguel Cuevas, él fue diputado nacional, estuvo con prisión preventiva, la causa de enriquecimiento ilícito, declaración falsa. Juan Carlos Osorio, en la causa de alias Tío Rico. Y él había sido detenido en el marco de a ultranza Paraguay. Ulises Quintana.
3: Ese es el que
0: del Partido Colorado, imputado por lavado de dinero de asociación criminal.
3: ¿Ese era diputado o senador? Diputado, ¿verdad?
0: Fue diputado.
3: Diputado.
0: Diputado por el Partido Colorado. Dionisio Chilaver fue diputado Dionisio en su momento, condenado a 10 años de prisión. Bueno, Bururu. Rafael Bururú Esquivel.
3: Claro, no juró, pero...
2: Él fue electo preso.
0: Pero no fue Erico Galeano. Bueno, más diputados que senadores, por lo menos.
3: Entonces, no hay tantos senadores, Jorge.
2: Hay más...
3: Más diputados. No tantos senadores. Pero igual, ¿verdad? Es un golpazo puede tener todo el
2: pero
3: poder.
2: ¿Sabes qué tuvimos? Senador argentino. ¿Te acuerdas de eso?
0: Ah, claro, el senador argentino.
3: Que trajo dólares.
0: Sí.
3: Que trajo dólares.
2: Sí, el senador argentino.
3: Con la secretaria tan linda. Que no sé si era su secretario
2: o
3: su...
2: Otra vez.
3: No, pues es para...
2: Sí, para informar.
3: Para informar, ahí está.
2: Cuader, que estuvo detenido en nuestro país, senador de otro país.
0: Edgardo Cuader. Él fue senador, después se le expulsó mientras él tenía el proceso acá en Paraguay con más de $200,000 sin declarar. El Senado argentino expulsó a esta persona por el escándalo y se hablaba de contrabando de divisas y corrupción. Fue detenido en Paraguay.
2: Bueno, vamos a estar atentos a esto. Ahora tenemos que ir a una pausa. Ya venimos.

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1: Hoy le decía a Ayrton, después de ver todos los festejos de la convocatoria de Neymar, que estuvieron a un paso de negarle ese sentimiento a todos los brasileños. O sea, porque yo vi festejo como si fue que ellos salieron campeones de la Copa del Mundo.
2: Era espectacular, fue.
1: Qué lindo, ¿verdad? Los chicos
2: vos
1: así.
2: Vos sabés que me enteré que hicieron todo el show, todo el espectáculo el día de ayer porque Neymar estaba dentro. O si no, no se iba. Si Neymar no estaba en la lista, no iban a hacer todo el show que hicieron el día de ayer.
1: Lo de John Pedro, pero festejaron como si fuera que ganaron ya, Michel.
2: Batucá y todo tenían ahí.
1: Sí.
2: Batucá y todo. Yo estaba siguiendo cuando terminamos ayer el programa, estaba siguiendo en YouTube, en la página oficial de la Confederación Brasileña de Fútbol, y fue un festejo, pero de todos lados. Vi Walter Nelson, estaban siguiendo periodista argentino renombrado de la red, de Teis Sport muchísimo tiempo, relator de boxeo, tiene más de 70 años, una trayectoria impresionante. Estaban siguiendo también así como nosotros ayer, el sorteo, estaban siguiendo, las convocatorias de Brasil estaban. Al momento estaban hablando también de ese tema. O sea, fue mundial. Lo de Neymar el día de ayer fue realmente mundial. Sí hubo una tristeza para la familia de João Pedro, que tenía también la ilusión de ir al mundial. No sé si llegaste a ver el video donde estaban toda la familia, estaban, no sé si eran sus sobrinos, sus hermanitos, todos los
1: pero
2: chicos.
1: Pero él tenía una lesión.
2: Tiene, pero llega. O sea, no tiene una lesión grave que no le impide jugar. O sea, él está así como Almirón, Ramón Sosa, no tiene una lesión grave que le pueda impedir jugar. Él pudo haberse llamado, lo que pasa es que entró Neymar por él.
1: Pero no hay caso. O sea, esto era lo que se buscaba con la convocatoria de Neymar. Ahora, juegue o no juegue, él ya hizo su parte. O sea, ya le tenés a tu estrella, a tu figura, ya le tenés a la gente celebrando. Ya le tenés a los chicos llorando porque le convocaron. Ya le tenés a tu figura máxima jugando. Creo que es su cuarto mundial, ¿verdad? Ahora, que juegue 20 minutos al segundo tiempo, no importa, Michel. Pero lo tenían que convocar.
2: ¿Vos sabés qué me hizo acordar? Jorge seguramente se va a acordar cuando Romario, en conferencia de prensa, lloró, suplicó para que sea convocado. Neymar no hizo eso. Bueno, Neymar trabajó, laburó y siempre con la ilusión de ser convocado, pero Romario, inclusive Romario jugó la fase de eliminatorias, metió algunos goles importantes y él suplicó, lloró en conferencia de prensa, Denis, para que sea convocado y le dejó afuera Luis Felipe Scolari.
1: ¿A Ronaldinho en su momento?
0: Ese fue para el 2002.
2: Para el 2002 y para el pentacampeonato.
0: Bueno, pero ahí también Romario tuvo dos etapas particulares. Una cuando le secuestran al padre.
2: Ese fue para el 94.
0: Para el 94.
2: Que fue algo muy particular porque él prácticamente no formó parte de esa eliminatoria del 94. Claro.
0: Él sale y dice, le liberan a mi papá, yo no me voy al Mundial.
2: Le amenazó a los delincuentes. Y ahí te das cuenta cómo el brasileño ama tanto el fútbol y a su selección. Le liberaron a su papá. Porque querían que Romario juegue. Porque sin Romario capaz no se conquistaba ese título. Que era el tetra. Que era el título del tetra.
0: Y otra cosa.
2: Post-Pelé iba a ser el primer título de Brasil.
0: Y también había una.
1: Le liberaron con su papá.
0: Sí, le liberaron sin.
2: No, por eso
0: sin
2: la importancia del fútbol.
0: Sin pedirle nada, porque también se mencionó en aquel momento que los propios bandidos, narcotraficantes de otros grupos y eso. Le iban a atacar a los que iban a averiguar.
1: A los secuestradores.
0: ¿Quiénes iban a ser los secuestradores? Y si por su culpa no se iba Romario al Mundial, le iban a agarrar lo de los otros grupos. O sea,
2: algo similar ocurrió, pero no era pariente de René Higuita. Y él se pierde el Mundial por esa razón en el 93, en plena eliminatoria. Le secuestran la hija a un empresario importante en Colombia. Sí. Y le suplica al papá, la mamá en realidad, a René Higuita, porque los secuestradores de la hija del empresario decían, si viene René Higuita, le vamos a entregar. Pero solamente si viene René Higuita. Le querían conocer a Neguita, los secuestradores. Que eran los guerrilleros, no era, o sea, los guerrilleros también secuestraban ya en esa época en Colombia, eran guerrilleros, paramilitares. Y vos sabés que René Guita se fue y le trajo a la hija, y se fue a la cárcel de Nice, y se perdió jugar el Mundial del año 1994, se perdió las eliminatorias, y también se perdió jugar el Mundial.
1: Bueno, los papás de Luis Díaz también fueron secuestrados en el 2023, ¿sí? El jugador de Colombia.
2: Porque hay una ley en Colombia que vos no tenés que ser parte de... Si hay un secuestro de por medio, vos no tenés que interceder de un secuestro, de ir a rescatar nada, vos no tenés que involucrarte.
1: Claro,
2: bueno,
1: es lo que creo que está por ley incluso.
2: Sí, por ley,
1: ¿verdad?
2: En Colombia, y se fue a la cárcel.
1: No podés pagar.
2: Vos sabés que él, el Mundial, vio en la cárcel. Impresionante el documental, si ven, de René Guita, y él estaba viendo el Mundial en la cárcel.
1: Una locura. Pero bueno, pase lo que pase, yo creo que Brasil se merecía ese momento por toda la historia de fútbol que tiene esta selección. Juegue con el rival que juegue, me parece que Brasil siempre es favorito. Y necesita un poco de eso, de esas figuras que marcaron el juego bonito. Y le vaya como le vaya a Brasil en el Mundial, creo que ya nadie va a poder olvidarse estas imágenes del abrazo con los amigos, del llanto con los padres, de ese festejo, porque ahora, parecía que ganaron ya incluso la Copa del Mundo con una sola convocatoria.
0: ¿Es candidato Brasil?
2: No. Para mí no.
0: Ese es el tema.
1: Hay que ver.
0: ¿Vos le ponés alguna ficha a Brasil? Yo no.
2: No,
1: para mí
2: ficha.
1: Siempre es candidato Brasil. ¿Qué querés que te diga? No me atrevo a decir que... No te digo que va a ganar algún equipo. No le pongo a ningún candidato. Pero no voy a decir que no va a ganar tampoco Brasil.
2: España y Francia son recontra candidatos.
0: ¿Argentina?
2: Y Argentina viene un poquito más atrás porque... No están en su mejor momento los futbolistas que estaban en Qatar. Y pasaron los años también, y ya no es el jugador del 2022. Para eso hoy en día ya está jugando en el fútbol argentino. Rodrigo de Paul está jugando en Estados Unidos. Y ha perdido inclusive ritmo. Y le cuestionaron muchos periodistas por qué vino a la MLS para perder ritmo de competencia. Pero sí tiene figura... O sea, jugadores que no brillaron tanto en el Mundial ahora están en un gran momento como Lautaro. Julián, que era un desconocido, ahora es un jugador hecho. Arriba yo creo que está bien el equipo argentino. Creo que en defensa y el medio se tiene que arreglar un poquito más Argentina. Pero igual Argentina siempre es un competidor. Pero equipos así, bravo. Francia para mí es la selección más importante de la actualidad.
1: Francia será el campeón, dice acá uno.
2: La cantidad de delanteros que tiene. De hecho, el PSG hoy en día domina el mundo. El mundo futbolístico.
0: Están otra vez en la final.
2: Están otra vez en la final. Una locura. Y la cantidad de delanteros que tienen.
1: Bueno, vamos a ver qué pasa con Francia.
2: Y Paraguay, nosotros tenemos que llegar a la final, o vaya, ya está.
1: No, sí, llegamos a cuarto.
2: Sí, mira que llega, para llegar a cuarto de Nigeria ahora. Puede tener pasado.
1: Millón partidos son.
2: Sí, 16. Doelo eso. Ahora una etapa más. 16 ahora.
1: Por eso te decía, son más partidos.
2: Y si llega a cuarto, ya es una locura. No, cuarto llega acá y se arma Bolonqui.
1: Bueno, pero estamos contentos, locura, para pero, eso es el Mundial.
2: Pero vos sabés que el sistema de Gustavo Alfaro es ideal para los torneos cortos y un Mundial, ya sea Copa Libertadores, un Mundial, torneos cortos que vos jugás defensivamente y con transiciones rápidas le ganás al rival. El equipo de Brasil del 2018, una belleza como jugaba, y Bélgica le jugó de contragolpe. Y ese técnico, me estoy olvidando de ese técnico, Roberto, no me acuerdo, Martínez creo que es el apellido del técnico de Bélgica en aquel momento, ese técnico de Portugal ahora, y ese sabe jugar los partidos cortos también. Bélgica le eliminó a Brasil jugando defensivamente y con transiciones rápidas, al igual que Japón. Japón es un equipo también que te contragolpea.
0: Pero ¿y ese el Corea de Corea Japón 2002, te acordás?
2: Sí, pero ese le robó a unos cuantos equipos.
0: Sí. Pero
2: ese fue una vergüenza. Pero era corredor ese equipo, pero ese le robaron a Italia asquerosamente y a España. Nunca más dijeron eso a Arito después.
1: La final contra un equipo sudafricano, dice Víctor.
0: Contra un equipo africano.
1: Sí.
2: Africano.
0: Pues sí que van a llegar por primera vez.
2: No, los africanos.
0: El más cercano fue Camerún. con Uruguay. Va a llegar a semifinal.
2: Gana.
0: Ah, gana, gana. Pues, cierto, gana.
2: Estuvo todo gana para llegar a la semifinal.
1: Gana,
2: tenía el penal sobre la hora, el minuto 45.
1: Marruecos, no dice. Semifinal.
0: Ah, Marruecos llegó también.
1: A las semis. Sí, cierto. Sí, cierto.
2: Pero Marruecos es muy fino, africano fino.
0: Ah, es vos lo que decís, más no, de
2: africano,
0: lo...
2: africano estamos hablando.
1: Africano, africano.
2: Pura sangre.
0: Va más... Sí. Digamos, de físico más contundente.
2: Yo ni a Sudáfrica le meto tanto. Africano, africano.
1: Acá el señor Rubén dice, el Mundial es un negocio. Por eso, lastimosamente, no podemos llegar a la final, dice. ¿Será?
0: Vos sabés que en eso tengo que coincidir, pero hay
1: ¿en
0: veces
1: qué parte?
0: Que, de que al Mundial de Sudáfrica, al Mundial le convenía muchísimo más que España le gane a Paraguay. Al Mundial, al negocio, le convenía muchísimo más que España sea quien pase en ese partido.
2: De hecho, ¿vos te acordás en Sudáfrica casi queda eliminada España en primera ronda? Porque perdió el primer partido y se volvieron todos locos. España se fue como candidata y casi se queda fuera.
0: Y cuando pasan esas cositas raras en ese partido...
1: ¿Como cuáles?
0: Y como recordar el penal que no le cobran a Edo, el gol que no era offside... Que mete un gol
2: andate,
0: que no,
2: andate el partido del 2014 en Brasil, el partido México-Holanda. Le regalaron un penal a Holanda, le dejaron afuera a México.
0: El penal que no era penal, que se tira Robben, Arjen Robben, ¿te acordás?
2: A Brasil siempre le ayudan, Argentina bueno, siempre le ayuda, a todas las potencias siempre le ayudan. Le ayudan siempre.
0: No le convenía al Mundial que Paraguay le deje afuera a España. No había, o sea...
1: Estamos... No vendía por ningún lado ese espectáculo.
0: Pero hay veces que el fútbol tiene unos pequeños guiños con algunos equipos.
2: Pero vos sabés que hasta la semifinal a veces llegan los equipos, porque recién en producción te estaban tirando el nombre de Marruecos. Yo me acuerdo la gran sorpresa en el 94, que ya empezamos a ver íntegramente esa época del Mundial, Bulgaria, de Cristo Stoico, Croacia, apareció en el 98, Turquía. En el 2012 aparece en equipo Corea del Sur, ¿verdad?
0: El propio Uruguay.
2: Pero Uruguay ya tiene historia. Sí. Pero no era candidata a Uruguay para nada. Pero te aparece en equipo exótico. Croacia llegó a la final.
0: Pero
2: Croacia llegó a la final. Es cierto, después le miraba a sus jugadores, estaba Modric. Pero hay equipos que de repente te meten.
0: Hay algunos guiños del deporte a ciertos equipos. Y esa es la esperanza que siempre nos mantiene vivo a los más... Chico, te voy a decir, a nivel mundial para lo que es el gran negocio del fútbol. No te voy a decir que se iguala, pero hay un momento en el que en España...
1: Es un momento decisivo.
0: Y contra España se pudo. Pero ¿qué pasa? Ese momento no tenés que dejar pasar. Si dejaste pasar...
2: Te tiene que favorecer el fixture también. Porque muchas veces ya te toca lo que nos tocó a nosotros en el 86, salir segundo... Prácticamente es un suicidio porque le toca a Inglaterra en el 86. En el 98 justo ya nos toca Francia porque salimos segundo. En Corea y Japón 2002 nos toca Alemania. Y en Sudáfrica 2010, Japón. Al revés. No, claro. Y te digo por qué. Porque Italia no clasificó y nosotros clasificamos primero. Entonces, al ser primero, siempre te toca una selección. Nadie es débil, ¿verdad? Pero siempre te toca una selección menos complicada que... A veces, si salís segundo o tercero, te toca España, te toca Francia.
1: No terminas antes, técnicamente.
2: Y ya te gastas mucho con esos rivales. Igual si clasificas, a veces ya muy golpeado llegas a la siguiente etapa.
0: Sí, ahora tocó Japón.
2: Y conste que Paraguay no perdió mal en ningún partido. Salvo del 86. Después, a partir del nuevo formato, el 98, 1-0. Contra Alemania, 1-0. Y contra España, también 1-0. O sea, no perdió mal en ningún partido de la selección paraguaya y en todos los partidos compitió.
0: El que perdimos contra Inglaterra fue 2-1.
2: No, pero ese fue fase de grupo. Ese ni siquiera clasificamos. Pero 1-0 fue. 1-0 fue.
0: 1-0.
2: Sí, gol de Gamarra al comienzo del partido. O sea, centro de Beckham y quiso despejar Gamarra y mete gol en contra. Después se lesiona Villar y ahí entró Boadilla. Ahí perdimos contra Suecia 1-0. O sea, perdimos los dos primeros partidos de Inglaterra, Suecia, y después le ganamos a Trinidad y Tobago.
0: Después le ganamos 2-1 a Trinidad y Tobago.
2: Ahí Pipino, para la estadística, metió un gol más.
1: Grande, Pipino.
2: ¿Vos sabés que él es el goleador histórico de la selección? Pipino Cuadra.
1: Con tres goles. Claro.
2: Tres goles.
1: Sí.
0: Bueno, y se viene el Mundial. Y hay un montón de jugadores lesionados por todos lados.
2: 25 días nomás ya ahora.
1: Pero por todos lados, o sea, por no es una lado, cuestión que lesionado. Le afecta a una selección. Y evidentemente cada selección va a ir a pelear con lo ahora, que tiene en el momento.
0: Si te toca a vos, en la segunda rueda, en 16avos o en octavos, tenés la chance de cruzarte con un sudamericano, Argentina o Brasil, ¿cuál elegí cruzarte?
2: Uruguay, no. Solamente Brasil. Yo creo que por el estilo de fútbol, me parece que Brasil. Le damos la pelota y le contragolpeamos. Igual Argentina te va a dominar también, ¿verdad? Y le va a hacer contragolpeado. Me parece que Argentina es un poco más duro.
0: Es más sólido, ¿verdad?
2: Sí, es más sólido, más duro. Te va a pelear más.
0: Tácticamente es más ordenado.
2: Y Brasil le responde. Brasil siempre está con la presión de sí o sí te tiene que ganar.
1: Y... ¿Por qué no ganamos como Olimpia? Que nos ganamos como Olimpia.
2: Y hay que llevarle los cascos azules, Dani.
1: Sin jugar.
2: ¿Vos tenés algún amigo casco azul de nieve por ahí?
1: Es lo más seguro.
0: No vaya a ser así.
1: Qué pico.
2: No, pero ahí ya te voy a ir a venir. Si vas a armar quilombo en Estados Unidos, te quedas preso ya.
1: Este es el tema. Pero en la Copa América pasó, ¿verdad?
2: Con los colombianos.
1: En la final. Sí, un desastre.
3: Colombia-Argentina.
2: Sí, Colombia-Argentina.
1: Entre los dos.
2: Sí, los colombianos. Pero más los colombianos entraban por todos lados. Se treparon, entraron
3: tardó,
2: gratis.
3: ¿Cuánto era? ¿Una hora cuarenta?
2: Sí, muchísimo
3: tardó
2: tiempo
3: para empezar el
2: tardó
3: partido.
2: Para empezar el partido.
1: Y no ganaron igualmente por el escritorio. Se jugó el partido.
2: Pero ganó Argentina, Dani.
1: Claro.
3: No, pero el escritorio, 3 puntos nomás.
1: Claro.
3: Y a 9 puntos, pues, también falta uno más.
2: Y Argel,
1: ¿será que el pulpo vive todavía para preguntarle quién va a salir campeón?
2: Murió el pulpo. Murió el pulpo.
1: Qué épico le pasó.
2: Sí, murió ya.
3: Terminó en una...
1: Ella puede ir.
3: En una paella terminó el pulpo.
2: Ahora lo que aparecen son las brujas y los brujos.
3: Esos nunca luego se mueren. Pausa, ya venimos.

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0: Los Inner Circle aparecieron en nuestro país en la época en la que se hacían conciertos en Condovac. Los noventeros se han de acordar. Vinieron los Inner Circle con Ziggy Marley, el hijo de Marley. Vinieron para un show que fue en el anfiteatro José Asunción Flores, que anteriormente era el espacio exclusivo del Condovac. Y Condovac, que era condominio de vacacionales, te daba la posibilidad de que vos te vayas a San Bernardino a quedarte en el hotel y que vos puedas disfrutar como socio del Condovac 5 shows internacionales por año. Y eso se cumplió un año. Que le trajeron a Air Supply, Alejandro Lerner, Inner Circle, estuvo Ziggy Marley, Soda Stereo. Muchos shows internacionales, hubo un año. Y después se fundió. Se fundió todo y el Condovac ahora es una ruina. Cambió de nombre después, le cambiaron de nombre, un hotel de super lujo en el centro de San Bernardino. Hoy está tirado, destruido.
1: Quiero poner la historia.
0: Y que no sé si alguien va a tener la posibilidad de recuperar ese gigante que está en el medio de San Bernardino. Y que, te digo, te ofrecía, o sea, vos pagabas tu sociedad como un club y vos tenías la posibilidad de irte, quedarte en el hotel. Y los conciertos vos te ibas más allá porque ya eras parte, vos eras socio de...
1: Claro, si el socio te iba directo a ver los conciertos.
0: Sí, te podías ir. Pero fue bueno. un negocio que terminó quedando por el camino.
1: Permitime que saludo a Arnaldo Ojeda, que me dice... Sí, Roberto Martínez, el técnico, me estaba olvidando su apellido, el técnico de Portugal, que fue el técnico de Bélgica. Así que el abrazo a Arjo.
0: Bueno, quiero detenerme en una información que me llegó desde IPS, que tiene que ver, atiendan esto, operaciones que se están haciendo de uno de los lugares más delicados del cuerpo, que es el cerebro. Estamos hablando de neurocirugía, que se están haciendo en nuestro país con unos avances tecnológicos impresionantes. Uno de ellos, por ejemplo, con brazo robótico. Y,
2: o sea, esas cosas que ni pensás que se hacen en Paraguay, ¿verdad?
0: Que mucha gente elige irse afuera para... Claro. Y que en nuestro país ya se está haciendo. Y estamos en comunicación con el doctor Sebastián Piñeiro, que es médico residente en neurociencias y también parte de todo el equipo de trabajo. ¿Cómo está, doctor? Un gusto saludarte.
3: Buenas tardes. Un gusto estar con usted hoy. Estoy acá con el doctor Juan Jara, que es jefe de servicio de neurocirugía de IPS. Y justamente sobre eso queríamos hablar con ustedes, ¿verdad? La neurocirugía es un área de la medicina que por años la gente tenía un preconcepto, principalmente acá en nuestro país. Realmente fueron años de esfuerzo y trabajo que culminaron a lo que hoy estamos logrando en Paraguay. Justamente como dijiste, tenemos a disposición neuronavegador tanto de cerebro como de columna, un brazo robótico. Hoy mismo estamos haciendo cursos, ¿verdad? Durante todo el día estuve hoy con el equipo, un equipo que vino de Brasil, ingenieros que vinieron de Brasil para dar las charlas y preparar los profesionales que tenemos acá en nuestro país, ¿verdad? Procedimientos que antes el pueblo tenía que salir, ir a Argentina o a Brasil, hoy en día tenemos acá en la esquina. Hoy en día cualquier procedimiento neuroquirúrgico, tenemos todo el soporte tecnológico, no solamente la base de conocimiento, que es algo que años venimos desarrollando, pero la parte tecnológica, ¿verdad? Como comentaste, el brazo robótico prácticamente en Sudamérica tenemos en 3 lugares nada más. Una en São Paulo, otra en Chile, Santiago, y acá en Asunción, Paraguay. Entonces es un momento que estamos empezando la historia está cambiando. Estamos recibiendo pacientes del exterior que vienen a tratarse con nosotros o preguntar nuestra opinión. Y más que nada, para que la gente de Paraguay sepa y esté al tanto de lo que tenemos en nuestra casa ahora.

0: que básicamente estamos a disposición y es una alegría para nosotros hoy contar con estos equipos. Y estar a disposición siempre de la población. Acá tengo conmigo el doctor Juan Jara, que es jefe de servicio de neurocirugía de ITS, y también quería que puedan hablar un ratito con él para que escuchen su experiencia y todo el labor que estamos realizando acá en nuestro país.
1: Sí, cómo no, doctor, si no puede pasar con él.
0: Sí, de paso. Un gusto, muchas gracias a la audiencia, a Jorge, a todo tu equipo.
1: ¿Cómo está, doctor? Bueno, estamos hablando de avances tecnológicos, estamos hablando de poner esto a disposición de los pacientes, estamos hablando de cosas buenas que se están dando en nuestro país y que a ustedes que son parte seguramente les llenan de orgullo.
0: Así mismo, es una contar con una innovación, siempre las innovaciones son muy bien recibidas para todo el equipo y marcan antes y un después. En cuanto a la formación del residente, hoy el doctor Piñero probablemente va a ser uno de los que va a manejar el robot y va a continuar enseñándole a la nueva generación que viene. O sea, que marca un después de lo que es la innovación en neurocirugía, y que esas innovaciones al cirujano potencian la experiencia del cirujano. Hoy día estamos cerca de 1.500 cirugías al año. Imagínense, compitiendo quizás con otros centros de Nueva York, de otros lados donde tenga esa casuística, y poder ofrecer la experiencia en robótica, la experiencia en este tipo de innovaciones en Sudamérica es de altísima consideración.
2: Doctor, ¿cómo es el uso del brazo robótico para nosotros que no tenemos ni idea, ¿verdad? ¿Qué es? ¿Cómo ayuda esto a los pacientes?
0: Sí, una de las enseñanzas en cuanto a la aplicación de la robótica ayuda a que la agresión a los tejidos, a que la exactitud del procedimiento sea una seguridad para el paciente, ¿verdad? Es como contar con un GPS. Usted cuando utiliza un GPS para irse a alguna ciudad o algún barrio, el GPS le orienta, inclusive le da un lugar, una salida más rápida a donde quiere llegar. Es prácticamente lo mismo. Esto potencia lo que el cirujano sabe hacer y con la máxima seguridad que ellos representan. La otra cuestión es que al tratarse de partes muy elocuentes, muy nobles, como ser, por ejemplo, el encéfalo, el cráneo, se pueden realizar biopsias guiadas que donde uno puede biopsiar un tumor de 2 centímetros, de 1.5 centímetros, sin tener que lesionar muchas otras estructuras y ser más preciso a la hora de llegar al tumor, por ejemplo. Inclusive dar una respuesta más rápida, una recuperación más rápida a ese paciente realizando una cirugía abierta.
2: Creo que los pacientes con Parkinson también pueden someterse a una cirugía, doctor. ¿Esto puede beneficiar en algo?
0: Totalmente. La cirugía de Parkinson precisa de estos equipos, y cosa que hoy día se está haciendo en nuestro país, liderado también por el Instituto de Previsión Social. Estos equipos van a beneficiar a esos pacientes para realizarse, porque fíjese, a veces uno tiene que, como no se tenía estos equipos, el paciente tiene que adquirirlo de forma privada o viendo por el seguro social o por la DIVEN u otro lado para que pueda realizarse esta cirugía. Entonces hoy en día lo que ofrecemos al asegurado también va a ayudar a disminuir los costos.
2: Qué notable realmente, Jorge Michel, el avance en esta especialidad, porque imagino que tienen muchos pacientes, doctor, pacientes a quienes hoy pueden ayudar a mejorar significativamente su calidad de vida.
0: solamente el país se puede beneficiar con esto, porque IPS presenta los convenios con otras instituciones como el Ministerio de Salud, inclusive ser el centro de referencia a nivel regional, ¿verdad? Pues tratamos pacientes inclusive que vienen de la región, de aquí cerca, que a veces son paraguayos que se iban a tratarse en la Argentina, por ejemplo, y que o que viven allá y vienen a tratarse acá y después regresar a su país de trabajo, digamos. Entonces nos hemos convertido con todo el equipo quirúrgico en un centro de referencia regional con estos avances, y esto nos impulsa también a que podamos mejorar en la calidad de atención y podamos mejorar en los servicios que ofrecemos.
2: ¿Cuántos procedimientos aproximadamente están realizando, doctor?
0: Nosotros al año en ambos hospitales llegamos a las 1.500 cirugías. 1.500 cirugías año.
2: Sí. ¿Y esto se hace todo en el Hospital Central?
0: Eso se hace tanto en el Hospital Central como en el Hospital Ingavi. Y si usted suma con los otros médicos que salieron, que fuimos formando en Ciudad del Este o en Encarnación, yo creo que se llega a las 1.500 cirugías contando todos esos procedimientos neuroquirúrgicos que se están haciendo en el país dentro del sistema previsional.
2: Ahora, doctor, quiero aprovechar esta charla contigo para pedirte una recomendación, porque ya he escuchado a muchos pacientes que están siguiendo un tratamiento evitar algunas cirugías, sobre todo cuando se habla de cirugías que tienen que ver con el cerebro, y hay como una suerte de temor también cuando hablamos de IPS. ¿Qué le podemos decir a la gente sobre esos avances para que se pueda seguir confiando también en el trabajo y en la infraestructura que tiene la previsional?
0: Y lo que puedo hablar de nuestro equipo quirúrgico, somos 24 neurocirujanos en neurocirugía. El país cuenta con 44 de ellos, la gente, los neurocirujanos activos, podríamos decirlo, en número de 38, y 24 de ellos están dentro de la previsional. Dentro de las gamas quirúrgicas, de los procedimientos quirúrgicos que se hacen, prácticamente es un centro integral donde se atienden todas las patologías, desde hernias discales en la columna, desde Parkinson, como ustedes mencionó, cirugía de epilepsia, que son innovaciones, o sea, cirugías técnicas aparentemente nuevas que ya se están aplicando hace más de 4 años, probablemente ya venimos haciendo, y estas innovaciones traen más seguridad y trae consigo abaratar los costos, como te dije, y que la gente se vaya formando, y esa formación trae consigo el aumento de procedimientos.
1: Doctor, la verdad que nos pone muy contentos poder hablar de esto. Lo encontramos ahí no sé si decir tu alumno, tu colega, cómo llamarlo al doctor.
0: Doctor Sebastián.
1: Sí.
0: El doctor Sebastián se está formando con nosotros y fíjense, va a ser prácticamente un pionero en lo que es la parte robótica. Entonces el doctor va a seguir esta rama, va a seguir cosechando conocimiento, va a seguir cosechando muchos beneficios para los pacientes que vienen, inclusive a los nuevos que él va a ir formando a los nuevos colegas que van ingresando.
1: Bueno, lo encontramos a él porque tengo que decir, su madre era mi compañera en el colegio. Su madre era mi compañera en el colegio, era muy buena alumna, bueno, su hijo también.
2: Yo
1: por algo, claro, me quedé acá hablando, claro. Pero ellos sí que están por suerte con las buenas manos con,
2: claro,
1: este programa que se dedican a esto, así que un fuerte abrazo, doctor, felicitaciones al equipo, y vamos a seguir nosotros de alguna manera comunicando estas buenas noticias.
3: Muchísimas gracias, agradecemos justamente. Justo comenté con ella, ¿verdad? La formación hoy en día que tenemos en neurocirugía en el país es algo que tenemos que tomar como ejemplo. Justamente como comentó el doctor Jara, es un conocimiento, lo importante para la salud y para la medicina es la formación del médico, ¿verdad? Es la formación porque básicamente somos nosotros que vamos a estar transmitiendo esa formación el día de adelante. Nosotros pasamos ese conocimiento por más 20, 30 años. Uh-huh. Y teniendo ya en nuestra formación principal en la base todos esos avances tecnológicos, básicamente podemos imaginar cosas muy buenas para el futuro de la neurocirugía en nuestro país. Y eso más que nada nos deja muy contentos y sí queremos que la población sepa lo que se está logrando y lo que tenemos acá en nuestra casa, ¿verdad? Que estamos a disposición y básicamente no solamente hoy, pero les garantizo que dentro de 10, 15 años vamos a estar mucho más avanzados en relación a todo eso y vamos a poder ser un ejemplo principalmente para los demás países, como nosotros estamos logrando de a poco. Hace un buen tiempo sé que hoy tengo profesionales que ya se están retirando, que empezaron todo eso, y es una alegría básicamente ser parte y dar continuidad a todo lo que se está logrando.
1: Doctor, te agradecemos, un fuerte abrazo y saludo a tu madre.
3: Le envío un abrazo, hasta luego. Muchas gracias por el equipo, muchas gracias, chao.
1: No, por favor. El doctor Sebastián Piñeiro y el doctor Jara hablando con nosotros sobre estos avances en tecnología, en neurociencia en nuestro país.
2: Recuerdo que cuando hablamos con el doctor Isaías Fretes, flamante presidente del IPS, él nos decía que de buenas a primeras, en ese primer análisis que él hacía de la previsional, una de las cuestiones que más le sorprendía, pero desafortunadamente, es la situación de los especialistas, personas que estudian la carrera, terminan la carrera de medicina y luego van años especializándose, años en donde gastas tiempo, además de mucho dinero, ese tiempo que en vez de estar con la familia vos estás estudiando, uh-huh, y posteriormente no están en un lugar de trabajo acorde, es decir, no están en los hospitales realizando las cirugías, y no precisamente porque no quieran hacerlo, sino porque no cuentan con la infraestructura, es decir, o no le pagan lo suficiente, o no están las herramientas adecuadas, disponibles, y todo eso forma parte también del abanico de trabajo que tiene el doctor Isaías Fretes, de reivindicar un poco también a los especialistas, porque imagínate, vos querés o tenés que someterte a una cirugía neuronal, tenés a los profesionales, pero esos profesionales están cobrando absolutamente nada, no cuentan con digamos la infraestructura, y todo eso es lo que se está trabajando, es por eso que valoramos muchísimo estos avances.
4: Bueno, si dijiste su mamá fue su...
1: Mi compañera.
4: Sí, su compañera. Vos sabés que eso a mí me pasa, por eso no me voy más a Puerto Belsa farrear, porque de repente estoy farreando, le miro a una chica y ha sido la hija de mi compañero de colegio.
2: ¡Qué bárbaro!
4: No, por los años que tenemos.
5: Tenés que mirar, pausa, ya venimos.

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0: Los Pericos, allá por la segunda mitad de los 80, lanzaban un disco que se llamaba Jamaica Reggae. Y dentro de ese disco estaba también el tema del mismo nombre. Ah, no, El Ritual de la Banana era el nombre del disco. También tenía un tema que se llamaba El Ritual de la Banana. Y ahí estaba este Jamaica Reggae que escuchábamos y que compartíamos con ustedes.
1: Bueno, ¿se acuerdan que íbamos a tener vuelos directos a Miami?
0: Sí.
1: Por el Mundial y demás. Bueno, hace poco se dio a conocer un comunicado donde eso se ponía en pausa. Se hablaba de una reprogramación por una serie de cuestiones. Principalmente explican que los costos no se logran empatar porque, bueno, subió el precio del combustible. Y para esta tarde se prevé una nueva reunión con directivos de la aerolínea brasileña Gol a fin de tratar de destrabar la situación actual para habilitar los vuelos directos a Miami desde nuestro país. Hay que ver cómo se dan estas reuniones. Recordemos que detrás de esto tenemos también la declaración del embajador paraguayo en Estados Unidos, Gustavo Leite, que hablaba sobre los vuelos directos Miami-Asunción y qué fue lo que se hizo desde la embajada para tratar un poco que esto se facilite con la vinculación directa, por supuesto, del presidente de la República, las opciones que se manejaban, porque esto hasta el momento, Jorge, Michel, se ve como una suerte de fracaso, evidentemente, porque uno ya esperaba que a esta altura los vuelos directos ya estén funcionando, pero finalmente no fue tan fácil como se aguardaba.
2: Hay que esperar un poco más entonces.
0: Y no, es tan sencillo.
2: Con razón, mi amigo Mati ayer me llamó otra vez desde Panamá.
1: Y acá también hay otra cuestión en donde el embajador está, digamos, en el ojo de la polémica porque se hablaba de los montos y justamente de un ofrecimiento de $3.600.000 en donde prácticamente el gobierno iba a cubrir cierta parte, básicamente se le ponía en bandeja absolutamente todo para que se puedan facilitar estos vuelos. Y esto va a continuar, Jorge, porque hasta el momento no estamos teniendo el visto bueno. Lo que se está buscando es que se habiliten ya estos vuelos directos porque los montos están ahí. Y está de vuelta nuestro compañero José Franco para ampliar información.
0: Bueno, José, adelante.
3: Gracias, Jorge. Bueno, continuamos nosotros aquí frente al Departamento Judicial de la Policía aguardando el traslado del ex senador colorado cartista Erico Galeano al Centro Nacional de Prevenidos. No tenemos conocimiento si será llevado, trasladado el día de hoy o en su defecto lo llevarían, lo moverían hasta este lugar el día de mañana. Lo cierto y lo concreto es que a las 16 horas puntualmente ingresó aquí a este Departamento Judicial de la Policía para cumplir con los trámites administrativos, trámites de rigor para luego ser derivado a un establecimiento penitenciario. Recordemos nada más para significar por su importancia que la defensa había solicitado el traslado a la penitenciaría militar de Viñas Cué o en su defecto a la agrupación especializada por seguridad del ex senador, perdón, cosas que pasan en vivo acá. Pero lo cierto y lo concreto es que estamos esperando para saber si será trasladado o no el día de hoy o mañana al Centro Nacional de Prevenidos.
2: Televisión en vivo, se tranquilo.
3: Suele pasar.
0: ¿Qué pasó? ¿Ahí te están diciendo algo todavía, José? ¿Cómo está el tema?
3: No, nada más. Vamos a pedirle a nuestro compañero Walter que pueda mostrar aquí la fachada del Departamento Judicial de la Policía, porque repito, esto nosotros estamos aguardando En el momento en el que abandone el ex senador Erico Galeano aquí el Departamento Judicial de la Policía, hoy hay tiempo hasta las 18 horas, o en su defecto, como comentábamos anteriormente, hasta el día de mañana. No tenemos conocimiento de que ya haya sido trasladado hasta el Centro Nacional de Prevenidos, por eso nosotros continuamos aquí montando guardia, como se dice, Jorge, compañeros, frente al Departamento Judicial de la Policía. Continúa de igual manera un importante dispositivo de seguridad aquí en la zona, teniendo en cuenta también la presencia del ex senador aquí en Judiciales.
0: Y bueno, ahí va a estar el movimiento. Entonces, ya se cerró ya, se cerró ya la atención. Así que debería ser en minutos la salida.
3: Y debería de ser en minutos, sí. Sería el día de hoy, Jorge, hace aproximadamente 30 minutos salía uno de los representantes legales del ex senador y decía, hay una larga fila porque realmente desde que llegamos aquí hasta que se produjo la llegada del ex senador hay muchísima gente, muchos detenidos que llegan, y nos decía, la fila realmente es extensa. En esa fila estaba el ex senador. Y bueno, ya no creo que hoy tengamos novedades, decía uno de los representantes legales, estamos hablando del doctor Ricardo Estigarribia, pero una vez que se ingresa adentro, nosotros por lo menos ya no tenemos conocimiento de cuál es el movimiento, si de repente por el hecho de la propia persona, la figura, se le da algún tipo de privilegio, por así decirlo, para agilizar su traslado o los trámites, así que no tenemos conocimiento, no sabemos, repito una vez más, si va a ser trasladado el día de hoy o si en su defecto lo hará el día de mañana.
0: Bueno, vamos a seguir atentos a lo que pase ahí, José, pegándome a un grito que nosotros acá estamos atentos.
3: Dale, quedamos por aquí, Jorge.
0: Dale, abrazo, y a tener cuidado también, porque viste, hay cosas que pasan de repente con la con el móvil en vivo.
2: Sí, sí, claro. Hay que estar atento siempre ahora a la jugada. Sí, okay. El Arsenal está por gritar campeón, está por terminar el partido, mira. Epa, gol del City. Mira que el City hace poco también así dio vuelta al partido. Pero por ahora está 1-1. Con este resultado, igual no le va a alcanzar el equipo del Manchester City. Minuto 96. Ha igualado el equipo del City ante el Bournemouth. Con este resultado, la tabla en vivo a falta de una fecha. Arsenal con 82 y el City con 78. Igual no le va a alcanzar el equipo del City, a no ser que en pocos segundos meta el segundo tanto. Así es que el Arsenal está por salir campeón en Inglaterra.
1: Bueno, vamos a estar expectantes, como te decía, Jorge, a esta nueva reunión. Se hablaba de que los directivos de esta empresa, de esta aerolínea, están en Paraguay justamente como parte de este, no sé si último intento, para destrabar la situación y que se puedan dar los vuelos directos Asunción-Miami, Miami-Asunción. En el triple de la Mega justamente se había informado acerca de este ofrecimiento de $3.600.000 a esta empresa extranjera para subsidiar, digamos, la operación. Y eso motivó después el comunicado de Gustavo Leite a través de sus redes sociales, en donde él decía que efectivamente se dio ese ofrecimiento, se hablaba, decía él, $5 millones a esta empresa norteamericana, y decía que esa es una cuestión que generalmente los gobiernos realizan. Y después de esa publicación, él reconocía esta oferta para la aerolínea y no había mencionado que para operar justamente se recibiría un pago mensual de $300.000 por el lapso de un año. Entonces, decía el embajador que él no intentó hipotecar nada, que lo que él buscaba era claramente que este acuerdo pueda tener, digamos, una salida favorable. Hasta el momento no tenemos todavía los vuelos directos.
2: Después de 22 años, el Arsenal campeón de la Premier.
0: Confirmado ya.
2: Confirmado. Terminó el partido del Bournemouth ante el City 1-1. Ya no le va a alcanzar el equipo de Guardiola, que va a dejar la institución. Cuando termine la temporada va a dejar el City. Su ex ayudante técnico ahora es campeón de la Premier y finalista de la Champions. Tremendo lo de Mikel Arteta. 44 años de edad.
0: Sí, hoy tenemos fútbol de salón. ¿Cómo? Hoy tenemos fútbol de salón.
2: Sí, tenemos también fútbol de salón. Todos los martes. Ahí H es el encargado del fútbol de salón con mi amigo Johnny Ceballos. La pasada estábamos hablando de Johnny. Es un lugar emblemático. A pesar de que H me dice, llama por otro nombre al Fomento. Para mí es la capital de la música tropical del vallenato, el Fomento de Barrero. Más de 70 años de fiesta, pero que se vive el fútbol de salón. Hoy Artemios ante el equipo de José Mesa. Este es el arquero, el que pone la guita en el equipo de José Mesa.
0: ¿Eh?
2: Sí, sí, de hecho lleva su nombre el equipo. 20-30 horas en el polideportivo del Fomento de Barrio Obrero. Relata Johnny Ceballos, comentarios del Tano Vergili. Gustavito Gavilán, que va a jugar de local, a pesar de que ya no vive en esa zona, pero vivió muchísimo tiempo ahí en esa zona del Fomento de Barrio Obrero. Él vivía en el barrio Tacumbú, ahí cerquita. A mí me queda cerca también el Fomento de Barrio Obrero.
0: De Atlántida.
2: Y hacia la izquierda un poquito más, pero no lejos, de Atlántida ya es cerquita. Caminando te vas ahí. Lo que pasa es que Atlántida está ahí.
0: ¿El equipo Yankee?
2: El presidente Allí. Ese está en el barrio Tacumbú. Presidente Allí está en el barrio Tacumbú. En el medio, sería en el medio. Hospital Barrio Obrero conoce, ¿verdad?
0: Sí.
2: Sí, bueno, y por ahí cerca está el Fomento de Barrio Obrero, que habitualmente antes traía muchos grupos de vallenatos y de música tropical. Atlántida vivió su fiesta de vallenato hace poco. Creo que el fin de semana pasado, por el Día de la Madre.
0: Bueno, tenemos que cumplir con compromisos comerciales muy breves. Ya seguimos en buenas manos.

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11: Móvil de Exteriores esperando la salida de Erico Galeano. Vamos con él.
12: ¿Podría no ser entonces el Centro Nacional de Prevenidos?
13: Exactamente, podría ser cualquier penitenciaría dentro del territorio paraguayo.
12: Pero no así la agrupación especializada o Viñas Cue, como solicitaba la defensa.
13: Ellos ya no dependen de penitenciario, ellos ya son ya aparte, ya son independientes a ellos.
14: ¿La inspección médica ya se realizó?
13: Sí, antes de su ingreso él hace la inspección médica en el Hospital Barrio Obrero.
15: ¿Cómo es la estadía acá de la persona que pasa la noche? ¿Cómo hicieron las familiares? ¿Pueden venir a visitar? ¿Cómo sería?
13: Visita no, pero pueden traerle sus cosas en el horario que traigan, le dejan en la guardia y se le acerca su, sería en este caso su ropa de abrigo, frazada, y colchones, su alimento, su cena, le pueden traer, se le acerca en la guardia a la persona que le trae.
12: ¿Y él pasa la noche junto con otros reclusos o personas que tienen que ser trasladados hasta un penal o cómo, tiene una pieza individual?
13: No. Él entra en un grupo de personas que va a estar con él, ¿verdad?, aguardando su destino. Mañana justamente nosotros tenemos el traslado de aproximadamente 100 PPL en distintas penitenciarías, ¿verdad? Y él va a estar en un grupo de personas que es el que le toca, ¿verdad?
12: No hay un trato privilegiado, digamos, para él como exparlamentario.
13: Y la verdad que no, las condiciones no dan para tener trato privilegiado acá, ¿verdad? Tenemos solamente celdas, tenemos varias celdas. Como así tenemos una celda más grande que se habilitó el miércoles santo, ¿verdad? La cual está adecuada para las condiciones de ellos. Hoy mismo tenemos 135 PPL que están aguardando su destino con el ingreso del ex senador.
12: ¿Y él estará con cuántas personas en una celda?
13: No sabría decirle, todavía no se hizo la distribución, ¿verdad? Pero aproximadamente 4 a 6 personas estarían con él.
12: Perfecto. ¿Ya tiene un número asignado como recluso o no, comisario?
13: No, acá nosotros no tenemos ficha por número de recluso, tenemos ficha por número de ingreso nomás. Uh-huh. De ingreso del día o del mes.
4: Ok. Pero mañana es confirmado que va a pasar sí o sí.
13: No, no, no. Eso le dije. No depende de mí, sino depende de la gente de penitenciario. Depende de la autorización que ellos nos dan. Si nos dan mañana a la tarde, en el horario que podamos trasladarle, se le traslada o viene al día siguiente a la mañana. Porque esta gente que van a ser trasladada mañana son del fin de semana pasado, ¿verdad? Que estaban esperando su destino y salió hoy, entonces van a ser trasladados mañana.
4: Es decir, que puede pasar dos noches inclusive aquí en judicial.
13: Sí, todo depende de penitenciario. Si ellos no nos sacan mañana la autorización o nos sacan muy tarde, entonces al día siguiente serían dos noches que estaría acá. Máximo.
4: ¿Cuál es el tiempo máximo que puede estar en juicio?
13: Y todo depende de penitenciario, ¿verdad? De la autorización que ellos nos den. Nosotros solamente hacemos la ejecución, la custodia y el traslado de lo mismo.
4: Ok, gracias, comisario. Gracias, Rita. El comisario principal Ramón Cañete, jefe del Departamento Judicial de la Policía, confirmando entonces que el ex senador Erico Galeano va a pasar la noche aquí en el Departamento Judicial de la Policía Nacional. Entonces, parece que no tenemos suerte hoy con el tema de la gente que se atraviesa frente a nuestra cámara. Pero bueno, lo cierto y lo concreto es que nos acaba de confirmar el jefe del Departamento Judicial de la Policía, Jorge Compañeros, que va a pasar la noche el día de hoy, es decir, esta noche, hoy martes, el ex senador Erico Galeano aquí en Judiciales, que también puede pasar dos noches inclusive y estará en una celda común con o junto con otros detenidos. Hay aproximadamente más de 100 personas privadas de libertad que inclusive el día de mañana van a ser trasladados a otros establecimientos penitenciarios. Pero para sacar en limpio nada más de todo lo que mencionaba el jefe de esta dependencia de la Policía Nacional, que está confirmada la presencia del ex senador, por lo menos hoy. Habrá que ver si mañana es trasladado o en su defecto pasado mañana, Jorge Compañeros.
11: Bueno, así que una o dos noches de detención en este departamento judicial para Erico Galeano y después ver a qué penitenciaría se le asigna. Es lo que mencionó recién la persona que habló contigo.
4: Exactamente, el comisario principal Ramón Cañete, jefe del Departamento Judicial de la Policía. Reiteramos nada más porque la propia defensa del ex senador solicitó que sea trasladado a la agrupación especializada o a la penitenciaría militar de Viñascue, cosa que no ocurrió, así que está a disposición de otro establecimiento penitenciario que lo va a recibir a Erico Galeano. Jorge, compañeros.
5: Gracias, José. Sí, seguimos.
4: Perdón. Está llegando uno de los abogados de la defensa. ¿Su nombre, doctor?
16: Luis Almada.
4: Luis Almada, ahí está. Luis Almada, uno de los representantes legales del senador Erico Galeano, también que va a conversar con los medios presentes. Vamos a guardar, si es que tenemos tiempo, ustedes, compañeros.
5: Adelante, José.
4: Me van marcando los tiempos y vamos a poder.
11: Anda vos, José.
4: Viene también Ricardo Estigarribia, otro de los representantes legales. Están ambos aquí. Y bueno, vamos a ver. Otra vez los colegas, mientras ponen a punto sus equipos, bueno, ahora sí, vamos a escuchar lo que dice Luis Almada, el abogado representante Erico Gale.
16: Altamente probable que sí, el papeleo sigue, los trámites administrativos del traslado siguen, entonces es altamente probable que hoy pase la noche acá.
12: En concreto, ¿él tiene que ser trasladado al Centro Nacional de Prevenidos o puede ser remitido a otro penal?
16: El oficio judicial dice Centro Nacional de Prevenidos u otro establecimiento que disponga el Ministerio de Justicia. Entonces, justamente esa opción y esa variable y esa posibilidad es la que a nosotros nos da margen para analizar estratégicamente cómo podemos orientar a que tenga el centro de reclusión que asegure su bienestar, ¿verdad? Pues nosotros ahora lo que nos preocupa es su salud, ¿verdad? Esa es la parte que nosotros tenemos que estar velando en este momento.
12: Pero para ustedes, o sea, ¿él ya no puede ser trasladado a la agrupación especializada o Viñascue, doctor?
16: No, sí puede, claro que puede.
12: ¿O sea, puede solicitar usted todavía?
16: Nosotros, claro, nosotros justamente esa es la estrategia que estamos analizando. Para que él sea trasladado a la agrupación o a Viñascue. Nosotros consideramos que por el perfil de don Erico y principalmente a esta altura sí nosotros queremos hablar mucho de ese tema de su salud, queremos asegurar que él tenga el bienestar asegurado.
12: ¿Qué dicen los informes del hospital?
15: De salud, sí.
16: No, los informes que se hicieron hoy para la verificación y el ingreso son independientes a eso. Nosotros lo que tenemos que tener en cuenta, nomás por pedido de la familia.
15: ¿Es una preocupación específica de su salud, ¿no?
16: Sí, él es un sobreviviente del cáncer. Él se recuperó del cáncer de colon, su familia, sus hijas. Literal y taxativamente nos pidieron que nos ocupemos de que él tenga el centro y el mayor bienestar posible, ¿verdad?
15: ¿Tacumbú no es entonces el lugar ideal para él?
16: No, yo creo que no, por diferentes razones. No solamente por la cuestión edilicia, sino por el contexto. El senador como figura pública, él tiene muchos detractores, él tiene adherentes y detractores. Por su seguridad, por varias razones, yo creo que Tacumbú no es ideal para él.
12: Doctor, teniendo en cuenta eso que está mencionando, ¿ustedes solicitaron algún trato preferencial en cuanto a la celda donde él se va a ubicar o él va a estar con otros reclusos acá en
16: no,
12: esta dependencia?
16: No, no, nosotros justamente por indicación de don Erico, bajo ningún sentido vamos a pedir privilegios, ¿verdad? Lo que nosotros estamos haciendo es una solicitud que vaya acorde al bienestar de él y a las posibilidades que también el Cerro Pintasarén nos ofrezca para que él tenga la posibilidad de que el estado de prisión preventiva, que hay que entender que no es un estado de cumplimiento de ninguna condena, no atente contra su condición física, contra su salud, y esa es la tarea que tenemos ahora, ¿no?
12: Finalmente, bueno, usted como abogado, la estrategia va a ser que él siga permaneciendo acá hasta tanto ustedes puedan resolver, digamos, un lugar más adecuado para su reclusión, o ya mañana se podría dar su remisión a un penal.
16: Sí, nosotros como defensa técnica, nuestra tarea ahora en este punto, en esta etapa del proceso, es asegurar que él permanezca acá. Y cuando tengamos definido un lugar que sea apto para recibirle a don Erico, destinarlo ahí, ¿verdad? Esa es la tarea.
4: Perfecto. Ahí están entonces también las palabras de uno de los abogados de la defensa. Estamos hablando de Luis Almada. Jorge, compañero, ¿cómo se dice? Me parece que cartón lleno ya aquí desde el Departamento Judicial de la Policía. Hemos tenido la voz del jefe que nos comentaba que va a pasar la noche aquí en Judiciales, y también ahora las palabras de uno de los representantes legales.
11: Bueno, así escuchábamos un poco lo que mencionaban representantes legales de Erico Galeano. A la vuelta de la pausa continuamos informando y ya venimos.

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0: 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Nos vamos, Michel, una última información.
1: De los últimos 22 años de la Premier, 8 títulos para el equipo del City, desde el último título del Arsenal en el 2004, 5 títulos para el Manchester United, el equipo del Chelsea ganó 5 títulos también, 2 títulos del Liverpool, Leicester metió un título también en la Premier. Sí, sí, equipazo con Comares y compañía. Tremendo, tremendo equipo. Y ahora, después de mucho tiempo, mañana seguramente vamos a tener tiempo para repasar aquel equipo del Arsenal del 2004 con figuras realmente rutilantes. Tiro los delanteros y nos vamos. Titi, Henry y Berkan. Denis Berkan arriba. Tremendo equipo aquel del Arsenal campeón. Con Wenger.
0: Nos encontramos mañana.
1: Será hasta mañana. Abrazo. Chao.

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0: con 56 minutos. Muy buenas tardes, ¿cómo están? Bienvenidos a otra edición. ¿Cómo están? Buenas tardes, bienvenidos a otra edición del Panorama Total de Noticias por la 780 Radio, primero de marzo de la mega cadena de comunicación. Como cada tarde, como todos los días, en compañía de la querida, apreciada amiga y compañera de trabajo, Adela Mercado. ¿Cómo estás, Adela?
1: Pero excelente, mi querido Víctor Churri Vázquez. Hoy es el gran día, comienzo ya con esto. Hoy es el gran día por Mega TV. Gente, prepárense para no perderse el primer capítulo, que será histórico, porque yo creo que este ciclo se va a mantener por mucho tiempo. 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
0: Gracias, Adela. Así es que la invitación está hecha. 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
1: 17 grados la temperatura en estos momentos. Para mañana hay que estar preparados porque vamos a tener como mínima 6 grados para la madrugada. Fresco a frío, cielo despejado, vientos del sur. Después estamos ampliando esto porque ahora nos quedamos con los titulares.
0: Basilio Núñez dijo que pretenden darle un menú más variado a los electores ampliando el desbloqueo.
1: Economista afirma que en Paraguay sube cada vez más la vulnerabilidad, pero estadísticas oficiales tratan de ocultar.
0: Ministro de Desarrollo Social dijo que cambio de administración del programa Hambre Cero es inviable.
1: Asumió Mirta Arias como consejera de IPS en representación de los trabajadores.
0: Expresidente de IPS solo cumplió 2% de las 100 recomendaciones que hizo vía auditoría.
1: Destacados internacionales, durante su reunión en Beijing, Xi Jinping le dijo a Donald Trump que Vladimir Putin podría lamentar la invasión de Ucrania. Y a propósito, Putin llega a China tras la visita de Trump para reforzar la cooperación estratégica y energética con Xi Jinping. A partir de este momento estamos con el desarrollo de estos y más temas aquí en nuestro Panorama Total de Noticias, el clásico de clásicos de las 7:80 AM, Radio Primero de Marzo, señor Víctor Churri Vázquez.
0: Erico Galeano va a prisión mientras se define si queda firme su condena.
1: Tras la audiencia de revisión, el Tribunal de Sentencia ordenó la prisión preventiva del ex senador Erico Galeano, quien permanecerá recluido mientras se tramita la última parte del proceso en el cual fue condenado a 13 años de cárcel por lavado de dinero proveniente del narcotráfico y por asociación criminal.
0: El tribunal descartó la posibilidad de aplicar arresto domiciliario con tobillera electrónica, tal como lo solicitó la defensa, pese a que se ofreció una millonaria fianza real sobre varios inmuebles por más de 17 mil millones de guaraníes. Galeano cumplirá la medida de prisión preventiva mientras se tramita ante la Corte Suprema de Justicia un recurso de casación contra su condena, recurso al cual se sumaría una acción de inconstitucionalidad, según anunció su defensa.
1: En el juicio oral y público, Galeano fue sentenciado por presuntamente apoyar y beneficiarse de las actividades delictivas del grupo liderado por Sebastián Marcet y Miguel Ángel Insfrán, alias Tío Rico, investigados en el caso A Ultranza PI.
0: Erico Galeano pasará la noche de hoy en el Departamento Judicial de la Policía.
1: El comisario Ramón Cañete, director de esa dependencia judicial, sostuvo que mientras se concluyen los trámites administrativos, el ex senador pasará la noche allí.
0: Mañana se prevé el traslado de casi 100 personas privadas de libertad a diversas penitenciarías. Hoy, en ese departamento están 115 personas.
1: Confirmó que antes de llegar allí fue inspeccionado por médicos en el hospital del barrio obrero.
0: No tendrá permitido visitas, pero le pueden acercar la cena y algunos abrigos.
2: Si está visitando, pero pueden traerle sus cosas en el horario que traigan, le dejan en la guardia y se le acerca su, sería en este caso su ropa de abrigo, frazada, y colchones, su alimento, su cena, le pueden traer, se le acerca en la guardia a la persona que le trae.
3: ¿Y él pasa la noche junto con otros reclusos o personas que tienen que ser trasladados hasta un penal o cómo, o tiene una pieza individual?
2: No. Él entra en un grupo de personas que va a estar con él, ¿verdad?, guardando su destino. Mañana justamente nosotros tenemos el traslado de aproximadamente 100 PPL en distintas penitenciarías, ¿verdad? Y él está en, va a estar en un grupo de personas que le toca, ¿verdad?
3: No hay un trato privilegiado, digamos, para él como ex parlamentario.
2: Y la verdad que no, las condiciones no dan para tener trato privilegiado acá, ¿verdad? Tenemos solamente celdas, tenemos varias celdas. Como así tenemos una celda más grande que se habilitó el miércoles santo, ¿verdad?, la cual está adecuada para las condiciones de ellos. Hoy mismo tenemos 135 PPL que están aguardando su destino con el ingreso del ex senador.
3: ¿Y él estará con cuántas personas en una celda?
2: No sabría decirle, todavía no se hizo la distribución, ¿verdad?, pero aproximadamente 4 a 6 personas estarían con él.
3: Perfecto. ¿Ya tiene un número asignado como recluso o no, comisario?
2: No, acá nosotros no tenemos ficha por número de recluso, tenemos ficha por número de ingreso nomás, de ingreso del día o del mes.
4: Ok, pero mañana es confirmado que va a pasar sí o sí. ¿O?
2: No, eso le dije, no depende de mí, sino depende de la gente de penitenciario, depende de la autorización que ellos nos dan. Si nos dan mañana a la tarde, en el horario que podamos trasladarle, se le traslada o viene al día siguiente a la mañana, porque esta gente que van a ser trasladada mañana son del fin de semana pasado, ¿verdad?, que estaban esperando su destino y salió hoy, entonces van a ser trasladados mañana.
1: Escuchábamos al comisario Ramón Cañete, director del Departamento Judicial de la Policía Nacional.
0: Con relación a este tema al respecto, el abogado de Erico Galeano dijo que por el perfil político su cliente debería ir a Viñascué.
1: El doctor Ruiz Almada aclaró que no están de acuerdo con lo que se dispuso, pero van a acatar. Se argumentó que era la única medida proporcional para que se asegure el sometimiento del ex legislador al proceso.
0: De alguna forma ya esperábamos esto y le preparamos para eso, al señor Galeano, afirmó.
1: Por el perfil político que tiene, habían pedido que sea llevado a la prisión de Viñascué y no al centro de prevenidos ex Tacumbú.
0: Ya en lo netamente jurídico, anunció que va a seguir dando pelea en el caso para revertir la condena. Irán por el recurso de casación y hasta acción de inconstitucionalidad ante la Corte.
5: ¿Consideran que es la única medida proporcional para asegurar el sometimiento del señor Galeano al proceso? No estamos de acuerdo, pero bueno, eso es lo que dispusieron,
6: ¿no? ¿En dónde va a cumplir esta medida? ¿No se dispuso eso, doctor?
5: Todavía no. Ahora en breve vamos a tener nosotros información.
6: ¿Ustedes insistieron en que sea en Viñascué o en la agrupación?
5: Nosotros argumentamos eso. Consideramos que por el perfil, por los cargos políticos que tuvo, que era lo que correspondía, ¿verdad? Pero ahora en breve tenemos esa información.
6: ¿Argumentó el rechazo del arresto o solo la medida de prisión?
5: No, solo la medida de prisión. Solo la medida de prisión. Una argumentación escueta, una argumentación superficial que posteriormente se materializa en una sentencia, en una resolución escrita en donde va a estar todos los argumentos que son posibles de apelación.
7: Pero el tribunal no dijo a qué penitenciaría podría ir, no dispuso eso.
5: La verdad, no me acuerdo. En ese momento no escuché bien esa parte, esa es la verdad. Pero ahora en breve tenemos el oficio.
6: ¿Cuál es el trámite a partir de ahora, doctor?
5: Y el trámite es esperar el oficio a la oficina de guardia. La oficina de guardia maneja eventualmente la hora en que se va a trasladar y se hace el traslado. Y nosotros posteriormente tenemos la resolución escrita, analizamos los argumentos propiamente y decidimos si es que recurrimos o no.
8: ¿Cuánto duraría ese oficio, doctor?
5: No sé, depende del tribunal.
7: Doctor, ¿pero se daría hoy?
5: Sí, hoy.
9: El que en el retén ya de manera inmediata.
5: Ese es el procedimiento, sí, así es.
9: Lo baja al subsuelo entonces del palacio.
5: Y la verdad que
9: aquí hay que esperar que decida el juez con respecto a dónde va a ir.
5: Exacto. La verdad que no sé si baja al subsuelo, Oscar, pero de que queda a disposición del tribunal, sí, queda acá en los retenes internos, ¿verdad?
9: ¿Ahora va al centro de prevenidos?
5: Sí, ahí es. Ese era el que no me acordaba. Así es.
9: Ya ahora van a apelar, está difícil jurídica al respecto.
5: Y nosotros queremos leer la sentencia, queremos leer la resolución, digo, bien escrita. Y claro, nosotros vamos a seguir dando pelea, eso es categoría. Nosotros vamos a seguir dando pelea, vamos a recurrir vamos a hacer mucho énfasis en la casación, vamos a hacer mucho énfasis en la acción de inconstitucionalidad ante la Corte. Nosotros vamos a seguir dando pelea con el loteo Tigarrilla, eso es indiscutible.
6: ¿Cómo tomó el señor Rico Galeano esta decisión del tribunal? ¿Dijo algo, conversó con él allí mientras él era trasladado hasta el retén?
5: Increíblemente está preparado. Ayer durante todo el día hablamos, nosotros ejercimos ese rol profesional. El doctor Tigarrilla particularmente estuvo hablando todo el día con él, dándole la alta posibilidad de que esto se dé, no porque corresponda, sino porque es insostenible la presión, ¿verdad? Y categóricamente era un paso que indefectiblemente y evidentemente se tiene que dar para que se descomprima un poco la situación y que nosotros también podamos, para que el Palacio de Justicia y la Corte trabaje tranquila, nosotros también podamos elaborar y presentar nuestros escritos correspondientes y que posteriormente sigamos recurriendo a esto que no corresponde.
1: Luis Almada, abogado de Erico Galeano.
0: Basilio Núñez dijo que pretenden darle un menú más variado a los electorales ampliando el desbloqueo.
1: El presidente del Senado se refirió al planteamiento que tiene de ampliar el desbloqueo y eso lo van a debatir primero en el seno de su partido.
0: Dijo que el elector debería tener más opciones y permitirse el desbloqueo de hasta dos candidatos dentro de una misma lista. La idea es ampliar las preferencias y si tenemos una lista cerrada, ¿por qué no dar más opciones de dos o hasta tres? En otros países ya existe eso. Permitir un menú más variado al elector, sostuvo.
1: Agregó que, por supuesto, eso va a implicar una modificación a la ley electoral.
10: El planteamiento es ampliar las preferencias. Si ya tenemos una lista cerrada, desbloqueada, donde damos una opción al electorado de elegir dentro de esta lista cerrada todavía a alguien de su preferencia, ¿por qué no darle más opciones? ¿Por qué no darle dos? ¿Por qué no darle tres? Y cosa que yo me quiero quedar en dos nomás. Te doy ejemplo nomás de lo que tenemos en legislaciones de otros países. Entonces, avanzar y darle un menú más variado al elector, al ciudadano, para que pueda tener también, aparte del voto al partido, su voto preferencial, que no sea solamente la posibilidad de mover a un candidato a senador, a diputado, a concejal. Es la propuesta.
11: Eso ameritaría una modificación a la ley electoral, doctor, ¿no?
10: No, totalmente. Eso tiene que modificar la ley que te estaba comentando. Nosotros habíamos iniciado en diputados, creo que el desbloqueo. Y bueno, es la propuesta.
11: Entiendo.
10: Hay varios países hasta en la región que lo tienen.
0: Por otro lado, se le preguntó por qué existe tanta desconfianza de la oposición hacia las máquinas de votar y respondió de esta manera.
10: Pasa también por una cuestión de ausencia de referentes de los diferentes sectores. En este caso, los partidos tienen la representación. Los plazos electorales, ustedes saben que son perentorios, improrrogables. Entonces, hubo un plazo en febrero donde se hizo la auditoría de las máquinas. Nosotros como partido que tiene personería jurídica participamos con nuestro apoderado, la oposición participó. Y creo que queda un poco hasta un daño al sistema de elección, a la democracia, plantear ahora de que hay dudas, ya faltando menos de 30 días de las elecciones. Entonces, pero nosotros concluimos también, a lo menos dentro del Partido Colorado, dentro de nuestro movimiento, de que si ellos quieren auditar, la justicia electoral está a disposición, que se haga totalmente. Pero repito, vamos en contra de lo que es una máxima dentro del tema electoral, que es lo que decía, que es perentorio e improrrogable, que tiene que tener plazos, que no se puede postergar, porque hablaba la nota también de un sector de la disidencia de que se postergue el cronograma electoral, y eso es postergar las elecciones. Imagínense, claro, si se postergan las elecciones para el Partido Colorado y para el Partido Liberal, es algo grave.
1: Basilio Núñez, presidente del Congreso Nacional.
0: Ever Villalba sostuvo que cuanto más el cartismo defiende el uso de máquinas de votar, más dudas se generan.
1: El senador liberal se preguntó cómo se puede creer en las bondades de esas máquinas si su principal defensor es Bachi Núñez.
0: El legislador, quien cuestiona el uso de estas máquinas, dijo que se puede realizar una auditoría sin alterar la fecha de las elecciones, pero depende de la voluntad política.
1: Para Villalba no se justifica tener que pagar 32 millones de dólares por alquilar máquinas obsoletas.
10: Al no responder algunos cuestionamientos, lo que hace es aumentar la sospecha. Y al tenerle como defensor al cartismo, y nada más y nada menos que el presidente del Congreso, que es el hombre fuerte del cartismo, Bachi Núñez, aún más la sospecha. O sea, no puedo, ¿cómo yo voy a creer en la bondad de las máquinas de votación si el defensor es Bachi Núñez? ¿No te parece?
12: ¿Se podría comprometer, como muchos sostienen, el calendario electoral si es que se hacen estas auditorías, o tranquilamente se puede hacer sin alterar las fechas?
10: No, depende de la voluntad. Nos tienen que dar los códigos que se piden, los acceso a las máquinas, a los elementos, y bueno, seguir con eso. Y incorporar la apertura del sobre 4 posterior y un 10% para que se pueda chequear al azar las votaciones, ¿verdad? Con eso se tendría salvado, digamos, este proceso.
11: Y no hay respuesta. Acá,
10: se cierran, no hay voluntad. Te quieren correr con el plazo, llevar por hecho consumado. Entonces, si no tienen nada que esconder, si no hay nada oscuro detrás, si no hay, ¿por qué no abren? Son ellos los que tienen que demostrar que no son, que las máquinas no son vulnerables. A esta empresa, que a la que el Estado paraguayo le está por pagar 32 millones de dólares por unas máquinas de votación que de paso son obsoletas, ¿verdad?
1: Ever Villalba, senador por el Partido Liberal Radical Auténtico.
0: 18:14, la sensación térmica a esta hora, 17 grados aquí en Asunción, capital de la República del Paraguay. Seguimos con más información. Honor Colorado acompañará todas las auditorías necesarias a máquinas de votar, pero no una eventual suspensión de elecciones internas, según Raúl Latorre. El presidente de la Cámara de Diputados indicó que de ninguna manera se puede frenar el proceso electoral ante las críticas de la oposición, ya que algunos referentes hablan de esas máquinas que pueden ser vulnerables.
1: Incluso afirmó que para implementar el desbloqueo de las listas son necesarias las máquinas.
0: En Honor Colorado la postura es firme. Acompañaremos todas las auditorías que quieran hacer, pero no una propuesta de suspensión de las elecciones, añadió.
13: Para mí haber participado del desbloqueo de las listas fue un hito en mi proceso político, porque yo me tocó cumplir el sueño de mi juventud de firmar el certificado de defunción de las listas sábanas. Y tenemos que entender, para que pueda implementarse el desbloqueo, son necesarias las máquinas de votación. Entonces hay un debate con respecto a eso en este momento, y hasta se plantea suspender las elecciones o posponer las elecciones. El movimiento Honor Colorado tiene una posición muy clara, ¿verdad? Acompañaremos las auditorías que sean necesarias, pero no vamos a acompañar una suspensión de las elecciones. Los colorados tienen derecho a elegir democráticamente, en tiempo y forma, quienes lo van a representar. Los van a representar la lista 1 y posponer la elección en este momento hasta nos puede generar el riesgo de no tener candidato para las elecciones nacionales.
1: Escuchábamos al presidente de la Cámara de Diputados, Raúl Latorre.
0: Desde hoy, el Viceministerio del Transporte multará a empresas cuyos buses no reporten ubicación en tiempo real vía GPS.
1: Hugo Ramos, director de proyectos del Viceministerio del Transporte, explicó que el control se inicia hoy y ese monitoreo electrónico es una estrategia para evitar las reguladas.
0: El GPS en los buses debe enviar información de ubicación en tiempo real cada 10 segundos. Mediante este mecanismo que fue desarrollado por técnicos del ministerio, se podría conocer si alguna empresa está recortando su frecuencia habitual y si algún conductor desvió su itinerario normal.
14: Lo que se tiene es el control de la cantidad de buses que operan en calle. Esto se tiene, como habías mencionado, con los datos GPS y también con los datos de billetaje. Entonces se comparan contra un histórico que se tiene de días anteriores en días similares con horarios similares. Entonces, con esto se puede visibilizar con mayor facilidad si es que van saliendo menos buses que el histórico que se tiene de las empresas. Esto es un sistema, es decir, no hay una intervención manual de unas personas, sino que está todo sistematizado por medio de la tecnología, ya que el sistema cuenta con más de 1,000 buses y los datos GPS son los elementos que usa el viceministerio para poder ver lo que ocurre en calle. Están sujetas a sanciones en caso de incumplimientos. Durante la etapa de adaptación operativa, que fue desde enero hasta básicamente el día de ayer, el viceministerio tuvo dos instancias donde se hicieron capacitaciones generales a las empresas operadoras de transporte, donde se les estuvo explicando la metodología de control, el cálculo de indicadores y las sanciones asociadas a los incumplimientos.
1: Era el director de proyectos del Viceministerio del Transporte, Hugo Ramos.
0: Economista afirma que en Paraguay sube cada vez más la vulnerabilidad, pero estadísticas oficiales tratan de ocultar.
1: Víctor Raúl Benítez, como ejemplo, explicó que el programa Hambre Cero solo provee la mitad de las proteínas que necesita un niño. Creen que un chico que come en la escuela ya sale de la pobreza, pero lo relevante es que la gente que sale momentáneamente de la pobreza igual queda en la frontera de la misma.
0: Para Benítez, el programa Hambre Cero solo se utiliza para maquillar los niveles de pobreza.
15: En Paraguay sube la vulnerabilidad porque la pobreza hacen algunos maquillajes. El Hambre Cero ayuda mucho a que baje la pobreza, porque una criatura que come en la escuela le consideran de que sale el de la pobreza, aunque en realidad esté recibiendo la mitad, no más, de las calorías o las kilocalorías necesarias para salir de la pobreza. Le dan la mitad de las kilocalorías, desayuno y almuerzo y merienda. Y allí hacen un maquillaje desde el INE. Pero lo relevante es que la gente que sale de la pobreza se queda al lado de la frontera de la pobreza. Si la franja de la pobreza o la línea es el río Paraná, entonces, al salir de la pobreza, el paraguayo que está en Ciudad del Este, hago la metáfora geográfica, cruza y se queda en Foz de Iguazú, en São Miguel do Iguazú, Laranjeiras do Sul, que hay a 100 kilómetros, 200 kilómetros nomás de la frontera. No se va a Curitiba, donde sí no hay tanta pobreza. Estoy haciendo una metáfora nomás para entender. Entonces se queda vulnerable al lado ahí en Foz de Iguazú. Apenas tiene un accidente y vuelve a entrar por debajo de la línea de la pobreza.
1: Más adelante reflexionó que el paraguayo gana poco porque existe baja productividad y eso no se soluciona con una ley de salario mínimo. El Estado ausente y la baja presión tributaria hacen que cualquier salario no alcance y a ello se debe sumar la inflación y la evasión.
0: Dijo que incluso las remesas que llegan del exterior son las que salvan a muchos paraguayos.
15: Nosotros con el tema del salario mínimo creemos que una ley puede solucionar un problema, que es la calidad de vida de la gente, la calidad del consumo de la gente. La plata no alcanza. Y nosotros creemos, bueno, ahora viene, hay que cumplir la ley, vamos a subir tanto por ciento el salario mínimo. No. El problema del paraguayo es que tiene baja productividad, por eso gana poco. Ese no se soluciona con una ley de salario mínimo. Eso se soluciona con un Estado presente, más salud, más educación. Con la presión tributaria que tenemos, como dijo Peña a tres profesionales. Peña le dijo hace poco a Katia González, a Gemari y a Mario Ferreiro, le dijo: yo entiendo que estamos en un sistema tributario regresivo y que hay que subir los impuestos. Y alguno de ustedes le preguntó: ¿y va a subir? No, yo no voy a hacer lo que hay que hacer. Entonces, ese estado ausente con baja presión tributaria hace que cualquier salario que le pague al paraguayo no le alcanza, porque el 50% de sus gastos de salud son gastos de bolsillo. Le tiene que mandar, si es clase media, Boriapure o Atampurá, le tiene que mandar a la escuela privada. Entonces, ese está sobre un salario mínimo, por su baja productividad, con la baja presión tributaria y estado ausente, no le alcanza. Después hay inflación y después hay evasión. Nadie le paga al trabajador lo que también dice la ley, 60, 75% de evasión. La plata no alcanza, la apoyada, el vecino, el pariente, España, la remesa, Buenos Aires, etcétera. Ve a la Paraguay.
1: Víctor Raúl Benítez, economista.
0: 18:22. Establecemos la primera pausa en el panorama total de noticias. A la vuelta, más información.
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1: El IPS explicó que ayer iniciaron las tareas y que tienen una oficina para el equipo de auditores haciendo los primeros pedidos de documentaciones.
0: Según las primeras averiguaciones, el doctor Jorge Brites, último presidente del ente previsional, solo cumplió 2% del centenar de recomendaciones que se hicieron.
1: Explicó que esas recomendaciones están en un sistema informático y se puede monitorear. Por ejemplo, dijo que las diferencias entre conciliación bancaria con respecto al saldo contable en las cuentas disponibles tienen un plazo establecido para aclaraciones según establece un plan.
0: Sería uno de los ítems que no se respondió. Afirmó que la Auditoría General no tiene poder sancionatorio, solo hacen recomendaciones, y si hay indicios de hechos punibles se recomienda un sumario y eventualmente comunicar a la Fiscalía.
15: Y producto de esa carga de las auditorías internas de IPS saltó ese número. Y la recomendación está en el sistema, está la recomendación específica. Voy a dar un ejemplo, hermano. No sé,
11: por favor.
15: Pero no es el caso concreto, un ejemplo que diga, ¿existe diferencia en la conciliación bancaria con respecto al saldo contable? En la cuenta de disponibilidades, cuenta banco. Entonces, la recomendación va a ser aclarar esa diferencia, ¿por qué? Entonces, la institución se compromete a aclarar en un plazo, puede ser 30 días, 20 días o 60 días en el plan. Y el plan se carga otra vez en el sistema CIALTE. Y ahí nosotros le hacemos seguimiento del cumplimiento. La Auditoría General no tiene poder sancionatorio. Nosotros como auditores y todas las auditorías...
11: Es como la Contraloría.
15: La tarea es informar y recomendar y realizar seguimiento. Claro, y si hay situaciones muy evidentes que con indicios de hechos punibles, le recomendamos a la administración hacer una investigación interna, sumario administrativo, y si es muy grave, comunicar a la Fiscalía.
1: Una de las cuestiones que le llamó la atención al auditor es la cantidad de propiedades que tiene el IPS, casi 900, solo en el Chaco 400.000 hectáreas.
0: Una vez que reciban el inventario, sabrán el valor de cada una de ellas.
15: Que me llamó la atención, tenemos informaciones preliminares de que demasiadas propiedades tiene el IPS.
11: Sí.
15: Demasiadas propiedades, por ejemplo, ayer mencionó el presidente que más de 400.000 hectáreas están en el Chaco, que son propiedades de IPS, y nosotros necesitamos verificar, examinar si tiene documento de soporte suficiente y competente, así como título de propiedad, y que ese título de propiedad sea un título sin ningún punto de discusión, y que eso únicamente podemos confirmar con el Registro General de la Propiedad, que es un procedimiento de auditoría que nosotros vamos a aplicar.
2: ¿Qué hay de los casos de viviendas ocupadas que eran alquiladas y que no pagan el alquiler? Incluso hay casos que fueron desalojados.
15: Y nosotros vamos a estar analizando esos casos, señora. Vamos a estar analizando, ya que ayer nosotros solicitamos sus estados financieros más el inventario de los inmuebles, y de ahí vamos a partir para poder analizar esa situación.
1: Alberto Cabrera, auditor del Poder Ejecutivo en el IPS.
0: Asumió Mirta Arias como consejera de IPS en representación de los trabajadores.
1: La presidenta de la Central Unitaria de Trabajadores indicó que la prioridad del Consejo es optimizar los recursos y aumentar los ingresos.
0: Para ella lo más urgente es solucionar la falta de medicamentos y que los asegurados no tengan que esperar tanto para conseguir un turno. A veces demora hasta 2 meses para poder consultar con un especialista.
1: Afirmó que la previsional tiene suficientes recursos, pero la clave es optimizar los mismos.
3: Es un cuerpo colegiado, como les dije, y yo creo que hay una agenda, un orden del día, y todo lo que se pueda llevar adelante de acompañar la gestión que nos permita realmente optimizar y que lo antes posible se cuente con los medicamentos, y también llevar adelante el tema de optimizar los recursos y aumentar los ingresos.
4: ¿En el momento qué es lo que más escuchas de los asegurados que reclaman?
3: La falta de medicamentos, los turnos, no, una atención pronta. No puede ser que una persona hoy está enferma y le den un turno para dentro de 2 meses con un especialista. No puede ser que no exista la posibilidad de que las personas no tengan acceso a los estudios. Eso es una de las prioridades que se debería de tener en cuenta. Yo creo de que hay recursos suficientes y habría que buscar la forma de implementar este tipo de este hospital.
1: Mirta Arias, consejera del Instituto de Previsión Social en representación de los trabajadores.
0: 18:32. Ministro de Desarrollo Social dijo que cambio de administración del programa Hambre Cero es inviable.
1: Tadeo Rojas sostuvo que la posición asumida por el Poder Ejecutivo es recomendar el rechazo a la propuesta de modificación del programa Hambre Cero, que pondría en riesgo la provisión de alimentos a los niños al dejar sin efecto los contratos existentes con proveedores para hacer nuevos llamados.
0: No es el momento de hacer cambios cuando el programa se está consolidando, aseguró, refiriéndose también a la propuesta del senador Colín Soroca, quien propone que las municipalidades se hagan cargo y así se descentralicen los fondos.
1: Agregó que como ministerio siguen controlando tanto la cantidad como la calidad de los productos y los tipos de alimentos que distribuyen a los escolares.
5: Desde el Poder Ejecutivo traemos una posición ya definida con respecto a este proyecto. Y consideramos que este no es el momento de hacer ningún cambio a la ley del programa de alimentación escolar Hambre Cero. Esto porque realmente el programa en sí se va consolidando, indudablemente hay que ir revisando y ajustando aspectos, pero también hay que entender de que probablemente si se llega a aprobar este proyecto se sanciona y si se promulga, cosa que prácticamente está tomada una posición, implicaría primero anular todos los contratos que hoy están vigentes con los proveedores.
6: ¿Eso podría en riesgo la provisión de alimentos?
5: Absolutamente, interrumpiría la provisión de la alimentación escolar por un lado, y por otro lado se iniciaría un proceso de llamado a licitación. Imagínense volver otra vez a administrar 263 contratos con diferentes municipios y con diferentes empresas. Va a ser algo de imposible control, monitoreo, que es algo que realmente necesita el programa en forma constante y permanente. Así uh-huh. que para nosotros es inaplicable, pero sí entendemos la preocupación del senador Soroca en lo que hace relación a las compras de los productos de la agricultura familiar y de las MIPYMES. Uh-huh. Ese es un aspecto que está arreglado hoy por decreto que hay que ir revisando. El decreto dice claramente 10% como mínimo sobre el monto total del contrato. Eso significa que se debe ir revisando si estas empresas cumplen al final del contrato o cumplieron, mejor dicho, los 10% como mínimo.
6: Lo que él denuncia es que no supera 8,5% de compras en este momento.
5: Bueno, no se puede todavía hoy realmente decir que no se está cumpliendo la norma, porque la norma establece sobre el monto total del contrato. Ahora sí debo decirles de que indefectiblemente hoy las empresas proveedoras tienen que cargar en la plataforma digital Sistema Integrado de Alimentación Escolar sus facturas de compras para que puedan ser procesados los pagos respectivos a las mismas.
6: Correcto.
7: ¿Ese es el único ajuste para usted que debe hacerse, ampliar?
5: No, por supuesto, ir revisando el volumen de consumición y probablemente tenga que ser aumentado ese 10%.
8: ¿Se revisa siempre también la calidad de los alimentos?
5: No, eso sin lugar a dudas. Nosotros permanentemente hacemos un recorrido. Hay que reconocer, el interior del país está en manos de los gobernadores. Ellos deben tener su sistema de monitoreo y de control. Conste que nosotros del MDS también enviamos gente de auditoría y de gestión de calidad, controlando conforme a las posibilidades, porque tampoco tenemos la necesidad, o sea, la disponibilidad de recursos humanos para controlar todo el país. Pero el administrador de contrato es responsable del control de la calidad en tiempo y forma. Apenas nosotros recibimos una denuncia, inmediatamente ya le trasladamos a ellos para que hagan el control.
1: Tadeo Rojas, ministro de Desarrollo Social.
0: Senador Colorado sigue criticando manejo de fondos de Hambre Cero por parte de gobernadores.
1: El senador Carlos Núñez dijo que recibe permanentes reclamos sobre productos que se pudren porque los proveedores de Hambre Cero, aparentemente, compran de contrabando, dejando de lado a los pequeños agricultores.
0: Advirtió que hay manejo desprolijo de recursos por parte de las gobernaciones.
9: Como yo no soy uno de los proyectistas, para que Hambre Cero pase a manejar los intendentes. Los intendentes son los que conocen realmente las escuelas en donde cientos de miles de niños están. Y no hay transparencia con la gobernación. Los gobernadores no demuestra cómo se tiene que manejar, no publicita, hace lo que se le antoja, comida incomible de repente, y ellos no controlan. Por eso nosotros hemos debatido bastante y vamos a seguir debatiendo, y ojalá que tengamos los votos para que pueda el Hambre Cero, el dinero, millones de dólares que hemos presupuestado para que se le dé alimentos de calidad a los niños.
6: ¿Cómo ve usted que los diputados ya hayan anunciado que ellos van a rechazar si es que el Senado aprueba este documento?
9: Y ojalá que rechace, pero nosotros, yo tengo mucha fe que muchos senadores a lo mejor no reciben nada de las gobernaciones y que van a también apoyar nuestra moción, que es el rechazo, o sea que es el que pase a cargo de la intendencia.
10: Uh-huh. ¿Y continúa recibiendo también el reclamo a los productores nacionales que no se está comprando los productos para este programa?
9: Totalmente. Cientos de personas me llaman, vienen a mi casa, vienen acá en el Senado mismo, reclamando, ¿verdad? Pues, ¿qué pasa con nuestros productos? Se funde todo, se pudre todo nuestro tomate, nuestra cebolla, la mandioca. Plantamos todo de balde porque no compran, ellos compran posibles de contrabando, como al revés, los gobernadores. Uh-huh. Y entonces no utiliza, no le da cuenta de trabajo a los campesinos. Me gusta y pesa, ese campesino allá le irá a gustar y la manejar allá la gobernadora de Corea. Ellos se están enriqueciendo a costilla del estómago de los niños de nosotros.
6: ¿Hay sospechas entonces de manejo irregular, senador?
9: Hay sospechas, por eso yo me animo siempre a hablar, a defender al pueblo, el pueblo sacrificado, porque ellos, el dinero es del pueblo. Uh-huh. Entonces, no transparenta.
1: Escuchábamos al senador Colorado Carlos Núñez.
0: Son las 18:39. Reiteramos la sensación térmica a estas horas en Asunción, 17 grados. A la vuelta de la pausa, estamos con el pronóstico del tiempo y otras informaciones en el panorama total de noticias.
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4: 41 minutos, seguimos informando. Detuvieron a presuntos autores de asalto al ex senador Armando Espínola.
5: El periodista policial Bernardo Agusti comentó que la detención de los mismos se dio en el kilómetro 12 de Luque cuando la policía les interceptó.
4: Del poder de los mismos se incautaron pistolas automáticas y, según el jefe del departamento de estafas, hace días le venían siguiendo las pistas.
5: Se trata de dos paraguayos y un venezolano, quien sería el jefe del grupo.
4: Este grupo de delincuentes es conocido como la banda del Rolex, pues no solo despojaron del valioso reloj al ex legislador, a quien encañonaron, sino el fin de semana a otras dos personas, a quienes sacaron la misma marca de reloj.
5: Se presume que tenían su aguantadero en la ciudad de Areguá.
6: O sea que ahí lo detuvieron, yo estaba detrás del vehículo, prácticamente veo que bajan todos, corren, ¿verdad? Y ya lo sacan de un vehículo negro, un Toyota tipo familiar, negro, lo sacan y ya lo ponen ahí en el piso boca abajo, ya verificándole, tenían armas de fuego automáticas, pistola en este caso, y también documentos, ¿verdad?, propios de ellos. La banda está, o sea que actúan en equipo, según me dijo el subcomisario Godoy, jefe del departamento de estafas del departamento de investigación de delitos de Asunción. Mm. Y lo venían siguiendo ya desde hace días, porque empezó con el tema del role del ex senador Armando Espínola.
7: Sí.
6: Pero este fin de semana pasado, el sábado, hicieron dos golpes más. A una persona lo interceptaron camino a Asunción desde el aeropuerto, lo siguieron, lo despojaron de dinero también y también de un reloj de la alta línea de Rolex.
5: Epa.
6: Y el sábado, frente a un hotel céntrico también, a un turista que estaba parado ahí, lo interceptaron, o sea, lo encañonan en este sentido y le despojan también de Rolex. O sea que la policía lo denomina el equipo Grupo Rolex. Así ellos lo marcan. Y son dos paraguayos y un venezolano. El venezolano era el que dirigía al grupo, según las primeras investigaciones que están teniendo. Porque sigue el procedimiento, estuvo también, o sea que llegó minutos después también el comisario Maldonado, jefe del Departamento de Investigación de Delitos, justamente también para acompañar el procedimiento.
5: Bernardo Agusti, periodista deportivo.
4: Tercera semana de implementación del Migra Móvil en Ciudad del Este.
5: Se trata de un programa de la Dirección Nacional de Migraciones que acerca los servicios de documentación a los extranjeros residentes en nuestro país con el propósito de descentralizar la atención y además agilizar los trámites migratorios como entrega de carnet de erradicación.
4: La presencia masiva es de ciudadanos brasileños principalmente.
5: Cornelio Melgarejo, jefe regional de migraciones en Alto Paraná, indicó que serán 6 migramóviles en el año. Este tercero comenzó ayer y va hasta el miércoles.
4: La idea es descomprimir las oficinas regionales de migraciones ofreciendo un servicio ágil y en menos de una semana ya se entregan los documentos.
5: En el migramóvil se hacen recepción y procesamiento y emisión de carnets de residencia temporal o permanente.
8: Este es nuestro tercer migramóvil del año desde la Dirección Nacional de Migraciones aquí en Ciudad del Este. Esto arrancó el día de ayer y va hasta el día miércoles. Bueno, es la Dirección Nacional de Migraciones tiene previsto para este año 6 migramóviles. Este es el tercer migramóvil del año. Bueno, esto surgió debido a la necesidad de ofrecer este servicio a extranjeros que están dentro del territorio paraguayo y necesitan regularizar su estatus migratorio. Nosotros aquí en Ciudad del Este contamos con una oficina regional en donde diariamente tenemos aproximadamente 100 ingresos de extranjeros por día. La idea de este migramóvil es un poco descomprimir un poco las oficinas regionales de migraciones, teniendo en cuenta que este servicio es un servicio rápido, ágil para el extranjero. En este migramóvil el extranjero tiene la posibilidad de conseguir su documentación en menos, su residencia en menos de una semana. En cambio, en una oficina regional el procedimiento lleva aproximadamente 90 días para que el extranjero pueda recibir su residencia, ya sea temporaria o permanente. Por eso tenemos esta afluencia de extranjeros considerablemente en estos primeros días, porque estos tres primeros días de nuestro migramóvil, los documentos ya van a ser expedidos el día sábado. Por eso la acumulación de extranjeros tenemos ya desde el viernes pasado, que la gente se estuvo preparando ya para dar ingreso a su expediente el día de ayer.
7: ¿Cómo gente acampando en este lugar como para amanecer y a esa gente que está ocupada con algún otro tipo de labores, ¿verdad? Queriendo sacar bien temprano. ¿Cuántos extranjeros aproximadamente un total y de esos extranjeros, de qué nacionalidades son en su mayoría?
8: Bueno, el 95% de nuestros ingresos, el de ayer, hoy también ya dimos 250 números, de estos 250 números, el 95% de los ingresos son de nacionalidad brasileña. El día de ayer fue la misma cosa. El 95% de nuestros ingresos son de nacionalidad brasilera y después se distribuyen en distintas nacionalidades como la argentina, la uruguaya, la chilena. Entraron hoy al entregar un poco los números canadienses y alemanes también van a ingresar el día de hoy según a la hora de dar nuestros números. Y estas son las nacionalidades que están ingresando. Nosotros tenemos un promedio que para este migramóvil, para este tercer migramóvil aquí en Ciudad del Este, vamos a dar aproximadamente 1.500 a 1.550 residencias, ya sea entre temporaria como permanente.
5: Cornelio Melgarejo, jefe regional de migraciones en Alto Paraná.
4: Comerciantes de Ciudad del Este exigen apertura total del nuevo puente.
5: Empresarios y comerciantes organizados de Ciudad del Este elevaron una nota oficial al presidente de la República, Santiago Peña, solicitando la habilitación plena del denominado Puente de la Integración que une Presidente Franco, Foz de Iguazú, a partir del 1 de julio.
4: Los comerciantes de la zona afirman que representa una necesidad urgente para mejorar la conectividad y el flujo comercial en la región trinacional. El puente es considerado estratégico por su ubicación y facilita la llegada de turistas.
7: ¿Estás de acuerdo con la habilitación total del puente de integración?
9: Sí, estoy de acuerdo.
7: ¿Qué va a traer con la habilitación del puente? ¿Va a mejorar el movimiento de compras en el centro, en el microcentro de Ciudad del Este?
9: Sí, así mismo, así va a ser más fácil, ¿verdad?, para los turistas venir hasta acá a hacer su compra y irse otra vez así. Se hace más...
7: ¿Qué tal el movimiento en los últimos?
9: Bastante bueno, sí, bastante bueno.
7: ¿Qué se lleva más? Estamos también a días del Mundial, veo que de remeras deportivas.
9: Sí, se está yendo bastante viendo que sería de Paraguay, Argentina, Brasil.
7: Sí. ¿Estás de acuerdo con la habilitación total de puente?
9: Sí, la verdad que sí.
7: ¿Tu nombre?
10: Oscar.
7: Oscar, ¿estás de acuerdo con la habilitación total del puente de la integración? Ya es ya una necesidad. ¿Qué vos crees?
10: Y la verdad que necesitamos que se abra. Acá, por ejemplo, acá el puente de la...

0: Ya, es que...
1: El día normal el puente de la amistad ya no da abasto, ¿verdad?
0: No da abasto más. Un embotellamiento de aquí para allá, viste que acá viene la gente de Brasil, viene de Argentina, y ellos también se apuran para pasar y no pasan rápido, o sea, y yo digo que si el puente se abre allá va a ser más fluido, más rápido, ellos van a ir y van a venir otra vez.
1: Incluso van a tener dos opciones, puedes venir por el puente de la amistad y salir por el puente de integración o viceversa.
0: Sí, sí, así mismo, nos ayudaría mucho y necesitamos que se abra el puente.
2: Parte de lo que solicitan los comerciantes de la zona en Ciudad del Este.
3: Vamos a una información que tiene que ver con historias de vida. Doña Ana María Teresa cumple 100 años con una lucidez y memoria envidiable.
2: La señora Ana María Teresa Troche, viuda de Figueredo, más conocida como Ñeca por sus familiares, celebra hoy su centenario rodeada de familiares y ella habló unos minutos con la mega cadena.
4: Con una misa y después un brindis en el Campeche.
5: ¿Dónde naciste, María Teresa? ¿Aquí en Asunción?
4: En Arroyo de Esteros.
5: Arroyo de Esteros.
6: ¿Sos cerrista, doña Ana María?
4: Cerrista de corazón.
6: Ah, ¿viste?
5: ¿Qué le querés decir a la gente que está escuchando? Alguna gente se queja a veces de que es difícil la vida, que anda y gusto un bebé. ¿Qué le dirías vos, María Teresa?
4: Que todo está bien en este mundo.
7: Con la ayuda de Dios.
4: En el diario también.
7: Con la ayuda de Dios.
4: Yo estoy muy feliz porque... estoy rodeada de mis hijos y de mis nietos.
5: La familia.
4: Me abandonan y así tiene que ser la vida.
5: Mira, ya. Te queremos expresar nuestras felicidades, María Teresa, que pase un lindo día. Qué lindo que valores la familia que te rodea con tanto amor.
4: Así es.
5: Te mandamos.
4: Es muy importante la familia y que se respeten, aunque estén separados. Siempre hay que hacer caso a la familia.
2: Ana María Teresa Troche, viuda de Figueredo, señora que hoy cumple 100 años de vida. Vamos ahora a las noticias destacadas del plano internacional. Crisis política en la OEA. Estados Unidos exige una investigación contable sobre la gestión del secretario general Ramdín y ataques contra instituciones públicas, saqueos y destrozos. Las protestas contra Rodrigo Paz desataron caos en La Paz, Bolivia. Vamos ahora a lo que nos dice la cotización de monedas extranjeras.
3: El dólar a la compra 6.000.
2: A la venta 6.150 guaraníes.
3: El euro a la compra 7.200.
2: 7.550.
3: El real a la compra 1.150.
2: 1.235 a la venta.
3: Y el peso argentino 4 guaraníes a la compra.
2: 4.50 a la venta. Y el pronóstico, atención, para el día de mañana miércoles. Frío a fresco, cielo escasamente nublado, vientos del sur, mínima 8 grados, máxima 19 grados. Perspectivas para este jueves, frío a fresco, cielo parcialmente nublado, vientos del sureste, máxima 19 grados, mínima 9 grados. 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
2: Correcto, y con esta invitación nos estamos yendo, volviendo el jueves posiblemente, ¿verdad?
3: Dios mediante.
2: Gracias a Gustavo Alvarenga del otro lado del vidrio y Víctor, casualmente tiene tu apellido, Víctor Benítez, bueno, nos vamos.
3: Y la querida...
2: nuestra compañera de Natalia, tarea, la productora. Nati, gracias Natalia.
3: Nos vemos. Chau.

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6: Puntualmente son las 19, a toda la audiencia de Radio Primero de Marzo, muy pero muy buenas tardes, bienvenidos a esta segunda entrega de la semana del Extra de Deporte Total. Hoy día martes, en una semana de Copa Libertadores, de Copa Sudamericana, que a propósito ya empieza hoy, porque hoy, cierto, bien tarde, a las 23 tendremos presencia de equipos paraguayos quienes van a estar jugando con la Sudamericana. En el caso de Recoleta y Libertad, que tienen su partido esta noche por Copa Libertadores de América, claro, son realidades totalmente distintas para cada uno de estos equipos, porque Recoleta sí está todavía con vía, por lo menos habló de esto, de poder avanzar a la siguiente ronda de este mismo torneo. Viene ese, por supuesto, la Copa Sudamericana. Claro, está con 4 puntos, todavía no ha ganado partidos, pero tampoco perdió, está invicto el equipo de Jorge González. Y visita un terreno complicado como es el Pozo de otras cosas por la altura, porque tienen que jugar hoy ante el Deportivo Cuenca, tiene una altura prácticamente igual que la altura de Quito y siempre es una situación digo, bien compleja. Ahí ya fue, por ejemplo, Santos por esta misma llave y terminó perdiendo. Pero, insisto, hoy tiene 4 puntos, tiene chances de poder por lo menos quedarse en el segundo lugar y eventualmente pelear una zona de repechaje. Y por el otro lado, sí, ya la situación más compleja es el caso del equipo de Libertad, que hasta ahora, en lo que va de la Copa Libertadores de América, hasta ahora no pudo ganar un solo compromiso, y estoy exagerando ya incluso con eso, porque ni siquiera ha empatado, o sea, no tiene punto alguno hasta ahora Libertad en la Libertadores. En el caso de sus posibilidades, ya solamente está soñando con, debe por ahí eventualmente pelear un lugar en la Copa Sudamericana, porque hay una situación muy compleja ya para con el equipo de Libertad. A propósito de Libertad, por su misma llave está jugando ya Rosario Central y está empatando 0-0 frente a la Universidad Central. Este partido acaba de arrancar, van apenas 2 minutos de juego, y Libertad que juega más tarde. De momento hay que remarcar así como están las cosas en este grupo, claro, todavía sin la presencia de Libertad esta noche, el que está liderando la tabla es el conjunto de Rosario Central. Por ejemplo, si esto termina de esta manera, si termina igualado, así como está ahora, 11 puntos tiene Rosario. Independiente del Valle está con 7 puntos. Ahora también 7 con este resultado para el equipo de Universidad Central y sin punto alguno Libertad. Por eso es que si hoy, por ejemplo, este equipo de Universidad Central empata su partido jugando en la Argentina, Libertad ya va a jugar sin chances ni siquiera de ir a la Copa Sudamericana, porque Libertad 7 puntos ya no puede alcanzar. Le queda solamente 2 partidos, 2 fechas, son 6 puntos. Así que si este compromiso continúa de esta manera, Libertad ya queda fuera de todo. Su esperanza es que Rosario le gane a Universidad Central. De esa manera el equipo venezolano se va a quedar con 6 puntos. Y Libertad ganar los 2 partidos que le quedan, que es ahora, allá en la altura, no altura, pero sí en Ecuador ante Independiente del Valle. Y después la última fecha, ganarle acá con una buena diferencia de goles a la Universidad Central, para que de esa manera termine quedándose los 2 con 6 puntos y ir como viendo cómo está el tema de los goles. Tenemos que ir hasta Brasil, tenemos que ir hasta São Paulo, porque mañana se presenta el equipo de Cerro Porteño, un conjunto azulgrana que ya está en suelo brasileño para su partido de la quinta fecha de la fase de grupos de la Copa Libertadores América ante el Palmeiras. Y llegan los dos en las mismas situaciones, con bajas en el caso de Cerro, pero así también hay que remarcar que tiene muchas bajas el equipo paulista, muchas bajas para el equipo de Palmeiras. ¿Cómo estás, Ernesto? Buenas tardes.
7: Hola, Gianluca. Bien, buenas tardes. Saludos para vos, para todos los compañeros allí en estudio, la gran audiencia de Radio Primero de Marzo y el Extra Deporte Total. Bien, Gianluca, aquí clima agradable, como habíamos mencionado el día de ayer, prácticamente algo similar. En este momento, 19 grados, Gianluca. La temperatura aquí en São Paulo, donde hace cuestión de minutos llegó el plantel de Cerro Porteño, que ya está instalado aquí en un hotel muy conocido, muy cerca también del aeropuerto de Guarulhos. Así que el plantel azulgrana que ya está presente aquí en São Paulo para el partido de mañana, Gianluca.
6: Bueno, dijiste 19 grados, acá nosotros tenemos ahora mismo 14.6, bueno, prácticamente 15 grados en este momento, en la sensación térmica también de 15. O sea, es una tardecita, noche relativamente fresca ahí por São Paulo.
7: Sí, tal cual. Es un poquito lo que estás mencionando, Gianluca. Yo sigo con el saquito correspondiente, porque ni bien hoy cortamos el mediodía, ya tuvimos que volver hasta esta zona, Gianluca. Hay que mencionar que no es los kilómetros, Gianluca. Usted conoce lo que es São Paulo y realmente el tema del tráfico, también el tema de del metro que uno tiene que aguardar. Entonces, por esa razón también nos adelantamos y seguimos con el saquito que hasta ahora está respondiendo, está aguantando bastante este fresco aquí en São Paulo.
6: Está bancando los trapos. Bueno, mañana sí ya la situación va a ser más compleja porque el partido va a ser más tarde, 21:30. ¿La cancha de Palmeiras no es techado acaso? Mira que tengo una curiosidad.
7: Sí, te voy a contar, Gianluca, lo que pasó el año pasado. El año pasado, donde estuvimos obviamente allí también con Deporte Total, primero de marzo, con la cobertura. Yo me quedé en un hotel cerquita, te diría, Gianluca, a 3 cuadras del estadio de Palmeiras. ¿Qué pasó? Por esa razón, por esa... ¿Perdón?
6: Sí,
7: aquí nada más. Sí. Te estaba comentando, Gianluca, como estaba a 3 cuadras, entonces, bueno, voy a ir 2 horas antes, el estadio está cerca. Vino una lluvia torrencial, Gianluca, pero te hablo de una lluvia tremenda, que en Paraguay yo creo que esa lluvia caía, Gianluca, y estábamos hablando de una inundación que ya no terminaba, y ya no podía salir del hotel. Te soy sincero, tuvimos que solicitar un taxi para 3 cuadras. Hicimos una vuelta, 3 cuadras hice en 1 hora, Gianluca, pero a lo que voy nada más para contar ese tema del techo. Como el estadio es techado, entonces algunas gotitas obviamente cayeron con la intensa lluvia que cayó, Gianluca, y se volvió a regar el césped sintético.
6: ¿Después de la lluvia intensa?
7: Sí, después de la lluvia intensa, algo que nos sorprendió, y ahí obviamente quedó clarito el panorama de lo que es este estadio del Palmeiras, que tiene sin dudas nivel mundial, salvo lo del sintético obviamente, Gianluca, pero sí nos llamó la atención que después de esa lluvia intensa inclusive se volvió a regar el campo para lo que fue ese partido, que me vas a corregir, creo que Cerro llegó a perder 1-0 ese compromiso del año pasado ante Palmeiras aquí en Brasil.
6: Sí, de hecho Cerro tiene victorias ahí en São Paulo y no tiene victorias acá de local ante Palmeiras. Yo recuerdo un partido de un Jueves Santo, aquella jornada de la batalla campal de Cerro ante Palmeiras en Copa Libertadores, que lo gana, cierto, Cerro, pero creo que ya no lo había alcanzado en cuanto a puntos, vaya por el 2006 más o menos, y después un poquito más para acá también, otra victoria de Cerro Porteño. Ernesto, ¿qué se percibe por allí? Yo no sé si me parece a mí nomás, escuchándole a colegas brasileños, leer a la prensa paulista y por sobre todas las cosas partidarios de Palmeiras, como que no están tan cómodos, que digamos, de cara a este partido, no solamente porque lo que se juega en esta quinta fecha, sino que en general de lo que está haciendo Palmeiras hasta ahora, lo que va del año.
7: Sí, totalmente, Gianluca. Inclusive ayer yo te comentaba una situación que nos tocó en un lugar, y como hoy ya estuvimos en otro sector donde sí, ya coincidimos un poquito más con hincha del Palmeiras, tal cual, es la situación hoy de este equipo de Gustavo Gómez, que obviamente es el gran referente, es el ídolo total, Gianluca. Inclusive yo quiero sacar a Gustavo Gómez hoy de este presente, en realidad, del conjunto del Palmeiras. Pero es un poquito la vara alta que tiene esta institución, Gianluca, porque si uno mira la tabla, Palmeiras no está tan mal, inclusive está para avanzar también a la siguiente fase de la Copa Libertadores, pero como que ya se le perdió la paciencia a Abel Ferreira con algunas decisiones, algunas situaciones también que ocurrió con él, algunos jugadores que son preferidos por Abel Ferreira, algunos que quedan en la banca. Entonces como que eso también ya el hincha de Palmeiras lo toma en contra de Abel Ferreira. Inclusive el equipo, vuelvo a mencionar, Gianluca, se retiró silbado en este último compromiso por el brasileirado, pero hoy reitero, para la gente de Palmeiras, el entorno al menos, aquí va a ser una gran final mañana para Cerro Porteño. Y no solamente, para mencionar nada más esto, Gianluca, no solamente el equipo tiene que ganar, el equipo tiene que empezar a jugar bien, es lo que te dice el hincha de Palmeiras para lo que va a ser el partido de Palmeiras ante Cerro mañana.
6: Sí, bueno, es una situación que a lo mejor quieras o no, de una u otra manera, sí. Puede llegar a favorecer a Cerro Porteño, que tampoco es que está muy... todos los partidos son importantes para Cerro, pero yo creo más de esto, y lo venimos hablando de esto, que el partido clave que tiene Cerro es el de Cristal. Es ese partido porque Cerro es local, porque independientemente a lo que pueda pasar mañana con Cerro y de lo que ocurra también con Sporting Cristal, Cerro su partido clave por la clasificación va a ser esa última fecha ante Cristal. Ahora, si se da un resultado positivo, bienvenido sea, pero esa es la realidad.
7: Sí, tal cual. El partido, la gran final que tiene Cerro Porteño es ante el Sporting Cristal, donde se va a jugar su pasaporte a la siguiente fase de la Copa Libertadores, porque en un escenario no muy alentador para Cerro, va a estar avanzando a los 16avos de la Copa Sudamericana, así que por eso se toma ese compromiso ante el equipo peruano como una final para Cerro Porteño. Pero lo importante, obviamente, Gianluca, que mañana si llega a conseguir un resultado positivo, hay que mirar también de reojo el otro partido que van a jugar Junior ante el Sporting Cristal. Cerro, reitero, obviamente si llega a sumar de a tres va a ser demasiado importante ya también para ir pensando en los octavos de final de la Copa Libertadores, que es el objetivo claro que tiene este equipo paraguayo que va a jugar mañana.
6: Bueno, ahora sí nos metemos, Ernesto, en el equipo de Cerro para mañana, de las novedades en el campamento azulgrana, de lo que podría presentar como equipo. Hoy te escuché al mediodía cuando los compañeros te hablaban de un probable 11, hablaste de muchas dudas, porque hubo jugadores, Ernesto, quieras o no, de que se tuvo que esperar hasta última hora para ver si finalmente viajaban o no, caso Cecilio Domínguez y compañía. ¿Esa incertidumbre todavía continúa o el panorama está un poquito más claro?
7: Sí, totalmente, Gianluca. Lo importante es que ya Cecilio Domínguez, el caso también de Abel Luciati, que forman parte de esta lista de viajeros que ya sacó Cerro Porteño, para ir mencionando a los 25 jugadores que trajo Ariel Holland para el partido de mañana: Alexis Martín, Gatito Fernández, Antonino Martínez, los tres arqueros que trae para esta jornada el técnico Holland, Fabricio Domínguez, Jorge Morel, Abel Luciati, Cecilio Domínguez, Juan Manuel Iturbe, Guillermo Benítez, Lucas Quintana, Fabricio Peralta, Pablo Vegetti, Wilder Viera, Matías Damián Pérez, Gustavo Velázquez, el capitán, Edgar Páez, Robert Piris Damota, Jonathan Torres, César Bobadilla, Rodrigo Chino Gómez, Marcelo Chaparro, Freddy Noguera, Amin Cristaldo, Mateo Klimovic y Víctor Sánchez, los 25 jugadores de Cerro Porteño, que ya están aquí en el hotel, muy cerca del aeropuerto Gianluca, y sin duda la baja a última hora de Alan Soñora, que estaba inclusive para arrancar de titular, pero lastimosamente volvió a sentir algo en estos días y finalmente ni siquiera forma parte de la delegación de Cerro que está aquí en Brasil.
6: Bueno, está recuperando unas piezas, pero también no pudo llegar con otras, Ernesto, pero por lo menos de los nombres de los viajeros que escuché, tiene como para presentar un equipo respetable, por sobre todas las cosas, por el caso de Cecilio y compañía. ¿Vos tenés un probable, Ernesto, o no te querés jugar todavía hasta ahora?
7: Y yo tengo un probable, Gianluca, que para mí no va a salir mucho.
6: ¿Y la línea de 5? ¿La línea de 5 va a ser igual o te parece que vuelve a ser la línea 4?
7: Vos sabés que para mí, Gianluca, puede llegar de vuelta a arrancar o pararse en este caso antes de que la pelota se mueva con una línea de 4. Pero estoy seguro que va a ocurrir algo similar a lo que pasó en Colombia. Para explicar mejor, ¿te parece? Voy tirando el probable equipo y luego vamos moviendo los muñequitos, como diría un amigo mío, Gianluca.
6: Claro, claro.
7: ¿Te parece?
6: Sí, señor.
7: Alexis Martín en la portería. La zona defensiva. Fabricio Domínguez, Gustavo Velázquez, Matías Damián Pérez y Marcelo Chaparro, que voy a contar algo también más adelante sobre Marcelo Chaparro, que está con una pequeña molestia que empezó a hacer un poquito dolor de cabeza para Jolan, pero lo vamos a explicar más adelante. En el medio sector, los tres volantes, César Bobadilla, Jorge Morel, Robert Piris Amota. Un poco más adelantado, aquí dejo una duda, Mateo Klimovic, abro una ventanita para otro jugador, Jonathan Torres y Pablo Vegetti, el más probable equipo de Cerro Porteño para jugar mañana ante el Palmeiras. Reitero, esto, la forma en que Cerro se puede llegar a parar. Ya con pelota en movimiento, no quiero descartar a Robert Piris Amota, que ingresó en Colombia jugando como un central más, formando la línea de tres allí, y los dos laterales, en este caso, por derecha Fabricio Domínguez, por izquierda Chaparro, los dos volantes internos, bien cerrado, Morel con César Bobadilla, un poco más adelantado Klimovic, y obviamente Jonathan Torres y Pablo Vegetti arriba. Más o menos por allí estaría el equipo de Cerro que va a jugar mañana ante Palmeiras.
6: Respetable equipo, Ernesto, respetable equipo. Y lo de Chaparro, lo que mencionaba hoy, esa situación física que ya está atravesando después de mucho tiempo, porque era uno de los pocos, Ernesto, junto con Vegetti, quienes hasta ahora no habían todavía pasado por problemas musculares, por sobre todas las cosas.
7: Sí, sí, sí. Pero vos sabés que volví yo a insistir un poco esta tarde, Gianluca, porque te imaginarás después de ese informe nuestro al mediodía, toda la gente de Cerro que empezaba a consultar qué pasó con Chaparro, por qué los pusieron así, para qué jugó este último partido por el torneo de apertura. Bueno, no es problema muscular, aclaro eso. No es problema muscular lo de Chaparro. Tuvo un golpe en el partido último de Cerro ante Trinidense. Estoy queriendo confirmar el lugar, pero a priori, esto extraoficial, por supuesto, Gianluca, sería en la tibia. El inconveniente de Chaparro, que viajó, está bien por ahora, de vuelta mañana lo van a analizar, pero por el momento al menos es el golpe en la tibia, y Chaparro de igual forma está para arrancar mañana en el equipo titular de Cerro Porteño.
6: Bueno, entonces ya prácticamente definido. Me llama la atención lo de Piris Amota, que es un jugador que, Ernesto, quieras o no, en estos últimos días su nombre se ha tocado con mucha fuerza. Yo tengo mis dudas, pero internamente, Ernesto, imagino que el jugador está pensando en eso, porque como que se percibe en el ambiente que el nombre de Piris Amota está instalado con el tema de la selección. Insisto, para mí perdió mucho terreno, para mí hoy hay jugadores que están en ventaja sobre eso, pero Piris Amota sabe que probablemente se juega ahí mucho en estos últimos dos partidos que tiene Cerro por Copa.
7: Sí, sí, sí, sí. Yo te soy sincero, doña Luca, y voy a contar lo que me dijeron muy adentro de Cerro Porteño. Él no se esperaba estar en la prelista. No, ni tenía pensado.
6: No esperaba.
7: Y quedó muy... No esperaba a Robert Piris Amota. Quedó muy sorprendido y muy contento a la vez. Y eso obviamente fortalece a cualquier futbolista, cualquier persona, Gianluca, imagínate, estar a las puertas de un mundial. Y obviamente que para Robert Piris Amota son partidos vitales, demasiado importantes para que Alfaro también vaya viendo. Y por qué no de por allí estar en la lista definitiva de la selección paraguaya, que va a ser también un premio importante a un jugador que viene remando atrás con algunas lesiones, pero sin duda que al menos en cuanto a la actitud, me parece que es uno de los jugadores que más mostró también vistiendo la camiseta de Cerro.
6: Y sí. Bueno, Ernesto, algo más que haya por allí para compartir, la audiencia está escuchando, Ernesto. ¿Mañana habrá público de Cerro? Si lo hay, ¿en qué cantidad te parece?
7: Sí, para mí vamos a superar las 1000 personas, Gianluca, porque hay un grupo importante que está en camino. La gran mayoría está quedando en Guarulla, que está de aquí al menos a una distancia muy lejana, Gianluca. Inclusive hay algunos colegas nuestros también aquí que vinieron de Guarulla, hicieron un viaje larguísimo, ni te cuento el costo también en cuanto a la movilidad, Gianluca, pero bueno, estuvieron también aquí con esta cobertura, con la llegada de Cerro Porteño, así que yo espero más de 1000 hinchas de Cerro Porteño, algunos que van a llegar también el día de mañana vía aérea, Y aprovechando también, los directivos de Cerro, en su gran mayoría, mañana van a estar llegando. Aquí ya está el señor Lucho Ortega, uno de los vicepresidentes de Cerro Porteño. Está el licenciado Enrique Biederman, que acompañó a este plantel. Y mañana va a estar llegando el presidente, el licenciado Blas Reguera, junto a otros directivos ya después del mediodía, para el compromiso de mañana, Gianluca.
6: Correcto. Dale, Ernesto, quedamos por aquí, ¿te parece?
7: Sí, Gianluca.
6: Adelante.
7: ¿Vos te acordás? Me puedo equivocar de aquí a la luna. ¿Te acordás de...? Creo que se hizo virar lo de Bobadilla que con el álbum, ¿te acordás?
6: Sí, claro.
7: ¿Te acordás que creo que...?
6: El hincha, ¿sí?, que se acercó hasta Bobadilla y le dio la figurita para que le firme.
7: Sí.
6: ¿A eso te referís? ¿Te sí.
7: ¿Vos sabés qué le parece a Gianluca?
6: ¿Que el hincha?
7: El hincha, sí.
6: ¿Pero dónde está? ¿Está por ahí?
7: Está por acá. ¿Te parece? No regamos.
6: Preguntarle, claro. Preguntarle, ¿eh? Decime más que es muy parecido y ya está.
7: Me puedo equivocar de aquí a la luna.
6: Decime más, son muy parecidos. Decirle, ya está.
7: Sí.
6: Ya.
7: Sí. Le voy a preguntar directamente. Aquí está con una persona. Hola, amigo. ¿Todo bien? Estamos para Paraguay.
8: ¿Paraguay,
7: sí? La mía Bobadilla, ¿puede ser? ¿Figurita?
8: Sí.
7: No me equivoqué, Gianluca. No me equivoqué. ¿Cómo estás? ¿Todo bien?
8: Todo bien, amigo. Todo bien.
7: Bueno, aquí esperando por alguno de los jugadores de Cerro.
8: ¿Hablar en portugués? Bueno,
7: ¿cuál? Claro. ¿Cómo usted quiere?
8: Yo estoy... Estoy esperando o Millonarios, pero Cerro chegou aqui um pouco antes e eu não consegui encontrá-los.
7: Está esperando por um jogador de Millonarios.
8: Sim.
7: Alguns, sim.
8: Sim, pero eu tenho o álbum de Libertadores.
7: Sim.
8: Eu vou firmar alguns jogadores.
7: E como se deu o de Bobadilla? O de Damián Bobadilla?
8: Sim. No dia que lançou o álbum da Copa do Mundo, eu abri algumas figurinhas no centro de treinamento do São Paulo e veio a do Bobadilla e eu queria ser o primeiro a pedir um autógrafo do Bobadilla na figurinha. E aí ele passou e aí eu consegui.
7: Que bueno, né?
6: E que é Bobadilla para o Lincha de São Paulo?
7: Entender o espanhol, não? Sí. Perdão, Gianluca.
6: Que é Bobadilla para o Lincha de São Paulo, Ernesto, que te diga?
7: Sí. Que Bobadilla, Damián Bobadilla, para o Lincha del São Paulo aqui em dicho país.
8: No comprendo.
7: Damián Bobadilla, ¿qué ídolo de San Paulo?
8: Ídolo, no.
7: Querido.
8: Sí, mucho querido. Bobadilla muestra mucha voluntad de jugar. Él es un jugador que tiene mucha raza y a gente precisa disso no Brasil. A gente, na América do Sul, a gente está precisando de un poco de jugadores así. Y él es esencial no time de São Paulo. Y como representante, o único representante do São Paulo na Copa do Mundo, ele é muito especial pra gente.
7: Obrigado.
6: Che, em seu álbum não vai estar Neymar.
8: Ronaldo.
6: Neymar não vai estar em seu álbum. Sim,
7: sí, vos sabés que le iba a hacer essa consulta e me voy a acercar de vuelta. Neymar.
6: Não vai estar Neymar em seu álbum, se não aparece.
7: Não está na figurita. Não está no álbum.
8: Neymar não está no álbum da Copa, mas aqui no Brasil acho que estava todo mundo esperando para que ele jogasse a Copa do Mundo. Porque eu acho que uma Copa do Mundo sem o Neymar não é uma Copa do Mundo de verdade. A gente precisa dele e tomara que ele faça uma ótima Copa e traga o Hexa pro Brasil.
7: Obrigado. Gianluca, aqui se eu lhe mostro a figurita do amigo, você se vai volver louco.
6: Não me
7: diga. Sim, isto se está...
6: Pois sacale a foto e enviarnos, acabamos de escribir acá para a audiência.
7: Está lleno, por decirlo de alguna manera.
6: Já llenó la luz.
7: ¿Cómo?
6: Ya llenó su álbum.
7: Y a punto te diría.
6: Pues
7: está bastante cargado.
6: Pero está contigo. ¿Y Paraguay qué tal tiene? ¿Ya llenó Paraguay todavía? ¿O le falta algo?
7: Le falta todavía, pero está bien cargado.
6: Espectacular. Me gustó cuando dijo que una Copa del Mundo sin Neymar no es una Copa del Mundo, dijo.
7: Sí,
6: siendo hincha de São Paulo.
7: Pasa que rompió el hielo, Gianluca. Entonces ahora ya está. Acá ya están atropellando a todo al hincha.
6: Sí, ahora ya le reconocieron. Ya le reconocieron.
7: Sí. Me arriesgué, entonces. De por ahí no salía mal también, ni errábamos, Gianluca. Pero
6: no, pero ¿por qué? La curiosidad conduce a muchos caminos positivos también, Ernesto. No siempre malas experiencias cuando uno es curioso. A veces la curiosidad no mata precisamente al gato, sino que conduce a este tipo de cosas como lo que acabas de hacer.
7: Totalmente de acuerdo, totalmente. Pero bueno, siempre es lindo también escuchar testimonios de otras nacionalidades, refiriéndose muy bien por nuestro compatriota, el caso de Bobadilla y de Gustavo Gómez, que aquí realmente es una sensación, Gianluca. Y cuando te toca cruzarte también con hincha del Corinthians, todos se acuerdan de Ángel Romero, que dejó también aquí su nombre escrito. Romero, sí. Así que sí, entonces siempre es lindo venir a otros países y cruzarse con gente que hable muy bien también de compatriotas que dejan su nombre escrito aquí. Mira que en Brasil, estamos hablando de un país que tiene astros, pero de aquí a la luna, Gianluca.
6: Con todo el respeto de todos los jugadores que están, por ejemplo, en la lista de convocados de Brasil, entre los defensores, por ejemplo, fue convocado Leo Pereira, que es un central que está jugando en la Liga de Brasil, que es el central de Palmeiras. Entre Leo Pereira y Gustavo Gómez, para mí hay una diferencia a favor de Gustavo Gómez. Por eso que yo coincido también que cuando hoy decías, creo que lo decían los hinchas de Brasil, lamentaban de que Gómez no sea brasileño, porque con este nivel él era tranquilamente, por supuesto, jugador que podía ser convocado a la selección de Brasil. Se fue Ernesto, pero podemos volver con él después, ahora o ahora, para poder, sí, podemos ahora para rondar con él, para ya liberarlo también a nuestro compañero que está en Sao Paulo, Brasil. Bueno, Ernesto, quedamos por aquí, ¿te parece?
7: Correcto, Gianluca, así que ya el plantel de Cerro está instalado aquí en zona de Sao Paulo, y para mencionar, la única duda que nosotros tenemos es si arranca o no Mateo Klimovic mañana en el equipo de Cerro Porteño. Y por último, Gianluca, aquí con el idioma, impresionante, cada vez nos complicamos más también con los colegas.
6: Aparte
7: Soluzão, usted escuchó Soluzão.
6: Soluzão, se copió Soluzão, si se equivocó el creador del Soluzão.
7: Y... un conocido colega nuestro, J.I. se le dice.
6: Sí, le conozco, al brazo izquierdo. Saludos, Ernie, para todos, sí. Ahí, un abrazo.
7: Correcto, Gianluca, abrazo, hasta la próxima.
6: Hasta la próxima, Ernesto Jiménez, con la gente de Cerro Porteño, instalado ahí en Brasil, en Sao Paulo, específicamente para el juego de mañana por la Copa Libertadores. Un concepcionero fue el primer futbolista paraguayo en vestir la camiseta de Palmeiras, porque hablaba Ernesto de Gustavo Gómez, compañero, un arquero. Y Johnny Ceballos se va a sentir muy orgulloso de esto porque jugaba en su equipo, era del Nanagua. Estamos hablando de Juan Miguel Pérez, fue el primer arquero, década de los 60. Incluso llegó a jugar algunos partidos de una Copa Libertadores muy recordada para los hinchas del equipo de Palmeiras. Hizo mucha historia en el fútbol argentino también en su momento, formaba parte de Colón de Santa Fe, que una vez en la inauguración del estadio de Colón de Santa Fe fue a visitar, o se hizo el partido inaugural del estadio, con la presencia del Santos de Pelé en aquel entonces, que ganaba absolutamente todos los partidos que se jugaba, era campeón de Copa Libertadores, iba a hacer giras internacionales, ganaba todos los torneos, y Colón lo lleva a ese equipo de Santos para inaugurar su estadio y le gana Colón de Santa Fe. De ahí nace este apodo del famoso Cementerio de los Elefantes. Bueno, el arquero de ese equipo era Juan Miguel Pérez, un concepcionero que después terminó siendo incluso asistente técnico de Mario Lobo Zagallo, ¿sí? Técnico campeón en su momento de la selección de Brasil en aquel Mundial del 70, y también como futbolista en el 58 y en el 62, cuando estos fueron a prácticamente profesionalizar el fútbol árabe en aquel entonces, cabezado por Lobo Zagallo, y como su asistente Juan Miguel Pérez, primer futbolista paraguayo en vestir la camiseta de Palmeiras. 19:26, pausa, ya venimos.

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0: 19:30, está ganando Lluvia Rosario Central 1-0 sobre la Universidad Central. Esto en lo que corresponde a la Copa Libertadores de América, en la llave de Libertad. Alejo Vélez, el gol para el equipo canalla, y está jugando Agustín Sández este partido. Enzo Jiménez está en la banca. Estoy hablando un poco de la presencia de los paraguayos en este compromiso. En tanto que Audax Italiano y Barraca Central, esto por la llave de Olimpia, en el marco de lo que corresponde a la Copa Sudamericana, van 31 minutos. Hasta ahora no hay goles, están empatando 0-0. Esto se juega en territorio trasandino, se juega en Chile, en un grupo donde está Olimpia y juega mañana ante el Vasco da Gama. Así que va a ser muy importante saber cómo termina este compromiso y, de acuerdo a eso, verlo de mañana. Con este marcador, Audax está llegando a 5 puntos y Barracas está llegando a 4. Copa Sudamericana. Que a propósito, para las informaciones en el campamento franjeado, recurrimos ya a Gustavito Gavilán. Hubo hoy conferencia de prensa, habló Vitamina Sánchez. Hay muchas informaciones en lo que envuelve el equipo de Olimpia, que mañana juega a las 19 de Defensores del Chaco. ¿Cómo está, Gustavito?
1: ¿Cómo está, Gianluca? El gran saludo a toda la audiencia de la 780 Radio Primero de Marzo. Efectivamente, tarde de conferencia de prensa donde habló Vitamina Sánchez para de cara a los cotejos tan importantes, tan vital. Bien mencionabas ese encuentro que se está disputando en este momento, y mucho también de lo que ocurra dentro de ese partido para ir resolviendo ya cómo va a quedar el grupo. Un resultado, por lo menos de esa característica, puedes darle. No sé si darle ya media clasificación, pero estamos hablando de un buen porcentaje de lo que puede llegar a ser el futuro de Olimpia en esta Copa Sudamericana, Gianluca.
0: Este resultado es el que mejor le sienta a Olimpia, le quedaría mejor a la llave, Gustavito, porque con este resultado se están frenando los dos, tanto Audax Italiano como Barracas, porque el equipo chileno está llegando a 5 con este empate y Barracas con 4, así que pase lo que pase, Olimpia estará ahí por lo menos merodeando la zona en los primeros lugares. Y está teniendo que Audax es el próximo rival que va a tener Olimpia en la última fecha. Si esto termina así empatado, claro, falta muchísimo todavía, Gustavo, apenas 30 minutos del primer tiempo, Olimpia mañana ganando ya prácticamente estará asegurando su clasificación.
1: Sí, efectivamente, ganando un punto le estaría faltando, y teniendo en cuenta que tiene ese último partido en carácter de local frente a la Audax Italiano, uno dice que es más factible. Por eso es la importancia que toma este cotejo, y más todavía lo que se viene hablando de un equipo brasileño que nos viene de la mejor manera, con muchos juveniles que va a estar presente. Hoy no es bueno el momento de Vasco da Gama, y eso también seguramente lo inculca Vitamina Sánchez en este cotejo. Me atrevería a decir, semana típica, porque en el sentido uno hablaba de que Olimpia iba a poder llegar con todo su poderío, sin embargo, está tropezando, o por lo menos tropezó en la previa de este cotejo, con muchos inconvenientes Vitamina Sánchez, y en el armado del equipo con bajas que yo hasta llamaría muy importantes, como el caso de Richard Ortiz, el caso también de Richard Sánchez, que son piezas claves en ese mismo sector. Entonces tuvo que diagramar el onceno de manera tal para que sea el mejor el que presente mañana Vitamina Sánchez.
0: Que habló a propósito de Gustavito en conferencia de prensa, ya lo vamos a escuchar en breve, pero ¿tenés alguna actualización de lo que puede ser el once para mañana, con las bajas ya confirmadas, la ausencia de Sánchez, la ausencia de Richard Ortiz también? ¿Algo más nuevo? Porque hoy dijiste ya equipo prácticamente confirmado, ¿eso se mantiene o hay novedades?
1: Sí, yo creo que se mantendrá, Gianluca, porque incluso el propio Vitamina Sánchez ha dicho eso, que ya tiene confirmado que es el equipo que trabajó en la última tarde, y teniendo en cuenta que ya no lo tuvo a Tutu Vargas en el entrenamiento por un fuerte cuadro gripal. Eso sí, aclaró que él va a estar en la lista de concentrados, ya está con una mejoría, pero por precaución él no activó ayer. Entonces podemos hablar que Olimpia tiene equipo confirmado, y es con Gastón Olveira en el arco, la zona defensiva con Raúl Cáceres, Venta Berry con Mateo Gamarra van a ser los zagueros centrales, y tirando por el costado izquierdo Alan Coyote Rodríguez. En el medio sector, Juanfer Alfaro jugando de volante central, Alex Franco un poco recostado por el costado derecho, y Hugo Quintana un poco por la izquierda. En ofensiva, la presencia de Fernando Cardoso, Adrián Alcaraz y Eduardo Del Mas. Ese es el onceno que perfila Vitamina Sánchez, o por lo menos está prácticamente confirmado por sus palabras del día de hoy. No quiso dar, pero ya internamente mencionó que tiene el once confirmado. Hoy en horas de la tarde también salían los reportes y hablaban el caso de Lucas Morales, de Richard Sánchez, el caso de Iván Leguizamón. Recuerdo que atrás me hacía la consulta Jotita, y todavía no tenía ese dato preciso, pero efectivamente, ¿recordás aquella o aquel patadón, diría yo, del jugador de Barraca Central que le valió la expulsión? Todavía no se pudo recuperar, estamos hablando de una zona muy, le pudo haber perjudicado bastante, porque estamos hablando de un fuerte golpe en la zona de la rodilla. y también el informe de Richard Ortiz. El caso de Richard Ortiz, el caso de Richard Sánchez, fue una evolución favorable y hay que esperar el caso de Iván Leguizamón y el caso de Lucas Morales, que está con un, podemos hablar que está con un, con una molestia en la zona lumbar, más o menos en la zona de la cadera.
0: Me has acordado en la música de Camille Jambay, tu ambiente ahí de fondo de Utah. No sé, estás corriendo de alguien, te una el famoso yaguañeño ahí, ¿dónde entendía? ¿Dónde está Gustavo?
1: Estoy rumbo al fútbol de salón.
0: Claro, vos tenés hoy fútbol de salón. No, en el fomento, ¿verdad?
1: En el fomento, exactamente. Estoy fomento. Por el barrio, entonces, mientras tomo esa avenida Checa y Seda, hay...
0: Ah, pues es tu zona.
1: Yaguaña y Muñaca en esta zona.
0: Ah, pero es tu zona, Gustavito. Conoce como la palma de la mano. ¿Retornaste al barrio nomás?
1: Sí, pero tal vez los perros no me conocen, Gianluca.
0: Eso pues también es otro tema. Cuando salí mucho tiempo ya no estaba más por ahí, ya no te sí. conoce. ¿Qué partido hay hoy? Artemio, ¿no era Artemio?
1: Hoy Artemio fue versus José Mesa.
0: José Mesa.
1: Van a jugar en el fomento de Barrio Obrero.
0: ¿Artemio dónde es? Pues es que yo no registro
1: Artemio
0: mucho.
1: Artemio es acá de la zona. Sí, de Capumbú, de más o menos de la zona de Santa Ana, todo de esa zona. Un equipo bastante humilde, pero que siempre ha presentado muy buenos equipos. Es un equipo, no te digo Nobel porque ya ha participado el año pasado en la Copa de Oro, pero viene realizando buenas campañas, pero no tiene muchos años en el fútbol de salón.
0: ¿Pero cuánto equipo lo que hay entonces en esa zona? Fomento, Artemios. ¿Quién es otro? ¿Pablo Rojas?
1: Atenas. Sí. Pablo Rojas más bien por el futsal, pero está Pablo Rojas, es por Colonial San Alfonso, Colonial. Es Coronel Escurra, Independiente de Barrio Obrero también, que es protagonista hoy, logró el ascenso, hoy va a jugar la Copa, o juega la Copa de Oro, mejor dicho. Hay varios. Antes había un equipo, Coronel General Garay también era uno de los equipos que ya ha desaparecido. Pero aquí es una zona bastante populosa en ese sentido y se tiene el arraigo, por lo menos se mantiene eso de armar equipos que en mucho tiempo han marcado época, como el caso de Sport Colonial, el caso de San Alfonso, que incluso han ganado torneos continentales,
0: Gianluca. Qué lindo esto. Gustavito, para ir a la conferencia de Vitamina Sánchez, ¿hay reportes de entrada de lo que será mañana?
1: 38.000 me pasaban, ¿eh? Yo decía cercano a los 30.000, 38.000 me pasaban. Me llamaba un poco la atención. Yo creo que seguramente con el último reporte que me van a estar pasando ya estaría cerca a las, 29.000. Yo decía 38, 29.000. Sí, porque 35.000, claro, sí. 29.000 entradas aproximadamente ya vendidas en este momento. Yo creo que vamos a estar entre 32, 500 e incluso 35.000. Ya mañana yo creo que se van a estar vendiendo todas las localidades, Gianluca.
0: Pensé que Olimpia ya llevó su partido a la olla, Gustavito.
1: No, tuvo una pequeña confusión ahí en los números.
0: Un abrazo, Gustavito. Vamos a escucharlos a Vitamina.
1: Perfecto. Lo escuchamos a Vitamina Sánchez siempre, claro y frontal, el técnico franjeado.
2: Bueno, buenas tardes, gracias por estar acá esta tarde. Y bueno, si uno lo mira desde el análisis que hizo usted, que es un análisis correcto, el análisis real es que teníamos dos objetivos claros, que era pelear el campeonato y ojalá ganarlo, lo logramos, y el otro pasar a la siguiente fase de la Copa Sudamericana. Si bien quedan dos fechas, claramente este partido es muy, muy importante. Como digo, no va a ser determinante, salvo que haya un resultado muy favorable y habrá que ver qué pasa en el otro partido. Y ya esos resultados nos pueden decir algo, pero probablemente se defina en la última jornada, el día 27. Pero sí que es muy importante, no hay ninguna duda. Y con respecto a lo otro, habíamos hablado, una de las ventajas que habíamos tenido de ganar con cuatro fechas de antelación en el campeonato, o con tres, en la cuarta cuatro antes lo conseguimos en realidad, era esto de que podíamos tener una rotación ya más tranquila de cara al final del semestre, pensando en que teníamos los jugadores bien. Pero bueno, se nos lastimó Richard en Barracas, allá en Buenos Aires, no lo pudimos recuperar. Ley, aquel golpe que fue la expulsión en el último minuto también en Barraca, le provocó un esguince de rodilla que viene arrastrando ese dolor y de hecho tiene la rodilla inflamada, ya está descartado. Tutu pasó una muy mala noche antenoche, toda la noche en la clínica, en el hospital, pero ya está bastante mejor, va a ser parte del banco suplente, hoy ya llegó hace un ratito, ya está bastante mejor, así que va a ir a la banca. Cachorro no llegó a recuperarse y no sé quién me está faltando. Y Romeo suspendido. Bueno, son las bajas respecto a los últimos partidos, que los chicos venían realmente muy bien. Pero bueno, consideramos, lo dijimos siempre, si la rotación funcionó y nos dio resultado, ahora a poner el pecho y a tratar de hacer el mejor partido. Sabemos que jugamos una final, sabemos que va a estar la cancha llena, que hay muchísima expectativa y que dependemos de nosotros, que eso es lo mejor que le puede pasar a un equipo de fútbol, así que la ilusión está intacta.
3: Hola, profe Néstor Beltrán, para acompañar un tiempo, preguntarte el tipo de partido que te imaginas que se va a dar mañana, profe, si va a ser un partido, ¿crees que va a ser un partido combativo, va a ser un partido de palo a palo, va a ser un partido cerrado? ¿Qué tipo de partido te imaginas teniendo la poca cantidad, el margen reducido que hay en estas últimas dos fechas?
2: No me puedo imaginar la estrategia del rival. Si hacemos números, el rival puede contentarse después de haber partido muy mal en el grupo y de ir muy bien, porque nos ganó a nosotros y le ganó a Audax en Santiago, y pensando que van a recibir a Barraca, y probablemente Barraca con pocas posibilidades. Entonces, no sé cuál será la estrategia de ellos, cuál será la mentalidad. Lo que sí sabemos es que vamos a enfrentar a un equipo brasileño, un equipo que juega bien, ya lo demostró. Nosotros tenemos que cambiar la imagen que dejamos aquel día en Río de Janeiro, y esta es una muy buena oportunidad. Desde nuestro lugar, a ganar el partido. Vamos a salir a ganar el partido sin ninguna duda, tomando obviamente las precauciones lógicas, porque tampoco nos vamos a regalar, pero nuestra idea va a ser ganar el partido sin ninguna duda.
4: Pablo, buenas tardes, Álvaro Ponte en vivo para Versus Sports. Con respecto al partido de ida disputado en Río de Janeiro, ¿qué errores le parece que se cometieron en ese partido que hay que corregir para el partido de mañana?
2: Mira, yo entiendo que estábamos haciendo un buen partido hasta el primer gol, que fue a los 41 minutos del primer tiempo. El equipo estaba sólido, estaba compacto. No nos duraba la pelota, eso sí, por momento no nos duraba. Cuando nosotros lográbamos pasar mitad de cancha y llegábamos con la pelota cómoda a las bandas, ahí sí empezábamos a organizarnos bien. El problema era cuando la perdíamos en nuestro propio campo, porque es un rival rapidito, que sus primeros pases son hacia adelante, entonces te pueden agarrar abierto y te hacen daño. Tenemos que evitar eso, perder la pelota en nuestro campo. Si la vamos a perder, perderla lejos de nuestro arco, cosa de tener mucha gente por detrás de la línea de la pelota, y en caso de perderla, sostener, cortar el juego, pasar, reorganizarnos. Yo quiero que el equipo esté ordenado todo el tiempo posible, ojalá todo el tiempo posible, pero se puede dar que se provoque una pérdida en nuestro campo y que nos hagan daño. Por eso nosotros tenemos que achicar ese margen de error, que se repitió durante los 10 primeros minutos del segundo tiempo. Segundo, tercero, chavo, no hay vuelta atrás contra un brasilero, entonces tenemos que tener mucho cuidado con eso.
5: Pablo, ¿qué tal? Aquí Ariel Hispán para ABC Cardenal, ABC TV. ¿Cuán importante va a ser saber manejar la ansiedad, por sobre todas las cosas, teniendo en cuenta que es demasiado importante el partido, y también el hincha que va a jugar su papel, va a jugar su partido el día de mañana? ¿Cómo va a influir en el ánimo de los jugadores? ¿Cómo uno tiene que saber sobrellevar, manejar justamente esa ansiedad para que no pueda jugar en contra?
2: Sí, yo sabes que le digo siempre a los jugadores, Ariel, que es parte de la jerarquía de un futbolista de equipo grande, tener que lidiar con eso. O sea, vamos a tener que lidiar con un estadio lleno un montón de veces, con la gente que quiere que el equipo vaya ganando rápido, y a veces esto no va a suceder. Para el día de mañana está la necesidad y la urgencia del resultado, porque el primer análisis que hicimos, che, qué bueno, ojalá lleguemos, dependiendo de nosotros, a las últimas dos fechas, pues nos toca jugar en casa. Pero bueno, ese jugar en casa es un poco lo que vos decías, jugar con la ansiedad de la gente, que va a querer que el equipo rápidamente se ponga en ventaja. Con el correr de los minutos puede entrar en impaciencia, y es parte de, y le sucede a todos los equipos grandes. El tema es nosotros poder manejar eso con un poco de tranquilidad y no entrar en ese ritmo de locura que nos pueda llegar a llevar a cometer errores.
6: Profe, ¿cómo le va? Erwin Velázquez para la tribu 1120 AM. ¿Consultarle con relación al equipo al 11? ¿Ya lo tiene definido o todavía quedan detalles?
2: No, lo tengo definido. Lo tengo definido, ya trabajamos ayer. Estamos convencidos, dentro de las dificultades que hemos tenido por la falta de los jugadores que ya nombramos y que ya sabemos que van a ser ausencias, estamos convencidos del equipo que elegimos y bueno, confiamos en que hagan un gran partido los chicos.
3: Buenas tardes, Pablo. Gustavo Bailán para Deporte Total. Mirando el equipo que ya mencionaste, ¿te costó? ¿Qué más te costó ensamblar en lo que se viene? Porque mirando partidos atrás, el retroceso le ha costado mucho por allí, buscando que los laterales, los hombres extremos, conociendo que puede ser un equipo muy directo el Vasco Gama, esperar para salir del fondo, casi parecido a lo que fue Recoleta. Es una idea que tengo. ¿Se trabajó al respecto a eso, profe?
2: Sí, el otro día sufrimos con Recoleta. Fue Recoleta, que es un equipo que intenta jugar siempre un juego bien organizado. Fue muy pragmático contra nosotros el primer tiempo y nos jugó directo en dos o tres jugadas que nos salvamos por poco. Y eso es lo que tenemos que evitar que ocurra, que un poco lo que comentaba antes, de equivocarnos en nuestra progresión, que el equipo esté desarmado o que esté muy amplio en la cancha. Porque al final uno lo que quiere cuando tiene la pelota es ocupar todos los espacios. Para eso necesitamos profundidad, amplitud y bueno, necesitamos que nuestros 10 jugadores de campo estén ocupando todos los lugares, ojalá posibles. Pero esto también implica que entre ellos se abran pasillos grandes y haya mucha distancia. Entonces ante la pérdida te pasa lo que nos pasó con Recoleta, lo que nos pasó con Vasco en Brasil. Entonces tenemos que ser muy cuidadosos. ¿Por qué? Porque en principio entendemos que por nuestra manera de jugar nosotros no vamos a agarrar la pelota y la vamos a empezar a tirar. Entonces vamos a seguir intentando lo mismo y eso te puede llevar a cometer estos errores. Por eso yo digo, cuando un equipo quiere ser protagonista y quiere jugar en campo rival y se despliega, probablemente por momentos sufra. Entonces hay que tener mucho cuidado.
7: Pablo, buenas tardes para Fútbol a lo Grande. Atendiendo las ausencias de Romeo Benítez e Iván Leguizamón, ¿podría llegar a ser una opción como extremo Adrián Alcaraz? ¿U hoy, con el presente que tiene jugando más centralizado, preferís no moverlo de esa zona atendiendo la influencia que le da tu equipo en ofensiva?
2: A mí, yo prefiero otro tipo de extremos. Soy más del gusto de los extremos que tienen duelo cortito, duelo chiquito. Eventualmente, Adrián puede ser una alternativa por banda, pero no, en principio no lo veo. Igual que me pasó con Thiago, que en algunos partidos jugó, recuerdo que él juega el clásico en la olla, y después vuelve a jugar al partido siguiente con Libertad y me termino de dar cuenta que no son los jugadores que yo pretendo para jugar por fuera. Yo pretendo otro tipo de jugador, así que lo veo difícil, salvo una urgencia, una emergencia, y tengamos que disponer de él en esa posición desde lo táctico, lo más lógico que sería que no juegue por fuera.
8: Buenas tardes, Pablo. Mario Méndez para Urbana Sports. Quisiera preguntarte por dos futbolistas en particular. Primeramente por Richard Ortiz, que sabemos de su importancia en este equipo, pero hoy estaría ausente para este compromiso tan importante contra Vasco. ¿Cuánto influye su ausencia en sus compañeros? ¿Cuánto influye en tu planificación, en la planificación que a lo mejor tenías previo a saber si estaba o no? Y preguntarte por Fernando Cardoso, que ante las ausencias tendría oportunidad de ser titular, un futbolista que si bien jugó poco, pero las veces que apareció rindió y a mi criterio personal también ayudó y mucho.
2: Mirá, lo de Richard es una baja sensible por todo lo que él significa para el grupo. Igual, eso que yo dije alguna vez, que Richard es de alguna manera el alma de este equipo, él está en el día a día, está con nosotros, está en el camarín el día del partido, o sea, es importante que esté y él está. Él hace acto de presencia y para nosotros muy importante.
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Bien, 19:52 minutos, haciendo una pequeña actualización. Está ganando ya Rosario Central 2-0, parte final de la primera etapa frente a la Universidad Central, esto en el marco de la Copa Libertadores. Hizo un gol Universidad Central y terminaron anulando, así que ya con el gol de Pizarro ahora va el partido 2-0. Se está jugando ya, a ver, 7 minutos de los 10 adicionados en este primer tiempo. En tanto que el otro compromiso lo está ganando Audax Italiano 1-0 frente a Barraca Central. A los 45 minutos el gol de Piña para el equipo trasandino, que con este resultado pasa a sumar también ahora en lo que va del grupo. 7 puntos, sigue con su victoria. Audax Italiano está... No es un equipo que hasta ahora tiene... A ver, esta sería ya su segunda victoria. Tiene un empate y 2 derrotas. Y hay que recordar, será rival de Olimpia en la última fecha de la fase de grupos de esta competencia. Así que está ganando Audax por un tanto contra cero este compromiso ante el elenco de 5 puntos. Está sumando ahora Audax con esta victoria. 7, sí. Están 3 con 7, está bien. Sí, 7 puntos. 7 Vasco, 7 Olimpia, 7 Audax y 3 para Barracas. Así que tenemos a 3 equipos con 7 puntos. Repito, Vasco, Olimpia y Audax con su triunfo también está llegando a 7 puntos. Y nos comentaba Ernesto Jiménez recién que Cerro mañana va a estar presentando su tercera equipación, sería, ¿verdad? La tercera camiseta nueva, que será lanzada hoy a las 22. Hoy a las 10 de la noche va a ser lanzada seguramente esto a través de las redes sociales del conjunto azulgrana, la camiseta que estará usando mañana frente a Palmeiras. En el marco del fútbol local, categoría intermedia, se jugó hoy una fecha más, o arrancó hoy una fecha más, se jugaron varios partidos donde Capiatá le ganó 2-1 a Fernando de la Mora, se repuso el equipo de Capiatá, ganó 2-1 ante Fernando, que venía bien. Después del cambio de entrenadores empezó a meter victorias consecutivas y hoy perdió. Tacuarí igualó 2-2 ante Encarnación. Encarnación, que la fecha pasada había perdido de local. Recuerden ustedes aquella derrota ante Tembetaré jugando de local 2-0. Ahora igualó 2-2 ante el Tacuá. Mientras que Santaní vino hasta el Ricardo Gregor, terminó ganando su partido por 2-0 frente a Independiente de Campo Grande. Son los compromisos que ha marcado esta jornada hoy la categoría intermedia con el arranque de la octava fecha, fecha de adelanto. Bueno, estamos despidiendo. Hasta ahora muchas selecciones ya presentando su nómina de convocados. Hoy fue toda una novedad en la forma en que lo hizo Escocia. Presentó su lista de convocados a la selección de Portugal con Cristiano Ronaldo a la cabeza. Así que, por supuesto, que esto también forma parte de lo que se viene hablando la semana. A priori, mañana es el 20. A ver si tengo... Mañana Suiza estaría lanzando su lista de convocados, según el calendario, lo que uno viene mirando. Después, el 21, le toca el turno a Alemania y Marruecos, también Noruega. Inglaterra estaría presentando el 22. Países Bajos y España el 25, Panamá el 26, Estados Unidos el 26, Colombia el 29 y el resto de las selecciones. Y por supuesto que también nosotros estamos expectantes a lo que será la presentación de la selección paraguaya. 19:56, cerramos esta edición del Extra, retornamos a las 22 con el fútbol, porque hoy estaremos con la transmisión del encuentro entre Deportivo Cuenca y Recoleta por la Copa Sudamericana y por supuesto informando minuto a minuto con lo que será el

0: Partido entre Independiente del Valle y Libertad por la Copa Libertadores de América. Hoy estará Michel Orintes en la coordinación, relata el doctor Héctor Agüero y los comentarios del profe Benicio Martín. Así que cerramos de momento y retornamos a las 22 con el fútbol.
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0: En lo que va de la historia son 54 hat-tricks, tripletes de goles, en los mundiales y dos de ellos fueron en una final, con Jörg Rüsch con Inglaterra ante Alemania en el año 1966 y Kylian Mbappé con Francia frente a Argentina, esto fue en Qatar 2022.
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